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5: El Mundial de 1930, el primer Mundial disputado en la historia, tuvo una particularidad en la final entre Argentina y Uruguay, ya que se jugó con dos pelotas distintas. El primer tiempo se jugó con la pelota que se jugaba habitualmente en el fútbol de nuestro país, mientras que en la segunda etapa se disputó con el balón charrúa. Recordemos que aquella primera final del mundo favoreció a Uruguay, ganándole a la Argentina 4-2.
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1: La segunda y última hora ya de la noche de Nacional. Llegamos hasta las 22 y a esta hora el reloj marca 21:07 con una temperatura de 11 grados, algo menos, 8 de térmica. Está fresca ya la noche, esta hora obviamente está frío. Bastante humedad, más del 70%, y un pronóstico que anuncia, ya lo decíamos al comienzo de la noche, un clima, una jornada con clima muy, pero muy agradable para el jueves, y yo diría que también para el viernes. El frío vuelve el domingo, pero para el jueves se espera en la ciudad de Córdoba una máxima que rondaría los 27 grados y tal vez algo más. Para el viernes, una máxima que llegaría a los 25, 26, muy parecido, alguito menos. Y para mañana y el miércoles, las máximas estarían en ascenso paulatino, ¿sí? Tendríamos días muy, pero muy lindos. Recién para el fin de semana veo por acá que el sábado podría llegar algo de lluvia y el frío en sí regresaría ya para quedarse por lo menos un par de días el domingo de la gran final del Mundial de Fútbol. Después, durante la semana que viene, veo que paulatinamente volvería el sol y de a poquito las temperaturas ya no tan elevadas, las máximas. No olvidemos que estamos en invierno después de todo. Bueno, en esta segunda hora, ¿les parece que con esta tónica que venimos teniendo a propósito de lo que uno puede revisar? Porque claro, después del miércoles, pase lo que pase, cuando digamos Argentina-Inglaterra, los recuerdos necesariamente van a ser otros. ¿Usted se dio cuenta? A ver, los recuerdos que tenemos más o menos en común de la evocación a la frase Argentina-Inglaterra hasta el miércoles van a ser unos. La pucha que hay eventos que cambian la historia y que cambian los recuerdos después también, porque pase lo que pase, después los recuerdos serán diferentes porque la historia necesariamente va a ser otra, va a ser otra. Por eso, en estas últimas horas que nos quedan de mirar para atrás y acordarnos de Argentina e Inglaterra más o menos de manera uniforme, más allá de las historias individuales, vamos a empezar esta segunda hora escuchando a Los Piojos haciendo Maradó.

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0: estábamos escuchando a Los Piojos haciendo su clásico Maradó, para qué entrar en explicaciones que van a ser pura redundancia. Hablando de recién de los mensajes que ustedes nos envían al 351-717-0505, escuchen este que nos envía, a ver, Miguel Ángel.
1: No, Diego Armando Maradona es para llorar, ríos y ríos de emoción. Él cuando hace los dos goles, el segundo, habla por teléfono desde allá, desde el Estadio Azteca, a su madre, que estaba acá en Fiorito, en Buenos Aires, y le dice, ma, es para vos, mami. Es para vos el gol, mami. Él tenía una carga, una culpa, una pena interminable, porque la madre, eran muchos hermanos ellos, y la madre muchas veces se quedaba sin comer para que los chicos comiesen, todos los hermanos pudieran comer. Ese hambre que sufrió la madre, disimulando que no quería comer para que comieran sus hijos, esa espina no se la pudo sacar nunca, Diego. Ese regalo de el segundo gol para la madre era como devolverle el corazón que la madre le había dado tantas veces, ¿no? Es muy emocionante, sí. El padre sí estaba allá en México, pero la madre no. La Tota, sí. Bueno, muchas gracias.
0: Bueno, ¿cuántos de nosotros sentimos así cuando pensamos en aquellos goles? A ver qué podemos escuchar ahora.

belleza, ¿eh? Qué letra, por amor de Dios. Ahí estábamos escuchando qué es Dios, las pastillas del abuelo. Y vos sabés que mientras escuchábamos este tema y mientras escuchábamos antes a nuestro oyente tan pero tan emocionado recordando aquellos goles en el Estadio Azteca, año 86, de Maradona, y lo que significaron siempre sus padres, su familia, su fiorito, su pobreza en la infancia, su familia numerosa con muchísimas bocas que alimentar. Cualquier madre sabe que cuando hay muchas bocas que alimentar, siempre es difícil. Siempre es difícil y uno silenciosamente se saca, si es la madre, lo que no tiene para dárselos a ellos. Me hacían llegar acá, me decían, sin temor al sacrilegio, ¿podrías releer esto? Y dice, cada uno se fue a su casa, fíjate vos, ¿no? A ver, no vamos a dar explicaciones, ¿por qué en este momento este oyente nos envía esto? Y Jesús se fue a su todos se fueron a su casa y Jesús se fue al monte de los Olivos y por la mañana volvió al templo y todo el pueblo vino a él y sentado él les enseñaba. Entonces los escribas y los fariseos le trajeron una mujer sorprendida en adulterio y poniéndola en medio le dijeron, «Maestro, esta mujer ha sido sorprendida en el acto mismo de adulterio». Y en la ley nos mandó Moisés apedrear a tales mujeres. Tú, pues, ¿qué dices? Mas esto decían, tentándole para poder acusarle. Pero Jesús, inclinado hacia el suelo, escribía en tierra con un dedo. Y como insistieran en preguntarle, se enderezó y les dijo, «El que de vosotros esté sin pecado, sea el primero en arrojar la piedra contra ella». Digo, a propósito de supuestas trampas, manos, injusticias, en aquel 86. Insisto, sin temor a faltarle el respeto a nadie, y mucho menos a los creyentes, que somos muchos. Pero mira todo lo que se junta en estos días previos. ¿Cómo seguiremos después del miércoles? Digo, uno disfruta por allí buscando coincidencias, datos sueltos. ¿Sabían que el miércoles la selección argentina va a jugar con la camiseta de color azul? ¿Se acuerdan? La misma que usó Maradona, usó, yo me acuerdo, esos pantaloncitos negros, medias blancas y la camiseta que no era la de las rayas con la bandera de Argentina, era la azul. Esa misma es la que va a llevar puesta la selección argentina este miércoles cuando se enfrente a Inglaterra por las semifinales. Un detalle interesante. La camiseta alternativa, como la llaman, azul y negra. Una elección que sin lugar a dudas remite a dos de las victorias más emblemáticas de la historia albiceleste ante los ingleses. Claramente. Y esta elección de la ropa no ha pasado inadvertida porque en las dos ocasiones en las que Argentina eliminó a Inglaterra en una Copa del Mundo usó esa camiseta azul. Estoy hablando de los cuartos de final de México 1986 y los octavos de final de Francia 1998. En las dos ocasiones tenía esa camiseta. En el 86 sabemos que el equipo de Bilardo venció 2-1 con la estelar actuación de Diego Maradona, la mano de Dios y el gol del siglo. Los dos títulos con los que han quedado aquellos dos momentos. Aquella camiseta azul, convertida, claro, en un símbolo del fútbol argentino, fue confeccionada, no sé si sabían, pocas horas antes del partido, según cuentan. 12 años después, en Francia 98, la selección vuelve a eliminar a Inglaterra después del empate 2-2, cuando logra imponerse 4-3 en la definición por penales. Esto fue en Francia 1998. Y en ese encuentro también se usó una camiseta azul, que tenía algún detalle celeste y blanco, pero era azul. La actual casaca alternativa presenta una base negra con detalles azules
que dicen que está inspirado en el fileteado porteño y que fue usada ya durante, ¿se acuerdan? La victoria ante Jordania, en aquel partido que fue bien tarde, a las 11 de la noche, si mal no recuerdo, en la fase de grupos del Mundial, esa camiseta. Más allá de la camiseta, hay muchos hinchas que encontraron otras similitudes, fíjense, entre las campañas del 86 y el 98. Por ejemplo, en las tres ediciones mundialistas, Argentina llegó invicta al duelo frente a Inglaterra. Una. Otra, tanto en Francia 98 como en el Mundial actual 2026, ganó los tres partidos de la fase de grupos. Otro dato llamativo es que en los tres torneos la selección enfrenta a un rival asiático antes del cruce con los ingleses. A ver, Corea del Sur en el 86, Japón en el 98 y Jordania en la actual Copa del Mundo. También hubo goles de defensores antes de enfrentar a Inglaterra, ¿sí? En el 86 convirtió Oscar Ruggeri. En el 98, Mauricio Pineda. Y en este Mundial, lo sabemos, Lisandro Martínez ante Cabo Verde y Romero frente a Egipto. A ver, hagamos un poquito de historia. Argentina e Inglaterra se enfrentaron en 5 oportunidades por Copas del Mundo. El balance, bueno, favorecería a los europeos con 3 victorias. Mientras que la albiceleste ganó una vez y logró otra clasificación en aquel Mundial de Francia 98. Ahora, con la camiseta azul como amuleto y un lugar en la final que se pone en juego el miércoles, bueno, vamos a ver qué se escribe en este nuevo capítulo de una de las rivalidades más recordada y que seguirá siendo así, sin lugar a dudas, en la historia de los mundiales, claramente. Los invito a escuchar ahora este tango. Es un tango, fíjese que tiene una letra. Bueno, escúchela usted, a ver qué le parece. De Aide Esther Belis es la letra. Y se llama La pelota lloró.

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ahí estaba el tango La Pelota Lloró, un homenaje claramente a Diego Armando Maradona. Y nosotros dábamos algunos detalles como qué camiseta se va a usar, las coincidencias, si uno es amigo de buscar, hay mucha gente que siempre busca coincidencias, y asimismo también hay gente que busca todo lo contrario, ¿no? En cada situación que se va dando, en este caso, en el Mundial. A ver qué más veo por acá. Claro, a nosotros los cordobeses nos ha venido de perillas porque tenemos a toda la familia en casa, tenemos vacaciones de invierno. Esto no es, piense que en otras provincias no, ¿eh? En otras provincias es todo el drama de que si en el colegio que no se puede, que sí, que nadie va a ir, que la falta, que ya no me quedan más faltas, que quedo libre, que para qué hacerlos ir sin... Claro, acá... insisto, nosotros los cordobeses tenemos la suerte de estar en vacaciones de invierno, lo que no es poco, para nada, nos da una comodidad extra que hasta ahora viene saliendo maravillosamente, maravillosamente. A ver qué más tenía por acá, mire, porque todo el tiempo, pero todo el tiempo hay algo nuevo, algo positivo. Acá estoy viendo que cuáles serían, que si va a haber cambios, si se mantiene lo mismo, si hay cambios.

0: Claro, porque uno está muy concentrado en, claro, es lógico el paso a paso, pero se viene la otra semifinal de la otra llave con Francia y España. Y un joven, Lamine Yamal, que dice, nos vemos como campeones del mundo, claro. Por supuesto. ¿Cuántos años tiene? Creo que, a ver, hoy está cumpliendo años, me parece, Yamal. 19, qué bárbaro, el crack de Barcelona, de España, que se enfrentará en la otra llave ante Francia por la semifinal. También estar atento a eso, porque si todo va bien, bueno, ya estuvo dando algunas frases interesantes. Hemos madurado mucho como equipo, desde la última Eurocopa venimos creciendo. No siento presión, dijo el muchacho. Esto es un deporte, después la vida sigue, lo miro así, por eso no siento presión, pero es el match más importante que voy a jugar. Nos vemos todos como campeones del mundo, como pasó en 2010. ¿Por qué no? Dice el muchacho. Yamal, claramente esperando lo que será el encuentro mañana a las 4 de la tarde, ahí en la otra semifinal del Mundial 2026, con un Yamal, con un Mbappé, con cracks terribles en la cancha que en alguna medida son también los que van a estar, veremos cuál de los dos equipos, el próximo domingo en la final. Y el sábado por el tercer puesto. Y punto, no nos adelantamos más. A ver, a ver, a ver, a ver, a ver. Yo, cuando empezábamos el programa, le proponía a usted, a todos los oyentes, que recordáramos lo que pasaba en aquel 2-1 en el Mundial 86, no solo con Maradona, sino con un jugador inglés que nos puso en aprietos, que puso un gol espectacular y que después un casi gol muchas veces, muchísimas veces, que nos provocaron unos nervios que todavía recordamos claramente. Ese mismo jugador inglés, Lineker, y habló en numerosas oportunidades sobre ese partido y sobre Maradona, pero en particular sobre algún que otro gol que en ese momento el rival de Inglaterra, Argentina, hacía en el año 86. A ver qué dijo a propósito de los goles de Argentina este inglés.
1: ¿Qué recuerdos tenés cada vez que llega el aniversario del Mundial de México 86? ¿Qué sensaciones tenés después de tanto tiempo y de tantas cosas que han pasado?
2: Lo único que tenemos es memorias, ¿no? Y las memorias de 86 fue una época muy importante para mí. Entonces, recuerdo muy bien. Buenas memorias, aunque perdimos, claro, contra Argentina, pero ganar el voto de oro fue un momento muy clave en mi carrera.
1: ¿Qué te acordás siempre, no? De aquel partido. La manito.
2: Muchas cosas. Mano de Dios, claro. El gol de siempre, claro. Y nadie recuerda el gol mío porque no fue demasiado importante. Y también jugar a los últimos minutos, cuando estaba para marcar otro gol. Pero las cosas pasan en el fútbol y fue quizás uno de los partidos más conocidos en todos los tiempos del fútbol, creo. No solo para nosotros, no solo para los argentinos, pero en la historia del fútbol, creo. El primer gol, no, yo no vi la mano. Esto es la verdad porque estaba en el medio campo, pero la segunda, yo creo que el mejor gol de todo el tiempo. Es la única vez en toda mi carrera que estaba en un campo contra un equipo y tenía ganas de aplaudir porque era tan bueno. Porque, bueno, hemos visto goles similares, pero no en un partido tan importante. Fue algo muy, muy especial y En principio lo vi bastante.

bastante cerca. Y fue un milagro este gol. Siempre he tenido unas relaciones muy buenas con Diego. Para mí fue el mejor jugador de todos los tiempos, hasta Messi quizás, pero es muy, muy parecidos. Pero Diego fue un fenómeno.

0: Muy bien, ahí estábamos escuchando si yo fuera Maradona. ¿Qué haría usted si fuera Maradona? Se puso a pensar, ¿qué no haría? Pregunto, quizás sea más corta la lista. Si yo fuera Maradona, era lo que disfrutábamos hace un ratito. Enseguida voy con algunos apuntes, datos, mensajes al 351-717-0505. Gracias a cada uno de ustedes que no solo nos escucha, sino que además nos comparte sus emociones, que no es poco, y también algo de información. Hablando de emociones, escuchen esto que dice el Tata Brown, explicando precisamente qué sintieron los jugadores de fútbol de la selección antes de aquel encuentro entre Argentina e Inglaterra en aquel México 86.
1: Yo siempre digo lo mismo, hay que estar en ese momento con la gente de Inglaterra a la derecha, en el medio los árbitros, y a la izquierda, el grupo argentino. Y Diego, que iba caminando y te decía, vamos, vamos, que estos hijos de... Dale, dale, que estos capaz nos mataron a un vecino, nos mataron a un familiar, estos hijos de... ¿Me entendés? Todo así. Entonces después, vos llegás a mitad de cancha y te ponen el himno. No, te ponen el himno. Y yo te digo la verdad, a mí, por ejemplo, en esos momentos, a mí me ponían el himno y me pongo el cuchillo entre los dientes y salgo a correr. ¿Me entendés? Porque era como lo pensábamos todo. Por eso fue un partido como el que fue. Después nosotros, jamás una declaración, jamás nada de nada. Pero interiormente sí. Por ejemplo, gente de este pueblo no volvió más de las Malvinas. Gente de Chascomú no volvió más de las Malvinas. De General Belgrano, de Villanueva, te digo, todos pequeñas localidades de la zona. Muchachos que jugábamos al fútbol y no volvieron más. Los mataron y yo no sé cómo fue todo. Pero yo lo que quería era ver de qué manera me podía vengar. Ganándole un partido, dejé la vida, ¿me entendés? Y todos pensábamos lo mismo, todos queríamos, nosotros queríamos vengarnos de esa manera. Se movió la pelota, te corto la cabeza, te mato, ¿me entendés? Jamás tampoco, jamás hablamos de que al problema de Malvina nosotros lo íbamos a llevar a la cancha, porque te estaría mintiendo, eso jamás lo hicimos. Pero de un mediodía a otro mediodía nos transformamos todo.
2: Estaba en Madrid y cuando iba para el estudio en el taxi me enteré. Y me agarré un bajón, pero así, pero me quería matar, así directamente, me quería matar. Y llegué al estudio y era un disco de Claudio Gabis que se estaba grabando. Y todos estábamos así. Y dije, loco, Maradona Blues, o sea, no hubo que hablar nada, y ni componerlo, salió así. Sí, es Maradona Blues es un estado.

0: Muy bien, ahí estábamos escuchando a Charly García, dando obviamente sus explicaciones, bien al estilo Charly García, haciendo esto que simplemente llamábamos, espera que se me corrió todo para acá, ay Dios mío, espera, ay se me fue el de Charly García, por amor de Dios. Maradona Blues, ahí está. Y antes, qué impresionante lo que decía Tata Brown, ¿no? La venganza, buscábamos la venganza. Impresionante lo que, cómo lo decía, precisamente recordando las instancias previas, cuando se cantaba el himno, cuando hablaba de un vecino, un hermano, un pariente que murió en la guerra de Malvinas. Impresionante, impresionante. Lo que nos decía en ese recorte que escuchábamos en la voz de el Tata Brown. Bueno, a ver, enseguida voy a poner, estoy tratando de pescar algo de, está medio en portuñol, de la Copa del Mundo de 1962, porque nos apuntan, a ver, vamos, voy a leer el mensaje. Hablábamos recién de los éxitos de Argentina frente a Inglaterra con la casaca azul, pero acá nos aclara, dice, hola, buenas noches. Ojo, no quiero ser contrera, todo lo contrario, valga la redundancia. No fue por un partido de eliminación directa, sino por fase de grupo, pero Argentina ya perdió una vez con los ingleses en un mundial utilizando la alternativa azul. Fue en Chile 62. 1-3 fue el resultado, y el director técnico era el inefable Toto Lorenzo. ¿Te acordás de Toto Lorenzo? Abrazo de gol, nos dice Oscar del Marqués. Y yo buscaba acá, efectivamente, vamos a ver si se puede, es un sonido bastante sucio, pero fue el 2 de junio de 1962 en la Copa del Mundo, obviamente del año 62, con el encuentro de Argentina-Inglaterra. Claro, como está en blanco y negro, honestamente, no lo graba, pero sí se ve que no es la camiseta a rayas. Buen dato que, como siempre, nos aporta acá este amigo. A ver, uy, la hora que se ha hecho, por favor, tardísimo. Faltan apenas 8 minutos para las 22. Mira, el que lo dice a su estilo, espectacular, el que habla sobre el gol de Maradona a Inglaterra en México 86, con una inolvidable historia, es Eduardo Galeano. Precisamente titulamos Inolvidable Historia de Eduardo Galeano sobre ese gol. ¿Lo escuchan?
1: En el año 2002, la FIFA hizo una encuesta universal con una sola pregunta: ¿cuál fue el mejor gol del siglo XX? Llovieron las respuestas desde todos los países del mundo, un temporal de respuestas, pero entre todas, por abrumadora mayoría, ganó el gol de Maradona, Diego Armando Maradona, contra los ingleses. No el primer gol, el de la mano de Dios, sino el segundo, el que dejó a 7 ingleses perdidos, porque habían perdido hasta el domicilio. Ya no se acordaban de nada, mareados, mareadísimos, pobre gente, por culpa de ese gol magistral de Maradona. Y en el momento en el que Maradona cometía ese gol imperdonable, ese gol espléndido, inolvidable, imperdonable, justo en ese momento, un niño de 11 años, colombiano, llamado Manuel Alba Olivares, tuvo la desgracia de perder la vista. Justo en ese momento, los ojos se le apagaron para siempre. Fue una coincidencia, pero la coincidencia hizo que la última imagen del mundo que retuvo hasta ahora, que ya no es niño, ya es un hombre grande, hecho y derecho, Manuel Alba Olivares, la última imagen fue la imagen de ese gol de Maradona, que él relata como el mejor de los locutores. Se la sabe de memoria, pasito a paso, centímetro a centímetro.

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0: Eso es, Pelota de Cuero, en la voz del gran Edmundo Rivero, un tema que grabó, fíjese el tiempo que ha pasado, 1963, el tiempo que ha pasado, tanto así que entre el gol del siglo, entre el pibe de oro, la mano de Dios, hemos escuchado el tango La Pelota Lloró, Maradó, hemos escuchado a Maradona hablando de aquellos goles prodigiosos, a Rodrigo cantando La Mano de Dios, los relatos de aquellos momentos, uno de los primeros temas que abrían esta noche, La Guardia Hereje, Para Verte Gambetear, Las Pastillas del Abuelo, Qué es Dios, al mismísimo Maradona cantándole frente a frente un tango a Pelé, nada más y nada menos que El Sueño del Pibe. Bueno, un baldazo de emociones sin cesar, me parece. Recién Pelota de Cuero por Don Edmundo Rivero. Y he pensado que para cerrar el programa de esta noche, bueno, ¿para qué variar y cambiar a esta altura cuando faltan apenas 3 minutos y algo menos para las 22? Agradeciendo a Lucas Mamone, que ha estado en el control y la puesta en el aire. Mi nombre es Silvia Robles y tratando de comprometerlos para renovar este encuentro mañana a las 20, nos vamos con el relato de Muñoz. Precisamente con ese relato les decimos hasta mañana, si Dios quiere.
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0: que está en el cielo, Capote de la Mata. Hoy fue Diego Armando Maradona, que es argentino y es la figura del mundial.
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2: Era la única del barrio que no tenía luz eléctrica. ¿Qué te querés dar cuenta ahora?
3: Ah, no, No te metas con mi familia.
4: Y vos callate la boca, charlatana.
5: Tienes razón, por eso habla.
4: Miren quién apareció.
5: Escuchame una cosa, infradotado.
4: ¿Qué?
5: ¿Por qué no las dejas a ellas que se entiendan? ¿Para qué te metes?
4: Es que si no la terminan, termino yo a los castañazos.
6: Ay, miren, cuidado, nos va a pegar, cuidado.
4: ¿Querés ver cómo termina esto? ¿Querés ver?
7: ¡Basta y basta, che! ¡Esto era lo último que nos faltaba! ¡Realmente no lo puedo creer! ¡A lo que se ha llegado, carajo!
5: Vamos, Marta.
8: Después de breves instantes con los ánimos más serenos, Jorge y Pedro reflexionan sobre la situación.
9: Jorge, por favor, tenés que medir un poco más tus palabras. Te exaltás por nada. Se te va la lengua, hombre.
10: Es que estos dos me tienen repodrido, mirá.
9: Mira, Jorge, te voy a decir algo y sería bueno que te lo aprendieras. Las discusiones de las mujeres solo son graves cuando intervienen en ellas los hombres.
10: Es que ya no tolero los insultos de Marta.
9: ¿Ves? Ahí está. Vos no tolerás. Querido cuñado, por tu bien, yo te aconsejo más tolerancia. Y basta. Olvidémonos lo que ha pasado aquí y sin rencores.
2: Por mí.
9: Jorge, por favor.
10: Está bien. Está bien, sí, está bien. Tenés razón. Mejor me tranquilizo.
9: Bien. Zulema, anda con ellos.
11: ¿Yo?
9: Sí, anda, te digo.
11: Bueno, está bien.
12: Vení, Julio.
13: ¿Qué pasa, hermana? ¿Qué pasó? ¿Qué pasó?
12: ¡Julito!
13: ¿Qué hace? ¿Cómo estás, viejo? ¿Todo bien?
12: Bien,
11: sí,
12: bien.
11: Sí, estamos bien, sí.
13: Pero, decíselo a tu cara. ¿Qué pasa con esa cara? Me lo decís.
9: A mí no me mires. Decile a tu hermana que te cuente. Yo me voy a guardar mis pinturas.
13: Che, ¿qué pasa? ¿Qué hubo, pelotera?
11: Ay, sí, no sabes, un escándalo. Creí que una iba a desmechar a otra.
13: No me digas. Ay, así ay, es.
11: No me imaginé nunca esto. Que el sueño de Ernesto se viniera abajo tan rápido, Julio.
13: Es que, mira, lamentablemente ahí está el error. Alguien debió imaginar que la vida en común trae estas cosas, hermana, es así.
11: Pero entre hermanos, Julio.
13: Sí, querida. Te diría que es peor todavía. Los hermanos conceden menos. Pues, mira, para romper el encanto solo se necesita que uno de ellos sea menos tolerante que los otros. La vida nos transforma día a día. Acá nadie es bueno ni malo. Simplemente somos diferentes. La vida tiene eso, Dionisia.
11: Igual, no sé, no puedo entenderlo.
13: Es simple. Somos diferentes desde la cuna. Crecemos juntos, al lado de nuestros padres, respiramos el mismo aire, el mismo ambiente, pero a pesar de eso hay diferencias inconcebibles. Es muy lindo vernos en una fiesta, en una comida, nos queremos, nos amamos, sí, todo muy bien, pero son solo unas horas juntos y después todo se acaba. La vida en común es otra cosa.
11: Sí, puede ser. Pero bueno, no dejo de estar dolida.
13: Pero claro, por supuesto, ¿cómo? Yo te entiendo, por supuesto, pero no debes afligirte. Esto que sucedió, habría que haberlo prevenido. Bueno, y te dejo porque me tengo que ir, ya se me hizo tarde otra vez. Bueno, no sé para qué me mandó a llamar Ernesto, ¿vos sabés algo? Con mucha urgencia.
11: No sé.
13: Bueno. Decile que me hable cuando... Yo de las 9 ya estoy en casa, ¿eh? Que me llame. Bueno. Chao, hasta pronto. Saludos, chau. Ernesto.
11: Sí, chau, Julio, chau.
2: Ay, por fin la paz.
11: Sí, pero no sé hasta cuándo, Zulema. ¿Qué hacen ahora?
2: Se han encerrado en sus piezas.
11: Oh, bueno, gracias a Dios que Ernesto no estaba presente.
2: Sí.
11: Y yo me pregunto, ¿por qué? ¿Pero por qué todo esto sucede cuando él no está? ¿Por qué?
2: No sé qué decirte.
14: Hola.
11: Sí.
14: Ay, Ernesto. ¿Están solas?
11: ¿Qué te pasa?
14: ¿Vino Julio?
11: Sí, se acaba de ir. Dijo que lo llames a las 9 de la noche.
2: ¿Por?
14: A las 9.
11: Sí, sí. Ay, Ernesto, ¿qué tenés?
14: ¿Están los muchachos?
2: Sí.
14: ¿Querés ir a llamarlos?
2: ¿Ahora?
14: Sí, ahora.
2: Pero, ¿sabés qué? Yo pensé...
14: ¡Y anda!
2: Bueno, sí, voy.
14: ¿Qué le pasa? ¿Me querés decir?
11: Es que... parece... que hace un ratito tuvieron unas palabras, gritaron... Pero nada más, ¿eh?
14: ¿Ah, sí? Bueno, pero si no tuvo importancia la discusión, ¿a qué tanta resistencia? Sí.
15: Acá estamos.
5: ¿Llamabas, Ernesto? Oh,
14: acá estamos. Sí.
2: ¿Qué pasa, Alberto?
5: No sé.
2: ¿Era necesaria esta reunión?
14: Sí. ¿Por qué? ¿Tenés algo que objetar?
5: Callate, Felisa.
16: Bueno, Ernesto, podés empezar nomás.
14: Bien. Necesitaba que estuviéramos todos juntos. Tuve un día terrible. El carpintero Martini protestó el pagaré que yo firmé con fecha en blanco por 1.560 pesos.
16: No, che, Jorge, ¿Martini no es amigo tuyo?
5: Sí.
14: Claro. ¿Amigo o no? Martini nos traicionó, poniéndole fecha al documento sin avisarnos.
2: ¡Qué barbaridad!
14: Ahora me envió una carta en la que dice que mañana a las 12, si no pago, se va a presentar en el directorio de la fábrica y denunciará mi deuda.
2: No puede ser.
11: No,
2: canalla.
14: Vengo de verlo. De una palabra a otra, casi nos golpeamos.
11: Ay, pero Dios mío, Ernesto, por favor.
14: Por eso necesito que me ayuden.
2: Claro que sí.
14: Mi honor, mis 20 años de trabajo, mis sacrificios de toda la vida están en juego. El dinero que yo tenía lo gasté en esta casa. Ustedes lo saben bien, ¿no?
11: Sí, claro. Sí, claro.
14: Ahora no tengo plata. Si Martini hace la denuncia, yo renunciaré en la fábrica. Así que imagínense la situación. ¿Qué me dicen? Es una deuda de todos. Háblense, los ruego.
16: Todos podemos arreglar esto, ¿sí?
11: Sí.
16: Yo tengo unos 200 pesos y 200 o 300 más los puedo conseguir para mañana a primera hora.
14: Gracias, querido.
5: Bueno, yo no tengo, pero puedo conseguir unos, no sé, 200 pesos.
14: Gracias, Alberto.
17: Bueno, yo no tengo dinero ni a quién recurrir.
14: Jorge, vos no pagaste la parte de los gastos que te corresponde por el mes pasado.
17: Sí, es cierto, estoy atrasado, pero no tengo un peso.
5: Mentira.
17: ¿Qué decís, idiota?
5: Mirá, Ernesto, él puede arreglar solito este asunto.
17: ¿Por qué no la tenés conmigo, che?
5: No, Jorge, no. ¿Por qué no mostrás la libreta del banco? Yo sé que la tenés.
17: Dejate de inventar.
5: No invento nada. Felisa se la mostró a Marta. Hasta te puedo decir la suma que tiene.
14: Jorge, decí que esto no es cierto.
17: ¿Y qué? Es plata mía. ¿Con qué derecho me la exigen, ¿Con qué?
14: Entonces, es cierto. Merecería que te matase como un perro.
11: Ay, mamá, mi amor, por favor, Ernesto, por favor.
14: ¿Pero de qué mal mundo estás hecho? Y este es mi hermano. Me ves acogotado, vencido por mi vergüenza. Y no se te mueve un pelo. ¿Sos vos aquel mismo Jorge que se hizo romper la cara cuando niño, defendiéndome en una pelea? ¡Decime! ¿Sos el mismo? No. Vos no podés ser mi hermano.
17: Ernesto, por favor. Por
14: déjenme.
17: ¡Déjenme! ¿Sabes qué?
14: ¡Déjenme!
17: ¿Este infeliz es el que me acusa? ¿Por qué no decís que en ese pagaré cobraste una comisión de 150 pesos, Alberto?
2: ¡Alberto!
17: ¡Decilo, dale!
2: Alberto, decí que no es verdad.
17: Esto es inaudito.
14: Así que... ¿Vos también, Alberto?
5: Espera, Ernesto, espera. Déjame que te explique.
14: ¡No! ¡No quiero explicaciones! mamá. Viejita querida. Mira en lo que se han convertido tus hijos. Mis hermanos. Mis hermanos. ¿Dónde están? Fuera. Fuera de esta casa y de mi vida.
17: Ernesto,
14: no los quiero ver más. ¡Nunca más! ¡Nunca más!
8: Sin pronunciar palabras, se han retirado del comedor Alberto, Jorge, Felisa, Marta y Zulema. El ambiente ha quedado en una semipenumbra. Después de un largo silencio, Pedro se acerca a Ernesto, tratando de consolarlo.
9: Ernesto, no te tortures más. Tu sueño tenía que terminar así tarde o temprano. Esta casa es muy grande para llenarlo con tanto cariño.
14: Estoy desolado, Pedro. El dinero, las comodidades, la alegría. Todo esto que hemos perdido no tiene importancia.
9: Ernesto.
14: ¿Sabes lo terrible? Lo peor de todo es que se me acaban de morir dos hermanos.
9: Ernesto querido,
14: Jorge querido y Alberto. Ya no existen para mí. Acabo de enterrarlos en vida.
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2: ¿Cómo le va, Héctor?
3: Pero mejor que nunca.
2: Mejor que
3: me
2: nunca.
3: Me encuentro con usted, maestro.
2: ¿Cómo anda?
3: Qué lindo, querido, es venir acá a hacer esto.
2: Así es.
3: A encontrarme, Héctor, con usted, Flores.
2: Así es, Héctor.
3: Y a decirle, mirá lo que te truje, que es, te traje.
2: Es verdad, Héctor.
3: Me estoy equivocando mucho. Usted sabe que estoy furciando mucho. Confundo truje con traje. Y traje, interpreto que es de traje, de ponerse una pilcha.
2: ¿Usted no cometía furcios así? De,
3: toda la vida.
2: Toda la vida. Por eso me llama la atención ahora que se dé cuenta de grande, Héctor.
3: Un fenomenal de furciero.
2: Hace 40 y pico años.
3: Y además, ¿no?, metedor de pata por radio. Un día trabajando en Radio Belgrano, di la sigla de Radio El Mundo.
2: Bueno.
3: Te juro.
2: ¿Dijo Radio El Mundo?
3: Dije toda la sigla completa de Radio El Mundo. Un gran distraído. ¿O vos te crees por qué no manejo mayo? Es muy distraído. Me hicieron un test.
2: Usted es holgazán también, Héctor. Yo creo que usted no maneja porque no tiene ganas de manejar.
3: No, no manejo porque soy muy distraído.
2: Bueno, qué demonios.
3: Y entonces es un peligro. Y mi médico me dijo, lo mejor que podés hacer es dejar de manejar. Porque me hicieron un test y me puntualizaron que era un distraído fenomenal. No entendí del todo cómo interpretaba esta mujer. Para mí era un dibujo bárbaro que yo me había mandado.
2: Ah, ¿cuando fue a sacar el registro?
3: Claro, cuando fui a sacar el registro me hicieron un test. Y me dijo, sí, Héctor, le tengo que decir algo. Usted es muy distraído. Interprete lo que le estoy diciendo. Sí. Entonces yo lo interpreté. Hablé con mi médico. Por otras cosas, esas visitas de rutina que se hacen, sí, a los médicos a veces, cuando somos grandes, y le digo, me pasó esto, veo que estoy distraído por la calle, voy a dejar de manejar. Dice, es lo mejor que puedes hacer. Y yo creo que la vida a veces te avisa. Creo que me había avisado que tenía que dejar de...
2: Ah, ¿sí?
3: De manejar.
2: ¿Pasó alguna así?
3: No, no tuve ningún problema, pero podía haber llegado a tenerlos, sí, si seguía manejando.
2: ¿A usted le gusta caminar, aparte?
3: Me gusta caminar, además, y además tenés gran parte de razón cuando decís que soy cómodo. Sí, soy cómodo.
2: Sí, sí.
3: A esta edad me volví cómodo.
2: Bueno, Federico Manuel Peralta Ramos, que no solo,
3: grande,
2: no solo no manejaba, sino que no tomaba transporte público, rara vez, si había mucha tormenta de tarde, llegaba a tomar un subte 2 o 3 estaciones, pero no lo soportaba más. El tipo no me... Y entonces se había hecho una rutina de vida. Él iba hasta donde llegaba caminando.
3: Ah, bueno, eso está bien.
2: Ya donde uno le invitaba, che, tengo, ¿dónde es? En Barracas. No, no llego a Barracas. Yo llego a la Avenida Independencia, te decía.
3: Claro, pero él era joven. Cuando pasan los años, la voluntad la tenés.
2: Sí.
3: Si estás sano del bocho. La voluntad, sí, la tenés. Pero después querés caminar. Decís, voy a ir caminando.
2: Sí.
3: Y resulta que a las 3-4 cuadras, decís, mejor me tomo un medio de transporte.
2: Sí, sí.
3: Si tiene banderita, mejor.
2: Sí, sí, sí.
3: Con Anderle. Salimos con Anderle. Anderle, ¿te acordás de Anderle?
2: Sí.
3: El representante Sandro.
2: Sí.
3: Y socio de Sandro.
2: Hubo una nota en un diario, uh-huh, y lo ponían como la parte oscura de Sandro.
3: ¿Por qué la
2: como
3: parte
2: que, porque decían que él no había tenido lo que merecía, que él merecía más del reconocimiento que le han dado.
3: ¿Quieren darle?
2: Sí.
3: Es probable, sí.
2: Que hay una eso lo discutimos alguna vez.
3: Yo fui amigo cercano de Anderle.
2: Sí, sí.
3: Y él tenía una casa por ahí, por Parque Centenario, una casa, el departamento donde vivía con su mujer y su hijo, que ya es un hombre, Tato. Sí. Tato era un chiquito, yo lo iba a buscar a la casa, y era un chiquito de 2 o 3 años.
2: Sí.
3: Digno hijo de Anderle, simpático como Anderle. Entonces yo lo iba a buscar para venir al centro. Íbamos al Sastre a ver un amigo. Me gustaba conversar con Oscar. Nos llevábamos bien. Y no teníamos plata, porque era antes de la gran...
2: De la gran época de Sandro.
3: De la gran época de Sandro y de la gran época de Oscar. Y nos parábamos en una esquina. A lo mejor esto ya te lo conté.
2: ¿A usted con Sandro lo lleva Oscar? ¿O no?
3: No, no.
2: Ah,
3: no,
2: no.
3: A mí con Sandro me lleva un concurso de cantores que yo animaba en los años 60, principios de los 60, en la en Villa Libertad, en Lanús.
2: ¿En la radio?
3: No, qué raro.
2: En un club. Concurso de cantores.
3: Sí. Primero fue en Libertad y después el mismo organizador.
2: Sí.
3: Que a él le gustaba porque me escuchaba por Radio Antártida.
2: Ah, usted presentaba, digamos.
3: Yo era presentador, sí.
2: A continuación acaba de cantar el señor Héctor Larrea.
3: Fulano de... Claro. Y después había también en el Doque.
2: ¿El Doc Sud?
3: Sí, manifestación popular del Doc Sud.
2: Mirá.
3: Que tengo algunas anécdotas de Villa Libertad y del Doc Sud, pero te las voy a contar en otro momento. Y después ahí lo conocí a Sandro antes de que Sandro fuera... Era aficionado Sandro cuando...
2: ¿Sandro fue al concurso?
3: Que iba, sí. Iba, era un trío, pero no. Los otros dos faltaban y cantaba él. Era la simpatía personificada. Sí. Tenía una camisa labilisto blanca, con el cuello levantado se usaba, peinado a lo Elvis.
2: Era un rocker.
3: Un rocker. Un tipo encantador.
2: ¿La camisa labilisto qué era? ¿Por qué labilisto?
3: La camisa labilisto se llamaba labilisto porque...
2: Se lavaba y listo.
3: Era práctica, claro. Era una mezcla de que yo usé también, la bocha.
2: A mí me suena, ¿no?
3: Era una mezcla de camisa. Era una camisa blanca, sí, linda, muy durable, porque tenía una mezcla de nylon. Que recién aparecía el nylon.
2: Claro. Sí,
3: se llamaba labilisto. Yo creía que vos la conocías.
2: No,
3: labilisto
2: no
3: era la marca, no creo que exista más.
2: No, yo lo que agarré son los pilotos Aguamar.
3: Bueno, pero eso ya
2: es más... Y ahí en adelante yo.
3: Sí. Las camisas labilisto las usábamos todos los tipos berretas. Yo también, Sandro, yo, todo. Porque eran baratas y durables.
2: Claro.
3: Se lavaban y seguían existiendo porque tenían una mezcla de nylon. Cuando
2: claro,
3: aparece
2: claro.
3: El nylon, se arreglan muchos problemas.
2: Claro, sí, claro.
3: La lana y el hilo, el algodón...
2: Sí.
3: Se gastan con el tiempo y se inutiliza la prenda.
2: Claro, ya no va más.
3: Claro. Cuando tiene una mezcla... Bueno, aparte de todo eso, ¿trajiste algo?
2: Sí.
3: ¿No trajiste camisas, nada? Para regalarme a mí, por ejemplo.
2: No, yo no regalo ropa.
3: Bueno, está bien.
2: Yo no regalo
3: ropa. Puedes empezar conmigo, regalarme unas camisas.
2: ¿Mías?
3: No, mías, andá, compralas.
2: ¿Cómo le voy a comprar una? Le compro una botella de algo, ¿eh? Te voy a comprar una camisa yo. No sé, está loco.
3: Bueno, yo te voy a regalar una camisa.
2: No, regale, no quiero camisa.
3: Bueno, una botella de whisky.
2: Ok. Bueno, ¿empiezo yo?
3: Bueno, dale.
2: Mire, para empezar así, blues de Chicago. Blues de Otis Rush.
3: Empezá fuerte. ¿De
2: sí,
3: quién?
2: Otis Rush.
3: Ajá.
2: Otis Rush. Es amigo de Buddy Guy, de toda la camada del blues de Chicago. En Chicago estos muchachos tienen sus propios clubes, donde venden sus propios discos, o sea, no necesitan del mercado internacional. Entonces tranquilamente pueden vivir toda la vida en Chicago tocando blues en sus clubes, ¿no? Y no salir de ahí de Chicago, ¿no?
3: Claro, en Estados Unidos hay comunidades muy fuertes,
2: sí,
3: en distintos lugares que tienen vida propia.
2: Claro, bueno,
3: difusión propia, vida propia.
2: A mí me explicaban que un músico de Chicago, como este, que solamente toca en Chicago, uh-huh, que no hace giras ni nada, pues no le gusta, a él le gusta tocar en su lugar.
3: Sí, sí.
2: Y puede vender 50.000 discos por año, tranquilamente, con la cantidad de público que va a Chicago a ver shows de música. Usted sabe cómo es eso.
3: Sí.
2: Entonces Otis Rush, yo lo vi en Chicago, en el club de Buddy Guy, en el Buddy Guy Club. Yo justo estaba en un hotel que estaba a una cuadra, así que siempre caí ahí. Y lo veo.
3: ¿Lo elegiste?
2: No. Lo veo, mire, estaba en Chicago, es muy musical, usted sabe. Hay una zona cruzando el río, que creo que es el Potomac, no sé qué río es. Está lleno de clubes donde se toca.
3: Sí. Desde principios del siglo XX,
2: sí. Sí, son clubes muy
3: ahí
2: viejos.
3: Ahí los grandes se iban a Chicago, los que estaban en New Orleans,
2: sí.
3: Armstrong entre ellos, iban a Chicago. Chicago era la gran capital de la música.
2: Claro, eso. Bueno, en Chicago, yo estaba ahí y tenía a una cuadra el club de Buddy Guy. Un día voy al club de Buddy Guy, que estaba tocando, ¿sabe quién? Iván Lins. Digo, pero qué piedra, justo.
3: Qué cosa.
2: Lo había visto 10 veces ya.
3: Claro.
2: Entonces voy a la esquina, que había otro club, estaba tocando Peter Frampton.
3: Uh-huh.
2: Y estuve un rato ahí hasta que me aburrí y crucé y estaba Erwin and Fire enfrente. Que estaba Philly Bailey cantando con el nieto.
3: Música bocha.
2: Sí, sí. Bueno, ahí veo a Otis Rush. Que lo veo subir medio vestido de cowboy negro. De chaleco, cadenas, sombrero de cowboy, botas de cowboy. Y dije, ¿y este qué hace? Vio argentino, yo digo, a ver, ¿este qué hace? ¿Cuándo lo escuché, Héctor? ¿Quiere escuchar a Otis Rush?
3: Sí, señor.
2: Vamos con Otis Rush.
3: Meta.

0: de esa viola?
1: Otis Rush, un guitarrista sensacional.
0: Otis Rush.
1: Hold That Train. Toma un tren que se va por Mississippi, por Chicago, por todos lados.
0: Rafa.
1: Ahí tenía.
0: Digo, me voy a reiterar. Vas sí. a decir, Héctor, no seas tan reiterativo.
1: Héctor, no seas tan reiterativo.
0: Muy bien. Y tenés razón, pero yo te voy a explicar que el melómano, y acá me vas a entender, se encuentra frente a situaciones que no puede superar. Por ejemplo, la necesidad de escuchar tal música.
1: Sí.
0: Tenés una necesidad que nada puede vencer.
1: Sí.
0: Me pongo a escuchar de nuevo los duetos de Celia y vi, había omitido el encuentro de Celia Cruz con Tito Puente. Mira, hay una vida... Hay una vida latina a través de ese encuentro. Vos vas a escuchar cuando cante la satisfacción que ambos ponen. Eso se nota si pones la oreja muy atentamente, ¿no? Y vas a notar que están felices los dos. Tito Puente tocando y Celia Cruz cantando. Y cuando lo fueron a ver a Tito Puente fue este muchacho de la Fania.
1: Sí, Masucci.
0: Masucci. Hablar con Tito Puente, le dijo que para él era mucho más que una grabación. Que para él era encontrarse con una admirada artista y una entrañable amiga. Pero le gustaba participar en ese disco de duetos de gente de todo el mundo latino con Celia.
1: Sí.
0: Y grabaron, él le propuso una canción que se llama Celia y Tito, porque hay soneo por todas partes.
1: ¿Y quién la hizo él ahí, la canción?
0: No, él la había hecho antes. Él la hizo, él la tenía, él le gustaba esa canción, él la había estrenado. Y él era arreglador también.
1: Tito, sí, sí.
0: Gran músico.
1: Compositor, arreglador.
0: Y arreglador. Porque hay sectores que tienen a menos a la gente que hace percusión.
1: Todavía.
0: Y sobre todo entre los músicos, ¿eh?
1: Bueno, puede ser.
0: Sobre todo entre los músicos. Son excepciones.
1: Sí.

0: Hay pasión, hay pasión, esos arreglos a mí me vuelven loco. Ah, insisten mucho en el número 100 de Tito, porque es el disco número 100.
1: Ah, mire.
0: Sí, el long play, como decíamos sí, antes. El larga duración, el vinilo número 100 de Tito. Cuando estuvo Celia acá, lo hablábamos con ella y con Ignite, porque cada vez que terminaba el programa, yo los invitaba hacia el final del programa para después tomar un café con ellos. Me gustaba mucho hablar con Pedro Ignite, que era el marido, como te dije, integrante de la Sonora Matancera y...
1: Y era
0: pareja.
1: el manager de ella.
0: El asesor espiritual, su gran amor, por otra parte. Y contaban ellos, me hablaron mucho de la admiración que tenían por Tito Puente.
1: El rey del timbal.
0: Sí, un gran músico.
1: Ya que se lo diga Celia Cruz, ya es...
0: Sí. Ella tenía un ellos ambos, Pedro y Celia, tenían un afecto especialísimo por Tito Puente.
1: Bueno, han hecho, Tito y Celia han hecho mucho por la música latina.
0: Sin ninguna duda, con una gran honradez.
1: Sí, con cuánto talento.
0: Nunca cirquearon.
1: No.
0: Siempre hicieron la cosa verdadera ofreciendo música, ¿no?
1: Nunca un escándalo, nunca nada.
0: No.
1: Una carrera puramente hecha en base al arte. Mire, Héctor, le traje algo muy especial. Quiero que me mire a los ojos así como me mira usted. Sí. Y le voy a... Porque esto es muy especial. Usted sabe que...
0: Tan especial.
1: Mi disco favorito es de Miles Davis y del jazz en general. Sí. Es Beard of Cool. El gran disco de Miles Davis.
0: Sí.
1: Un escalón abajo en mi vida hasta este disco.
0: ¿Qué quiere decir ese título en inglés?
1: El nacimiento... El cool es un estilo de jazz más relajado, más El nacimiento del cool. Ahí marcó... El nacimiento. Así
0: nunca había preguntado por la traducción, me pasó en el disco, pero no sé. No,
1: el cool jazz era él en la costa este, digamos, Nueva York, toda esa parte, y Chet Baker en la costa oeste.
0: Ajá.
1: Los Ángeles, San Francisco, fueron los que llevaron a más alto eso. Bueno, atrás de esos discos, si usted quiere, está este, que es de 1961, que se llama The Blues and the Abstract Truth, el blues y la verdad abstracta, que también es como sentar bases, como, ¿no? El blues y la verdad abstracta, es una verdad que es muy abstracta, es muy discutible todo, pero bueno, de 1961, del genial saxofonista Oliver Nelson, está dentro de, en el jazz se lo toma como el avant-garde. ¿Sí? Siempre estaba un paso adelante de todos. Siempre, toda su carrera fue siempre un paso. Por eso no fue tan popular tampoco. No era una música llamada a ser popular. Era una música para iniciados, ¿sí? Oliver Nelson en el año 61 junta esta banda para este disco nada más, quiero decir, no era la banda habitual de él. Bill Evans en el piano.
0: Bueno, ya empezamos mal.
1: Bueno,
0: ya empezamos con un aficionado.
1: Una línea de tres saxos, saxo alto, saxo tenor y saxo barítono, con él, Eric Dolphy y George Barrow, ¿sí? Freddie Hubbard en la trompeta y Paul Chambers y Roy Haynes en el bajo y la batería, que de acá se irían al quinteto de Coltrane, esos dos.
0: Ajá.
1: Todavía no estaban, esto fue previo. Esto fue previo al quinteto de Coltrane y al quinteto de Miles sin Coltrane. ¿Sí? Un año antes.
0: ¡Ah!
1: Están ahí, muy contemporáneos todos.
0: Tampoco estaba Bill Evans con Miles.
1: Bill Evans de acá se va con Miles. Es el único disco que hace con Oliver Nelson y después se va con Miles.
0: Y está poco con Miles.
1: Está poco con Miles. Y parece que eran dos. Sí. Me imagino, ¿no?
0: Bueno. Algo debía, no sé cómo era el carácter de Bill Evans, pero no, me da la sensación de que no era fácil.
1: Muy retraído. Chocho que se pasaba grabaciones sin hablar.
0: Sí.
1: Iba a tocar él. Después, si querés, nos vamos de joda, decía, pero acá...
0: Pero además, no era fácil de captar para hacer grupos. No. Eso me han contado a mí.
1: No, bueno, por algo Bill Evans siempre se las ha arreglado solo bastante bien, ¿no?
0: Sí.
1: Eso, todos estos tipos. Oliver tampoco. Era un tipo.
0: ¿Sabes qué tengo?
1: ¿Qué?
0: Una serie de grabaciones acompañando cantantes de Bill Evans. Pero otro día.
1: Bueno, Bill Evans está acá en el piano con esta casi selección de músicos de la época, hay que tener en cuenta que todos eran muy jovencitos acá, ¿no?
0: Además era el único pianista, según parece, el único, uno de los pocos que venían de la música clásica, de la música académica, con estudios académicos.
1: Y arreglaba discos de una manera.
0: Como
1: una... Tocaba bien, arreglaba bien, componía, qué más.
0: Sí, qué más querés, que juegue bien a la pelota.
1: Bueno, y debía jugar bien. Esto era muy jovencitos todos. Hoy los vemos ya todos consagrados. Y decían, ah, claro, claro. Pero en este momento era encontrar esos tipos, ¿eh? Digamos, Villeva claro. Ya tenía cierta trayectoria, pero los otros no, eran todos jóvenes. Jóvenes exploradores, experimentadores. Sí. Y hacen este disco, que es uno de los más versionados por toda la juventud que en los años 90 agarró el acid jazz. El acid jazz fue un estilo de música que en los años 90 direccionó todo para otro lado. ¿Sí? La gente empezó a escuchar más arreglos, con otras producciones más logradas. ¿Sí? Se trabajaba mucho el estudio. Y este disco fue como básico para ellos, para toda esa camada de jazzeros de los 90. Y hay un tema que se llama Tinnis Blues, que la verdad que cuando yo vi a Steely Dan en vivo, usted sabe que se apagan las luces del concierto y hay un par de minutos donde la banda se va acomodando a oscuras para la gente, donde suenan. Y esta era la canción que sonaba en el comienzo de ese concierto de Steely Dan que vi yo, y me gustaría compartirlo con usted. Esto se llama Tinnis Blues. Tinny era una chica que parece que contaba con los favores de Oliver Nelson.
0: Ajá.
1: Y Oliver le dedicó una canción que, mire, si a mí Oliver Nelson me dedica esta canción, me caso con él, Héctor. ¿Qué quiere que le diga?
0: ¿Y?
1: ¿Quiere escucharla?
0: Sí, claro.
1: Vamos.

0: expresé vos todo, che.
1: ¿Le gustó?
0: Muchísimo. Si tenés tiempo, algún día haceme una copia de esta canción. Porque ese, un solo así, no había escuchado antes de Bill Evans.
1: No, sí, sí, Bill Evans acá estaba.
0: ¿Era todo no. escrito?
1: Yo creo que sí. Yo creo que sí. Le debían dejar algún espacio a todos, pero había una línea a seguir.
0: Ahora, qué expresivos ambos instrumentos, ¿eh? los dos solos finales, el saxo y el piano. Qué expresión, una espiritualidad, una llegada, sí. ¿no?
1: Aparte, era una época, 1961, estaba todo por hacerse todavía. Era prueba y error, ¿eh?
0: Qué músico, che.
1: Sí, sí. Bueno, ahí tenía Oliver Nelson.
0: Bueno, ¿no querés poner algo vos?
1: ¿Quieres que ponga algo yo?
0: Dale.
1: Bueno. ¿Qué va a hacer? Vamos a poner a las... usted sabe que el soul es una música negra, de raíz negra, que tiene muchas vertientes. El soul de Nueva York, que es el de la Motown, ¿sí? El soul de Chicago, que es el de Curtis Mayfield. El soul de Miami, que es un soul más liviano, más bailable. Y está el soul de Filadelfia, el sonido de Filadelfia.
0: Está el soul del 25 también.
1: El soul del 25 que viene asomando, pero todavía no asoma.
0: Perdón, no pude evitar.
1: Está bien.
0: Soy naturalmente gracioso.
1: Eso le quedó de sus años con Mario Sánchez, ¿eh? Le salió el Mario Sánchez.
0: Qué gracioso.
1: Qué salidas tenía, ¿vale?
0: Sí.
1: No, le quiero decir, el soul de Filadelfia. El soul de Filadelfia es un soul que está fundamentado en dos autores que hicieron canciones para mucha gente de Filadelfia. Billy Paul, los OJs y todos esos, que eran Kenneth Gamble y Leon Huff. Dos autores que hacían canciones, ellos no cantaban. Ellos no las cantaban, no las grababan, ellos las hacían. Esa fue una particularidad del sonido de Filadelfia, que había dos tipos que hacían las canciones para todos. Y tenían un coro de tres chicas que eran las coristas de todos. ¿Sí?
0: Ajá.
1: Que era para darle cierta uniformidad, un sonido que lo caracterizaría mucho después.
0: Y armonizaban para ellos.
1: Armonizaban para ellos. Estas tres chicas cada tanto sacaban un disco, pero sacaban discos simples. No sacaban álbumes, sacaban canciones.
0: Qué cosa rara el mercado norteamericano.
1: Sí, cada tanto.
0: Qué cosa especial el mercado norteamericano.
1: Había lugar para todo. Eso era lo bueno. Entonces,
0: ¿dónde operaban?
1: Esto es en Filadelfia.
0: ¿Ves?
1: Filadelfia.
0: Son distintos lugares.
1: Sí, sí, sí.
0: Cada uno con su modalidad.
1: Y trataban de ser diferentes. Nunca se imitaban. Estaba muy mal visto imitar un estilo.
0: Sí.
1: Había que crear. Entonces, estas tres chicas, con estos dos autores, ya le daban a Héctor Larrea, ya le daban un sonido muy particular, que se identificaba como el soul de Filadelfia.
0: Sí.
1: Estas chicas cada tanto entonces hacían discos, pero de canciones, dos o tres canciones que habían quedado por ahí tiradas, nadie las había grabado, las agarraban ellas y las grababan ellas. Y después salían, cuando juntaban seis o siete simples, salía un disco. Pero no era un álbum conceptual, eran canciones como sueltas, ¿no?
0: Uh-huh.
1: Lo cual hacía que los discos fueran un poco desparejos a veces. Se llamaban las Three Degrees. Las Tres Degrees. ¿Quiere escuchar algo de estas chicas
0: pero
1: solas?
0: Sí, así tengo gran curiosidad.
1: Esto se llama Take Good Care of Yourself. Cuídate.
0: Cuídate.
1: Aquí, las Three Degrees de Filadelfia.
0: Cuídate, cariño.

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1: Las 11 de la noche en la República Argentina. Nacional es mundial, informa Eladio Arregui.
2: La selección argentina se despidió de Kansas para enfrentar a Inglaterra el miércoles desde las 16 en un encuentro que definirá al segundo finalista de la Copa del Mundo. El técnico Lionel Scaloni aún no definió si habrá modificaciones en el equipo. En su último día en Kansas, siguió con la costumbre del asado y realizó una práctica. En la jornada de mañana habrá conferencia de prensa del entrenador y de tres futbolistas argentinos. La mega transmisión de Nacional comenzará el miércoles a las 10.
1: Mañana se conocerá el índice de inflación de junio. Se espera que quiebre el 2% y se convierta en el porcentaje más bajo de los últimos 10 meses. El INDEC también difundirá el costo de la canasta básica alimentaria y la canasta básica total. Los daños por los terremotos en Venezuela suman 37 mil millones de dólares. El informe de la ONU calcula en 24 mil millones los daños en instalaciones privadas, hospitales y escuelas, y más de 13 mil millones en infraestructura y telecomunicaciones. 28 países, entre ellos la Argentina, enviaron 63 equipos con más de 2.200 especialistas que siguen desplegados en las zonas más afectadas. El reporte del gobierno venezolano señala que la cifra de muertos supera los 4.500. El tránsito con Ernesto Arriaga.
3: Mucho tránsito en la ruta 3 y 205 que desemboca en la Cañuelas. Sin demoras, por favor, en la rotonda máxima 40 kilómetros por hora, desde Monte y desde Lobos. La ruta 5, con bastantes camiones que pernoctan en horas de la noche, en la zona Trenquelauque, 9 de julio, y Santa Rosa La Pampa por Macachín a la 35 y a Neuquén. Por favor, para ellos, máximo 80 kilómetros por hora.
1: En Zapala, donde nos escuchás por AM710, la temperatura 5 grados, cielo nublado. Aquí en Buenos Aires se anticipan 16 grados de máxima para este martes. Ahora 9 grados y medio la temperatura, humedad 82%, cielo parcialmente nublado.
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1: Cada noche una propuesta, cada propuesta una sorpresa. Así son estos muchachos, Héctor Larrea y Bobby Flores, en lo mejor de Mira lo que te traje acá en Radio Nacional.
2: Radio Nacional, yo conocí Radio Nacional en Ayacucho y casi Las Heras.
3: ¿Te lo comisaría?
2: Que había, no me acuerdo. No, en sobre Ayacucho. Ah, la comisaría está en Las Heras.
3: Sí.
2: Bueno, no. Creo que 1500 y pico. Como todas o casi todas las radios, Nacional sí. No, pero casi todas las radios, cuando el gobierno las toma en 1950 y pico, o 40 y pico, compran casas que habían sido muy, muy amplias, tenían que ser. Entonces compraban casas ya fuera de uso, muchas de ellas, que habían sido de gente rica.
3: Radio Belgrano estaba...
2: Porque eran grandes.
3: Radio Belgrano estaba en Juncal, en una casona con patio.
2: Radio Belgrano estaba...
3: En Juncal y a dos cuadras de Santa Fe.
2: En Ayacucho y Posadas la conocí yo, Radio Belgrano. Ayacucho y Posadas, en la otra esquina del Alvear.
3: Mire, qué ¿no? lindo.
2: Radio Splendid, Arenal, Uruguay 1237, también estaba en una casona, porque la entrada... Era en una casona que había sido de gente rica.
3: Uruguay 1237, esa fue Radio Belgrano cuando...
2: Ah, también, pero ya después.
3: Con Divinsky.
2: Claro, la de...
3: Ahí empecé yo.
2: Claro, por la que yo te digo es la anterior. La de Ayacucho y Posadas. Que tenía incluso, tenía un gran hall de entrada, esa no tenía garage de entrada. La de Radio Splendid, Uruguay 1237, sí tenía...
3: Tenía un hallcito.
2: Entrada de garage.
3: Entrada de garage.
2: Entrada de garage.
3: Con un portón negro.
2: Es una cosa rara que hacían los tipos.
3: Bueno, Del Plata tenía... Del Plata, en Santa Fe, 1240 y pico, tenía una escalera larga, hasta el primer piso.
2: Ahí estaba Radio Argentina, Santa Fe,
3: 2043.
2: Ah. Había que subir.
3: Se había que subir.
2: Y había un... No sé en qué sala de la antigua familia habían hecho un auditorio. ¿Te acordás?
3: Sí. Yo lo
2: ¿existía ese auditorio cuando...?
3: Sí, pero no estaba habilitado, pero se decía que había un auditorio.
2: Había estado habilitado antes. En la época de Radio Argentina, de Miguel Franco, de Rodríguez Armesto, gente que hacía folclore. Y folclore y tango tenía mucho esa radio.
3: Y Radio Nacional era una de esas.
2: Y Radio Nacional, claro, gracias por volverme a la, al camino que abandoné, no sé por qué. Lo que pasa es que es mi tema predilecto, la radio.
3: Sí.
2: Entonces, Radio Nacional estaba en una casa paquetísima, que había sido paquetísima.
3: Sí.
2: Te puedes imaginar lo que queda después que la habita una radio.
3: Sí.
2: Y era también con esas puertas de hierro.
3: ¿En Alvear, ahí en Alvear, Ayacucho, estás diciendo?
2: No, en Ayacucho, sí.
3: Sí, en Ayacucho.
2: En Ayacucho y Las Heras.
3: Ah, Ayacucho y Las Heras, tienes razón, sí, me equivoco.
2: Esas entradas imponentes de hierro, ¿te das cuenta? Esas puertas casi todas de color verde.
3: Sí.
2: Y adentro las instalaciones habían sido modificadas, bueno. Pero ahí se crió Halcón, viejo. Gente, una locutora excepcional que había en Radio Nacional que se llamaba Nenina Padilla, que única para decir, única.
3: Yo me acuerdo de Rina Morán.
2: Más acá.
3: Pero para mí Rina era.
2: Más acá y Rina y Beba.
3: Y Beba Viñola.
2: Y sí. Bueno, Radio Nacional, un afectuoso, cariñoso y agradecido saludo. ¿De nuestra parte, digo, o de mi parte?
3: No, de nuestra parte. Yo la saludé igual, yo le di un beso cuando llegué.
2: Ah, bueno, en la mejilla.
3: En la mejilla de la pared izquierda. Sí.
2: Esta radio, no es, este edificio, ya se sabe, no era de una gente paqueta que lo vendió.
3: No, este se hizo para hacer radio.
2: Es el único edificio hecho para radio.
3: Sí.
2: Antiguamente, ahora no
3: sé. Y lo hizo el que hizo la BBC.
2: Lo hizo el mismo tipo. Y dicen que era una BBC
3: pequeña. Sí. Eso me lo dijo uno que conoce la BBC.
2: ¿Sí?
3: Un amigo de los Morano, que no sé qué había ido a hacer a la BBC en Londres, estuvo, no sé, es igual pero más chiquito, como la BBC pero más chiquito este.
2: Aparte de esto, ¿trajiste algo?
3: Traje muchas cosas.
2: Acá. A ver.
3: Quiero que, la verdad estoy sorprendido yo de sorprenderme.
2: Sobre todo los papeles que utilizás para...
3: Muchísimos, sí.
2: Tenés muchos copistas, ¿no?
3: Es como la paloma de Picasso, Héctor. Sí. Acá hay un montón de sabiduría. Usted ve un papel arrugado y lleno de letras bobas, pero está lleno de sabiduría porque llegué a este punto. Esto partía de un cuaderno y llegué a este punto, ¿sí?
2: Llegamos al papelito.
3: Llegamos al papelito. Le voy a mostrar una novedad absoluta. Esto es muy importante, Héctor, lo que le voy a contar.
2: A ver.
3: Este tipo que voy a presentar ahora, para mí, es la reserva moral del rock y del pop. Es todo lo que esperamos de alguien que tenía que llegar, un mesías.
2: ¿Mismo? ¿Tanto?
3: Bueno, se llama Jonathan Wilson. Le voy a decir cómo lo encontré. Era el tipo arreglador musical. Pibe estudiado, estudió en Berkeley, pibe que sabe mucho de música, ¿no? Arreglador de Tom Petty, de los Eagles, ¿sí? Uh-huh. Hace una gira acompañando el show de Crosby, Stills and Nash. Crosby, Stills, Nash and Young, ¿se acuerda? Gustok.
2: Sí, sí, me acuerdo.
3: Faltaba Neil Young, entonces son Crosby, Stills and Nash. Lo ven tocar este muchacho, y ya al quinto o sexto show de ambos, en la gira que estaban haciendo, Jonathan Wilson y Crosby, Stills and Nash, la gira se convierte en Crosby, Stills, Nash and Wilson. Teniendo en cuenta que Wilson tiene 27 años y Crosby, Stills and Nash tienen 70.
2: Sí.
3: Jonathan Wilson, ¿sabe de qué trabaja? Es el arreglador musical de Roger Waters, de Pink Floyd.
2: Ah, mira.
3: Él es el que dirige la banda de Roger Waters.
2: Mira.
3: Cada tanto, entre tanto trabajo, hace sus propios discos, que son un prodigio, un compendio de todo lo que hay que hacer. ¿Quiere escucharlo?
2: Pero claro.
3: A Jonathan Wilson. Esto se llama Love to Love. Es una, elegí una canción entre, la verdad, cualquiera, porque la verdad es un prodigio este muchacho.
2: A ver,
3: Jonathan
2: che.
3: Wilson.
2: A ver, che.

0: Ahí viene, Héctor. Música nueva.
1: Muy buena, maestro.
0: Jonathan Wilson.
1: El tema que te traje yo tiene tres vertientes. La canción misma, Amor mío. La intérprete.
0: ¿Amor mío me dijo a mí? Ah, no.
1: No, el título de la canción.
0: Está bien, Héctor. Bueno, bueno.
1: Amor mío.
0: Sí.
1: Es una vertiente. Otra vertiente es la intérprete, Mina en castellano.
0: Mina.
1: Y yo creo que lo más importante hoy es el autor, Álvaro Carrillo.
0: Un bolerazo.
1: Álvaro Carrillo, el Amor mío es el tema más popular de
0: Álvaro
1: Carrillo. Compuso
0: claro,
1: más de 300 versiones. Es el autor de La Mentira, ¿te acordás? Se te olvida. Ta, ta, ta. Bueno, Sabor a mí.
0: ¿Contigo en la distancia no hizo?
1: No, que yo sepa no. Un poco más, ¿te acordás de un poco más?
0: Sí.
1: Un poco más, a lo mejor nos comprendemos luego, rolando la serie.
0: Rolando
1: un
0: la
1: poco
0: serie,
1: más, que tengo aroma de cariño nuevo. Y el tipo le dice, ¿por qué te vas mi bien? Tan deprisa no gozas mi agonía. Si la noche se espera todo el día, espera tú también. Con tal de tenerla, quiere morir delante de ella. Unas letras extraordinarias.
0: ¿Usted decía esas cosas a las chicas cuando era mozo? ¿Sí?
1: No, yo no era así.
0: No
1: era así.
0: No robaba párrafos de canciones.
1: No, era muy, muy, muy rural, ¿no? muy elemental en eso. Y muy humano, ¿no?
0: Bueno, por eso.
1: Y digo, bueno, vamos por parte. A Mina le dicen en el año 1972, es necesario grabar algo en castellano porque hay zonas flojas de venta.
0: Está bien, es un buen argumento.
1: Sí, pero...
0: Menos mal.
1: Y lo hizo muy bien, si bien no es el idioma que más le sienta.
0: Sí.
1: El castellano, le sienta mejor el inglés, le sienta, por supuesto, el italiano, le sienta el francés.
0: En inglés la tengo cantando.
1: Creo que hasta en alemán ha cantado.
0: Sí. En alemán, yo escuché cosas de alemán.
1: No es el idioma que más le sienta. Es lo mismo que a otras cantantes y otros cantantes. Pero bueno, está bien. Si lo traje es porque a mí, honradamente, me parece que es una joya.
0: Que es de ese año, del 71-72.
1: 72. En el 72 eligen que grabe en castellano. Y graba un disco todo en español.
0: Que para el mercado latinoamericano, digamos.
1: Para el mercado latinoamericano. Y España.
0: Y España.
1: Y lo edita acá Odeón.
0: Emi Odeón.
1: Ahora, Álvaro Carrillo se vendió ese disco a patadas. Álvaro Carrillo es autor de más de 300 canciones.
0: Sí.
1: Fue muy popular. Una vez lo llevaron a cantar para un narco.
0: ¿Para un qué?
1: Un narco. Es mexicano. ¿Sí? Y un narco lo hizo invitar. Y dijo, más vale que venga. Y fue a cantar y lo tuvo como una semana cantando.
0: Bueno, plata de...
1: Y no lo dejaba ir.
0: Qué feo, ¿no?
1: Después también lo invitó a esta anécdota la leí. Lo invitó uno de los presidentes de México.
0: Sí.
1: Y le dijo, le puso un cheque en blanco porque fue a cantar a una fiesta del presidente de México. Y le dijo, bueno, al número póngalo usted. ¿Qué número quiere poner?
0: No.
1: Sí, no, dijo cualquiera, usted sabe muy bien. Y no sé lo que le pagó, pero...
0: Álvaro Carrillo cantaba también.
1: Álvaro Carrillo cantaba, claro. Cantaba y tocaba la guitarra, tuvo dúos, tríos, compuso canciones de
0: yo lo tengo como compositor.
1: Latinoamericanas todas.
0: Sí.
1: Era un gran intérprete.
0: Claro.
1: Y murió trágicamente, de una manera tan cruel. Mirá, él volvía en ese momento del interior de México a México Distrito Federal.
0: Sí.
1: Regresaba de una ceremonia de toma de posición del gobernador de Guerrero, Caritino Maldonado Pérez.
0: Sí.
1: Carrillo venía en el asiento del copiloto junto al chofer, y su esposa y dos de sus hijos, su segunda mujer, porque había tenido dos mujeres, esta segunda, que es la que le inspiró Amor mío. Los chicos se llamaban Alvarito y Mario, venían en el asiento de atrás. A unos 28 kilómetros del centro de la Ciudad de México, a la altura del Colegio Militar, en el kilómetro 19, en una autopista que era nueva en el 64...
0: Sí.
1: En un vehículo Ford Huayín que se desplazaba en la pista opuesta, cruza esa barrera que divide y se lleva por delante con todo
0: este auto.
1: Al auto que venía Álvaro Carrillo.
0: Sí.
1: Y muere él, muere la mujer y se salvan los chicos.
0: Dios.
1: Resultaron los dos chicos con lesiones menores. Sí. Pero fue muy lamentado en México.
0: Claro.
1: Y todos los músicos que conocían la obra de Álvaro Carrillo lo lamentaron también. Dicen que la mejor obra de Álvaro Carrillo fue esta que le inspiró su propia mujer.
0: Ah, sí.
1: Y que es Amor Mío, que es una bella canción.
0: Sí, una bellísima canción.
1: ¿Cómo decís vos? ¿Querés que la escuchemos?
0: Sí, cómo no.
1: Metele.

0: a mí me parece impecable.
1: No, yo me acuerdo de escucharla de chico, no sabía que era de Mina esta versión. Me sonó ahora, vio que hace 50 años no la escucho.
0: Sí, 72. Pero se vendió a bocha en todas partes.
1: Se pasaba en los programas de televisión esta.
0: Sí, no, la popularidad, sí, impresionante.
1: Me acuerdo de esta canción, me acuerdo de la peluquería donde iba mi mamá.
0: ¿Ah, sí?
1: Los sábados a la tarde iban a la peluquería, ¿vio? Como en los programas de panel ahora.
0: Sí.
1: Iban seis señoras abajo de los secadores, que eran como una escafandra.
0: Seguramente que los comentarios eran más interesantes.
1: Debía ser, pero la peluquera ponía discos y me acuerdo de esta canción.
0: Yo sueño con ser panelista. De televisión. ¿No me conseguís un poco vos que estás en la onda?
1: Héctor, sí, pero ¿de qué quiere hablar usted?
0: Nada, de lo que haya que hablar.
1: ¿De lo que haya que hablar?
0: Yo pregunto, como aquel que le decían, bueno, escribí sobre Dios, y el tipo decía, a favor o en contra. Acá también, bueno, sí. Vos hablás, vamos a hablar del divorcio de fulano, dicen los panelistas. Sí, sí. Entonces dice, vos hablás a favor, vos hablás en contra, claro. vos en contra.
1: Sí.
0: A mí, lo que me digan, yo hago.
1: Sí, sí.
0: Yo tengo mis convicciones, pero si te molestan, las cambio.
1: Como hizo Groucho Marx. Claro. Sí, bueno, está bien, Néstor, lo voy a conseguir. Bueno.
0: Acordate, me hace falta pantalla. Hace mucho que no tengo pantalla.
1: Sí, como diría mi amigo Papo Tarde, ¿se acordó? Viene haciendo, yo lo veo del mundo del espectáculo, Héctor.
0: Un día me contaste una cosa que dijo Papo que me pareció extraordinaria. Sí. Vos te molestabas porque lo llevabas a Papo en un jeep.
1: En un jeep de
0: techo.
1: Iba a llover y yo quería llegar rápido.
0: Y no, y estaba todo trabado.
1: No.
0: Y vos me contaste que Papo te dijo, no te pelees con el cosmos.
1: No podés pelear contra el cosmos, me dijo.
0: Qué sabio.
1: Qué sabio.
0: Yo no imaginaba ese razonamiento.
1: Tenía esa parte, Papo.
0: Sí, sí, ¿no?
1: Sí, sí. Bueno.
0: No te pelees con el cosmos.
1: No podés pelear contra el cosmos. Sí. Si va a llover, va a llover.
0: Qué sabio es eso. Claro. Qué sabio.
1: Disfrutalo un poco.
0: Pero claro.
1: Bueno, ¿sabe qué le traje yo, editor? La venganza negra contra la supremacía. La venganza blanca contra la supremacía negra en el jazz.
0: ¿Con qué te venís?
1: Stan Getz.
0: Ah, bueno.
1: Era la única carta que teníamos contra el Coltrane, Dexter Gordon, Sonny Rollins. Bueno, Stan Getz fue como el único blanco que arrimó ahí contra la supremacía negra. Había que ser saxofonista blanco en esa época, ¿no?
0: Sí, pero gracias a Dios que existió la dinastía negra, ¿no?
1: Claro, sí, sí. Bueno, Stan Getz es un...
0: Si no, perdóname, mirá qué riqueza nos hubiéramos perdido, ¿no?
1: Claro, no, gracias a Dios, más vale.
0: Gracias
1: más vale.
0: A Dios.
1: No, bueno, pero Stan Getz en esa época iba probando lo que le quedaba, porque estaba tapado de saxofonistas brillantes. Entonces se prueba con la bossa nova, se hace amigo de Jobim y de Gilberto y graba el disco de el famoso disco de bossa nova, ¿no? El que impulsó la bossa nova en Estados Unidos.
0: Sí, sí.
1: Y bueno, Stan Getz es uno de esos músicos que nos quedan de una gran época donde él estaba como... No era un segunda línea, porque la verdad que era un artista de primera, pero había tanto salía. Tú imagínese que en una esquina tocaba Sonny Rollins, en el Village Vanguard tocaba Dexter Gordon, en el Blue Note tocaba John Coltrane, y a tres cuadras tocaba Stan Getz. Quiero decir, hoy, cuando uno escucha a Stan Getz, se da cuenta de la categoría, de la calidad, de la brillantez que tenía tocando el saxo Stan Getz. Que a mí me encanta Stan Getz. Quiero escuchar, por ejemplo, un clásico del jazz, un estándar que se llama Here's That Rainy Day, aquí llegó este día lluvioso.
0: Dice, perdóname, quiero agregar algo. Sí. Dicen los que conocen de jazz y de música y conocen a Stan Getz, que desde que él salió, todos consideraron que tenía jazz, que tenía mucho jazz y que había que no dejarlo entrar, pedirle que entrara.
1: Sí, sí, sí.
0: Eso escuché decir yo.
1: Sí, sí, sí. Bueno, pero él era se dedicó al jazz en una época que todavía estaba dividida el público.
0: Sí, sí.
1: Los negros, los blancos, los blancos. Sí. Él fue uno de
0: ellos
1: los que
0: también
1: unió.
0: Tenían su grieta.
1: Sí, sí, muchos años. Miren, Miles Davis que tuvo que entrar por el costado a tocar en el Madison Square Garden.
0: El Madison. Bueno. Por eso se fue a...
1: A París.
0: Ese fue el detonante, por eso se fue a París.
1: Se fue a París y se quedó unos años allá. Bueno, aquí tiene Stan Getz.

0: Stanglitz. Parece humano el decir de ese saxo, ¿eh?
1: Sí, sí, sí, qué soplido tenía, ah, qué único, sí, qué único. Sí, sí. Bueno, ahí tenía Stanglitz, Hear That Rainy Day.
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0: tanto en Santiago. Dicen los santiagueños y las santiagueñas. Sí. Santiago no tiene riendas, pero sujeta.
1: Está bien.
0: Yo he tenido la satisfacción, el privilegio de, por invitación de amigos, del gringo Bravo Zamora, que es un gran amigo mío.
1: Sí.
0: Un gran bombisto, gran músico. Y en sus momentos de ocio político.
1: Santiagueño.
0: Bravo de Zamora. Un día me invita a una guitarreada en la casa de Miguel Simón. Y estaba Sixto, y había Sixto para la vecina, sí, un montón de tipos. Yo no me olvidaré nunca de esa noche, porque llenó mi alma, le incorporó a mi alma placeres que todavía no había frecuentado. A mi alma, te digo, ¿eh? Se vino todo eso conmigo. Santiago tiene riendas, no tiene riendas, pero sujeta. La música es impresionante. La chacarera tiene una fuerza. En un determinado momento, no hace demasiado tiempo, se hace una juntada. Juntada en Santiago no es lo mismo que rejunte.
1: Bueno.
0: Es juntarse tipos del mismo nivel. No es. Un rejunte sería tomar lo que tenés y presentar un grupo.
1: Sí.
0: Es un rejunte.
1: Sí, es un rejunte.
0: Por ahí distintos niveles. Sí, no, sí. No. Acá es todo un nivel. Primera división A.
1: No se junta cualquiera con cualquiera.
0: No se junta cualquiera con cualquiera.
1: El rejunte sí lo puede juntar con un cualquiera.
0: Sí. Un extraordinario artista santiagueño como es Peteco Carabajal, sí, a quien la música le debe mucho,
1: sí,
0: hizo una juntada con el dúo Copla Nacu y Rally Barrio Nuevo, actuaron en vivo y de allí salió un disco, que no sé sí si después se editó, esto me dio Peteco, que es amigo mío, y tengo por él un gran respeto. De aquí había un fervor, vos te das cuenta, el fervor que hay sí en el público en esta actuación en vivo, el dúo Coplanaco, Rally Barrio Nuevo,
1: sí,
0: los
1: sí
0: tres primer nivel, lo que te decía sí recién, sí, de lo que es una juntada contrario a un
1: sí
0: rejunte.
1: Sí, sí, sí.
0: Todas primeras figuras. Es un disco de lo más variado. He elegido dos chacareras.
1: Ajá.
0: Una de ellas,
1: sí,
0: que es muy santiagueña, que se llama Volveré a Salavina. ¿Sabes que Salavina es un lugar característico del interior de Santiago? Y como son chiquitos, te pido permiso,
1: sí, sí,
0: si vos me lo consentís,
1: ¿cómo no?
0: Pasaremos dos, porque duran dos minutos cada
1: sí
0: uno.
1: Sí,
0: tengo
1: sí
0: Volveré a Salavina y Chacarera del Chilalo por el Peteco Carabajal, el dúo Coplanacu y Rally Barrio Nuevo.
1: Qué lindo.
0: Vas a ver la armonización de voces.
1: Vamos.

0: Qué lindo.
1: Esa es la Volverías a la Vina. ¿Apreciaste la armonización de voces, lo lindo que es?
0: Qué armonías.
1: Antes, cuando vivía Carlos era el Carlos Carabajal. Sí. Son como 500 los Carabajal. Hay veces que ellos tienen que preguntar, ¿yo soy tu tío o tu sobrino? Y era el referente Carlos y le preguntaban, ¿podemos poner, por ejemplo, percusión en la chacarera? Bueno, a ver, tengo que escucharlo. Sí, por ahí, metele. O no, esto no lo haga. También hay una chacarera clásica del repertorio santiagueño, que es la que vamos a escuchar ahora, Chacarera del Chinalo.

0: Peteco, el dúo Copranacu, Rally Barrio Nuevo, La Juntada.
1: Muy lindo, muy lindo. Mucha energía. Mucha energía.
0: La Chacarera tiene algo.
1: Sí, sí, sí.
0: Tan especial.
1: Toda la música folclórica.
0: Sí, sí, sí, sí. Cada provincia aporta lo suyo. Y el folclore de Buenos Aires, ciudad, es el tango.
1: Claro, claro, claro. Sí, sí, sí. Sí. Bueno, le traje otro disco nuevo. Sabrina Stark, negra.
0: Ah, ¿en serio? ¿Es nueva?
1: Sí, es nueva. Sabrina Stark. Yo creo que, no sé, tendría que buscarla, pero bueno, la gente tiene ya sus propios métodos para buscar. Yo creo que es africana, pero está fincada en Nueva York, ya fichada por un gran sello que es este.
0: ¿Pero vos suponés que es africana de origen?
1: Sí,
0: o,
1: yo creo que
0: o
1: sí.
0: Descendiente.
1: No, yo creo que es ella africana.
0: ¿Ah, sí?
1: Sí, sí, sí, sí, me parece que sí. No sabría decirle. Sabrina Stark. Sabrina tiene un repertorio que incluye estándares y todo eso. También canta otros, mete pie en otros estilos. Y esta chica hizo un disco que se llama Lean on Me, que es una gran canción de Bill Withers, Lean on Me, donde hace un repertorio que son todas canciones de Bill Withers, renovadas, pero no, las hace como son. No busca cosas raras. Uh-huh. No tiene arreglos muy raros, no anda en ninguna búsqueda. Ella hizo canciones como las cantaba Bill Withers, obviamente con otra voz, y 40 años después, 50 años después, sí, de que fueron hechas. ¿Sí? Esto se llama Let Me Be the One You Need. Déjame ser lo único que necesites. Uh-huh. ¿Vio cuando yo le decía que si robaba letras de canciones con las chicas?
0: Ah, sí.
1: Sí, yo sí. Yo he robado
0: letras. No, porque las chicas conocían las canciones y se daban cuenta.
1: Claro, no, las que sabía yo no las conocía. Entonces, Let Me Be the One.
0: Y por ahí, si uno decía una cosa de esa, la chica pretendida te miraba y te decía, ¿y si me decís algo tuyo y no del poeta tal?
1: No, la ventaja que tenía yo era que yo escuchaba solo y no escuchaba a nadie en mi barrio.
0: Ah, bueno.
1: Bueno, déjame ser lo único que necesites. ¿Le gusta de Bill Withers,
0: sí,
1: versión
0: señor,
1: de Sabrina Stark?
0: Métale, vamos. Meta.

0: Let me be the one you need. Y sabe que le, Héctor, sabe que le quiero regalar, usted me vio acá ensimismado.
1: Te vi dibujando, sí.
0: Le regalo un retrato de Bill Withers, hecho por mí.
1: Ah. Oh.
0: Así es, lo dibujo muy bien yo.
1: En el estilo Simpson.
0: Bueno, es un estilo así, es un estilo...
1: Parece que,
0: pues, desde la familia.
1: Está, sí, bien, sí. Está bien, está bien, está bien. No,
0: sí,
1: es, sí. No sabía que tenías cualidades.
0: Así es, Héctor. Dibujo muchos músicos
1: dibujísticas.
0: Negros. Muchos músicos negros dibujo.
1: Sí. Bueno, está bien, está bien.
0: Sí, la próxima le hago Duke Ellington.
1: Qué bien le hiciste la cabellera.
0: Yo, eso me llevó mucho, sí.
1: Tengo un tango.
0: Qué lindo.
1: Tengo uno de los grandes tangos que no solamente pasó del siglo,
0: sí,
1: sino que... tiene pretensiones de eternidad muy justificadas.
0: Ajá.
1: Ese tango se llama Recuerdo y fue compuesto por Osvaldo Pugliese. Osvaldo era del 5, creo que lo compuso antes de los 20 años.
0: Ah, ¿sí?
1: Que no lo pudo firmar porque lo tuvo que firmar, no sé si el hermano o el padre, que se llamaba Alberto, creo que el hermano. Primero figuró como de Alberto Pugliese porque él no podía percibir derechos de Sadaic porque era menor.
0: Ah,
1: no,
0: mire.
1: Sé por qué.
0: Sí, puede ser.
1: Recuerdo se llama el tango.
0: No tengo ese tango, yo recuerdo.
1: Ahora lo vas a recordar. Ah. Recuerdo es una de las mejores versiones. Yo le pregunté un día, ¿cuál es la versión que le gusta más del tango Recuerdo a usted? Aparte de la suya. Sí. A Pugliese, ¿no?
0: Oh, vale.
1: Sí, tuve la fortuna de tratarlo un poco. Y me dijo la de Salgan. Pero este tango tiene una música tan potente, cuando una música es demasiado potente, concluyente, completa, redonda, total, que no le hace falta nada, no hay que tocarle nada, es una cosa perfecta,
0: sí,
1: desde lo compositivo,
0: sí,
1: las letras, por mejores que sean, quedan desplazadas.
0: Entonces, sí, se la come la música. Sí.
1: Se la coma la música.
0: La comparsita.
1: Hubiera dicho eso, claro.
0: La comparsita.
1: Salvo que lo cante Gardel, la comparsita.
0: Ah, bueno, sí, sí.
1: Entonces, que otro día te voy a contar la historia de Gardel y la comparsita. Le salvó la comparsita a los tipos. Todo el mundo le empezó a cantar porque la cantó Gardel al principio.
0: Ah, sí.
1: Claro.
0: No, bueno.
1: Claro, porque a todos les gustaba escuchar la versión original. Recuerdo. Fue grabado por Osvaldo Pugliese y muchísimas otras estrellas de la música argentina,
0: sí,
1: sin letra. Si hay versiones con letra, que debe haber, yo no me acuerdo o no lo he registrado.
0: Ajá.
1: Pero en el año 60 Pugliese es contratado por el sello Philips,
0: sí,
1: Universal, Philips, Phonogram, sí, ¿no? Y graba. Y le dan la idea de que grabe la versión cantada con la letra
0: ¿de quién?
1: De
0: del no.
1: No. La letra es de otro autor que compuso esta y otras cosas muy interesantes, y que es Eduardo Moreno.
0: Eduardo Moreno.
1: Sí, que estaba ligeramente defraudado por la vida porque no se le cantaba su letra.
0: Ah.
1: Acá se le cantó, lo cantó Maciel, y además hicieron un arreglo. La orquesta,
0: sí,
1: de Pugliese no paró de evolucionar.
0: Sí.
1: Los arreglos del 60 eran diferentes a los del 59.
0: Sí, sí.
1: Siempre enriqueciendo, no cambiando bruscamente y dando otra cosa.
0: No.
1: Este tango, Recuerdo, por momentos parece una orquesta de cámara. Es de una sutileza, de una delicadeza extraordinaria.
0: Perdón, ¿y este Maciel quién es? No...
1: Jorge Maciel es un cantor Maciel, que se hizo famoso con la orquesta de Alfredo Gobi. Cantaba Remembranza, después en la mitad de los 50 se lo llevó Osvaldo.
0: Sí.
1: Y después va con Osvaldo a...
0: No lo tengo mucho, Maciel, ¿eh? Ese no llegó a mi...
1: Sí, lo tenés que tener.
0: ¿Sí?
1: Lo tenés que tener, solo que no te acordás.
0: Puede ser.
1: Que cantó mucho Cascabelito, Remembranza. Pero lo que más le gusta a la gente ahora,
0: sí,
1: ahora, hoy día, pasando de siglo,
0: sí,
1: el tango pasando de siglo, es esta versión de Recuerdo por Osvaldo Pugliese, un arreglo hermosísimo, muy delicado, muy lindo, muy sutil y sugestivo, cantando Maciel. Recuerdo es el tango.

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encanta, me encanta, me encanta esta hora del día, la que me da la posibilidad siempre, y hoy no es la excepción, de abrirte de par en par las puertas de la Discoteca Nacional.

la luna, fabulosos Cadillacs en vivo, abriendo musicalmente nuestra discoteca nacional del día de hoy. Cofradía Madrunochera, ¿cómo estamos? Muy buena madrunoche para todo el mundo. Bienvenidas, bienvenidos. Es el martes 14 de julio de 2026. Y nosotros, no sé si seguiremos la luna porque tenemos el cielo cubierto, al menos por la Ciudad Autónoma de Buenos Aires, pero quizás alguno de ustedes en sus lugares pueda seguir la luna, ¿no? Obviamente a quienes les toque trabajar, como a todo este equipo de la radio que está dispuesto a hacerles compañía, aliviando la soledad de algunos, de algunas, y como siempre, buscando hacer un poquito más cortas las horas de trabajo para quienes están por allí sintonizándonos a través de alguna de nuestras emisoras. Arranca la Discoteca Nacional Extra Larga. Toda esta semana, lo estuvimos comentando ayer, pero bueno, para algún desprevenido oyente, Fabián Codevila ha tomado unos días que le quedaban pendientes de vacaciones, se ha hecho una escapadita a las Toninas para solucionar algunos asuntos por allí, y nosotros nos hemos quedado justamente para acompañarlos. Jorgito Falcone, en la puesta en el aire, hará lo propio. Jacqueline Macarevicius en la producción y coordinación, en el control central de LRA1, Radio Nacional Buenos Aires, nos estará supervisando un rato más Marcelo Díaz, y en la planta transmisora, gracias por los buenos deseos de que tengamos un excelente programa, Gustavo Novela y José Luis Ojeda harán lo propio, conectarán las 49 emisoras de Radio Nacional en el país con Nacional Buenos Aires, para que este mensajito de madrunoche llegue ahí donde vos estás. Hoy vamos a saludar a los compas de LRA 36, Radio Nacional Arcángel San Gabriel, allí en nuestra Antártida Argentina. Un abrazo bien, pero bien apretado y cálido, sobre todo, ¿sí?, en esta madrunoche de martes. Tenemos muchísimo, como siempre, por compartir, palpitando uno de los partidos, ¿no?, correspondientes a semifinales de la Copa del Mundo que se estará disputando hoy, Francia-España, España-Francia, y bueno, por supuesto, calentando motores para lo que será mañana. Por Dios, no me quiero imaginar cuánto tenemos, ¿eh? Algunas cositas de color para charlar al respecto y siempre, siempre algo allí en nuestra galera para ofrecerles. Así que hasta las 6 la historia viene continuada. Arrancamos con Bersuit Vergarabat y Murguita del Sur.

0: ¡Qué lindo recuerdo! ¡Suéltate, suéltate, Sonia! ¿Cuánto hace que no escuchaba eso? Nos escribe Gustavo desde Esquel, allí en la provincia de Chubut. Y ya nos vamos conectando, ¿sí? A través de nuestro WhatsApp. Los leo, los escuchamos con un mensaje de audio en el 113-870-7485. Ahí estamos ya en línea acompañando a tantos, a tantas. Se va sumando Aníbal, bienvenido, buenas noches. Soy de Deseado, Santa Cruz y voy rumbo a Los Antiguos. Límite con Chile Chico. Un gustazo, será un placer acompañarte, Aníbal. Buena ruta, gracias. Gracias por elegirnos. También lo tenemos a Norberto. Me gusta porque él nos dice, empiezo mi día con mi DJ favorita. Vamos, selección, que ya se viene el partido con los ingleses para seguir hasta la cuarta estrella. Norberto nos escucha en Ashdod, un poquito al sur de Tel Aviv, cerquita del mar. Obviamente estamos hablando del Estado de Israel. Y bueno, allí nos elige también como puente para volver a su tierra. Así que nos encanta, Norberto, acompañarte ya en el comienzo de tu día. Ahí teníamos a David Lebón, Ricardo Mollo, Suéltate Rock and Roll, antes Los Guasones, ni siquiera en el comienzo musical de nuestra discoteca. Tenemos una variedad hoy que no les puedo explicar, sinceramente, para todos los gustos. Así que los invitamos a quedarse en sintonía. Algunos, algunas, esperando que llegue Morfeo, sí, para conciliar el sueño, y bueno, otros tantos siguiendo de largo en sus jornadas de trabajo. Aquí nos quedamos, decíamos, hasta las 6. En un ratito, hablando del clima, nos contaban por ahí Susana hace un ratito que en la ciudad de Mar del Plata estuvo lloviendo, hay alerta roja por vientos, y bueno, para mañana y pasado también se pronostica lluvia, así que en un ratito nada más voy a estar haciendo una recorrida por nuestra patria, por nuestras provincias, a través del Servicio Meteorológico Nacional, contándoles, ¿sí?, qué nos depara el clima en estos días. Mediados ya de julio, bueno, en muchas provincias ya de vacaciones, ¿no?, de invierno, por aquí por la provincia de Buenos Aires, por la Ciudad Autónoma de Buenos Aires también, y dos o tres provincias más a partir del próximo lunes. Otras provincias ya han vuelto a clases y así, así la vida misma. La radio, de todas maneras, acompaña. Estés donde estés, vayas donde vayas y haciendo lo que te toque. En esta parte del día, buscando siempre ser una bocanada de aire fresco. Mientras el músculo duerme, la pasión descansa y las ciudades por ahí también presentan menos ruido. Así que ahí estaremos, rumbo a la llegada del alba, disfrutando como siempre de canciones, algunas con historias que también estaremos compartiendo en esta madrunoche de martes. Ahora Los Abuelos de la Nada y Costumbres Argentinas.
1: Vamos a cantarles un estreno, ya el segundo estreno, se llama Costumbres Argentinas y dice así.

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Reggae en la madrunoche del martes en nuestra discoteca nacional. Ahí estaban los Cafres. Bastará. 20 minutos nos separan de la una de la madrunoche y yo quiero agradecer mensajes que van llegando desde todos los rincones de la patria a través del WhatsApp nacional. Cómo me gusta esto y más cuando vamos incorporando amigas y amigos. Buenas madrunoches, Sonia. Daniel, desde Concepción del Uruguay, Entre Ríos, acompañándote hasta dormirme. Desde aquí podemos seguir la luna, frío y despejado. Vamos todavía, Dani, me encanta. ¿Me podrás pasar el valle y el volcán por Jairo? Que tengas buen programa y aguante Argentina mañana. Abrazo, Dani. Bienvenido, ante todo, y dalo por hecho. En un ratito nada más, el valle y el volcán para vos. Gracias, gracias por elegirnos y a seguir esa luna. Abrazo, abrazo al alma. Buena madrunoche, aquí Martín Raed reportándose desde Santiago del Estero, capital. Noche fresquita por Santiago. Beso, Martín. Gracias por acompañarnos. Vamos a Argentina, vamos a ganar. Saludos, Sonia y compañía. Nos escribe Policarpo desde Caseros, allí en la provincia de Entre Ríos. La banda de Tacuarembó, presente como siempre. Nubia, Diana, Cintia, Zuli, Marisela y Sergio, deseándonos

Todo lo mejor. Muchísimas, pero muchísimas gracias por esos abrazos. Con 6 grados por allí en Tacuarembó, nos acompañan los amigos y sugieren Aún estás en mis sueños por Rata Blanca. Me encanta, una de las canciones más bonitas de Rata, así que también los tendremos en cuenta. Chicos, besos para ustedes. Llegó el martes, Sonia y equipo, excelente la música. Soy Héctor Osvaldo Vargas, del barrio Tres Cerritos, allí en la provincia de Salta, escuchándonos desde nuestra FM 102.7. Besos, Héctor. Saludos, Sonia. Arranquemos juntos el martes. Desde San Luis, Mario. Muchísimas gracias, Mario, querido. Un abrazo bien fuerte para vos. Hola, buenas noches. Sonia, ¿cómo estás? Otra vez por aquí solita. No, no estamos solos. Somos muchos más que dos en la madrugada. Gracias, Ana María. Beso grande para vos y toda tu gente allí en Santa Fe. Oscar de Delviso, me encanta esta hora del día y más con tu hermosa y grata compañía. Sonia, querida, te esperaba con ansias. Gracias por alegrar mi madrunoche. Me encanta sentirte cerca una madrugada más. Abrazo al alma, esperando tus bellas historias, la buena música. Amiga querida, beso y abrazo fuerte. Gracias, Oscar. Besos y abrazos enormes, enormes también para vos. Otro Oscar, en este caso de San Martín de los Andes, nos escribe, hola Sonia de mi corazón. Hola Oscarcito, beso inmenso para vos. Hola, buenas noches Sonia y tu discoteca. Gracias por acompañarme, dama de mis sueños. Camilo Zárate, desde Cañada de Gómez, allí en la provincia de Santa Fe. Muchísimas, pero muchísimas gracias, Camilo. Mira, hoy se celebra a San Camilo de Lelis, patrono de los enfermos y trabajadores de la salud. Así que, feliz día, Camilo. Beso inmenso, inmenso para vos. Buenísimas madrunoches. Sonia de mi alma, qué alegría escucharte, acompañarte y que me acompañes. Bienvenida, como siempre, a la Discoteca Nacional Griselda de San Rafael, allí en la provincia de Mendoza. Vamos, Gri, todavía. Víctor de Salta, allí en la Puna Salteña, junto a tu compañía ya. Buena madrunoche, Sonia. Bienvenido, querido amigo. Hola, Sonia, querida, buena madrunoche. Bienvenida a través de la emisora para acompañarnos en este martes, Julio, de Campamento Vespucio, provincia de Salta. Gracias, Julio, querido. Me encanta. Cada vez somos más. Buena madrunoche, Sonia. Vamos con la Discoteca Nacional. Que tengas un lindo martes. Besitos y abrazo grande. Alejandra, de San José de Hachal, provincia de San Juan. Me voy a Jujuy ahora. Hola, querida Sonia. Buena madrunoche. Que tengas un buen programa, como siempre. Bella música. Gracias por estar. Muchos cariños desde Jujuy. Abrazo infinito. Titi. Beso inmenso, Norma querida. Gracias. Sonia, querida, ya sigo paseando. Me voy a Santa Cruz ahora. Buenas, buenas. Me estoy yendo a dormir, pero en un ratito activo. 4:45 estoy de vuelta y te acompaño. Besos, genia. Alejandro, de Coluel Caique. Dulces sueños. Ale, gracias. Gracias por elegirnos. Cruzo el Río de la Plata. Me voy a Fray Bentos. Hola, muy buena madrunoche, querida Sonia. Buen martes. Hasta las 6 te acompaño. Buen programa. Bendiciones, besos y abrazos, Osmar, que está con su compañero Homero hoy, así que un abrazo fuerte para ustedes, Osmar, Homero, nos estaremos acompañando hasta las 6, vamos todavía. Y Marito en Santo Tomé Corrientes, para Buenos Aires, buena madrunoche Sonia y equipo, bendiciones y besos, también besos a mis 4 hijos, Mario, nuestro amigo camionero, él es oriundo de Berazategui. Bueno, está en viaje desde Santo Tomé hacia Buenos Aires. Buena ruta, querido amigo, te estaremos acompañando y será un placer enorme. Gracias a todos, a todas. Qué lindo sabernos en sintonía. Nano Müller, nuestro amigo de Tolosa. Sonia, buenas noches, ¿cómo estás? Yo escuchándote en la cama, tapado está el hocico. ¿Le mandarías un beso a mis hijos? Pero por supuesto, para Ian, para Tiago, besos enormes, enormes de parte de papi y por supuesto, de todo el equipo de la Discoteca Nacional. Estamos conectadas en esta madrunoche de martes para ponerle un poquito de calor y color, ¿sí? A través de la música, viajando, en este caso, desde el Servicio Meteorológico Nacional. Hago una recorrida rápida. Concepción del Uruguay, ahora. Cielo ligeramente nublado, 7 grados 5 décimas la temperatura, 4 grados 9 la térmica y para hoy el pronóstico que indica una máxima de 18 grados con cielo parcialmente nublado.
Puerto Deseado, Santa Cruz, cielo nublado, 5 grados 6 décimas la temperatura, 2 grados y medio la térmica, y el pronóstico indicando probabilidad de chaparrones durante la madrugada y luego cielo mayormente nublado, con una máxima de 6 grados. De Puerto Deseado me voy a La Rioja y sin escalas, donde el cielo está despejado y la temperatura es de 7 grados 9 décimas. Térmica, 5 grados 9. Vuelvo a la Patagonia, me voy a Esquel, 7 grados 9 la temperatura, 5 grados 6 décimas la térmica, con cielo algo nublado. Vuelvo al norte, por San Salvador de Jujuy, cielo parcialmente nublado, 12 grados 6 décimas la temperatura y la máxima prevista para hoy, 20 grados. Y atenti Jujuy, porque la máxima para mañana miércoles está prevista en 24 grados. Y jueves y viernes, 28. Por Comodoro Rivadavia, en tanto el cielo está ligeramente nublado, la temperatura es de 4 grados 7 décimas y la sensación térmica 2 grados y medio. Máxima para este martes, 12 grados, con cielo mayormente nublado. Vamos a seguir adelante, les decía, le ponemos un poquito de calor a esta madrunoche de martes. Ahora con este puñadito de canciones, por la banda de Cuarteto La Conga. ¿Qué les parece? Pero acompañando a nuestros artistas, como Nahuel Penici, Eugenia Quevedo y Luciano Pereira.

0: Buenas noches, Sonia. Bendiciones. Te escucho toda la noche y cada vez está más lindo tu programa. Muchas felicidades. Felicitaciones. Habla Mabel de Comodoro Rivadavia.
1: Hola, Sonia querida. Buenas noches. Acá en vivo transmitiendo Claudio, el camionero de Villa Pueyrredón. En estos momentos acabamos de dejar con mi compañero Sebastián Deró quedó a nuestras espaldas y estamos apuntando rumbo a Pigüé para hacer escala. Para posteriormente, después de dormir, nos dirigimos hacia Bahía Blanca. Bueno, bendiciones para todos, a todos los colegas, les deseo buena ruta, buen viaje, buen descanso también. Excelente música, excelente programación, como siempre, Sonia querida. Te adoro. Bueno, y lo mejor para Argentina. Vamos, fuerza selección, ¿eh? Vamos, vamos. Los piratas no podrán con nosotros.
2: Vamos todavía, qué lindos deseos, ¿eh? Cuando envían bendiciones, no solo para el equipo, sino también para el resto de los oyentes. Gracias, gracias Claudio, un abrazo bien fuerte para vos, ¿eh? Buena ruta, buen descanso, buen destino. Para Mabel, nuestra amiga de Comodoro Rivadavia, también bendiciones a montones para vos. Muchas gracias por animarte hoy con un mensajito de voz. A todos, a todas, qué placer acompañarlos. Bueno, como decía Claudio, ¿no? A quienes están ruteando, a quienes están sereneando, estudiando, tractoreando, a quienes están por allí trabajando en las panaderías, ¿eh? Desde temprano, amigos remiseros, taxistas, bueno, en el rubro petrolero ni hablar, en los pozos y en los yacimientos, en nuestra Patagonia, como siempre, en las fábricas, cosechando caña de azúcar también, tenemos a alguien por allí, fumigando trigo, a los amigos que están embarcados, gracias, ¿eh? Algunos volviendo, algunos llegando, pero todos en sintonía en este rinconcito del dial, siendo parte de nuestra discoteca. ¡Qué placer acompañarnos! Vamos llegando a la una, hacemos un alto en la música, nos informamos, Darío Burstin nos cuenta lo que hay que saber y seguimos.
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4: En la República Argentina, la una de la mañana. El Banco Central compró 280 millones de dólares. Profundizó así el proceso de acumulación de reservas que mantiene desde comienzos de año. Las compras netas superaron así los 10 mil millones de dólares. El índice Merval de la Bolsa Porteña cayó el 1,4% con impacto en las acciones de los bancos, en tanto que en Wall Street subieron hasta el 4% las acciones de las petroleras como YPF, Vista y Pampa Energía. Las vacaciones comenzaron en 14 provincias. Más información desde Radio Nacional San Luis.
5: Se registró un importante movimiento turístico con visitantes de distintos puntos de la Argentina, impulsado por una amplia agenda de actividades, la promoción del destino y el trabajo articulado entre el sector público y privado. Entre las localidades visitadas estuvo Villa de Merlo, Potrero de los Funes, El Trapiche, La Carolina y Las Salinas, también las localidades termales de Balde y San Jerónimo, donde los turistas de distintos puntos de la Argentina disfrutaron de la oferta natural, cultural, recreativa que caracteriza a la provincia. La mayoría de los visitantes provienen de San Juan, Mendoza, Córdoba y provincia de Buenos Aires, quienes eligieron a la provincia de San Luis para disfrutar de unos días de descanso, naturaleza y experiencias en familia.
4: Menos frío esta semana. En el área metropolitana de Buenos Aires, las temperaturas comienzan a ascender. Se esperan entre 15 y 19 grados hasta el domingo inclusive. En Rosario y el sur santafesino, las máximas podrían superar los 23 grados. En Córdoba, donde nos escuchás por AM750, la temperatura 12 grados, el cielo despejado. Aquí en Buenos Aires, el cielo está algo nublado. 9 grados 4 décimos la temperatura, la sensación térmica 7 grados, sopla viento del norte a 15 kilómetros por hora.
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Música en vivo, abriendo la hora en la Discoteca Nacional. Allí estaba Jairo con el Valle y el Volcán. Complaciendo a Daniel, nuestro amigo de Concepción del Uruguay, allí en la provincia de Entre Ríos. Antes de que te duermas, espero lo hayas escuchado. Un abrazo bien, bien, bien fuerte para vos, Dani. Y nuevamente, bienvenido. 7 minutos han pasado de la una. Permiso, buena madrunoche, ¿cómo va todo por ahí? Bienvenida, bienvenido, vos, usted, claro, quienes se van sumando a partir de este momento al aire de Radio Nacional, a quienes esperaban la historia de Fabián en esta parte de la madrunoche, bueno, van a tener que esperar unos días, porque Fabi ha tomado unas vacaciones. Dios mediante, el próximo lunes nos estaremos reencontrando pasaditas las cero con nuestro día 2. Por lo pronto en esta semanita nos acompañaremos con estas discotecas extra largas desde el comienzo del día y hasta las 6. Acaba de tomar la posta el señor Gabriel Octavio Zeni. ¿Sí? Nos pondrá en el aire en esta parte de la discoteca, en el control central de Radio Nacional Buenos Aires. También hará lo propio Santiago Conde. Y el equipo de esta madrugada estará acompañando a todos los amigos que nos erigen madrugada tras madrugada para aliviar, para acortar un poquito las horas de trabajo, como decíamos hace un ratito. Bienvenido Marcelo Molina, de Malargüe, allí en la provincia de Mendoza. Buenas noches, vamos a Argentina, los escucho desde Malargüe. Gracias Marcelo, es un placer acompañarte. Hola, te saludamos desde Villa Yanquín, Máximo, Kevin y Mario, por salir a cazar ciervos. Abrazo fuerte chicos, también para ustedes, bienvenidos. Buenas noches, Sonia, acá el gato de Corina, se va sumando también, de la zona sur, vamos todavía. Hola, buena madrunoche, ¿cómo estás? Acá escuchando como siempre, son mi compañía día a día, bendiciones. Cristina Osuna, nuestra incondicional amiga de San Rafael, allí en la provincia de Mendoza. Raúl de Trenquelauquen, también se va sumando, buenas noches, Sonia, feliz de escucharte. Gracias por la compañía de siempre. Fabián, de La Paz, Entre Ríos. Sonia, siempre estoy prendido al programa de A2, con Fabi y con vos, y luego me quedo en la discoteca. Gracias, soy Fabi Fleitas, siempre te hago el aguante. Un beso, muy bueno el programa y vamos a Argentina todavía. Vamos, Fabi, qué lindo acompañarte. En La Rioja también te acompañamos, Rubén, gracias. Beatriz, de Paraná, se va sumando también. Buena madrunoche, Sonia querida, feliz martes. Igual para vos, Bea querida, gracias. Ah, la furia de Alcorta. Ari querido, un abrazo bien fuerte también para vos. Cecil Hughes, nuestro amigo de Esquel, se suma también. Feliz programa, Sonia, que tengas una bella madrunoche aquí escuchándote y disfrutando de la lectura. Fuerte abrazo. Gracias, Cecil, qué lindo acompañarte. Me encanta. La radio, un libro. Yo le sumaría un cafecito también, ¿no? Besos. Gracias. Gracias por elegirnos. 1:10. Amigas, amigos que están por allí siendo parte de esta madrunoche de martes, prendidos, prendidas al aire de Radio Nacional. Yo tengo cositas para contarles. Bueno, hablábamos hace un rato del receso invernal, ¿no? En algunas provincias que ha arrancado en la jornada de ayer. La UBA ha revelado las regiones que vale la pena visitar según los turistas extranjeros. Hay un informe que ha analizado más de 330.000 publicaciones realizadas por viajeros internacionales y el trabajo comparó 5 regiones del país a partir de sus experiencias. ¿Qué muestran los resultados? Bueno, ¿cuáles son los destinos mejor valorados y qué aspectos generan más reconocimiento? Mirá, la percepción que los turistas extranjeros tienen sobre la Argentina fue objeto de un estudio elaborado por investigadores del CONICET, de la Facultad de Ciencias Económicas de la Universidad de Buenos Aires. Y como les decía, este trabajo analizó más de 330.000 publicaciones, ¿no?, realizadas por viajeros internacionales y permitió identificar cuáles son las regiones del país mejor consideradas y qué aspectos aparecen con mayor frecuencia en sus experiencias. El informe tomó como base opiniones publicadas en diferentes plataformas y organizó la información en 5 grandes regiones: Ciudad de Buenos Aires, Cuyo, Litoral, Norte y Patagonia.
A partir de herramientas de procesamiento del lenguaje natural, los investigadores relevaron 130 tópicos iniciales, bueno, que luego fueron agrupados en 7 grandes ejes. Atracciones turísticas, asistencia y recomendaciones, transporte, hospedaje, gastronomía, salud y seguridad. Según el estudio, la oferta turística argentina deja en términos generales una impresión muy favorable entre quienes visitan el país, aunque aparecen diferencias cuando se analizan características específicas, ¿no?, de cada región. Obviamente eso tiene que ver con los gustos, el frío, el calor, la nieve, la playa, la montaña. Bueno, uno de los datos más destacados del trabajo es que Cuyo y el Norte son las regiones que obtienen la mejor percepción general entre los turistas extranjeros. En el análisis de las atracciones turísticas, el estudio señala que el indicador vale la pena visitar supera el valor de 0,86 en todas las regiones, lo que refleja una valoración positiva de los distintos destinos argentinos. Sin embargo, existen diferencias, ¿no? Cuyo registró el puntaje más alto en el indicador vale la pena visitar con un valor de 0,88, al mismo tiempo que obtuvo el registro más bajo en la categoría lugar saturado. Mira vos, con 0,18, lo que indica que los visitantes perciben un menor nivel de congestión turística. Por su parte, el Norte presentó el menor valor en el indicador de precio elevado con 0,13, además de ubicarse entre las regiones con mejor percepción respecto al buen mantenimiento de los atractivos turísticos, con un valor de 0,36. El informe también destaca que el litoral y la Patagonia concentran más del 70% de las conversaciones vinculadas con atracciones turísticas, una señal de que gran parte de los comentarios publicados por viajeros internacionales sobre estos destinos giran alrededor de los lugares para visitar. Bueno, la ciudad de Buenos Aires también, no lidera el ranking, pero también ha sido una de las ciudades aportadas, ¿no?, a través de este estudio como dignas de visitar. ¿Qué recomiendan los viajeros y cuáles son las principales inquietudes? Bueno, además de evaluar destinos, este estudio analizó la manera en que los turistas intercambian información y consejos, ¿no?, antes o durante de sus recorridos por la Argentina. Concluyeron que las recomendaciones entre viajeros funcionan como un mecanismo para reducir la incertidumbre, especialmente en cuestiones vinculadas con el transporte, el alojamiento o la organización de los viajes, que creo yo es lo que hacemos todos, ¿no?, en estos tiempos tecnológicos, obviamente de buscar reseñas, de intentar conectarnos antes de viajar a algún lugar que no conocemos, de intentar conectarnos con alguien para que nos pueda asesorar. Bueno, obviamente, quienes vienen a nuestro país hacen lo mismo. Mira, el indicador de recomendación útil supera el valor de 0,66 en todas las regiones, aunque los mejores resultados volvieron a aparecer en Cuyo y en el Norte, donde los usuarios encontraron mayor cantidad de información práctica. La Patagonia, en cambio, lideró las conversaciones relacionadas con los consejos para ahorrar. Por lo pronto, vayas donde vayas, rincón de nuestra patria que visites, seguramente te va a atrapar. Digo, a vos, que nos estás escuchando quizás en algún rincón del mundo. 1:15. Vamos a seguir adelante, disfrutando de lo mejor que tenemos, que es la música de la Discoteca Nacional. Tenemos tantísimo, tantísimo para comentarnos. Obviamente hay mucho para charlar acerca de la previa, ¿no?, del partido de mañana entre nuestro seleccionado y el seleccionado inglés. Bueno, está el nombre del árbitro, que será justamente quien imparta justicia en este encuentro, y probablemente ya el equipo que estará saliendo a la cancha. ¡Ay, cuánta ansiedad tenemos! Por favor, hay que manejarlo. En un ratito hablamos de esto, ¿sí? Vamos a hacer un picadito sobre el Mundial. Y tenemos una historia hoy para compartirnos, minutos después de las 3, que lo tiene como protagonista a Bocinha, quien hace un mes nadie en el mundo sabía su nombre. Bueno, el hombre llegó como un anónimo y se va
como uno de los más queridos del Mundial. Se ha ido ya como uno de los más queridos del Mundial. Hablamos del portero, del arquero, del seleccionado de Cabo Verde. Bueno, hay una historia muy bonita para compartir minutos después de las 3. Porque hay un biólogo español que anunció que a una nueva especie de molusco marino descubierta en el Caribe le va a poner el nombre de Aldiza bociña. En un ratito te cuento de qué se trata. Cuando la noche invite, cuando la noche convide con una de sus historias. Ahora vamos a seguir adelante complaciendo amigas, amigos, oyentes que nos han sugerido. Como en este caso, la barra de Tacuarembó. Nubia, Cintia, Diana, Zuli, Marisela y Sergio. Escuchar a Rata Blanca. Así que suena en la Discoteca Nacional con Aún estás en mis sueños.

0: Con la señal indicando la 1:30, ahí teníamos a Man Ray. Qué lindo recuerdo, todo cambia. Antes, Soda Stereo, Persiana Americana. Hacemos una pausa y hay más Discoteca Nacional.
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0: por el servicio, por el compañerismo, por todo. Y quiero mandarle un saludo muy, muy especial. Sé que no lo va a escuchar, pero la intención es la que vale. Está mi mami, fue una de las primeras voluntarias y presidenta de la Pastoral de la Salud. Bueno, un besote para todas las voluntarias y voluntarios de acá de la Argentina y del mundo. Un besote enorme para vos también, Sonia, y bueno, excelente el programa. Cuídate mucho y acuérdate que te quiero mucho.
1: Hola Sonia, buenas noches, acá de Zapala, provincia de Neuquén. Quería saludar a unos amigos que tengo, Sebastián Muñoz, que está por allá por el norte neuquino, Chosmalal, y Daniel Ramírez, que siempre te escucha, un amigo, un papá futbolístico de nosotros, Daniel Ramírez, una gran persona acá en Zapala. Así que un saludo grande. Sonia, pasá un temita de Sabina, por favor. Claudio de Zapala, un abrazo.
2: Qué bueno escucharlos, qué lindo. Bueno, Elio, buen viaje, ¿eh? A nuestro amigo de Comodoro, rumbo a Puerto Madryn, como siempre en sintonía. Abrazo fuerte, fuerte para vos. A Román de Neuquén, claro, hoy tempranito decíamos, ¿eh? Que se celebra a San Camilo de Lelis, patrono de los enfermos y trabajadores de la salud. Y a propósito, hoy es el Día Internacional del Auxiliar de Enfermería. Así que lógicamente me sumo, Román, a tu reconocimiento, como digo siempre. Labores altruistas, sí las hay, ¿no? Enfermeras, enfermeros, auxiliares también en enfermería. Así que gracias, gracias por tu mensaje y lógicamente para tu mami un mimo al alma. Para Claudio, nuestro amigo de Zapala, otro compa de Neuquén. Bueno, para Sebastián, para Daniel, un abrazo bien fuerte. Y mira, tenemos programado a Joaquín Sabina en un ratito nada más, ¿eh? Ahora lo que les debía tiene que ver con quién es el árbitro estadounidense que va a dirigir a la Argentina por la semifinal, ¿no? Del Mundial. Se llama Ismail Elfat, árbitro estadounidense de origen marroquí, que ha sido designado por la FIFA para dirigir la semifinal del Mundial 2026 entre Inglaterra y Argentina. Ustedes saben que el encuentro se va a disputar mañana, miércoles 15 de julio, a partir de las 16 en Atlanta. Y será el primero dirigiendo el albiceleste. Elfat llega a esta instancia con 3 partidos en el torneo y un historial que abarca más de 268 partidos internacionales. El tipo tiene experiencia. Nacido en Casablanca, en marzo de 1982, el juez designado para la semifinal emigró a Estados Unidos a los 18 años y construyó desde allí una trayectoria arbitral que lo llevó a la cima del fútbol mundial. Con 44 años acumula una década como árbitro FIFA y este Mundial 2026 es su segunda Copa del Mundo, ¿no? Tras su participación en Qatar 2022. A lo largo de su carrera ha arbitrado en la CONCACAF Gold Cup, en la CONCACAF Nation League, en el Mundial Sub-20, la FIFA Club World Cup y la Copa América, además de haber dirigido partidos en la J1 League en Japón y en la Saudi Pro League. Sus números reflejan un perfil de árbitro con criterio firme. En 268 partidos acumuló 1.032 tarjetas amarillas, con un promedio de 3,85 amonestaciones por encuentro, una cifra que lo sitúa justo en la franja de lo que se considera un arbitraje exigente, ¿no? Sin caer en el rigor extremo. En cuanto a las expulsiones, el registro suma 36 rojas directas y 33 por doble amarilla, para un total de 69 jugadores enviados a las duchas, ¿no? A lo largo de su carrera, lo que equivale a aproximadamente una expulsión cada 4 partidos. El equipo arbitral que lo va a acompañar en la semifinal estará integrado por los asistentes Corey Parker y Kyle Atkins, ambos estadounidenses. El cuarto oficial será el italiano Maurizio Mariani y el árbitro asistente de reserva, también italiano, Daniele Bindoni. Así que Ismail Elfat, el árbitro estadounidense de origen marroquí que ha sido designado por la FIFA para dirigir la semifinal.

final del Mundial entre Argentina e Inglaterra mañana a partir de las 16. 1:42 en la República Argentina. Tenemos un especial preparado hoy, muy, pero muy especial, y valga la redundancia. Me permito la licencia. Les va a encantar. Yo sé que les va a encantar a la oyentada de la Discoteca Nacional porque viene bien variadito. En un ratito nada más les cuento de qué se trata. Ahora tengo un beso grande para Ariel, que nos está escuchando en Zárate, en el norte de la provincia de Buenos Aires. Nos escribe a nuestro WhatsApp. Hola, hermosa persona. Gracias por estar siempre, por ser mi compañía en estas horas lerdas. Te adoro. Aguanten DEA 2 y la Discoteca Nacional. Muchísimas gracias, Ari. Besos enormes para vos. Otro beso muy, pero muy especial tengo para enviarle a Andrés. Él nos escribe habitualmente, nos escucha habitualmente desde San Carlos de Bariloche. Se encuentra por estos días paseando por la ciudad de Buenos Aires y ha tenido la deferencia ayer en horas de la tarde de acercarse a Radio Nacional, aquí en Maipú 555, en pleno corazón del microcentro porteño, y nos ha dejado chocolates. Así que en instantes vamos a empezar con la repartija, con nuestros compañeros de equipo. Andrés, gracias. La barra agradecida por aquí, unos chocos de Bariloche, bueno, del maestro chocolatero. Me encanta. Ya te digo que con lo que se ve, ya te los comes con los ojos. Así que muchas, pero muchas gracias, Andrés. Sos muy generoso, realmente. Un abrazo bien fuerte para vos. Besos para Gloria, que nos está escuchando en Jujuy. Hola, Sonia, qué grato es volver a escucharte. Muy buena compañía, abrazos. Aquí mucho frío. Gloria de mi corazón, en un ratito actualizo datos del tiempo, ¿sí?, en el país, y me voy a dar una vuelta por la Tacita de Plata. Besos. Buenas noches. Desde Malargüe, siempre con Nacional, saludos de mi parte. Pedro César, más conocido como el Perico de Malargüe. Bienvenido, Pedro. Perico, un beso grandote. Qué lindo saber que cada día somos más en estas madrugoches. Abrazo. Gracias. Nos envía por aquí una imagen de la radio, ¿no?, a través de su aparato radio receptor, a través del cual nos escucha, con el matecito allí en el costado. Gracias. Me encanta. Me encanta cuando nos muestran, cuando nos hacen saber desde dónde y a través de qué aparato nos escuchan. Hola, Sonia, buenos días, gracias por tu compañía. Vamos a Argentina, te mando un beso. Laura de Tapiales, allá en La Matanza. Laurita, un beso grande también para vos. Buenas noches, Sonia, escuchando el programa, trabajando y acompañado por el mate y la radio. Saludos desde Pico Truncado, Santa Cruz. Quería escuchar algo de Andrea Bocelli. ¿Cómo no, Miguel? Hoy estamos dadivosos, vamos cumpliendo con los amigos, con las amigas que nos van haciendo sugerencias, así que en instantes te complacemos. Miguel está cuidando una cementera allí en Pico Truncado, provincia de Santa Cruz. Y hablando de complacer, hace un ratito Claudio, desde Zapala, nos sugería algo por Joaquín Sabina. Bueno, lo que vamos a hacer ahora es compartir un bloque, pero con el Nano Serrat. Vamos a decir, te está pidiendo Sabina y le pones Serrat. No. Serrat viene acompañado, ¿no?, en estas canciones. Por un lado, con Sabina. Por el otro, con Abel. Y también con Daniel Viglietti.

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Hablando de aquel sueño, uno que estaba muy empeñado, un amigo mío que estaba muy empeñado en lo del hombre nuevo y el canto nuevo, a ver, lo he traído aquí hoy, esta noche, para compartir con él una canción. Daniel Biglietti.

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0: buenas noches, muy buenas noches. ¿Cómo le va? Acá saludo desde el Leo. Acá llegando a Bahía. Saludo a mi amigo Elio. Ayer estuvimos juntos. Acá lo escuché en la radio. Saludo para todos. Yo igual soy de Comodoro. Acá por Bahía.
1: Qué lindo esto, Leonardo, un abrazo bien fuerte, ¿eh? Los compañeros camioneros se saludan y se conectan a través de la Discoteca Nacional. Besos para ustedes y con el Nano, con Sabina, con Abel Pintos, con Daniel Biglietti, Miguel Ríos, Ana Belén y Víctor Manuel. Vamos llegando al final de otra hora compartida. Nos informamos con Fernando Pedernera y hay más discoteca.
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3: Las 2:00 a.m. en la República Argentina. El presidente Javier Milei avanza con la reforma del Banco Central. El primer mandatario encabezó un encuentro en la Casa Rosada con legisladores oficialistas para coordinar la estrategia parlamentaria del proyecto. La iniciativa prohíbe financiar al Tesoro Nacional, crear letras intransferibles del Tesoro y fija que el único fin de la entidad será preservar el valor de la moneda. El INDEC dará a conocer este martes la inflación de junio, difundirá la evolución registrada durante el sexto mes del año del índice de precios al consumidor y el costo de la canasta básica alimentaria y de la canasta básica total. Según analistas del mercado, la inflación se habría ubicado por debajo o en torno del 2%, en línea con el 1,8% que informó días atrás la Oficina de Estadísticas porteña. Nacional es Mundial con la información de Eladio Arregui.
4: La selección argentina se despidió de Kansas para enfrentar a Inglaterra el miércoles desde las 16 en un encuentro que definirá al segundo finalista de la Copa del Mundo. El técnico Lionel Scaloni aún no definió si habrá modificaciones en el equipo. En su último día en Kansas, siguió con la costumbre del asado y realizó una práctica. En la jornada de mañana habrá conferencia de prensa del entrenador y de 3 futbolistas argentinos. La mega transmisión de Nacional comenzará el miércoles a las 10.
3: En Malargüe, provincia de Mendoza, donde escuchan Radio Nacional en AM790 y por la FM88.1, rige una alerta amarilla por viento sonda. En la ciudad de Buenos Aires y alrededores, temperatura 9 grados 3 décimos, sensación térmica 7 grados 1, cielo algo nublado, humedad 86%.
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Eran tan pequeños cuando arrancaron con la banda los hermanos Gastón, Patricio y Guido Sardelli en los Airbag. Allá por el año 1999 se formaban como banda en Don Torcuato, en el Gran Buenos Aires, y no han parado. Casi 30 años de carrera. Y a propósito, en los próximos días arrancan una gira mundial tremenda que los llevará por México, bueno, por España, así que realmente eso data, ¿no?, del crecimiento como banda que han tenido los Airbag en todo este tiempo. Ahí los teníamos con Cae el Sol, abriendo la hora en la Discoteca Nacional. Ocho minutos, se fueron de las 2 del martes 14 de julio de 2026 y por aquí vamos renovando el saludo para quienes nos vienen acompañando desde las 0 y algunos minutos y lógicamente dándole la bienvenida a los que habitualmente, ¿no?, en esta parte de la madrunoche ingresan a la Discoteca Nacional. Les recuerdo que durante esta semana estaremos arrancando minutos después de las 0, ¿sí?, con estas discotecas extra largas debido a la ausencia de Fabi. Sí, estos días nomás. El próximo lunes ya por aquí nos estaremos reencontrando. En un ratito tengo para contarles acerca de este pequeño platense que entró a la cancha hace algunos días, ¿no?, en el último partido que disputó nuestro seleccionado frente a Egipto y conoció a Lionel Messi, ¿sí?, frente a Suiza. Ahí está, bien dicho. En el encuentro Argentina-Suiza, ¿eh?, luego de haber representado a La Plata en el partido de la selección argentina. Bueno, Ezequiel Hossmann habló obviamente con los medios y contó la experiencia que vivió, su saludo con Lionel Messi. Así que en un ratito les cuento de quién se trata. Imagínate la alegría de ese pibe, no se olvida más en su vida de esta experiencia que pudo vivir merced a un concurso. Bueno, en instantes les cuento de qué se trata. Ahora, a quienes están por allí siendo parte de esta Discoteca Nacional, les recuerdo que hay un WhatsApp que nos conecta durante toda la madrunoche, hasta las 6. En vivo, esta historia no para. 11-3-870-74-85. Ahí vamos, recibiendo amigas, recibiendo amigos. Bueno, lo tenemos a Martín en Santiago del Estero. Qué lindo saberte siempre cerca. Me encanta porque él me dice momoya. Besos enormes para vos, Martín. Me encanta acompañarte. Hola, buena madrunoche, Sonia, querida de mi corazón. Otra vez en mi compañía de la mejor, sin duda alguna, con Nacional saliendo de los antiguos a Puerto San Julián. Nos acompañamos hasta el final. Abrazo grande y gracias por tanto. Besitos a tu mami. Gracias, Javier. Buena ruta, buen viaje y ahí estaremos, haciéndonos compañía hasta el final de nuestra discoteca. Mi mami agradecida. Agradecida además con los amigos de Tacuarembó que pidieron Rata Blanca. Mi hija Chocha, le encanta Rata Blanca. ¿A ustedes les parece, chicos? Grande ratita, me ponen un mensaje cuando escucha Aún Estás en Mis Sueños. Gracias, Javi. Beso enorme, enorme para vos. Gracias también a Claudio, que nos está escuchando por allí en Ushuaia a través de nuestra LRA10. Claudio y Liliana, besos para ustedes. Y a Eduardo, mira, el cumpa veterinario de Salta que se va sumando por allí, desde el norte. Besos, besos grandes, grandes, grandes y nos encanta acompañarte. A todos y cada uno de ustedes, siempre es un placer recibirlos por aquí. Hay lugar para todo el mundo. Por lo pronto vamos a seguir adelante disfrutando de lo mejor que tenemos, que son nuestras canciones. Llegan los Miranda ahora. ¿Tu misterioso alguien?

0: noche, madrugada, señita. Sí, te escucho todos los días. Estoy con mi madre sola y la 970, no, 870, como es la, todo el día está prendida. Sí, te escucho siempre con Fabián y voy. La verdad, ya nunca se apaga aquí en Colombia, más de Mocato, en la paz del río. Somos tractoristas y el programa tuyo es... Sí, te escucho todos los días. Desde que empecé con Fabián, mi tocayo, hasta las 6. Después entra el programa de la noticia con esta chica y... Siempre te escucho, más que venir para ahí, me da pereza escribirte, pero siempre te escucho. Y te estoy escuchando y dale, te quiero un montón y que tenga un buena semana y que tenga una buena madrugada. Te estoy escuchando. Dale, te mando muchos besos y muy bueno en tu programa. Sí, ahí estoy. Estoy yo con la bandera argentina. Le puse la antena de la internet de mamá, ¿viste? Me le subí hasta allá. Estamos argentinos, gracias a Dios. Y aguanta Argentina ahora con Inglaterra. Ojalá y pasemos a la final. Así que muchos besos para vos, Soña, y que tenga una bendecida noche y madrugada. Y saludo a tu madre y que anden bien, siempre los escucho.
1: Pero muchísimas gracias a Fabián, nuestro amigo de La Paz, allí en la provincia de Entre Ríos. Claro, por ahí queda un poco descolgado, ¿no? Les voy a explicar a qué se refería con esa imagen. Él nos envió una foto en la que está trepado a una antena enorme, altísima, altísima, altísima, donde flamea la bandera argentina. Y le pregunté si ese era él, porque realmente me sorprendí mucho. Gracias, Fabi, un abrazo bien fuerte. Qué lindo acompañarte, ¿sí? Con nuestro DA2 y con nuestra discoteca madrugada tras madrugada. Gracias por elegirnos y por tu mensajito a través del WhatsApp. Mientras escuchábamos a Los Estelares con Alas Rotas, que iba dedicado para Ana María de Santa Fe, fanática de Los Estelares. Es más, nos sugirió un especial, así que los vamos a tener en cuenta. Beso grande para Julio, que nos está escuchando en Campamento Vespucio, allá en la provincia de Salta. Nos acompañamos hasta las 6. Vamos todavía, Julio. Besos también para Ricardo de Joaquín B. González, también en la provincia de Salta. Para Guille de Escobar, allí cerquita de Asunción, en Paraguay. Buen día, mi querida Sonia, qué gusto escucharte. Sigue baja la temperatura por aquí. 10 grados, mira, con cielo despejado, eso sí, allí en Escobar, Paraguay. Buenas noches, buenas madrunoches, Sonia, contigo hasta las 6, desde el comienzo y hasta el cierre. Abrazo grande, te quiero mucho. Muchísimas gracias. Malvina, nuestra amiga de Paraná, locutora ella, así que colega, besos. Gracias por acompañarme. Lulú, nos está escuchando allí en Valle Viejo, provincia de Catamarca. Buenas, buenas. Aquí presente. ¿Cómo estamos hoy? Bien, bien. De 10, Lulú. Muchísimas gracias por acompañarnos. También un beso grande para Tahir Suárez, que desde Sao Paulo nos envía muchos besos. Para Rubén de La Rioja. También para Raulito de Trenkelauken. Para Jorge de Aedo. Hola, compañera del alma. Muy buenas madrunoches. Quiero compartir con esta gran familia de la Discoteca Nacional y, por supuesto, con vos, amiga. Hoy, 14 de julio, estoy cumpliendo años. Gracias por estar del otro lado del parlante. Gracias por ser una hermosa compañía. ¡Salud! Y gracias por hacer de cada noche la noche más brillante. ¡Jorge, querido! Muy, pero muy, muy, muy feliz cumpleaños. Sabes que mañana cumpliría años mi papá también, ¿no? Y tengo entendido que los hombres cancerianos son los mejores del mundo. A mí, obviamente, no me cabe ninguna duda. Besos. Que lo pases hermoso y que se cumpla todo, todo, todo lo lindo que deseas. Gracias. Gracias por compartirnos, ¿eh? Tu cumple también. Norberto, nuestro amigo allí en Ashdod, en el sur de Tel Aviv, en Israel, sigue prendido al aire de Radio Nacional. Rata Blanca, Soda Estéreo, Serrat, Sabina, Biglietti. Me encantan los temas que pones. Vamos todavía, Norbert, esa es la idea. Que tengas un gran día. Abrazo fuerte también a Oscarcito, que nos está escuchando allí en Del Viso. A Oscar Alberto Escobedo, que desde Córdoba, Capital, también asoma por aquí. Buena madrunoche, estimada compañera Sonia. Aquí con viento fuerte, pero con cielo despejado, tenemos 10 grados de temperatura. Saludos cordiales desde Córdoba, Capital. Gracias. Gracias infinitas. Hablando del clima, en un ratito me doy una vuelta por nuestras provincias. Voy a estar visitando Córdoba, voy a estar visitando Jujuy, Santiago del Estero, Santa Fe y Río Negro. Me voy a dar una vueltita por San Carlos de Bariloche, donde está vigente una alerta amarillo por lluvias fuertes para hoy. En un ratito nada más, porque ahora hay más canciones, hay más música, hay una Julieta Venegas con Buenas Noches, Desolación.

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Y contame por qué la chica no puede estar sola, aunque esté buena. ¿Cuál es el problema, Coti? 50 horas. Coti, ¿sabes qué? Lo que pasaba por la Discoteca Nacional. 2:40 ya. Y acordate que tenemos una bonita historia que lo tiene como protagonista a Bocinha, ¿sí? El arquero de Cabo Verde, Aldisa Bocinha, hoy, minutos después de las 3, cuando la noche invite, cuando la noche convide. Una historia real. Este hombre ha llegado como un anónimo al Mundial, a la Copa del Mundo 2026, y realmente se ha ido como uno de los más queridos, sin lugar a dudas. A propósito, habíamos contado en alguna oportunidad con Fabián que el hombre es electricista, que había sido, que había accedido, ¿no?, a formar parte del seleccionado caboverdiano a través de una convocatoria que habían hecho por LinkedIn, ¿no?, buscando jugadores, porque no tenía un seleccionado Cabo Verde, un seleccionado de fútbol armado. Bueno, él se presentó y quedó como arquero. Bueno, la rompió, la descoció en el Mundial, y a partir de ahí tuvo 3 propuestas de equipos brasileños, ¿no?, para sumarse. Pero además, ¿sabés qué equipo está interesado en él? El Inter de Miami. Sí, el mismo equipo en el que juega Lionel Messi, su admirado Messi. Él en alguna nota había declarado, ¿no?, que soñaba con conocerlo y ni qué decir, jugar, ¿no?, frente a él. Se le dio y bueno, Messi lo felicitó, tuvo un gesto muy, muy generoso para con el arquero de Cabo Verde. Y leí por ahí que el Inter de Miami está interesado también en incorporarlo al equipo. Así que fíjate, ¿no?, lo que son las vueltas de la vida. Lo que menos se hubiese imaginado, se me ocurre, ¿eh?, terminar siendo compañero de equipo nada más y nada menos que de lío. 2:41, son esas historias, viste, que nos gusta compartir en estas madrunoches nacionales, en nuestra discoteca, entre mate y mate, entre canción y canción. Hablando de historias, bueno, hace un ratito les comentaba acerca de este pequeño, este chico platense que ingresó la pelota al campo de juego antes del partido entre la selección argentina y Suiza. ¿Sí? Bueno, él compartió su experiencia a los medios. Bueno, recordó el encuentro con Lionel Messi y contó algunos detalles de cómo llegó a vivir ese momento. Hablamos de Ezequiel Holzman, después de protagonizar una experiencia inolvidable en la previa del partido. Relató cómo vivió desde adentro uno de los momentos más especiales de su vida. ¿Sí? Bueno, el joven fue el encargado de ingresar la pelota oficial al campo de juego antes del encuentro de cuartos de final del Mundial 2026 y tuvo la posibilidad de compartir el túnel con los futbolistas de la selección argentina. Fue un momento único, fue lo que resumió Ezequiel al recordar el instante en que estuvo cara a cara con los campeones del mundo y especialmente con Messi.

explicó durante la entrevista, ¿no?, que le realizaron en la ciudad de La Plata, algunos medios, que la oportunidad surgió a partir de una convocatoria realizada por una automotriz. Mi club estuvo en una preselección para ir a Buenos Aires, en donde se hizo una selección de 30 chicos y quedamos 7 que fuimos a Los Ángeles a jugar un torneo con otras selecciones, y todos los que participaban de este torneo iban a llevar la pelota en algún partido del Mundial. Según detalló, una vez finalizada esa competencia internacional, se realizó un sorteo para definir qué encuentro le tocaría a cada participante. Bueno, eso se hizo por sorteo y tuve la suerte que me tocó Argentina-Suiza. ¡Qué lindo, por Dios! Bueno, la experiencia tuvo además un recuerdo muy especial vinculado a Messi. Ezequiel reveló que pudo tener un breve contacto con el capitán argentino y que intentó conservar esa sensación durante el mayor tiempo posible. La mano derecha con la que toqué a Leo me la pasé por la cara y las piernas. ¡Ay, mi vida! Me imagino lo que debe haber sido ese momento, ¿no? Yo creo que más de uno no se lo hubiese lavado nunca más la mano derecha, ¿no?, después de haberlo tocado a Messi. Bueno, la experiencia entonces de ese momento único que vivió este pequeño adolescente platense, ¿eh?, Ezequiel Holzman, al ingresar la pelota al campo de juego antes del partido entre nuestro seleccionado y Suiza. También una de esas historias que nos gusta compartir en esta madrunoche de radio. Paseo por el país, visito amigas, amigos. Mientras tanto, a las 2:44 me voy a San Salvador de Jujuy. Hace un rato Gloria nos decía que hacía mucho frío por allí. El cielo está cubierto y la temperatura es de 12 grados 9 décimas. 20 la máxima para hoy por Jujuy, indica el pronóstico, con cielo ligeramente nublado. Y se vienen lindas máximas también estos días, ¿eh? Mira, mañana miércoles 24, jueves y viernes 28 las máximas y el sábado 27 grados. Me voy a Santiago del Estero, donde el cielo está despejado, 12 grados 2 décimas la actual, 69% la humedad, y para hoy se anticipa una máxima de 24 grados. De Santiago a Santa Fe, cielo despejado, 9 grados una décima la temperatura, 6 la térmica y la máxima para hoy, 20 grados con cielo algo nublado. De Santa Fe me voy a San Carlos de Bariloche. Les decía que está vigente una alerta amarillo por San Carlos de Bariloche por lluvias fuertes para esta noche, pero se esperan lluvias y lluvias y nevadas durante todo el día, ¿eh? Las tormentas fuertes llegarían en las horas de la noche por San Carlos de Bariloche. Con versito te lo dije. Ahora el cielo está algo nublado. Por allí, 6 grados 3 décimas la temperatura, 4 la térmica. Y me voy un poquito más al sur porque lo quiero visitar a Luchito allí en Río Grande. Hace rato que no lo teníamos por aquí a Lucho. Y bueno, reapareció, ¿eh? Y es un placer inmenso, inmenso acompañarlo. El cielo está mayormente nublado en Río Grande, la temperatura es de 1 grado bajo cero y la sensación térmica 4 grados 3 décimas bajo cero. La máxima para hoy, 0 grado, con cielo mayormente nublado. Abrazo fuerte, Luchito, para vos y para todos los compas, ¿eh? En especial al famoso capitán, el compa que está por allí, por la otra zona, recorriendo el yacimiento. Siempre es un gusto saberte en sintonía. Morochín Fernández. Muchas gracias. Vamos a seguir adelante. ¿Qué les parece un poquito de música ciudadana, sí, en esta parte de la discoteca? ¿Le sacamos viruta al piso? Vamos.

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1: ¡Qué lindo! A puro tango, a pura milonga. Ponemos punto final a otra hora compartida. Habíamos escuchado a Julio Sosa con el tango de Mariano Mores y José María Contursi del año 1941 en esta tarde gris. Luego cantó Roberto Goyeneche, Grisel, también de Mores y Contursi. Más tarde Alfredo Bellucci llegó con el tango de Carlos Olmedo y Abel Aznar y No le erré. Y recién era Alberto Reinal en la orquesta de Juan D'Arienzo con la milonga de Pintín Castellanos, Candombe Oriental. Un minuto apenas falta para llegar a las 3 de la madrunoche. Se viene en instantes nuestra historia, bonita por cierto, del día de hoy. ¿Sí? Antes de llegar a las noticias, quiero saludar a Jorge Michel de Albardón, allí en la provincia de San Juan. Gracias enormes, enormes por las cosas lindas que nos decís en tu mensaje. Jorgito, besos, besos y más besos. También para Carlos, de Comodoro Rivadavia. Siempre es un placer acompañarte. Sonia, para romper el silencio suena el latido del corazón. Así es como cada noche te escuchamos en cada rincón, poniendo todo lo tuyo como si fueras el diapasón. Gracias por darnos tanto, tanto amor. Gracias, Carlos. Gracias a vos por tanto cariño. Besos. Nos informamos y hay más discoteca, dale.
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3: Las 3 de la madrugada en la República Argentina. El gobierno aprobó la estructura organizativa de la obra social de las Fuerzas Federales de Seguridad. El decreto 7587/2026 otorga rango de secretario al presidente del directorio y de subsecretario a los otros 4 miembros. Se aprobaron las estructuras de primer y segundo nivel operativo del organismo que depende del Ministerio de Seguridad Nacional. Los gerentes cobrarán el 65% de la remuneración del presidente, los subgerentes el 50% y el auditor interno equivaldrá a una gerencia. Condenaron a Julio De Vido y a José López en la causa Skanska. El Tribunal Oral Federal 4 sentenció a ambos exfuncionarios a una pena de 5 años de prisión por su vinculación con irregularidades en la ampliación de gasoductos. En tanto, luego de que el Ministerio Público desistiera de acusarlos, al estimar que no fue acreditada la responsabilidad en los hechos, fueron absueltos 17 imputados. Nacionales Mundial con la información de Nicolás Álvarez.
4: Este martes se juega la primera semifinal de la Copa del Mundo. A partir de las 4 de la tarde estarán disputando el partido en Dallas, Francia y España. El árbitro va a ser Iván Barton de El Salvador.
3: En San Martín de los Andes, provincia de Neuquén, donde escuchan Radio Nacional en AM 1440 y por la FM 98.5, rige una alerta amarilla por lluvia. En la ciudad de Buenos Aires y alrededores, temperatura 9 grados, el cielo está nublado, la humedad es del 86%.
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noche, siempre la noche invitada a curar corazones rotos. La noche que además nos convida y nos invita con historias como esta.

Esperó 40 años para disputar un mundial. Pocas semanas después, su nombre ya había entrado en la ciencia. Pocinha llegó al torneo como el veterano portero de Cabo Verde, una de las selecciones más pequeñas y desconocidas de la competición. Su debut parecía condenado a terminar en goleada. Al frente estaba España, campeona de Europa y una de las grandes favoritas del Mundial. Durante el partido, los españoles realizaron 27 remates, pero ninguno consiguió superar al guardameta caboverdiano. Pocinha realizó 7 atajadas y mantuvo su portería en cero. Cuando terminó el encuentro, se inclinó junto al arco y comenzó a llorar. Había esperado toda su vida para vivir aquel momento. Pero las personas en las que más pensaba no estaban allí. Recordó a sus abuelos, quienes lo habían criado y habían fallecido algunos años antes. También pensó en su madre, que no había podido viajar a Estados Unidos para verlo debutar. La actuación convirtió al portero de 40 años en uno de los grandes protagonistas del Mundial. En menos de 24 horas, su cuenta de Instagram pasó de aproximadamente 50.000 seguidores a casi 10 millones. Pero el homenaje más extraño llegó desde el fondo del mar. El biólogo español Jesús Ortega anunció que una nueva especie de molusco marino descubierta en el Caribe llevaría el nombre de Aldiza Pocinha. El pequeño animal posee una intensa coloración roja. Según el científico, ese color fue elegido como referencia al partido en el que Pocinha detuvo todos los intentos de la roja. No es la primera vez que Ortega une sus dos grandes pasiones, la biología marina y el fútbol. Anteriormente también había bautizado especies en honor al portero costarricense Keylor Navas y al ex delantero español Kini. Pocinha comenzó a jugar profesionalmente cuando ya tenía 25 años. 15 años después, disputó su primer mundial. Sorprendió a millones de personas y terminó prestándole su nombre a una especie que permanecerá registrada para siempre. Algunos futbolistas entran en los libros de historia por sus títulos. Él, además, entró en los libros de ciencia.

Momento sensible, paseo por el mundo a través de la música. Ahí estaba el Charro Cantor con un himno indiscutible. Jorge Negrete, México lindo. Antes habíamos escuchado a Pedro Vargas y María Bonita de Agustín Lara. Esa bonita canción inspirada en María Félix. Había pasado Amparo Ochoa también con Bola Suriana de La muerte de Emiliano Zapata. Paseo por México a través de la música. Ahora nos vamos al viejo continente.

0: Y nuestro amigo Miguel, trabajando en una cementera allí en Pico Truncado, provincia de Santa Cruz, hoy nos sugería algo por Andrea Bocelli. Aquí lo teníamos en esta recorrida por el mundo a través de la música de la Discoteca Nacional con Romanza. Antes, lo escuchamos a Diango, Cuando Quieras, Donde Quieras, y Rocío Dúrcal había pasado con Corazón Sufrido. 3:32 en la República Argentina. Vamos a hacer una pausa en la Discoteca Nacional y a la vuelta les cuento quiénes protagonizarán hoy nuestro especial de las 4.
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¡Cuánta polenta! ¡Qué linda versión! Ahí teníamos a Sandro con Il Volo y Penumbras. Estamos a 20 minutos de las 4 de la madrunoche. Y les cuento que hoy tenemos un súper especial, ¿sí? Un picadito con emblemas de nuestra música de raíz folclórica. Manceros santiagueños, El Chango Nieto, Jorge Cafrune, Horacio Guaraní, Marian Farías Gómez, Tomás Lipán, Los Fronterizos, Raúl Carnota, Mario Bofill, entre otros. ¿Sí? Un picadito hoy entonces con representantes de nuestra música de raíz folclórica en un ratito nada más a partir de las 4. ¿Tuvieron la posibilidad de ver el video de Haaland bajando del avión llegando a Noruega con el souvenir que se llevó de Estados Unidos? Cosa de loco. Se compró un mapache disecado con una botellita de whisky. El mapache whisky, así se llama la pieza que compró este muchacho, que con 7 goles en 5 partidos, la clasificación de Noruega a cuartos de final por primera vez en la historia, y un recuerdo que no va a pasar desapercibido, que es precisamente esta figura decorativa de un mapache con una botella de whisky en la mano, adquirida en una tienda de Dallas, ahí en Texas. Bueno, sin lugar a dudas, fue la frutillita del postre, de Erling Haaland. Una cosa de loco. $750 la pagó. Una friolera. Ese fue el souvenir que se llevó Haaland del Mundial 2026, luego de la eliminación de Noruega. 3:42. Quiero saludar, amigas, amigos que están por allí, prendidos a nuestra discoteca nacional, siendo parte, a Oscar, ¿sí? Nuestro amigo trabajando, Oscar de Tortuguitas. Seguimos juntos hasta las 6. Sonia, buena madrunoche, saludos a todos los oyentes. Un abrazo bien fuerte, Oscar. Nos seguimos haciendo compañía, claro que sí. Hola, los estoy escuchando. Saludos, nos envía Jorgito desde Resistencia, provincia de Chaco. Abrazo fuerte, Jorgito, gracias. Gracias por acompañarnos. Hola, buenas noches, Sonia y todo el equipo de Nacional. Un placer, una alegría tremenda volver a escucharte. Gracias por la compañía que nos haces siempre en las madrugadas. Enviar un saludo y abrazo grande a Lucho, que está en la zona norte de Río Grande, en Cañadón Piedra. Gran compañero. Saludo de Alberto, el capitán. Abrazo grande, Sonia, Alberto, qué lindo. Bueno, hace un rato te saludábamos de parte de Lucho. Ahora, por supuesto, lo saludamos a Lucho de parte del capitán. Qué bueno eso. La camaradería, ¿no? Entre los compañeros allí en nuestra Patagonia. Gracias por permitirnos ser el puente. Juan Manuel nos está escuchando allí en San Miguel de Tucumán. La buena música acompaña. Muchas gracias. Es la idea, Juanma. Gracias. Gracias enormes, enormes por acompañarnos vos también. Hola, Sonia querida, ¿cómo estás? Soy Nicolás Obadilla, aquí desde Tucumán con mi mamá Isabel. Te escuchamos siempre.

0: Saludos para tu mamá Amanda, te queremos mucho, gracias Nico. Beso grande para vos y para mami Isa, por supuesto. Gracias también a Héctor, mira, otro amigo de Resistencia, allí en la provincia de Chaco. Hola, buenas noches, Sonia, aquí desvelado con tu compañía. Besos. Vamos, Héctor, todavía es un placer acompañarte. Extraordinarios, Jorge Negrete y Pedro Vargas. Pensar que ahora, bueno, no le gusta la música mexicana actual a Víctor, nuestro amigo de Becar, pero me encanta que haya valorado, ¿no? Que ubicáramos estos recuerdos. Hoy, ese paseíto por México con Negrete, con Pedro Vargas y con Amparo Ochoa, nada más y nada menos. Besos, besos para vos. También para Mario, nuestro amigo camionero de Berazategui, ya pasando por Paso de los Libres, a dormir un ratito. Un lujo, la compañía, besos y abrazos. Vamos, Argentina. Vamos, Mario, todavía a descansar un rato, que después hay que seguir. Beso. Buena madrunoche, mi querida Sonia, en sintonía junto a la Discoteca Nacional. Soy Oscar de Los Ralos, provincia de Tucumán. Un saludo para vos y todo el equipo. Gracias, Oscar. Beso para José, que nos está escuchando por allí también, en el Calafate, provincia de Santa Cruz. Y además tenemos por allí una vocecita amiga.
1: Hola, muy buenas madrugadas, Radio Nacional, Sonia, equipazo, como siempre. Hermosa la historia de este arquero. Qué belleza, la verdad. Todo llega para quien sabe esperarlo, ¿no? Yo digo, ¿cómo Dios ayuda a aquel que entrega todo por una vocación, por un deseo, ¿no? Y bueno, siempre que ese deseo sea limpio y puro. Bueno, hermoso, Sonia querida, como siempre. Como dijo ese oyente, sos un amor de persona. Y Radio Nacional tiene que estar orgulloso de tener tantas personas tan idóneas, tan buenas personas, así te lo digo. No sé cómo calificarte ya. Mi colibrí nocturno, te quiero.
0: Qué linda sos, Mirta, muchas gracias, gracias, gracias de corazón. Uno se emociona, che, cuando escucha cosas tan lindas. En referencia a la historia que contábamos hoy, ¿no? Por supuesto, la de Bocinia y, bueno, y esta idea de ese biólogo español, ¿no? De nominar ese molusco marino rojo descubierto en el Caribe como Aldiza Bocinia. Muchísimas, pero muchísimas gracias por haberte hecho eco de nuestra historia de hoy. Como Norberto, nuestro amigo allí en Israel, un grande ese arquero. Me recordó a Gatti o a Higuita. Besos. Gracias, Norbert. A todos, a todas, qué lindo hacernos compañía en esta madrunoche de martes. Hay más música, hay más canciones mientras aguardamos nuestro especial de hoy. ¿Qué les parece? Otra recorrida por nuestra pista a pura música ciudadana en este rinconcito de la Discoteca Nacional.

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0: toquecito de música ciudadana en la Discoteca Nacional. Habíamos escuchado a Roberto Goyeneche en la orquesta de Aníbal Troilo con el tango de Carlos Olmedo y Lito Bayardo, Mi Luna. Luego llegó por aquí Omar Moyo con un vals de Ángel Cabral y Enrique Diceo, Que nadie sepa mi sufrir. Más tarde escuchamos a Argentino Ledesma en la orquesta de Héctor Varela con Moneda de Cobre de Carlos Viván y Horacio Sanguinetti. Y recién Carlos Gardel con Naipe Marcado, tango de Ángel Greco. Un minuto apenas nos separa de las 4 de la madrugada. Se viene en instantes nuestro especial de hoy. Antes, saludo a Hugo, nuestro amigo Hugo Petit, de Palermo. Soña querida, buena madrugada, escuchando la tangueada, espectacular. Un cariño enorme, buena semana, muchas felicidades y bendiciones en ese orden, ¿eh? Igualmente, Hugo, muchísimas, pero muchísimas gracias por tu compañía. Gracias también a Tomás, de José León Suárez, genia de las genias. Qué frío, recién me llevé un mate cocido, el gallo, sí, puede dar su kikiriki sin quedar afónico. Gracias, Tomás, un beso enorme, enorme, enorme para vos. Siempre es lindo saberte por allí. Hola, Sonia querida, buen día, gracias por estar. Daniel, camionero del yacimiento Los Perales, en la provincia de Santa Cruz. Dani, bienvenido, un placer acompañarte. Gracias, gracias por elegirnos. Llegamos a las 4. Ahora sí, nos informamos con Fernando Pedernera y se viene el especial.
1: 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Las 4 de la madrugada en la República Argentina. El Ministerio de Seguridad y Uber firmaron un acuerdo para colaborar en la difusión de Alerta Sofía. El convenio, rubricado por la ministra Alejandra Monteoliva y el director global del equipo de seguridad pública de Uber, Mike Sullivan, permitirá ampliar el alcance de las alertas por niños y adolescentes desaparecidos cuando sus vidas estén en riesgo. Así, cuando las autoridades activen una alerta a Sofía, socios, conductores y usuarios registrados en la aplicación dentro del área de búsqueda recibirán una notificación en la aplicación con la información oficial del caso. Avanza la causa por la compra de vacunas para la COVID. La ex asesora presidencial Cecilia Nicolini comparecerá este martes en declaración indagatoria ante el juez federal Ariel Lijo en los tribunales de Retiro. La fiscalía busca determinar si existió un direccionamiento para favorecer a laboratorios específicos durante la emergencia sanitaria. Por su parte, la citación del empresario Hugo Sigman continúa suspendida y sin fecha de reprogramación tras los recursos presentados por su defensa. Nacional es Mundial con Damián Zárate.
2: Se viene la semifinal del Mundial. Argentina competirá contra Inglaterra el miércoles desde las 16. La reflexión de su entrenador Scaloni.
3: El mensaje es que es un partido de fútbol. No busquemos otra cosa, es un partido de fútbol. Y vamos a jugar un partido de fútbol contra una gran selección que tiene un gran entrenador que lo aprecio, lo admiro mucho. Y es un partido de fútbol. Punto. No hay más que eso.
1: En San Carlos de Bariloche, provincia de Río Negro, donde escuchan Radio Nacional en AM590 y por la FM95.5, rige una alerta amarilla por lluvia. En la ciudad de Buenos Aires y alrededores, temperatura 9 grados 2 décimos, sensación térmica 7 grados, cielo algo nublado, humedad 86%.
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1: Claro que sí, ¿a dónde vas a ir si acá tenés la selección de la radio? Este equipo de madrugada que te acompaña incondicionalmente todos los días, en estas horas lerdas, en estas horas raras. Con Mariano Massimino a partir de este momento, en la puesta en el aire, nos quedamos hasta las 6 haciendo juntos la Discoteca Nacional y disfrutando a partir de ahora de esta recorrida por nuestra Argentina profunda. Sí, con nuestros artistas. Tenemos un picadito de zambas, valses, chacareras, algún chamamé aparecerá por allí y muchísimas ganas de disfrutar de los nuestros, como el Chango Nieto, como Jorge Cafrune, como los Guaira, Horacio Guaraní, Tomás Lipán, Los Fronterizos, Marian Farías Gómez, Claudio Sosa, Raúl Carnota y otros. Así que en el comienzo vamos a escuchar a los Manceros Santiagueños. Y esto tiene una dedicatoria muy, muy especial. Por un lado, a Samuel Cisneros. Él es santiagueño, oriundo de Los Telares. Vive en González Catán y trabaja en seguridad en Villaluro. Fíjate qué mezcla, pero me aprendí el itinerario, Samuel. Así que con un beso grandote para vos y también para los chicos que están trabajando allí en una empresa de seguridad privada. ¿Sí? Martín, por sobre todas las cosas, Martincito Raed, Alfredo Coronel, Alejandro Díaz y Daniel Arias. Un abrazo bien, pero bien fuerte para ustedes, chicos. Gracias por elegirnos. Ellos están trabajando en la UCA, allí en Santiago del Estero también. Así que los Manceros, con Canto a Monte Quemado, esta chacarera de Elsa Corbalán y Onofre Paz, abren nuestro especial del día de hoy.

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la noche y el día, entre la luna y el sol, San Francisco y Santa Clara fueron encuentro de Dios. 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

0: especial de la Discoteca Nacional hoy a puro folclore. ¡Qué lindo mix! Habíamos escuchado a los Manceros Santiagueños con Canto a Monte Quemado, de Elsa Corbalán y Onofre Paz. Al Chango Nieto con La Chacarera, de Roberto Ternán y Nieto Estrella Fugaz. Don Olimpio con Andando a Gatas, de Pepe Núñez. Jorge Cafrune con La Chacarera, de Andrés Chazarreta y Agustín Carabajal, La Telecita. Los Gauchos of the Pampa, junto a Flor Paz, y la zamba de los hermanos Ábalos, Nostalgias Santiagueñas. Pasaron también los Guaira con Un Escondido, de Peteco y Martín Paz, Adiós que te vaya bien. Horacio Guaraní con su zamba, El amor es un viento que regresa. Aire y Rally Barrio Nuevo con la zamba Bella Sombra. Marian Farias Gómez con La Chacarera, La Carbonera, de los hermanos Ábalos. Tomás Lipán con su bailecito Aire de Jujuy. Los Fronterizos y La Chacarera del Petizo, de los hermanos Simón. Claudio Sosa pasó con La Chacarera del Milenio, del Duende Garnica. Los hermanos Jiménez con La Danza La Arunguita, de Andrés Chazarreta. Ramona Galarza y Teresa Parodi con Alma Guaraní. Una bellísima polca de Osvaldo Sosa Cordero y Damasio Esquivel. También escuchamos a Raúl Carnota con Pecado de Juventud. Los hermanos Toledo con un vals de Ayeta y Romero. Un placer. Mario Bofil con su chamamé, Carpincho y su hermano. Los Carabajal y Bebe Ponti con la zamba de La Luna y el Sol. Y recién, Nocheros con una zamba de La Moro y Rubén e Izaguirre, de Cal y Arena. Super especial de la Discoteca Nacional. Hoy a pura música, bien de la nuestra. Qué lindo, ¿eh? Qué lindo saber que tantos y tantas lo han disfrutado por allí. Hermosa música como siempre. Abrazo grande, nos escribe Juan Carlos Córdoba, el Cachi de Chivilcoy. Muchas, pero muchas gracias. Sonia, qué lindo especial el de hoy. Gracias, excelente. Estoy disfrutando y mucho de nuestro folclore. Nos escribió Julio desde Campamento Vespucio, allí en la provincia de Salta. Laurito Ferreira, nuestro riojano amigo en González Catán, también. Acá con frío, Sonia, disfrutando del especial. Me encanta, Laurito. Beso enorme, enorme para vos. Gracias también a Ricardo, de Joaquín B. González, nuestro salteño amigo, acá escuchando nuestro folclore, como cada programa, lo suyo impecable, Sonia. Gracias. Un abrazo desde mi corazón. Gracias, Richard. Abrazo fuerte también para vos. A Horacio y Dorita, de Quemú, allí en La Pampa también. Besos para ustedes. A Martín, de Santiago del Estero. Imagínate cómo ha disfrutado nuestro amigo junto a todos sus compañeros, de nuestra música. Luis Marcelo, de Gualeguaychú también. Sonia, ¿cómo estás? Arrancando la jornada para ir al campo. Gracias por nuestra música en nuestra radio. Gracias.
1: Los amo,
0: a vos.
1: Sigan así, no cambien. Chau, chau.
0: Gracias por tu valoración, Luisito. Un abrazo fuerte para todos y cada uno de ustedes. Nos informamos y hay más discoteca. Dale.
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3: Las 5 de la madrugada en la República Argentina. La nueva mesa política volverá a reunirse este martes en las oficinas del Ministerio del Interior de la Casa Rosada. El cuerpo está conformado por la secretaria general de la Presidencia, Karina Milei, el jefe de gabinete, Diego Santilli, el ministro de Economía, Luis Caputo, y el asesor presidencial, Santiago Caputo. También estarán el presidente de la Cámara Baja, Martín Menem, la senadora Patricia Bullrich, el subsecretario de Gestión Institucional, Eduardo Menem, el vicejefe de gabinete, Diego De Vit, y el secretario de Comunicación, Fabián Fernández. El Inca lanzó una convocatoria para largometrajes documentales digitales 2026 para realizadores integrales de todo el país. La resolución 255/2026 abre el segundo llamado orientado a proyectos de una duración de entre 60 y 120 minutos filmados en soporte digital. El plazo de inscripción estará abierto por un mes hasta las 14 horas del 14 de agosto de 2026. Nacional es Mundial con la información de Damián Zárate.
4: Es oficial, la selección argentina jugará con la indumentaria alternativa el próximo miércoles desde las 16 contra Inglaterra por la segunda semifinal de este Mundial en Estados Unidos, México y Canadá. La selección se enfrentará por sexta vez en Mundiales contra el equipo europeo. Perdió 3 veces, ganó 1 en el Mundial 86 con los goles de Maradona, empató 1 vez y luego ganó por penales en Francia 98. Las 2 veces que clasificó, usó la camiseta azul.
3: Nueve grados un décimo, la temperatura en Buenos Aires y alrededores, el cielo algo nublado, la humedad del 86%, rige una alerta amarilla por vientos para el sur de Mendoza y otra advertencia amarilla por lluvias para el sur de Neuquén y oeste de Río Negro.
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Y ahí vamos, como siempre, agradeciendo estar vivos un día más en la faz de la Tierra. Claro que sí, en esta parte de nuestra discoteca, como siempre, agradeciendo al sol, a la luna, a la lluvia, al mar, agradeciendo tener la salud de nuestro lado. Y que el aquí y ahora nos pueda encontrar una vez más en este rinconcito del dial. Señoras, señores, gracias, gracias por elegir Radio Nacional en estas madrugadas llenas de historias con canciones. ¡Buen día para todo el mundo! Bienvenidas, bienvenidos, los y las de las 5. Y por supuesto, vaya el abrazo y el saludo renovado a quienes nos vienen acompañando desde que comenzó el martes, 14 de julio de 2026, en estas discotecas extra largas, esta semanita de 0 a 6. Gracias, gracias enormes, enormes. Hoy 14 de julio, haciendo un poquito de historia, les cuento, es el Día Internacional de las Personas No Binarias, también conocido como Día de la Visibilidad No Binaria, fecha que busca visibilizar a quienes no se identifican con los géneros tradicionales, es decir, masculino o femenino, y concientizar sobre los desafíos y la discriminación que enfrentan a diario. Por otro lado, fíjate cuántas celebraciones. El chimpancé, la orca y el tiburón tienen su día. Y es hoy, 14 de julio, Día Mundial del Chimpancé, fecha que conmemora el día de 1960, en el que la doctora Jane Goodall llegó al Parque Nacional Gombe, en Tanzania, para iniciar sus revolucionarios estudios sobre los primates en estado salvaje. Mirá vos, la jornada busca promover la protección de esta especie que comparte más del 98% de su ADN con los humanos. Una fecha dedicada a crear conciencia sobre las graves amenazas que enfrentan, como la pérdida de su hábitat natural debido a la deforestación, el tráfico ilegal y la caza furtiva. Así que, Día Mundial del Chimpancé. También, y acá te quiero ver, es el Día Mundial de la Orca, fecha que fue instituida para promover la conservación de la especie, proteger su hábitat oceánico y crear conciencia sobre el daño que provoca el cautiverio. Esto parece más un delfín. Está bien, son parientes. La elección de este día conmemora el histórico rescate y rehabilitación en el año 2002 de la orca Springer, una cría que fue devuelta con éxito a su manada en las costas del estado de Washington. Día Mundial de la Orca también. Además, es el Día Internacional de la Conciencia sobre los Tiburones. Su objetivo principal es desmentir los mitos que los retratan como monstruos, destacar su rol como guardianes y depredadores tope del océano y alertar sobre el peligro de extinción que enfrentan debido a la sobrepesca. Además, hoy, 14 de julio, es el Día del Misionero y se celebra en honor a San Francisco Solano. También es una fecha en la que se celebra a San Camilo de Lelis, patrono de los enfermos y trabajadores de la salud, además de San Francisco Solano, claro. A propósito de esta celebración, es el Día Internacional del Auxiliar de Enfermería, para destacar la labor y el compromiso de estos profesionales esenciales de la salud durante la hospitalización y la recuperación de pacientes. Así que muy, pero muy feliz día a todos los trabajadores de la salud en general y, bueno, por supuesto, en este caso, a los auxiliares de enfermería. Claro que sí, los aplausos para todos ustedes. 5 y 10 de este martes 14 de julio de 2026, con temperaturas bien bajas en gran parte del país. Bueno, en un ratito voy a estar haciendo una recorrida por nuestra geografía, visitando amigas, amigos que se van sumando allí en San Rafael, como Isabela, en General Pacheco también, ¿sí? Me voy a dar una vuelta para saludarlo a Teco, que por allí va arrancando su jornada. También voy a pasear por Gualeguaychú, saludándolo a Luis Marcelo. Me voy a dar una vuelta por Malargüe también, ¿sí? Allí al pie de la cordillera, en la provincia de Mendoza, se acaba de sumar Alberto, nuestro amigo panadero. También por Coluel Caique,
En Santa Cruz, donde nos está escuchando Alejandro. Así que gracias, gracias a todos, a todas, por elegir, como digo siempre, Radio Nacional en estas horas lerdas de la madrugada. Compartimos los primeros matecitos del día, ¿les parece? Mientras, les cuento que hoy martes 14 de julio, ANSES abona jubilaciones y pensiones que no superen los haberes mínimos a quienes tengan documentos terminados en 3. Se pagan pensiones no contributivas a beneficiarios y beneficiarias con DNI concluidos en 6 y 7, asignación universal y asignación familiar por hijo a quienes tengan documentos terminados en 3 y asignación por embarazo a beneficiarias con DNI concluidos en 1. Dicho esto, ¿cómo arranca esta jornada por la Ciudad Autónoma de Buenos Aires? Climatológicamente hablando, bueno, con cielo algo nublado, con 9 grados una décima de temperatura, 7.1 la sensación térmica, 86% la humedad, hay un ventito del norte a 13 kilómetros en la hora que te digo, se siente, se siente en la piel. Se espera hoy una máxima de 16 grados por estos lados, con cielo parcialmente nublado. Lo bueno es que en los próximos días, hasta el viernes, sábado inclusive, van a subir tanto las mínimas como las máximas en todo el país. No solo por la ciudad de Buenos Aires, porque mañana se espera una máxima de 18 grados, jueves y viernes máximas de 20 y el sábado máxima de 19. Pero en un ratito, cuando recorramos nuestra geografía, se van a dar cuenta, insisto, que las máximas y las mínimas también van a subir en sus lugares. Ahora, si les parece, vamos a seguir adelante, disfrutando de lo mejor que tenemos, como siempre, en nuestra discoteca, que es la música. Llegan los tipitos a ponerle un poco de ritmo a tu arranque de jornada. También al tuyo, en el cierre de vida.

0: Gracias, Sonia. Sos un amor. Sos un amor. Te seguiré mandando mensajes. Así sabes quién soy. En principio te digo, tengo 75 años. Soy bisabuela. Tengo un hijo solo, dos nietos, y soy una nieta y un nieto. Y ya soy bisabuela. Te mando un beso grandote y nos seguiremos hablando. Chao, Sonia. Fue un placer inmenso encontrar tu programa, encontrarte a vos, y te investigué un poco por internet y vi que sos hermosa también. Un beso, corazón.
1: Pero qué linda sos, Mirta, bienvenida. Qué lindo escucharte. Mirta del barrio de Mataderos, que nos descubrió hace algunos días. Bueno, yo escuchaba otra radio, había un programa que evidentemente no está más en el aire, y pululando por el dial, un día aterrizó en la discoteca nacional y...
2: ¡Gordo! ¡Oh! ¡Llegamos a Radio Nacional!
1: Y bueno, Mirta también llegó. Para mí es un placer enorme, para todo el equipo de la discoteca, así que por aquí estaremos, acompañándote, Dios mediante, siempre que vos lo decidas. Bienvenida, Mirta Beatriz de Mataderos. Ahí teníamos a Charly García, mientras tanto, con Funky. Antes, Catu Pecu Machu, Magia Veneno. 5 y 25 del martes 14 de julio de 2026, en esta recta final de la Discoteca Nacional, voy a saludar a Carlos, de Comodoro Rivadavia. Nos envió un cartelito maravilloso, una frase que me parece que está buena, ¿no? Para tenerla en cuenta, por ahí para arrancar el día. De esas que uno colgaría en el espejo del baño, ¿viste? Para leerla todos los días. Prefiero ser corregido y mejorar que vivir en error creyendo tener razón. Maravillosa, me encantó. Claro que sí. Gracias, Carlos. Un abrazo bien, pero bien fuerte para vos. Por aquí Diego nos está escuchando en Chivilcoy. Hola, buenos días, Sonia Ferrari. Te sigo desde La Fonola. Uy, allá lejos, y hace tiempo. ¿Qué era La Fonola? Me pregunta por aquí un jovencísimo Mariano Massimino, compañero operador. La Fonola era un programa que habitaba las madrugadas de Radio Nacional hace muchos años, cuando yo comencé a dar mis primeros pasos por estos lados. Tuve el privilegio de ser parte, ¿sí? De que me tocara hacer la locución junto a Marcelo Guaita y todo su equipo, un programa que se alzó con varios Martín Fierro, como programa de interés general, una maravilla. Bueno, Marcelo, una biblia en cuanto al tango se refiere, así que ha sido un placer junto a él, junto a Inés de Reyes, junto a Ernesto Forzano, Alicia Goyeneche, cuñada del Polaco, y junto a Juan Pablo Peralta, en aquellos años, haber sido parte. Así que gracias por el recuerdo, Diego. Un abrazo bien, pero bien fuerte para vos. Alejandro nos está escuchando por allí en Coluel Caique, Santa Cruz. Besos para vos. Excelente surtido de folclore. Sonia, muchas gracias por el especial de hoy. Gracias a vos por tu valoración. Griselda, abrazo para vos y para toda tu gente allí en San Rafael. Buena madrugada, Sonia querida, inmensa mi alegría hoy poder acompañarme con tu compañía, y valga la redundancia. Hermosa música del especial Alberto, de Malargüe. Un abrazo bien fuerte para vos, Albert. Gracias, gracias por acompañarnos siempre, y saludámelo a Santiago, por favor. Abrazo fuerte para Sole de Castelar, que por aquí se va sumando. Hoy me costó levantarme, habrá que abrigarse, pero no tanto. Qué linda música y tu compañía mientras preparo desayuno y mochilas. Que tengamos un lindo martes, que así sea. Sole, muchos besos, ¿eh? Vamos, que falta poquito ya para que arranquen las vacaciones, por lo menos en esta parte del mapa. Buen día, hermosa, gracias por los tangos y el especial especial. Fabuloso. Gracias, muchos besos y hasta cada momento. Teco, nuestro amigo de General Pacheco, ¿eh? En la provincia de Buenos Aires, te quito un beso grande para vos. Por aquí Isabela se va sumando desde San Rafael también. Una hermosa madrunoche más. Abrazo enorme, Sonia querida. Qué bueno el folclore, gracias. Que tengas un excelente día. Bendiciones para vos y tu mami Amanda. Muchas gracias. Gracias por la cálida compañía. A vos, Isabela. Vamos por un bendecido martes, esperando el miércoles con pasión ganadora, pero jamás con violencia. Gracias, gracias de corazón. Dice, si fuera un animal sería una orca. Mira qué lindo. Abrazo. A lo mejor no tienes la vida que soñaste, pero posiblemente tienes la vida que muchos sueñan. Sé agradecido. Me encanta esta frase para tenerla como referencia. Isa, si me lo permitís, para sumarla a nuestro agradecimiento diario. Abrazo al alma. Buen día, Sonia. Soy Ángel, camionero de Salta, aquí descargando en Tucumán. Ando con mi hijo de acompañante. Nos escribe Ángel. Él es oriundo de Atocha, departamento San Lorenzo, allí en la provincia de Salta. Así que, Angelito, para vos y para tu peque, un abrazo bien, pero bien fuerte. Buen día para Analía, que se suma desde María Grande, allí en Entre Ríos. Sonia, siempre en compañía y sintonía. Vamos todavía. Mira, con versito y todo. Gracias. Andrés de Bariloche, buen regreso, bonita, te abrazo. Andrés, que nos envió unos chocolates tan ricos que, insisto, la banda agradece.
3: Gracias, besos.
1: Todo el equipo de la Discoteca Nacional ha disfrutado de tus chocolates, Andrés.
4: Gracias por todo el amor.
1: Muchas, pero muchas gracias. Claro, Andrés anda de paseo, ¿no?, por la ciudad de Buenos Aires, y ayer por la tarde tuvo la deferencia de acercarse hasta nuestra emisora aquí en Maipú 555 y nos trajo unas cajas de chocolates. Te digo, yo estoy por ahí, todavía no he probado ninguno, ¿no? Yo espero siempre terminar. Algo me han dejado los compas.
5: Han gracias sido a generosos. La producción.
1: Gracias. ¿Qué botona? Me dice, no, al contrario. Gracias. Imagínate cómo estamos, felices y exultantes. Bienvenido a Amalio, de San Luis del Palmar. ¿Cómo me gusta esto de recorrer toda nuestra geografía, de conocer rinconcitos de nuestra patria? San Luis del Palmar, allí en la provincia de Corrientes. Un beso grandote, grandote, Amalio. Nos encanta acompañarte. Y a propósito de recorrida, me voy a San José de Jáchal, allí en la provincia de San Juan. Aprovecho y saludo a nuestros compas de LRA 51, Nacional Jáchal, Buenaventura Luna, que seguramente ya van camino a la radio. Miguel, Gustavo, bueno, María Luisa, a todos, gracias, gracias. Sabemos que en este ratito escuchan. Algunos van llegando, otros van volviendo, pero todos siempre en sintonía. Así que a tener una linda jornada. 11 grados 2 décimas la temperatura a propósito en Jáchal, provincia de San Juan. El cielo está despejado y hoy se espera una máxima de 23 grados con cielo algo nublado. Y atención mañana, porque se habla de una máxima de 28 grados por Jáchal. Me voy a Córdoba capital, donde en este momento el cielo está despejado, la temperatura es de 13 grados y la máxima está prevista en 22. De Córdoba a General Pacheco, provincia de Buenos Aires, lo visito a Teco, que por allí nos está escuchando. 6 grados la temperatura ahora en Pacheco, 3 la sensación térmica, y para hoy se anuncia una máxima de 16 grados con cielo parcialmente nublado. Sigo viaje, me voy a Coluel Caique en Santa Cruz, donde el cielo está ligeramente nublado y la temperatura es de 2 grados 8 décimas. Máxima para hoy, 7 grados. Y por Malargüe, provincia de Mendoza, alerta amarillo por viento sonda, ¿sí? Cielo parcialmente nublado ahora, 17 grados la temperatura y la máxima para este martes está pronosticada en 18 grados. Vamos a seguir adelante a las 5:32. Ahora sí, recta final de la Discoteca Nacional de hoy. Llega Ciro, llegan los persas, caminando.

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Ahí estaba la joven Zoe Gotuso, pensando en ti, ya casi sobre el cierre de nuestra discoteca del día de hoy. Me resta enviarle un beso inmenso a Olga, nuestra amiga de Villa Radatili, allí en la costa de Chubut. Muy buena madrunoche, hermosa música la nuestra. Gracias por ser nacional. Abrazo fraterno. Gracias a vos, Olga, por tu valoración. Y me encanta ser nacional como tantos y tantas de ustedes, ¿eh? Gracias por habernos elegido una vez más. Hasta aquí la discoteca del martes, 14 de julio. Esperamos haber sido una grata compañía. Si no, mañana volvemos a intentarlo. Minutos después de las cero, recuerden, con la discoteca nacional extra larga durante toda esta semana, ¿sí? De 0 a 6, si Dios quiere, solo si Él. Y yo sé que va a querer. En un ratito se viene el panorama federal de noticias desde LRA1, Radio Nacional Buenos Aires, para todo el país, a través de nuestras 49 emisoras. Pero antes, el cierre de nuestra discoteca de hoy a puro Soda Estéreo. Chau, hasta mañana.

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0: Panorama Nacional. Gracias, compañeros, por estar siempre tan atentos. Les agradezco enormemente de tenernos informados. Habla Mirta, la uruguaya de Florida.
1: Hola, hola, hola, hola, ¿qué tal? ¿Cómo les va? Muy, pero muy buenos días. Bienvenidos a cada uno de ustedes. Gracias por acompañarnos en este Panorama Federal de Noticias. Y le damos la bienvenida a este martes 14 de julio del 2026. Estamos muy mundialistas, ¿eh? Hoy se juega la primera semifinal entre Francia y España, entre España y Francia, y de ahí saldrá... Bueno, el próximo rival, vaya a saber de cuál de los equipos que se están enfrentando mañana. De todo esto y de mucho más, por supuesto, vamos a estar hablando durante esta hora en el Panorama Federal de Noticias, con una temperatura en la Ciudad Autónoma de Buenos Aires de 9 grados una décima, con una térmica de 7 grados una décima. Pero se siente mucho, mucho, mucho más el frío. ¿Por qué? Porque está soplando bastante el viento del norte. En estos momentos a 13 kilómetros en la hora. El cielo está algo nublado, la máxima para hoy de 16 grados. Mi nombre es María Fernanda Heras. Y le voy a dar la bienvenida a lo que queda del señor Fernando Pedernera. Buen día, Fernando.
2: ¿Qué tal, María Fernanda? Muy buenos días para todos.
1: Bueno, vamos a tratar de exigirlo lo menos posible. Son épocas del año donde la gripe está ahí, a un pasito, ¿eh? Así que hay que cuidarse mucho. Nosotros arrancamos, como cada jornada, recorriendo las calles.
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2: No hay al momento registro de incidentes ocurridos durante la madrugada con intervención del SAME.
1: Y repasamos el estado de los accesos y las autopistas. El tránsito es normal y fluido en Puente Pueyrredón, La Noria, Alsina, Autopista, Buenos Aires, La Plata, Richeri, 25 de Mayo, Telepianes, Lugones, Cantilo, Cámpora, Ilia, 9 de Julio, Perito Moreno, Camino del Buen Aire, Autopista del Oeste, Panamericana y Avenida General Paz.
2: Servicios, trenes, ramales Tigre, Mitre, José León Suárez de la línea Mitre circulan a horario.
1: La línea Roca, los ramales La Plata, Gleu, Bosques y Ezeiza corren dentro de los cronogramas previstos. También están operando a horario las líneas Belgrano Norte, Belgrano Sur, Urquiza, San Martín y Sarmiento. Respecto a los subtes y premetros, comenzaron a operar de acuerdo con los cronogramas previstos. En el Aeropuerto Internacional de Ezeiza y en el Aeroparque Metropolitano Jorge Newbery, la operatividad es normal.
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1: Y nos vamos a repasar el pronóstico del tiempo para este martes 14 de julio del 2026 en las distintas zonas, en las distintas regiones de la República Argentina. Y comenzamos con el NOAA, compuesto por Jujuy, Salta, Tucumán, Catamarca, La Rioja y Santiago del Estero. Frío con heladas matinales, parcialmente nublado a nublado, con probabilidades de lluvias aisladas en el este. Mínimas de entre 2 a 6 grados, máximas de 14 a 18 grados. ¿Qué pasa en el NEA? Misiones, Corrientes, Entre Ríos, Chaco y Formosa, mayormente nublado con probabilidades de lluvias y lloviznas. Ambiente fresco, mínimas de 7 a 11 grados, máximas de entre 16 a 19 grados. En Cuyo, Mendoza, San Juan, San Luis, se estará frío y seco, con heladas. Sí, cielo despejado a poco nublado. Mínimas de entre 2 grados bajo cero y 3 grados. Las máximas de 12 a 15 grados. Nos vamos a la región centro, compuesta por Córdoba, Santa Fe, Buenos Aires, La Pampa y CABA. Parcialmente nublado, con algo de sol, heladas en el sur y oeste de la región. Mínimas de 3 a 8 grados, máximas de 13 a 16 grados. En la Patagonia, Río Negro, Neuquén, Chubut, Santa Cruz y Tierra del Fuego, muy frío, con heladas intensas, nevadas en cordilleras y algunos sectores de la costa, vientos moderados, mínimas de entre 5 grados bajo cero y 2 grados, máximas de 6 a 11 grados. Y en el sector antártico argentino, islas del Atlántico Sur, condiciones polares con mucho viento y bajas temperaturas, nevadas intermitentes, mínimas cercanas a 20 grados bajo cero y máximas alrededor de los 10 grados bajo cero en bases continentales y algo más suave en las islas. momento de compartir el cronograma de pagos del ANSES en la voz de Diana Costanzo.
4: Este martes 14 de julio continúan los pagos de las pensiones no contributivas, jubilaciones y pensiones mínimas, asignación universal por hijo, asignación familiar por hijo y por embarazo. En tanto, se inician los de asignaciones prenatal y por maternidad. Cobran las pensiones no contributivas los titulares de documentos concluidos en 6 y 7. También perciben las jubilaciones y pensiones que no superen un haber mínimo las personas con DNI finalizados en 3. Además, se paga la asignación universal por hijo y familiar por hijo a quienes poseen documentos terminados en 3. La asignación por embarazo está disponible para titulares de documentos concluidos en 1. Por otra parte, la ANSES recordó que mediante sus operativos de atención en diferentes ciudades, el organismo responde consultas y realiza trámites de la Seguridad Social. Se pueden consultar los días y horarios en la página web de la ANSES.
1: Recordamos que la prestación por desempleo Plan 1 será percibida a partir del miércoles 22 por quienes presenten documentos terminados en 0 y 1. Y por último, las jubilaciones y pensiones que superen el haber mínimo se estarán abonando desde el jueves 23 a los documentos concluidos en 0 y 1.
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0: nacional es mundial. La selección argentina llegó a Atlanta, sede del partido con Inglaterra. Los albicelestes viajaron ayer por la tarde a Kansas, luego de su último entrenamiento en la ciudad que eligió para ser base durante el Mundial. El duelo será uno de los encuentros más emblemáticos de esta Copa y uno de los más trascendentes de los últimos mundiales. Más allá de los cruces del año 98 y 2002, las coincidencias con 1986 lo convirtieron en uno de los partidos más importantes de la historia de esta selección. A 40 años del Mundial de México y con la camiseta azul como emblema, Lionel Andrés Messi tendrá su primer duelo contra Inglaterra. No obstante, la intención de Lionel Scaloni fue llevar tranquilidad y que no se corran los límites al aclarar que es solo un partido de fútbol.
1: Es un partido de fútbol, ¿eh? El mensaje es que es un partido de fútbol. No busquemos otra cosa, es un partido de fútbol. Y vamos a jugar un partido de fútbol contra una gran selección que tiene un gran entrenador, que lo aprecio, lo admiro mucho. Y es un partido de fútbol, punto. No hay más que eso.
0: Por su parte, los veteranos de Malvinas de la Federación 2 de Abril emitieron un comunicado en el que afirmaron que el deporte no es la guerra.
2: Que podríamos empezar con la frase que trajeron de Scaloni. Esto es un partido de fútbol. Estamos a 44 años de la Guerra de Malvinas. Han pasado muchísimas cosas desde ese día. Y me parece que lo que él está ejerciendo es el poder que tiene como técnico de fútbol. No es historiador, no es veterano, no es militar. No estuvo en Malvinas, no sé si había nacido, seguramente no, porque es mucho más joven que yo, pero me pareció impecable. Con esa frase ya dejó todo dicho, que hay que jugar al fútbol. Y respeto, vos fijate que dijo, yo respeto el técnico de Inglaterra, que es un alemán, ¿no? Tuchel, y ahí ya te está poniendo en caja. ¿Se entiende? No quiere la polémica y a mí me parece bien porque ellos van a jugar al fútbol. Entonces no podemos teñir el deporte con la política, con la guerra.
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0: Un árbitro estadounidense que estuvo en la final de Qatar va a dirigir Argentina-Inglaterra. La información de la Copa del Mundo con Nicolás Álvarez.
4: La selección argentina ya está en Atlanta, donde este miércoles buscará la final de la Copa del Mundo cuando se mida frente a Inglaterra a partir de las 4 de la tarde. El árbitro será el norteamericano Ismael El Fat, que estuvo como cuarto árbitro en la final de hace 3 años y medio cuando la Argentina le ganó a Francia por penales. El equipo de Scaloni y trabajó a puertas cerradas en Kansas City. Aún no se sabe a ciencia cierta si el técnico va a hacer modificaciones o va a mantener el mismo equipo. Mejoró en el último encuentro el rendimiento de Nahuel Molina. Lo que le preocupa a Scaloni es el ataque de Inglaterra por el sector izquierdo. Y es sabido que Rodrigo De Paul no tuvo buenos rendimientos. No está bien desde lo físico y tampoco desde lo futbolístico. Así que por ese sector podría aparecer una variante en el equipo argentino. En la despedida de la ciudad de Kansas, Lionel Messi agradeció a través de las redes. Por supuesto que hubo asado de por medio, como es habitual en la selección argentina 2 días antes de los partidos. En tanto, hoy se juega la primera semifinal de la Copa del Mundo. Desde las 4 de la tarde en el Dallas Stadium van a jugar Francia y España, partido que vamos a poder seguir a través del streaming de Radio Nacional a partir de las 4 de la tarde. El árbitro de este clásico europeo va a ser Iván Parton, de El Salvador. Recordamos que en las apuestas el equipo francés es el gran candidato. Y acá hay un mérito y en el conjunto de Champs. No depende futbolísticamente de Kylian Mbappé, que es la gran figura, sino que hay un respaldo de todo el equipo. En tanto, España espera la mejor versión de Lamine Yamal, que en el día de ayer cumplió 19 años. Esperamos los 2 grandes partidos de las semifinales de la Copa del Mundo, hoy entre Francia y España y mañana entre la Argentina e Inglaterra, buscando la final de la Copa del Mundo del domingo.
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0: 6 de la mañana, 12 minutos en la República Argentina, en la ciudad de Buenos Aires, la temperatura es de 9 grados, con una térmica de 6 grados 5 décimas. El viento del norte a 17 kilómetros en la hora, el cielo algo nublado, la salida del sol será a las 7 de la mañana, 59 minutos. Y los Estados Unidos califican la semifinal entre la Argentina e Inglaterra como de alto riesgo y extreman las medidas de seguridad. Hubo una cumbre entre el FBI y la FIFA, la policía de Atlanta y la de Miami, de la que también participaron representantes argentinos e ingleses. La información con Liliana Arias.
5: De cara al partido del próximo miércoles entre la selección argentina y la de Inglaterra, el Ministerio de Seguridad Nacional, a través de delegaciones enviadas a los Estados Unidos, mantienen reuniones con representantes de distintas agencias de seguridad. Se trata de una reunión de trabajo conjunta con el FBI, la policía de los estados de Georgia y de Miami, junto al enlace de la policía del Reino Unido, la FIFA y el director de seguridad de eventos deportivos, Franco Berlín, representando a la Argentina. A todo esto, el Ministerio de Seguridad, que conduce a Alejandra Montioliva, reafirmó que toda persona que protagonice hechos de violencia serán incorporados al Registro Nacional de Personas con Derecho de Admisión, impidiéndose el ingreso a eventos deportivos en la Argentina.
0: El INDEC dará a conocer la inflación de junio. Difundirá a las 16 horas la evolución registrada durante el sexto mes del año del índice de precios al consumidor y el valor mensual de la canasta básica alimentaria y de la canasta básica total. Según analistas de mercado, la inflación de junio se habría ubicado por debajo o en torno al 2% en la línea con el 1,8% que informó la Oficina de Estadística Porteña. De confirmarse esta proyección, será la tercera baja consecutiva del índice de precios al consumidor tras el 2,6% de abril y el 2,1% de mayo pasado. El presidente Javier Milei avanza con la reforma del Banco Central. El primer mandatario encabezó un encuentro en Casa Rosada con legisladores oficialistas para coordinar la estrategia parlamentaria del proyecto. La iniciativa prohíbe el financiamiento al Tesoro Nacional y establece que el único objetivo de la entidad será preservar el valor de la moneda. Así lo explicaba el presidente durante una entrevista en streaming.
6: Nos empezamos a construir la base en la cual vamos a reparar 91 años de todo el daño que le hicieron a los argentinos. Hoy nos juntamos en Olivos, Toto, Santi Bausili, Fede Sturzenegger, a delinear digamos, el formato final de lo que va a ser la reforma de la Carta Orgánica del Banco Central y que está interrelacionado con otras leyes como la de Mercado de Capitales, como Inocencia Fiscal 2, todo lo que tiene que ver en materia del mercado de seguros y todas las reglas fiscales. Un día glorioso para los argentinos, para empezar a delinear este conjunto de reformas que van a hacer grande la Argentina nuevamente. Estamos trabajando también en el armado del shutdown del poder ejecutivo, en realidad de la política, ¿no? O sea, cuando te agotas el presupuesto, no se puede gastar más y se apaga el Estado. Así que vamos a terminar con...
7: ¿Por ley eso?
6: Sí, estamos trabajando eso, sí.
0: Por otra parte, al término de la reunión de Milei con los senadores, Radio Nacional dialogó con Pablo Servi y Agustín Monteverde.
5: Para explicar los alcances del proyecto de ley de reforma de la Carta Orgánica del Banco Central, el presidente Javier Milei citó a senadores y diputados libertarios en Casa Rosada. Según pudimos relevar al finalizar el encuentro, el jefe de Estado explicó la fundamentación y relevancia de la reforma, ya que su intención es fundamentalmente que el Banco Central vuelva a tener la misión de preservar el valor de la moneda. Fue el senador Pablo Servi quien aseguró que el proyecto va en línea con la política económica que impulsa el presidente y agregó:
8: generar una economía que vaya adelante, que se pueda
7: sostener el equilibrio fiscal, que creo que es algo que los argentinos hemos visto como muy importante, contener la inflación. Así que creo que va con todo eso en línea con que podamos tener una Argentina próspera nuevamente.
5: A su turno, el senador libertario Agustín Monteverde no descartó que la reforma de la Carta Orgánica del Banco Central sea aprobada por el Congreso antes que el presupuesto 2027 y sostuvo que la iniciativa evita que le roben a los argentinos.
8: Un proyecto para evitar que le roben a los argentinos. Eso, que le roben sin que se den cuenta, porque les recuerdo que mediante la emisión lo que se hizo fue robar a los argentinos con inflación. Mientras el Banco Central emitía a destajo, nadie se daba cuenta, ¿no?, que había más billetes circulando, ¿no es cierto?
0: Caso Escansca. Condenaron a Julio De Vido y a José López. El Tribunal Oral Federal 4 sentenció a ambos exfuncionarios a una pena de 5 años de prisión. La condena los vinculó con irregularidades en la ampliación del gasoducto adjudicada a la firma sueca. También resultaron absueltos 17 imputados después de que el Ministerio Público desestimó de acusarlos al considerar que no fue acreditada su responsabilidad en los hechos. Citaron de nuevo a un testigo en el juicio por la muerte de Maradona. El custodio de Julio César Soria declarará este martes en los tribunales de San Isidro sobre la internación domiciliaria del astro futbolístico en el partido de Tigre. La justicia busca determinar cómo se encontraba el paciente en el barrio privado de Benavides y evaluar el desempeño de los médicos procesados por homicidio. Coria declaró el jueves y reconoció haberle practicado maniobras de reanimación cardiopulmonar a Maradona el 25 de noviembre del 2020. Familiares y vecinos de Luciana Muñoz marcharon para exigir respuestas a 2 años de la desaparición de la joven neuquina. Más información con Andrea Valdivieso.
9: Luciana Muñoz tenía 20 años cuando fue vista por última vez en julio de 2024 en Neuquén. Su familia vuelve a pedir justicia, denuncia que la causa sigue estancada con un solo hombre imputado, su novio. Maximiliano Avilés está imputado por falso testimonio. La justicia determinó que mintió al declarar que no estuvo con la joven el día de su desaparición, cuando testigos y peritajes tecnológicos lo ubican cerca de su casa, razón por la cual esa causa contra Avilés fue elevada a juicio. La Asamblea por la aparición con vida de Luciana difundió un comunicado en las últimas horas en el que expresa su malestar por la falta de información concreta y la inacción de las autoridades. Además, denuncia que la justicia nunca fue detrás de las pocas pistas que abonan la hipótesis de que la joven fue entregada por Avilés a una red de trata de personas. Aunque permanecen vigentes 2 recompensas, una de 10 millones de pesos ofrecida por el gobierno nacional y otra de 100 millones que ofrece la provincia de Neuquén, aún no se logró reconstruir ¿qué pasó con Luciana?
0: Avanza la causa por la compra de vacunas para el COVID. La ex asesora presidencial Cecilia Nicolini comparecerá este martes en declaración indagatoria ante el juez federal Ariel Lijo en los tribunales de Retiro. La investigación impulsada por la Fiscalía busca determinar si existió un direccionamiento para favorecer a laboratorios específicos durante la emergencia sanitaria. Por su parte, la citación del empresario farmacéutico Hugo Sigman continúa suspendida y sin fecha de reprogramación tras los recursos presentados por su defensa.
3: Salud.
0: Advierten sobre el crecimiento de los eventos cardiovasculares durante el Mundial. Profesionales de la salud sostienen que el estrés de los partidos puede disparar crisis hipertensivas, arritmias e infartos. Más información con Diana Costanzo.
10: Cuando juega la selección de fútbol, las consultas cardíacas aumentan luego del partido. La ansiedad la tensión y la euforia impactan en el cuerpo, según confirmaron especialistas. Un partido puede funcionar como una prueba de esfuerzo emocional, ya que se activan mecanismos de lucha o huida, que liberan hormonas con un aumento de la frecuencia cardíaca, elevación de la presión arterial y un incremento del consumo de oxígeno por parte del corazón. En la mayoría de las personas, esto no pasa de un estado transitorio, sin embargo, en pacientes con factores de riesgo puede actuar como desencadenante de infartos, arritmias o crisis hipertensivas. Por Radio Nacional, la médica cardióloga del Hospital de Clínicas, Analía Aquieri, detalló cómo se debe actuar ante una situación de emergencia.
11: Si algún familiar o amigo se descompensa, lo primero que tengo que hacer es sacarlo de la situación de máximo estrés, sacarlo de enfrente de la pantalla, tratar de abrir ventanas, darle aire, rápidamente preguntarle cuál es el síntoma que está teniendo, llamar al servicio de ambulancia. Si este paciente toma alguna medicación, bueno, administrar la medicación que él toma habitualmente mientras que esperamos al servicio de ambulancia para que sea evaluado.
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0: Seis de la mañana, 23 minutos en la República Argentina. Bajó bastante la temperatura. ¿Por qué? Porque el viento cada vez sopla más fuerte en la ciudad autónoma de Buenos Aires. Viento del norte en estos momentos a 23 kilómetros en la hora. La temperatura es de 8 grados 9 décimas con una térmica de 5 grados 8 décimas. El extendido nos indica que para hoy vamos a tener una máxima de 16 grados con cielo parcialmente nublado. Mañana miércoles, día de partido, 18 de máxima, cielo parcialmente nublado, 11 de mínima. Jueves, la mínima de 14, la máxima de 20. Y el viernes, mínima de 15, máxima de 21 grados.

0: Y vamos a presentar ahora las efemérides del día en la voz de Magdalena Arnú.
1: Hoy, martes 14 de julio, se recuerda el día de 1999 en que la Argentina y el Reino Unido firman en Londres un acuerdo que permite el acceso de argentinos a las Islas Malvinas. Según el convenio que llevó las firmas del canciller Guido Di Tella y de su par británico Robin Cook, cualquier ciudadano argentino munido de su pasaporte al día podía visitar las islas sin necesidad de un visado especial, como ocurría entonces.
2: Hemos dado hoy un gran paso y a partir de esta fecha los argentinos vamos a poder visitar las Islas Malvinas con el simple pasaporte de argentino sin necesidad de visa.
1: Francia festeja hoy su fiesta nacional, es en recuerdo de la toma de la Bastilla, un episodio clave de la Revolución Francesa, ocurrido un 14 de julio de 1789. En la Bastilla se guardaban armas, balas y pólvoras y se encerraba a los enemigos de la corona sin más proceso que una cédula real. Y festejamos también el nacimiento en 1910 de Lucas de Mare, una figura fundacional del cine argentino. Así lo señalaba el crítico de cine e investigador Pablo De Vita.
3: Hablar del cine de Lucas de Mare es hablar de un cine fundacional para la Argentina, es hablar de un director que constituyó enormes clásicos y una película de oro para lo que significa la memoria de nuestro país, como es La Guerra Gaucha, película fundacional de la cinematografía nacional y que además fue un enorme éxito de taquilla con 19 semanas en cartel y 170.000 espectadores. Es hablar también de un hombre que supo ser productor de otros grandes directores como Hugo Fregonese, Pierre Chenal o Leopoldo Torrenilson y además de quien se integró un modelo de producción en el cual artistas argentinos asociados, emulando a United Artists de Estados Unidos, fue una de las productoras más emblemáticas del cine de entonces, independiente de la época.
1: Y también recordamos la muerte en 2012, a los 90 años, del humorista Jorge Luz. Filmó más de 30 películas, fue integrante de los 5 grandes del buen humor y se hizo conocido desde fines de los 80 entre las nuevas generaciones por su sketch televisivo La Tota y la Porota con Jorge Porcel.
4: ¿Pero qué le dijo ese hombre?
5: ¿Pero sabe lo que me dijo?
4: ¿Qué?
5: Oíme, ¿no te vendrías a la Isla Maciel a ayudarme a puntear la quinta? Puntear la quinta.
4: Ah, no.
5: Y le dije yo, anda a puntear a tu abuela, basura.
6: Abuela Diana,
7: ¿qué quieres decir?
1: Y un 14 de julio de 1967 fue censurada la ópera Bomarzo en el Teatro Colón. Contaba con la música de Alberto Ginastera y el libreto de Manuel Mujica Lainez y había sido estrenada poco antes en Washington. La musicóloga Silvina Luz Mancilla, especialista en música académica argentina, se refirió a las causas que fueron esgrimidas para la prohibición.
8: Las autoridades de aquel momento consideraron que el tema escabroso de la historia de Bomarzo, que fue un noble del Renacimiento italiano, representado en la obra de Mujica Lainez como una persona conflictuada, contrahecha, con una visión propiamente psicologista, como era la tónica de los años 60 y pico, era inadecuado para las tablas del Teatro Colón. Sucede que Alberto Ginastera utiliza un coro, es muy sugerente en su modo de tratamiento aleatorio de onomatopeyas y sonidos.
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0: Seis de la mañana, 28 minutos en la República Argentina. Estamos en el Panorama Federal de Noticias. Ampliamos la información relacionada al tránsito. Está cerrada la colectora de Cantilo por las obras del paso bajo nivel La Pampa. Hay restricción que afectará la circulación durante varios meses. Y ya están cargadas Panamericana y el acceso oeste. Así que a venir con precaución, bueno, salir unos minutos antes para poder llegar en punto a donde tengas que llegar. Nosotros repasamos los principales títulos. La selección argentina llegó a Atlanta, sede del partido con Inglaterra. La FIFA designó al estadounidense El Fat como árbitro para el cruce de mañana a las 16. Este martes se conoce la inflación de junio. El presidente Javier Milei avanza con la reforma del Banco Central. Caso Skanska, condenaron a Julio De Vido y a José López. Citaron de nuevo a un testigo en el juicio por la muerte de Diego Armando Maradona.
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0: 6:33 en la República Argentina. Continuamos hasta las 7 en este panorama federal de noticias, con una temperatura en la ciudad de Buenos Aires de 8 grados 9 décimas, con una térmica de 5 grados 8 décimas. Nacional es mundial. ¿Y cómo se vive en el país la previa del duelo Argentina-Inglaterra? Celso Lamas, profesor de Educación Artística en Escuelas Rurales de Salta, contó que en la Puna Salteña el Mundial se escucha por Radio Nacional.
1: Ustedes son grandes protagonistas en estas comunidades que son tan alejadas porque no hay electricidad, por ende las familias no tienen televisores, y lo que hacen, ellos andan con las ovejas, las llamas o en los quehaceres de la casa, siempre están con la radio. Y Radio Nacional para mí fue algo muy significativo, por eso le puse en el video que hicimos con los chicos. Y ellos son muy apasionados del fútbol, son también apasionados por la radio, y al igual que los mayores, y es la forma de muchas familias, de muchas personas, de vivir el mundial.
0: Desde La Rioja, Radio Nacional habló con Javier Treuque, representante de la AFA de las Ligas del Interior.
2: El vicepresidente de AFA valoró el juego de la selección en el Mundial. Javier Treuque puso en relieve las emociones y expectativas que generan Messi y el equipo en las instancias decisivas del Mundial.
3: Muy, muy ansioso de que esto llegue a un final feliz. Así que está todo hecho para eso, ¿no?
0: En Salta analizan posponer la apertura de comercios por el partido de Argentina. Nos informa desde Radio Nacional Salta Vanessa Espinosa.
4: Desde el Sindicato de Empleados de Comercio reconocieron que ya analizan alternativas junto al sector empresario para permitir que los trabajadores puedan seguir el encuentro. Todavía no existe una decisión tomada junto a la Cámara de Comercio, pero entre las alternativas que se analizan figura retrasar el horario de apertura del turno tarde o extender la atención una vez finalizado el encuentro, aunque se remarcó que cada situación dependerá del acuerdo entre empleadores y trabajadores.
0: Los expertos recomiendan dejar que fluyan las emociones en la previa de la semifinal. Así lo explicaba el licenciado Diego Tachela.
5: Necesitamos dejar que la emoción fluya, dar los goles, poder gritar los no goles y juntarse con gente con la que uno esté cómodo para el partido, para poder transitar esta emoción con la comodidad. El otro día veía un videito de uno que dice: nos juntamos con los papis del grado. Y el tipo le dice: no, ni en pedo me junto con esta gente, si no los conozco. Y si no pensamos igual, dice, claro, o sea, porque de verdad es una emoción que nos va a trascender, no vamos a poder evitar.

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1: 9ª reunión de la mesa política será este martes en las oficinas del Ministerio del Interior de Casa Rosada. La nueva mesa política, que debutó el miércoles pasado, está conformada por la secretaria general de la Presidencia, Karina Milei, el jefe de gabinete, Diego Santilli, el ministro de Economía, Luis Caputo, y el asesor presidencial, Santiago Caputo. También estará el presidente de la Cámara de Diputados, Martín Menem, la senadora nacional, Patricia Bullrich, el subsecretario de Gestión Institucional, Eduardo Menem, el vicejefe de gabinete, Ignacio Devit, y el secretario de Comunicación, Fabián Fernández. El Palacio Libertad tendrá programación especial durante las vacaciones de invierno. La agenda reúne música, teatro, literatura, cine, talleres artísticos y propuestas lúdicas de martes a domingo, desde el 15 de julio hasta el 2 de agosto. Los emblemáticos espacios del Palacio, como el Auditorio Nacional, la Sala Argentina, la Terraza, la Cúpula, las salas de cine y el tercer piso, siempre dedicado a la niñez, albergarán una programación especial que puede consultarse en la web del Centro Cultural. Habrá propuestas orientadas a distintas edades y también estará disponible un espacio distendido diseñado para ofrecer una experiencia más confortable a personas neurodivergentes, personas con discapacidad y sus familias. El secretario de Cultura de la Nación, Leonardo Cifelli, presentó parte de la programación.
2: Las vacaciones de invierno ya están por comenzar, pero el Palacio Libertad ya está en movimiento. Tres propuestas: la sala inmersiva, que combina arte y tecnología. Y estas vacaciones de invierno contará con el taller de los sueños, con la inmersiva de Pinocho. Y acá, en el Auditorio Nacional, con un concierto que recupera las grandes joyas del rock nacional. La Sala Argentina y un homenaje a Les Luthiers, referentes indiscutibles de nuestra cultura. Esa es la identidad del Palacio de Libertad, un espacio donde todo convive.
1: 4 nuevos restaurantes fueron distinguidos con una estrella Michelin. La reconocida guía le otorgó su máximo reconocimiento al restaurante Han de Buenos Aires y con inspiración coreana, y a 3 proyectos de Mendoza: Cal, Centauro y La Vida. De esta manera, el listado de establecimientos con una estrella asciende a 13, mientras que Aramburu es el único argentino con 2 estrellas. También se incorporaron 2 restaurantes a la categoría Bit Gourmand, que destaca la relación calidad y precio, y fueron recomendados otros 13. La tercera edición de la guía Michelin para Buenos Aires y Mendoza 2026 fue presentada este lunes y cuenta con una selección total de 89 restaurantes. El presidente Javier Milei recibió autoridades de Bayer. La reunión con los directivos de la empresa químico-farmacéutica alemana

0: la telefonía y el suministro de electricidad, gas y agua tradicional traccionaron de forma positiva en el indicador global. Por el contrario, el transporte de pasajeros y el correo postal mostraron un comportamiento contractivo en el mismo periodo analizado. La justicia de Paraguay condenó a 2 años de prisión en suspenso al ex senador argentino Edgardo Cuéllar. El fallo del Tribunal de Sentencias Especializado en Delitos Económicos de ese país se emitió tras el juicio por tentativa de contrabando contra el ex senador peronista y su secretaria y pareja Yara Ginzel. Nos amplía la información Eli del Mar Otman desde Radio Nacional Gualeguaychú.
1: La justicia de Paraguay condenó a 2 años y medio de cárcel al ex senador entrerriano Edgardo Cuéllar. Es por intentar ingresar una suma de $200,000 sin declarar cuando viajaba desde Entre Ríos hacia Paraguay. La fiscalía había solicitado una pena de 2 años y 6 meses tanto para el ex senador entrerriano del peronismo como para su ex secretaria Yara Ginzel. Sin embargo, el Tribunal Especializado en Delitos Económicos y Anticorrupción de Asunción condenó al ex senador Edgardo Cuéllar a 2 años de prisión con suspensión de ejecución de condena y a su exsecretaria a 1 año y 10 meses de cárcel, también con suspensión de la condena. Ambos fueron hallados culpables del delito de contrabando en grado de tentativa por intentar ingresar el dinero sin declarar al vecino país.
2: Policiales.
0: Nuevos robos a jubilados en la ciudad de La Plata. Nos amplía la información nuestra corresponsal en la ciudad de Las Diagonales, Fernanda Germañer.
3: Se multiplican los robos a jubilados en La Plata. Esta vez delincuentes encapuchados ingresaron de madrugada a una vivienda en inmediaciones del Parque San Martín, mientras el propietario, un hombre de 71 años, dormía junto a su familia. En pocos minutos concretaron el robo y escaparon con objetos de valor. Bajo la misma modalidad en el barrio San Carlos, atacaron a una jubilada de 87 años y le vaciaron la cuenta bancaria. Radio Nacional habló con una vecina de la víctima.
4: Lo que estamos viviendo, sobre todo los que somos más grandes, que no podemos ni defendernos, los patrulleros no pasan, hubo un hecho de inseguridad, una persona vulnerable y acá estamos esperando que alguien haga algo por nosotros.
2: Salud.
0: 5 cambios de hábitos mejoran la memoria y la función cognitiva. Recibimos un nuevo informe de Diana Costanzo.
5: Un estudio latinoamericano demostró que actuar sobre 5 hábitos cotidianos mejora la salud cognitiva en adultos mayores. Los resultados del trabajo del que participaron científicos argentinos se publicarán en The Lancet. Se trata de LATAM Fingers. Este ensayo clínico basó su intervención en 5 pilares: actividad física, alimentación saludable, control de factores cardiovasculares, entrenamiento cognitivo y socialización.
2: Deportes.
0: Y el deportes no solo es el mundial, y en este caso Franco Armani se despidió entre lágrimas de River Plate. El arquero argentino será nuevo jugador del Atlético Nacional de Medellín. Más información con Nicolás Álvarez.
6: Franco Armani se despidió de River luego de 8 años con una emotiva carta dirigida a los hinchas millonarios. Es evidente que Armani ocupa un lugar de privilegio en la historia de River. Se sienta en la mesa grande junto a arqueros de la jerarquía de Amadeo Carrizo, del Pato Filiol y de Neri Pumpido. Escuchamos a Armani en la despedida de River.
7: Vestir esta camiseta, vestir estos colores, nunca me imaginé que iba a llegar. Iba a llegar el momento y se dio en el 2018 de poder venir. Obviamente, después de haber ganado la Copa del 2018, que fue el logro máximo, obviamente, en la institución, pero uno acá no se puede relajar. La realidad es que la historia del club demanda eso, de seguir ganando títulos, de lo que juegue River ganarlo. Entonces uno no se puede relajar.
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0: 6 de la mañana, 45 minutos en la República Argentina. En la ciudad de Buenos Aires tenemos una temperatura de 8 grados

0: 9 décimas, con una térmica mucho más baja, así que abrigate, 5 grados 8 décimas, sopla bastante el viento del norte a 23 kilómetros en la hora. La salida del sol será a las 7 de la mañana 59 minutos y la temperatura máxima para hoy de 16 grados con cielo parcialmente nublado.
1: Internacionales.
0: Unas 15 personas fueron hospitalizadas en Nueva York por un brote de legionela. Se trata de una infección pulmonar causada por la bacteria legionela que afecta a 59 personas en el barrio de Upper Side en Manhattan, según informó el Departamento de Salud de Nueva York. La bacteria fue detectada en varias torres de refrigeración de edificios de la zona. La mayoría de las personas expuestas a la legionela no desarrollan la enfermedad, que suele aparecer tras un contacto repetido y especialmente en personas de riesgo como mayores de 50 años, fumadores o pacientes de enfermedades cardíacas. Provoca síntomas similares a los de la gripe y no es contagiosa ni se contrae al beber agua, cocinar o usar el aire acondicionado, apuntó el departamento.
1: Provincias.
0: Jujuy se llenó de turistas en el primer día de vacaciones de invierno. La capital, Salinas Grandes, Las Yungas, el Cerro de los Siete Colores y La Quebrada en general son algunos de los puntos más elegidos por los visitantes. Además, la provincia registró un elevado nivel de ocupación durante el último fin de semana largo. Más información con Alejandra Bejarano desde Radio Nacional Jujuy.
2: El balance alcanzó una ocupación promedio del 77,07%, lo que representó una estadía promedio del 2,69 noches. La Quebrada fue la región de mayor nivel de ocupación hotelera, alcanzando el 87%, seguida por Los Valles, Las Yungas, La Puna. En total, la provincia contó con 435 alojamientos habilitados y una oferta de 12.347 plazas, registrándose un impacto económico de 6.187 millones de pesos, en tanto que la experiencia del tren solar 360 y 180 llegaron a una capacidad máxima del 100%.
0: También comenzaron las vacaciones de invierno en Misiones. Uno de los destinos más elegidos son las Cataratas del Iguazú. Desde Radio Nacional Puerto Iguazú nos amplía este tema Noelia Villa.
3: Desde este lunes 13 de julio, los estudiantes misioneros inician oficialmente las vacaciones de invierno, dando comienzo a un receso escolar que se va a prolongar hasta el día viernes 24 de julio, según lo establecido en el calendario educativo provincial para este ciclo 2026. Por otro lado, la temporada turística de invierno registra desde este fin de semana largo un 85% de ocupación hotelera aquí en la ciudad de Puerto Iguazú, mientras que desde el día 9 hasta el domingo 12 de julio se registraron un total de 22.677 visitas dentro del Parque Nacional Iguazú, con gran afluencia de turistas nacionales.
0: El fenómeno El Niño gana fuerza y Santa Fe se prepara para la crecida del Paraná. Gabriel Bruno, con más información desde LRA 14.
4: Se ha aumentado la cantidad de...
5: Se realizó la primera reunión de la Junta de Protección Civil ante la posible llegada del fenómeno climático de El Niño, cuyos pronósticos anticipan un escenario de mayores precipitaciones para la próxima temporada de primavera-verano e impactos en regiones santafesinas. Al respecto, la palabra del secretario de Protección Civil de la ciudad de Santo Domé, Maximiliano Montenegro.
6: Venimos realizando trabajos preventivos en lo que es limpieza de desagües, canaletas, todo lo que es la preparación de las casas bombas, lo que es sistema de bombeo, y la idea es, bueno, estar preparado por la duda que pase algo muy grave.
0: Una nena jugaba al lado de una estufa y se le prendió fuego el pelo. La menor sufrió quemaduras en el 30% de su cuerpo. El hecho ocurrió en Mendoza y la víctima de 5 años permanece internada en terapia intensiva con pronóstico reservado. Las autoridades provinciales indicaron que se trató de un hecho aislado. Más información con Esteban Rodríguez desde Radio Nacional Mendoza.
4: No ha aumentado la cantidad de personas que sufrieron quemaduras al momento de calefaccionarse por las bajas temperaturas con respecto a años anteriores. Así lo manifestó el doctor Sebastián González, jefe del servicio de quemados del hospital Luis Lagomayore en la provincia.
1: Las estadísticas se han mantenido en realidad bastante coherentes con años anteriores. Si bien hay más noticias y llama más la atención, porque bueno, obviamente son noticias cada uno de estos incendios, de estos eventos, no ha aumentado en cantidad con otros años. De hecho, igual que años anteriores, con la baja de temperatura.
0: Con un mega operativo de seguridad comenzó la tradicional peregrinación a la Virgen de Itatí. Desde Radio Nacional Santo Tomé recibimos un reporte de Roberto Pujol.
7: Con el inicio de la peregrinación hacia la Basílica de Itatí, se puso en marcha un dispositivo especial de seguridad y desvío del tránsito pesado hasta el próximo viernes. El desvío obligatorio de los camiones de carga y de los colectivos de larga distancia estará vigente hasta las 20 horas del 18 de julio. Los transportes deberán circular por la ruta 118, evitando el tramo de la ruta nacional número 12, por el que transitarán los peregrinos.
0: Río Negro puso en marcha la temporada de fauna marina. La información desde Radio Nacional Viedma con Daniel Edman.
8: Comenzó una nueva temporada de avistajes de fauna marina en San Antonio Oeste, Las Grutas y San Antonio Este. Así lo ratificó Rodolfo Hidalgo, presidente de la Agencia de Turismo Local y de la Emprotur. Ya se pueden observar en el litoral atlántico de la zona los primeros ejemplares de las ballenas francas australes, delfines y toninas. Hidalgo remarcó que los tres centros urbanos, San Antonio Oeste, Las Grutas y El Puerto, cuentan con una amplia oferta de alojamientos, gastronomía y actividades complementarias, y entre las propuestas ofrecidas están las excursiones terrestres, buceo, vuelos bautismo, senderismo, visita a museos y recorridos históricos.
9: Deportes.
0: Boca cerró dos nuevos refuerzos, pero preocupa la lesión de Adam Barreiro. Retomamos el contacto con Nicolás Álvarez.
10: En Boca se hizo la revisión médica del futbolista colombiano Sebastián Villa. Hoy será el turno del arquero Álvaro Montero. En el Xeney se quedó descartado Adam Barreiro para el partido de la Copa Argentina frente a Sarmiento de Junín. Noticias del fútbol internacional. Xavi Alonso, nuevo entrenador del Chelsea de Inglaterra, admitió que habló en privado con Enzo Fernández y dijo que Garnacho tiene ofertas para irse del Chelsea.

0: nacional es mundial. Claudio Bicci Borghi, campeón del mundo en 1986 con la selección argentina, habló de las claves para enfrentar a Inglaterra.
1: Yo tengo, cuando dirigía, tenía una pequeña teoría que la pude comprobar en algunos partidos, en otros no, pero mi idea era siempre que los partidos se pierden y se ganan en el mediocampo. Mientras logremos tener un mediocampo fuerte, estable, y después podamos cambiar velocidades y llegar al área, se hace bastante interesante. Pero la pregunta es si hoy nuestros volantes están con esa capacidad física de defender hasta tres cuartos y atacar hasta el final de cancha. Por eso las mediciones que debe tener Scaloni le deben dar una idea de qué jugador tiene más frescura física como para poder hacer esa tarea. De todas maneras, creo que el único 5 de todos los mediocampistas que tiene hoy Argentina es Paredes, ¿no? Aquel que se puede parar delante de los centrales y a partir de ahí no solamente defender, sino distribuir. Entonces se me hace difícil pensar que puede salir. Ahora De Paul, como decían ustedes, no ha tenido un mundial extraordinario, pero es un jugador importante.
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0: Seis de la mañana, 55 minutos en la República Argentina, en la ciudad de Buenos Aires, la temperatura 8 grados 9 décimas, con una térmica de 5 grados 8 décimas. El dato importante de la mañana a nivel climático es el viento que sopla del norte a 23 kilómetros en la hora. Y hablando de datos, vamos a dar algunos más que tienen relación con el tránsito. Y continúa la reducción de calzada por obras del nuevo cuarto carril sentido La Plata, desde el kilómetro 13 hasta el kilómetro 16 y desde el kilómetro 18 al 21. Corresponde a Wilde, Bernal y Quilmes. Así que a tener precaución, a estar atentos a aquellos que circulen por aquel sector. Por otro lado, demoras en General Paz, Mano, Río de la Plata. Lenta la circulación en Camino Negro por obras en autopista Richeri. Trenes, subtes y premetros están operando con normalidad. Momento de repasar el pronóstico del tiempo para este martes 14 de julio del 2026. En el NOA, frío con heladas matinales parcialmente nublado, con probabilidades de lluvias aisladas en el este. En el NEA, mayormente nublado, con probabilidades de lluvias y lloviznas, ambiente fresco. En Cuyo, frío y seco con heladas, cielo despejado a poco nublado. Nos vamos para la región del centro, parcialmente nublado, con algo de sol, heladas en el sur y oeste de la región. En la Patagonia, por lo pronto, muy frío con heladas intensas, nevadas en cordillera y algunos sectores de la costa, vientos moderados. En el sector antártico argentino e islas del Atlántico Sur, condiciones polares con mucho frío y bajas temperaturas, nevadas intermitentes, mínimas bajo cero en bases continentales, algo más suaves en las islas. En resumen, una jornada de invierno fría, con gran parte del territorio con heladas generalizadas desde la Patagonia hasta Cuyo y centro. En el norte se presenta más estable y con algunas lluvias en el NEA, mientras que el sur mantiene condiciones polares con nieve en altura. Se recomienda extremar precauciones por bajas temperaturas y posibles nevadas en la Patagonia. Y vamos con algún datito más sobre el cronograma de pago del ANSES, las jubilaciones y pensiones que no superen el haber mínimo y las asignaciones familiar y universal por hijo se estarán pagando a beneficiarios con documentos terminados en 3. Las pensiones no contributivas se pagarán a quienes presenten DNI finalizados en 6 y 7. La asignación por embarazo se abonará hoy a quienes presenten documentos terminados en 1 y las asignaciones por prenatal y la asignación por maternidad se pagará a partir de hoy, martes 14, a los titulares de los beneficios con DNI finalizados en 0 y 1. Y antes de despedirnos, antes de que suene el top, repasamos los principales títulos. El país se prepara para el duelo histórico ante Inglaterra por un lugar en la final del Mundial. Hoy a las 16, Francia y España protagonizarán el primer choque de semifinales. Karina Milei encabezará una nueva reunión de mesa política. Las familias porteñas podrán refinanciar sus deudas de tarjeta de crédito y préstamos en mora. La justicia de Paraguay condenó a 2 años de prisión en suspenso al ex senador argentino Edgardo Cuéllar. Y hasta aquí llegamos, deseándoles que tengan una excelente jornada. Quédense con la mejor programación. Chau, gracias por estar.
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0: Muy buen día, muy buen día. ¿Cuántos 5 minutos nos separan ahora de las 7 de la mañana en la República Argentina de este día martes, número 14 de julio de 2026 en todo el mundo? Mi nombre es Nico Yacoy. Esto primer round, en un muy lindo aire de Radio Nacional, AM870, hasta las
1: 10 de la mañana.
0: María Fernanda Heras, muy buen día, bienvenida, ¿cómo le va?
1: Muy bien, buen día Nico, buen día a la mesa y buen día a los oyentes.
0: Buen día a la mesa, hola mesa.
1: Hola mesa, hola mesa y hola oyentes, porque hoy pude saludar a un oyente en vivo.
0: Muy bien.
1: Sí, me esperó una de las oyentes, Graciela, que muchas veces nos escribe desde San Francisco.
0: Sí, así es.
1: 5:30 de la mañana estaba en la puerta esperándome, así que le mando un beso enorme. Nos
0: muy
1: está escuchando
0: bien,
1: en estos momentos, nos está escuchando divina.
0: Un beso grandote.
1: Divina, así que le mando un beso, un cariño. Esos son los oyentes, esa es la magia de la radio, ¿no? Bueno, hay muchos que nos escuchan desde distintos puntos.
0: Por eso, todos sí.
1: Claro,
0: sí, sí.
1: Pero nos hacen llegar su cariño
0: así
1: desde
0: es.
1: El contestador telefónico, por ejemplo, desde nuestro WhatsApp, que es el 113-870-7480.
0: Hace frío, ¿qué hace?
1: Sí,
0: chicos.
1: Nico, yo te tengo que decir que cuando salí a las 5:15 de la mañana...
0: Sí. Primera factura, chicos, ahí les cuento, me está pasando una factura sobre el horario. Fer, contemos una interna. Ahí,
1: una interna que hace mucho que no la contamos.
0: Sí,
1: sí,
0: tal cual.
1: Fernanda, yo era feliz.
0: No pierde oportunidad de reclamarme por el hecho de...
1: Yo era feliz hasta que vino Nicolás Yacoy a esta radio.
0: Pero no por este programa, sino por las 6.
1: Por las 6, por el panorama en realidad.
0: ¿Quién mejor? Es que fue una elección. ¿Quién mejor que María Fernanda Heras para hacer el panorama de las 6 de la mañana?
1: Claro, totalmente, sí. Bueno, lo que te quería decir es que cuando salí a las 5:15 de la mañana, hacía 9.5 grados de temperatura y prácticamente no teníamos térmica. Uh-huh. En este momento tenemos 8.8 grados de temperatura y una térmica de 5.8 grados.
0: Okay.
1: ¿Qué pasó? Okay. Tenemos viento del norte a 23 kilómetros en la hora.
0: Ahí está la papa. Vamos a estar hablando hoy con Diki, que es nuestra agroclimatóloga de cabecera, pero también con gente que pueda explicarnos qué es lo que está pasando con el tiempo, que está un poco enloqueciendo. Por una semana rara para esta altura del invierno, ¿no?
1: Y que nos las vayan a contar esto de que la sensación térmica es invento de los porteños. Tenemos sensación térmica.
0: Pero claro que tenemos. Si no tenés sensación térmica, estás muerto. ¿O no?
1: Claro.
0: Claro.
1: El viento ahora está haciendo que la sensación térmica... Pues no hay 8 grados, no tenemos 8 grados. Recién entró la China que parecía que venía del polo.
2: Te corta
0: ella siempre
2: la piel, todo lo que te queda fuera del
0: viento,
2: abrigo.
0: Hay viento.
2: Lo corta ese viento.
0: Se
2: siente como
0: frío,
2: cuchillitas.
0: Frío. La verdad es que sí. Pero de 5 grados, me dijiste.
1: 5 grados 8 décimas. De
0: y si viene del norte es un viento calentito.
1: Y viste, el viento del norte tiene toda así como una... alegoría de las mascotas, las mujeres que se ponen locas en la en la tradición de
0: bueno, Bartolo, eso lo habíamos averiguado, ¿no es cierto?
1: Sí.
0: Bartolo anda suelto, se decía, y
2: el
0: era
2: viento de
0: el
2: los locos, el norte.
0: Claro.
2: El no lo tenía solo para las mujeres.
0: No, en general.
1: No, bueno, pero como que lo asocian más a
0: una
1: las
0: clase
1: mujeres.
0: De geografía política,
1: y
0: mi profesor,
1: animales.
0: Paz Descanse, dijo.
1: Sí.
0: Que esto tenía que ver con que el viento del norte traía los polenes, en fin, y las cosas del delta que te enloquecían, me parece que está imaginando. Anótenlo para preguntárselo hoy a Sebastián, porque me parece que eso sí que no tiene asidero, ¿no? Gran profesor de Jorge, pero en algunas cosas como esta, me parece que...
1: Y viste, hay mucho ritual, mucha cosa que va de boca en boca y que después va creciendo... Y no tiene mucha confirmación científica.
0: Un tipo que fue un gusto cursar una materia como esa con él porque fue de los primeros encargados con Vialidad Nacional en poner los carteles en las rutas. Con lo cual, tipo, se sabía todo. Te decía, pero ese es el ingreso a tal ciudad. Primero viene la fábrica de tal cosa, después viene la estación de servicio, después viene microgeografía. Está muy bueno.
1: ¿La materia cuál era?
0: Geografía política y económica.
1: Espectacular.
0: Pero está bueno, eso está bueno. Bueno, la materia que tenemos que dar a esta hora es lo que hay que saber. ¿Les parece? ¿Qué hay que saber entonces hoy martes, 14 de julio, a esta hora? La selección argentina ya está en Atlanta, sede del partido con Inglaterra. Para el día de hoy está previsto que el plantel entrene temprano en el estadio. Por la tarde, Lionel Scaloni brindará una conferencia de prensa. El partido se jugará el miércoles a las 16, hora argentina, con transmisión de Radio Nacional desde las 10 de la mañana. Esta tarde se enfrentan Francia y España en Dallas, también por un lugar en la final. Reforma del Banco Central, el presidente Javier Milei encabezó un encuentro en la Casa Rosada con legisladores oficialistas para coordinar la estrategia parlamentaria del proyecto. La iniciativa prohíbe el financiamiento al Tesoro Nacional, la creación de letras intransferibles del Tesoro y establece que el único objetivo de la entidad será preservar el valor de la moneda. El gobierno envió 6 nuevos pliegos al Senado y busca avanzar con la cobertura de vacantes en la justicia. Los pliegos tomarán estado parlamentario en la próxima sesión prevista para este jueves y luego pasarán a la Comisión de Acuerdos, que debe convocar a los candidatos para exponer ante los senadores. Caso Skanska, condenaron a Julio De Vido y a José López. El Tribunal Oral Federal 4 sentenció a ambos exfuncionarios a una pena de 5 años de prisión. La condena los vinculó con irregularidades en la ampliación de gasoductos adjudicadas a la firma sueca. Con el caso Skanska, De Vido sumó la 5ª condena por corrupción durante el kirchnerismo y seguirá con prisión domiciliaria. Condenaron al ex senador Eduardo Cuéider y a su secretaria por tentativa de contrabando en Paraguay. El ex legislador entrerriano fue detenido en Foz de Iguazú cuando intentaba cruzar la frontera con $200,000 sin declarar. Cuéider recibió una pena de 2 años de prisión, mientras que su secretaria, Yara Ginzel, fue condenada a 1 año y 10 meses. Venezuela sube a 4.500 la cifra de muertos por el doble terremoto, así lo informó el gobierno de ese país en el último reporte difundido ayer. Al menos 4.561 personas murieron y 16.740 resultaron heridas, según detalló el parte oficial difundido por el presidente del Parlamento, Jorge Rodríguez. El precio del petróleo continúa subiendo, esto tras la tercera noche de ataques en el estrecho de Hormuz. El barril de Brent alcanzó los $86. El presidente Donald Trump restableció el bloqueo naval a Irán. Rodrigo Ruiz, muy buen día, bienvenido. ¿Cómo le va?
3: Buen día, Nico, para vos, para todos. Bueno, como vos bien decías en los títulos, la selección ya está en la ciudad de Atlanta. Llegó ayer con mucha demora, 2 horas y media de retraso, cosa que no le cayó bien al entrenador y al cuerpo técnico, por supuesto. Así que bueno, ya bien tarde cenaron. Ayer hubo asado al final, ¿te acordás?
0: Hubo asado, sí.
3: Hubo asadito. Ritual. Sí, por supuesto, esas cábalas hay que respetarlas. Así que bueno, fue como la despedida de Kansas.
0: Fíjate lo que te hace un asado, ¿no es cierto? Porque el asado lo están comiendo 2 días antes.
3: Sí, exactamente.
0: Sí, no la noche anterior.
3: Claro. La noche anterior son carbohidratos, tengo entendido. Son unos fideos. Una polenta, algo así bien. Ajá. Con mucha carga de eso para después ya el otro día tener ese combustible para tratar de que, bueno, el estómago esté bien, ¿viste?
0: Las papas.
3: Algo que tenga mucho contenido carbohidrato, que es lo que se recomienda antes de la alta competencia, ¿sí? Así que, bueno, te decía, ya está la selección. Hoy,
0: no, Campuzano, no, vos no sos de alta competencia, estás justificando. Está comiendo, no
1: aplicas. Dice que sí a todo.
0: Sí, claro, pero no aplicas, tal cual.
3: Hoy va a haber práctica de fútbol, 11:30 más o menos, va a haber una apertura para la prensa, 25 minutos donde se podrá ver el entrenamiento. Creo que va a haber alguna variante, Nico. Vamos a estar contando porque se habla mucho.
0: ¿Eso también parte de una cábala?
3: No.
0: ¿No?
3: Eso tiene que ver con un desgaste que tiene la selección. Y en una parte del...
0: Porque siempre dicen, no repite, no mueve, va a mover. Esta vez va a repetir.
3: Dicen, yo creo que el rival amerita esta vez. Me parece que, como viene Argentina sufriendo en la mitad de cancha y en algún sector de... Del campo de juego, me parece que va a haber alguna variante, me parece a mí, y que es atinada, así que después vamos a estar contando cuál es lo que está pensando Scaloni. Y por supuesto, hoy, como vos bien decías, hay una conferencia de prensa del entrenador con algún futbolista. Ya hay árbitro, que es estadounidense, que nació en Marruecos, se nacionalizó norteamericano y que ya lo conoce de la selección, porque ya lo dirigió, estuvo en algún momento consagratorio de la escaloneta, y también lo conoce Messi porque dirige en la MLS. Así que de todo esto vamos a estar hablando, Nico, de acá hasta las 10 de la mañana. Por supuesto, no descuidamos lo que es el fútbol argentino. Ayer se despidió Armani de River, después de 8 años. Exactamente, una gran despedida de un
0: tipo. Giorgio Armani, no.
3: Franco. Sí, pero bueno, deja hablar con buenas manos. Este chico Santi Beltrán es el futuro de, no solo de River, sino también de fútbol argentino, así que quedan buenas manos el arco millonario.
0: Muy bien. Cecilia Diwa, muy buen día, bienvenida. ¿Cómo le va? Lo internacional vuelve a primerear, ¿no es cierto?, entre las noticias, con dos patas, Estados Unidos y, Venezuela.
4: Sí, y te sumo una tercera a Cuba, pero arranquemos por Estados Unidos. ¿Por qué? Porque Estados Unidos e Irán vuelven a una guerra abierta. El presidente Donald Trump le informó al Congreso a través de una notificación oficial que Estados Unidos está otra vez en guerra con Irán. El Congreso tiene 60 días para autorizar o no esta guerra, pero en esos 60 días se puede usar todo el fuego.
0: Eso, necesita disparar ese resorte para tener una suerte de escudo legal para lo que haga ahora y hacia adelante para que se le habiliten los fondos, ¿no es cierto? Pertinente.
4: Exactamente. Sí. Está esta guerra abierta, la tercera noche de ataques en el estrecho de Hormuz sucedió ayer. Petroleros de Emiratos Árabes fueron atacados por Irán, Nico. Hubo un ataque muy fuerte y falleció uno de los marineros que estaban en estos ataques. Por otra parte, Estados Unidos decidió poner un peaje de seguridad del 20% a las embarcaciones que intenten cruzar el estrecho de Hormuz. Y el bloqueo a los puertos iraníes está otra vez.
0: Es decir, que ese monstruo de varias cabezas en que se ha convertido Irán, digo, con esto, con un gobierno fraccionado, parece que tiene a su cabeza más fundamentalista ganando.
4: Podríamos decir que sí.
0: En un punto borra con el codo lo que escribe con la mano. Eso. Lo que pasa que uno es la mano y otro es el codo. Ese es el problema acá.
4: Sí, veníamos hablando, ¿no?, que el gobierno iraní tiene distintas facciones y que se nota que no hay una cabeza que ordene y hay distintos grupos que mientras unos estaban negociando este acuerdo en Estados Unidos, otros empezaron a atacar a los barcos en el estrecho de Hormuz, que fue lo que desató que Estados Unidos declarara otra vez que está en guerra con Irán, y esto, claro, repercute otra vez en el precio del petróleo, que volvió a subir por tercer día consecutivo y ya está a $86 el barril. Subió casi $16 en las últimas dos semanas. Es algo, digamos, es un incremento muy potente.
0: Qué directo, ¿no es cierto?, lo que pasa en Hormuz con el precio del petróleo. Cosas que tienen una influencia más indirecta, pero esta... Es que
4: repercute directamente en el mercado.
0: Totalmente. Decíamos Venezuela, por esta actualización de cifras que sigue lamentablemente sonando a poco, Ceci, es decir, hay mucha gente debajo de los escombros.
4: 30.000 desaparecidos aproximadamente. Que hay en Venezuela.
0: Sí, así que eso es tremendo. Es un dato hasta ahora oscurecido en las estadísticas oficiales. No sabemos si es por el respeto de que... por desaparecidos todavía hay esperanza de que aparezcan con vida, o si es algún otro tipo de cálculo y conveniencia que un gobierno amigo de mentir con los datos, ¿no es cierto?, esté haciendo. Y decías Cuba.
4: Digo Cuba, digo solo el titular y después lo desarrollamos. Estados Unidos está investigando, dijo el Departamento de Estado, comandado por Marco Rubio, la presencia de drones iraníes en Cuba. Dijo Trump que si esto se confirma, van a actuar.
0: Andrea China Valdivieso, muy buen día, bienvenida. ¿Cómo le va?
5: Buen día, Nico, a todo el equipo, a los oyentes. Con información respecto de, volvemos, ¿no?, a hablar de la inseguridad en el conurbano bonaerense, pero no solo la inseguridad, porque ayer hablábamos, ¿no?, de esto del efecto cucaracha cuando se empiezan a reventar búnkers en un centro principal de narcomenudeo o donde está presente el narcotráfico. comienzan a minarse otros lugares. Hablamos ayer de Córdoba, hoy del oeste del conurbano bonaerense. ¿Y por qué? Por un hecho de sangre. Sicarios, presuntamente, según lo que creen los investigadores, que fueron a cobrar una venganza a una casa, disparan contra la casa, dos personas en una motocicleta, y hieren gravemente a un nene de 5 años, parte de esa familia, de esa casa. Esto es en Vistalinda, un barrio de General Rodríguez, como les decía, oeste del conurbano bonaerense. No hay detenidos, están tratando de identificar a estos presuntos sicarios. Por otro lado, en Neuquén, en la Patagonia Argentina, 2 años se han cumplido de la desaparición de Luciana Muñoz, esta joven de 20 años, por cuya desaparición solo hay un detenido, y por falso testimonio, que es quien era su novio, justamente de quien no sospechan que haya cometido un hecho de sangre contra ella, sino que mintió al decir que no estuvo la noche de la desaparición y sí estuvo con ella. Lo que cree ahora la fiscalía es que él la entrega a una red de trata de personas, porque hay elementos, claro, que no fueron investigados en una primera instancia, que abonan justamente la hipótesis de una red de trata en el secuestro de Luciana Muñoz. Vamos a desandar, si podemos, una investigación totalmente estancada a 2 años de la desaparición, prácticamente igual que Loan. Y además un informe de la Policía de Seguridad Aeroportuaria que ha detectado, hablando de rutas de negocios ilegales, ha detectado una nueva ruta que aparentemente hace ingresar o ha hecho ingresar a unos 50 ciudadanos chinos vía Brasil, y esto es denuncia la Policía de Seguridad Aeroportuaria por los cambios en la política de migración de Brasil que se ha dado en los últimos meses. Me puede ayudar ahí Ceci, pero esta nueva ruta con inmigrantes justamente que están ingresando de manera ilegal al país, nueva ruta vía Brasil.
0: Habrá que estar atentos a eso.
5: Sí, se ha advertido por lo menos al Ministerio de Seguridad ya.
0: María Fernanda Heras.
1: Bien, estamos hablando todos del encuentro de Inglaterra-Argentina, Argentina-Inglaterra, sí, pero que pasa en torno a la seguridad. Esto que decíamos en título, que también lo veníamos trabajando.
0: ¿Hay miedo en los panorama. Estados Unidos o meramente precaución?
1: No, los Estados Unidos está evaluado como alto riesgo este encuentro. ¿Por qué? Por las chicanas, por esto de no se encontramos, nos vemos, ¿no?
0: Pues hay mucho de pasado, Rodri, en el sentido de que Reino Unido en general ha tenido muchos problemas con sus hinchadas. Aparentemente es un caso de éxito respecto de haber lidiado con ese problema.
3: Los hooligans, sí. En su momento, claro. Sí. Ellos lo erradicaron bastante. De hecho, ha venido gente de seguridad hace años, te estoy hablando de esto, aquí al fútbol argentino, claro, a intentar dilucidar o ver cómo se movía la movida acá. Y bueno, cuando vieron que había relación entre la pata política y bueno, entonces dijeron, bueno, acá muchachos, mejor vamos por otro lado, ¿no?
0: Claro.
3: Arréglense y bueno, no tiene solución. Y bueno, y después, bueno, por supuesto, yendo acá al presente, intervienen varios factores. Interviene Tribuna Segura, que ya las autoridades de Estados Unidos tienen una lista de la gente que tiene, por supuesto, antecedentes. Y eso con respecto a los barras argentinos. Ajá. Y, por supuesto, que se está reforzando la seguridad con esta cantidad de hinchas ingleses que, según dicen, van a ser acerca de 10.000. No son demasiados, pero son cantidad.
0: Y sí.
1: Incorporo un poco lo que estaba diciendo Rodrigo, se está trabajando en esto. Es el primer partido que se trabaja con tanto tiempo de antelación.
0: Sí,
1: participan organismos locales, estatales, federales de los Estados Unidos, además de coordinados por la FIFA. Trabajan en conjunto la Policía de Atlanta, Fuerzas de Seguridad de Georgia, el FBI, también equipos de inteligencia vinculados al evento. Habrá anillos de seguridad alrededor del estadio, controles reforzados de ingreso, monitoreo permanente por cámaras, drones y seguimiento de redes sociales para detectar posibles incidentes. Y esto que decía Rodrigo, ¿no? La información que les pidieron a cada uno de los países, tanto a la Argentina como a Inglaterra, de cada uno de los hinchas y si tienen o no la posibilidad de acceso a... Y atención, otra cuestión que viene la Embajada de Argentina trabajando mucho e informando mucho. Cualquier disturbio que tenga algún hincha argentino allí, después va a repercutir claro. al ingreso de las canchas claro. de la Argentina. Acá, claro.
0: sí. Y sí, eso está.
1: Sí, eso está sí. Bien. Vamos a estar desenmarañando un poco todo
3: ah, eso. Famoso derecho de admisión.
0: Ah, el derecho de admisión, que es una de las cosas tal cual, que uh-huh. Nos ha quedado, digo, al mundo de esta buena gestión que hizo... el Reino Unido y sus propias hinchadas. Después nos vamos a meter un poquito con el detalle, porque muchas de las cosas que estamos viviendo sí, ahora uh-huh. en la gestión de eso por parte de los argentinos tiene que ver con aquel uh-huh. precedente. Pero hablando de... No, hinchas no me gusta, hinchas no. Barra Brava. Uh-huh. Hablando de Barra Brava, Romina Wiener, muy buen día, bienvenida. ¿Cómo le va?
6: ¿Cómo andamos? ¿Todo bien?
0: Muy bien, muy bien. ¿Usted?
6: Ahora saco el bombo.
0: Por favor, por favor. ¿Qué se cuenta?
6: Bueno, es una mañana que ya arranca con un choque. Esto se está dando en acceso oeste, en el kilómetro 24, mano a General Paz, hacia la autopista Perito Moreno. Ahí colisionaron dos motos, la circulación está reducida, hay operativo y está generando demoras desde Ituzaingó, todo lo que están viniendo por el corredor del oeste. Una Panamericana, Nico, con las demoras habituales en 397 y el camino al Buen Aire, mano a General Paz. La autopista Richeri también ya con retrasos a la altura del Mercado Central en sentido hacia Lepiane, y se ven las demoras fuertes en Avenida General Paz, toda la zona de Mataderos, Liniers, Devoto, en sentido hacia Lugones, hacia la cancha de River. Esto va a seguir siendo así esta semana, ya después con las vacaciones va a aflojar esta cantidad de tránsito que estamos acostumbrados a ver. En cuanto a rutas nacionales, en Neuquén hay que transitar con mucha precaución en la ruta nacional 40, todo lo que es la zona de Villa Langostura, Siete Lagos, Junín de los Andes y Rinconada. En diferentes sectores la visibilidad de conducción está reducida, esto es por la presencia de bancos de niebla. Recordar que hay que ir a baja velocidad con precaución y llevar las luces bajas encendidas. Los pasos internacionales Pino Hachado y Cardenal Zamoré, en principio hoy estarían habilitando a partir de las 9 de la mañana o un poquito más. Ayer estuvieron operativos, eso vamos a ver qué es lo que sucede un poco más tarde. En Mendoza, el paso Cristo Redentor, ubicado en la ruta 7 que conecta Argentina con Chile, operativo para todo tipo de vehículos, se circula sin inconvenientes a partir de las 9 de la mañana. Recordamos que está con el horario invernal, que es de 9 a 21 horas, luego se cierra. La barrera en Uspallata baja a las 19 horas, ya a partir de ese horario no te dejan subir hacia la montaña como medida de seguridad, así que es importante conocer los horarios para poder planificar los cruces sin inconvenientes. Recordarle a los oyentes que ya venimos anticipando que a partir de este miércoles se espera un temporal en zona de alta montaña, entonces es importante que crucen justamente hoy martes, porque ya después lo más seguro es que miércoles y jueves no se pueda hacer. Eso lo van a estar confirmando más tarde en función de cómo avance la cuestión climática, ¿no? Lo bueno es que hoy en día con las herramientas tecnológicas que tenés te permite prever este tipo de situaciones.
0: Tal cual.
6: Cosa que antes no sucedía, ¿viste? Te agarraba más que nada de imprevisto toda la situación. Así que ya en el transcurso del día eso lo vamos a ir sabiendo. Después, en Catamarca, la Ruta Nacional 60, recordar que a la altura de la Quebrada de la Sébila continúa una obra importante que se está haciendo. Ahí se circula por un desvío, hay que ir a baja velocidad y a respetar todas las indicaciones de señalización. Y el paso San Francisco, que está sobre la ruta 60, está operativo a partir de las 9 de la mañana hasta las 18 horas. También el último vehículo que cruza a Chile lo hace a las 16:30. Entonces, recordar esos datos para poder organizar los viajes sin inconvenientes. Las rutas de la Patagonia Austral, todo lo que es Chubut, Santa Cruz, Tierra del Fuego, todas habilitadas, pero con la precaución que hay que hacer a la hora de transitar en esta época del año, que siempre hablamos que hay nieve sí. en zona de banquinas, rutas con hielo y escarcha, si bien se echa la solución salina para después ir sacando la nieve, bueno, hay que ir a baja velocidad, ¿no? Y esto de tratar de organizar los viajes durante el día y quienes puedan evitar circular de noche, hacerlo, ¿no? Como una medida de cuidado. Y ya los servicios en el área metropolitana de Buenos Aires, trenes, subtes y premetro, en principio están todos operando a horario. Así que esta sería la principal información, Nico.
0: Romina Wiener, muchísimas gracias. Que tengas hermoso día.
6: A ustedes también. Chau, chau.
0: Beso grande.

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0: Muy bien, 32 minutos hora de las 7 de la mañana en la República Argentina. Estamos amaneciendo. ¿Con qué climas, Fernanda?
1: Estamos amaneciendo en la ciudad de Buenos Aires con 8 grados 8 décimas de temperatura, con una térmica, como decíamos, de 5 grados 8 décimas. La humedad relativa ambiente, 87%. El viento sopla del norte a 21 kilómetros en la hora. La máxima para hoy de 16 grados. Va a ir subiendo paulatinamente ir subiendo, ¿no? Esta semana. Sí. Vamos a llegar al viernes con una máxima de 21 grados.
2: Y ahí se vienen las tormentas.
1: Sí.
0: Y ahí se vienen las tormentas, totalmente. Así que vayan abriendo el paraguas, se los estamos diciendo desde ahora.
2: Anoche sobre el río había relámpagos. Sí. Debo decir. Yo los vi.
1: Pero para el Servicio Meteorológico Nacional recién llegarían para el día viernes. Uh-huh. Así que por ahora podemos lavar las ropas tranquilos.
2: Se va cargando en la bahía.
1: Sí.
2: Se dice mi pueblo.
0: Mi casa parece que estoy conviviendo con fantasmas, ¿viste? Porque voy poniendo los cosas así, tipo... Todos fantasmitas son.
1: Claro. Sí. No, pero tenés que ir a la terraza, colgarlo en la terraza y en 4 horas ya lo tenés.
0: No, y para eso tengo balcón.
1: Mm, claro. Ah, bueno, en el balcón.
0: Grande. No, pero es que había humedad el fin de semana y todo eso. No, igual la terraza te roba, ¿no?
1: ¡No!
0: ¿No?
1: No.
2: Y yo tengo.
0: ¿Y no se lleva a alguien otra cosa?
1: A no ser que se vuele, que después no lo podés agarrar, pero si no, ¿no? ¿Quién se va a llevar?
0: Una ropa.
1: Pero.
0: Estás pensando en un calzón. Un calzón no, pero una ropa sí. Estabas pensando en
2: eso. Una buena chomba.
1: Lo que pasa que yo, por ejemplo, lo que
0: de cuelgo... cocodrilo, por ejemplo.
1: No, bueno, pero
0: claro,
1: eso no lo
0: colgás. Claro, de Tommy no sé cuánto. No, ah, claro. Bueno, ves, colgás lo que querés.
1: Claro, colgás sábanas, toallas, cosas grandes que cubre camas, que se...
0: Ah, eso sí. Eso sí. Está bien, no, eso sí, eso puede ser. Empezamos nuestra ronda de amaneceres provinciales, ¿os parece?
1: Os parece.
0: Primero de todo nos vamos a Santo Tomé, provincia de Corrientes, con Nerina Álvarez. Nerina Álvarez, muy buen día, bienvenida, ¿cómo le va?
3: Buenos días, Nico, buenos días a todo el equipo que se encuentra ahí en el piso y a toda la audiencia nacional. Por acá en Santo Tomé, 6 grados, una sensación térmica de 4. Mañana bastante fresquita, bastante frío. Hay un sol que recién empieza a asomarse, así que hay una mañana bastante fría por la localidad de Santo Tomé.
0: Qué bien. Bueno, ¿cómo corresponde a esta altura, digamos, no?
3: Así es. Sí. Es de esperarse en esta época.
0: Totalmente. Ya lo otro es lo que da de hablar, como está empezando a pasar por estos lares. Neri, ¿nos actualizás un poquito lo que está pasando con el juicio que se sigue por la desaparición de Loan?
3: Bien. Como ustedes saben, las audiencias van a retomarse el día 28 porque empezó el receso judicial, son 2 semanas. El día 28 se retomarán las audiencias, posiblemente se retomarán todavía hasta el momento en el escuadrón 48 de Gendarmería, porque es posible, según lo que dijo el tribunal en la última audiencia, que posiblemente se trasladen a la sala de poder judicial. Lo que esto sería un desastre a nivel de tráfico, tránsito en el centro de la ciudad.
0: Claro.
3: Entendemos de que tenemos todos los colegios en pleno centro, justamente en dimensiones del edificio, y va a generar un caos en lo que es el tránsito. Pero la audiencia del 28 se llevará a cabo por el momento en el escuadrón 48.
0: ¿Y por qué esto de cambiarlo entonces? Porque está bien, entendimos que por las particularidades de un juicio con tantos testigos, ¿no? Es que se hacía en el escuadrón, pero si lo empezás ahí, terminalo ahí.
3: Claro, pero ¿cuál es el inconveniente que se les presenta ahora? Resulta que a la hora de buscar algún expediente en particular, alguna declaración en particular, para ellos es más práctico estar en el Palacio Judicial, que pueden por ahí llevar a cabo mucho más rápido algunos requerimientos de cualquiera de las partes.
0: No se quieren mover. Te digo ya, los empleados judiciales ahí o los magistrados mismos no se quieren mover. Tienen su sede en el Palacio en el que quieren que empiecen a ocurrir las audiencias.
3: Claro,
0: ellos tienen sus oficinas ahí, ya está, no se quieren mover.
3: Para ellos es mucho más cómodo y en caso de que alguna de las partes requiera algo, para ellos es mucho más fácil que estar desde el escuadrón 48 y mandar a alguien hasta poder judicial para poder. Ahora bien, como se viene llevando las audiencias que cierran el perímetro, eso no se va a poder realizar en el centro. Y si lo hacen, va a ser un caos por los niños, es horario pico. Recuerden que las audiencias empiezan a las 9 de la mañana, 9:30, y terminan a las 18 horas.
0: Esto fue una iniciativa propia de los magistrados, o digamos en sentido amplio, los magistrados de los funcionarios judiciales, o hay algo de las defensas en este periodo, porque digo, ya activo acá, ¿no es cierto?, un efecto dilatorio. Después van a empezar que por el lío de tránsito, que en vez de todos los días de la semana una vez sola, que...
3: No, esto fue una iniciativa pura y exclusivamente del tribunal, puesto que inclusive las mismas defensas empezaron a mirarse uno entre otro, porque saben lo que es el tránsito de la provincia de Corrientes, es una locura en horario pico cuando los niños salen del colegio.
2: Y el traslado puesto de los imputados.
3: Claro, exactamente, puesto que mencionaste también el tema de la defensa en esta última audiencia que declaró Gabina Noguera, que es la oficial de policía que trabajaba, ¿se acuerdan, con Maciel?
0: Sí.
3: Que fue la encargada de buscar la prenda de Loban para llevar a Maciel para que se pueda realizar la prueba odorífica. Bueno, esta prima de María contó cómo fue el día que le pidió Maciel que vaya hasta la casa de María, que vaya hasta la casa de Loan, retire una prenda, contó que no hizo el procedimiento que tenía que realizar. Siendo una persona instruida, me llamó muchísimo la atención, y esto es una apreciación personal, porque no hizo el acto pertinente. Ella contó que actuó en desesperación, de que estaba en ese momento con la inmediatez de buscar la prenda, llevárselo al comisario como se lo solicitó, que lo puso dentro de una bolsa de consorcio negra, sin guantes, se lo llevó a Maciel, y que después ya no sabe más qué hizo con la bolsa. Eso fue lo que declaró Gabina Noguera.
2: Claro.
3: Luego declaró también el papá de Benítez, que fue ahí, hablando de la defensa, que se generó toda una situación con la defensa y la fiscalía. En medio de la declaración del papá de Benítez, la defensa de Benítez solicitó que se le presentara una remera para estimar o llegar a identificar esta remera, si era la que usó aquel 13 de junio Benítez o no. Hay una controversia con el tema de la remera. ¿Se acuerdan, Camila, que dijo que tenía una remera

0: en vez de dejar, obviamente un fuerte cruce con el tribunal en ese momento, porque su señoría le dice en ese momento, usted no tiene que intervenir, tiene que dejar que el testigo conteste, más allá de que sea o no sea, tenía que dejar que el testigo conteste, indujo la respuesta del testigo. En ese momento interviene
1: ese es el punto, tal cual.
0: En ese momento interviene la fiscalía, interviene el doctor Jasper, se genera un cruce que ya venimos viendo desde larga data, que hay fuertes cruces, inclusive suele haber cuartos intermedios por los cruces que hay entre las partes. Estamos hablando específicamente del doctor Di Tella, el defensor oficial, y el doctor Jasper. En este contexto, su señoría se enojó de tal manera que pidió que ambos sean prudentes y que sean moderados dentro de la sala. Entonces, en todo este contexto, la gente lo que dice alrededor, porque luego después hablé con vecinos, con cercanos de la audiencia que están siguiendo el caso de Loan y que fue una repercusión mediática a nivel provincial impresionante, que fue una falta de respeto para la madre de Loan, que sigue buscando respuestas para lo que es el proceso en sí, porque si ellos tienen diferencias, me parece que ellos, como profesionales que son, deberían deliberar sus diferencias y sus rispieces fuera de la sala, no en una tal cual. Causa tan importante.
1: Tal cual. Esto sigue entonces, Neri, ¿cuándo?
0: El día 28 de julio continuaría hasta el momento solamente en el Escuadrón 48. El día 28 dirá el tribunal si efectivamente se trasladará al Palacio Judicial.
1: Neri, quedamos pendientes. Un beso grandote.
0: Gracias a ustedes.
1: Que tengas lindo día. Es Nerina Álvarez de LRA 12, Radio Nacional Santo Tomé, provincia de Corrientes. Y nos vamos ahora a Jujuy con Alejandra Bejarano. Alejandra Bejarano, muy buen día, bienvenida. ¿Cómo le va?
2: Hola, ¿cómo estás, Nico? Buen día, que estamos en Jujuy, la provincia más alegre de todas.
1: Ah, efectivamente. ¿Cómo están amaneciendo hoy por ahí, además de contentos?
2: Hermoso, como siempre. Vos sabés que esa temperatura, bueno, hace una semana atrás ha traído un viento que nos ha acompañado, algo de viento norte, por eso las temperaturas estuvieron muy templadas. Claro. Por ejemplo, hasta ahora ya marca 10 grados 4, la temperatura aquí en la capital jujeña.
1: Claro.
2: ¿Y te escucho?
1: Sí, no, te estaba escuchando cómo amanece
2: el día. Dale, el cielo está, bueno, ahora cubierto con algo de neblina, pero como el día de ayer, en algún momento, bueno, el sol va a aparecer, porque hoy esperamos una máxima que llegue a los 20 grados.
1: Es una mañana hermosa época para sería... Es una hermosa ¿viste? Época para visitar el norte argentino.
2: Sí, yo sé que te gusta Jujuy, así que te esperamos siempre por aquí. Mira, sobre todo más porque a partir de mañana miércoles la temperatura va a ir en ascenso en cuanto a las máximas, como 24. Al jueves, viernes y sábado estarían 28 grados por la presencia del viento norte, va a estar ventoso, así que esos días, pero bueno, un verano que también como que se va a anticipar como la semana pasada aquí en esta parte de la región.
1: Bien, en pleno receso escolar o comenzando, bueno, desde ayer, antes de ayer.
2: Sí, desde ayer arrancó oficialmente con el extra del fin de semana largo, las vacaciones de invierno aquí en la provincia de Jujuy. Bueno, esto se va a extender hasta el día 24 de julio, Nico, para los niveles primario, secundario, terciario y universitario. Entonces los alumnos docentes van a regresar a las escuelas el próximo lunes 27 de julio, sería para completar el ciclo lectivo de este 2026. Por eso es que a través del Ministerio de Educación de la provincia informaron la reducción de atención al público, bueno, que va a ser en un horario de la mañana de 9 a 2 y 30, en la tarde de 13 a 16 y 30, pero por estas dos semanas nada más. A esto, bueno, se le suma que arrancó la temporada invernal con un 77% de ocupación hotelera, ¿no? El fin de semana largo.
1: Uh-huh. Que es bueno, un fin de semana largo, raro, porque tenían la perspectiva, ¿no es cierto?, para lo que es turismo propiamente interno, de 15 días de receso, con lo cual hace y no hace la diferencia. Es y no es aprovechable, digo.
2: Totalmente, sí. Bueno, pero estos 4 días ha marcado un inicio de una temporada invernal en la provincia muy importante, ¿no? Imagínate, una capacidad hotelera promedio, ¿no? 77,7%. Bueno, es una cifra importante.
1: Muy bien,
2: obviamente
1: muy bien.
2: Que siempre la Quebrada ha sido la región con mayor ocupación hotelera.
1: Eso te iba a preguntar, ¿con foco Valle. Dónde?
2: ¿Cómo dice? ¿Cómo? No te escuché.
1: Que eso te iba a preguntar, ¿con foco dónde, digamos, esta actividad, ¿no es cierto? O en general las visitas, la concentración.
2: Sí, todo lo que ha sido Quebrada de Humahuaca, vos sabés que Purmamarca, Humahuaca, Tilcara, toda esta región no deja de lado también lo que es la región de Valles, donde tenemos muchas cosas y propuestas. Hace poco se inauguró el Museo Lola Mora aquí en la ciudad de San Salvador de Jujuy, en la capital. Bueno, a esto le he seguido Yungas y Puna, el último, en cuanto a las regiones que fueron ocupadas, nada más que este fin de semana que ha pasado.

0: Tuve una experiencia del tren solar que también en este fin de semana largo ocupó un 100% de capacidad en esos cuatro viajes diarios que tienen, que se consolida en uno de los productos turísticos de mayor demanda de esta región del NOA, ¿no?
1: ¿El tren solar qué sería?
0: Y sería un tren que arranca desde por las vías del costado de la ruta número 9, con una experiencia entre 60 y 180, entre algunas otras gastronómicas, y dependiendo del tiempo, no sé, del carnaval, con propuestas también culturales. Bueno, un poco para llevar esta cultura de Jujuy en cada uno de sus viajes, ¿no?
1: Claro.
0: Un tren que tiene aproximadamente, que cuenta con 280 pasajeros por viaje. Para el Jujuy, bueno, para el jujeño es más económico, además del tema del precio de los viajes.
1: Claro.
0: Pero un atractivo importante para la demanda de lo que es la región del NOA. Así que bueno, te espero por acá para que vayamos a dar una vuelta por este tren solar de la
1: Quebrada.
0: Eso
1: mismo, ya quedó planteado.
0: Sí, agendalo.
1: Sí, agendadísimo.
0: Y el paseo de invierno que acá en la capital, el día de ayer hacían el lanzamiento, porque bueno, va a haber emprendedores, gastronómicos, espectáculos en lo que ha sido esta querida vieja estación. Del 16 al 26 de julio, ¿no? Un paseo que representa a productores de cuatro regiones, muy convocante para este tiempo de invierno, y va a ser hasta el 25 de julio en este centro cultural, se llama Manuel Belgrano, que sería la ex vieja estación de trenes, con espacios muy importantes para los vecinos, toda entrada libre y gratuita, así que la gente que nos venga a visitar va a tener este lugar en la capital, y qué decirte del interior, con cuatro regiones que han lanzado su temporada, cada uno con su temática, que es muy importante, y lo importante de Jujuy es que en un día podés recorrer las cuatro regiones.
1: Tal cual, tal cual. Che, nos has llenado de ganas de andar por ahí.
0: Sí, te esperamos con este tiempo que estaba más que agradable, temperaturas que van a ir en ascenso, te digo que al fin de semana casi 28 grados, el sol que va a estar a pleno, sin pronóstico de lluvias, y de paso te digo que el paso de Jama está habilitado en ambos sentidos para todo tipo de vehículos.
1: Muy bien, en cualquier momento estamos haciendo el programa desde allá. Ale, muchísimas gracias.
0: Sí, un abrazo, besos, chao, chao.
1: Abrazo grandote, es Alejandra Bejarano del RA22, Radio Nacional, Jujuy.
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0: no existe el calor? Bueno, ¿el calor es ausencia de frío o no? ¿O el frío es ausencia de calor?
1: Buena reflexión.
0: Hay un tema ahí con eso.
2: Dejó sin palabras, Jacoy.
0: ¿No? Es que es así. Una cosa hay y otra no, dicen algunos. Más filosofando, no sé, desde el, justo con un agroclimatólogo escuchando decir esta cosa. ¿Vos te parece?
2: A ver qué nos
0: dicen. ¿A vos te parece? María José Dicky, muy buen día, bienvenida. ¿Cómo le va?
3: Hola, muy buen día para todos. Todo muy bien. Así que bueno, vamos a tener, como estaban hablando del calor y la nota anterior, un poco de todo. Vamos a tener un popurrí en todo el país.
0: Ajá.
3: Vamos a tener calor, vamos a tener frío, vamos a tener todo. Así que bueno.
0: Ordenarnos las cosas.
3: Bastante.
0: Entonces.
3: Con muchas cosas. Ajá. Con muchas cosas. Así que bueno. Para los amantes, depende que le guste uno, se pueden, aprovechando las vacaciones.
0: Claro.
3: Bueno, nosotros, última semana de vacaciones, tac, un viajecito. O al norte o al sur.
0: Contanos un
3: poco. Las dos estaciones vamos a tener.
0: Sí, contanos un poco.
3: ¿Qué se espera? Bien, se está esperando. Bien, como dijo la periodista anterior, bien para la zona del norte.
0: Ajá.
3: Temperaturas en aumento, sí. No nos extrañemos que en parte de Chaco, Formosa, están en valores de 30 grados para el día jueves. Y estas altas temperaturas también se van a ir extendiendo, no quedan en esa parte norte, sino se van a extender a lo que es Santa Fe, lo Córdoba, Santiago y todo el litoral y norte de Buenos Aires. Digamos, esa partecita se van a ir extendiendo un poquito.
0: Uh-huh.
3: Las temperaturas importantes. Mientras que en la Patagonia y en la zona cordillerana tenemos temperaturas bajo cero. Y está ahí una alerta amarilla, todo lo que es zona cordillerana de Neuquén, esa región, para el día de hoy, y mañana va extendiéndose un poquito hacia el sur de Mendoza, por precipitaciones y nevadas. Nevadas, bueno, y como lo habíamos conversado el martes pasado, es muy importante las nevadas que ocurran en estos días. A su vez,
0: uh-huh,
3: hoy la región de Malargüe está en alerta también, amarillo, por viento sonda. Y el viento sonda, ¿qué característica tiene? Muy importante, que es altas temperaturas y un viento seco y viento fuerte. Entonces provoca un desecamiento muy rápido del ambiente.
0: Claro.
3: Bueno, y en casos extremos también está afectando la salud de las personas.
0: Viento sonda, bueno, y a cualquier hora, porque yo, María José, siempre me lo he cruzado a la hora de la siesta, pero eso fue por casualidad.
3: Mira, puede haber alguna tendencia en algún horario.
0: Claro.
3: Sí. Pero, o será donde también uno lo siente más, pero sí, puede haber tranquilamente en cualquier momento del día el viento sonda.
0: Okay.
3: Sí. Eso no hay problema, no, digamos, no es una que sea en este horario.
0: Claro.
3: Se cumple. Hay. Y este viento o este viento sonda, para allá a partir de mañana se va trasladando más al norte, uh-huh, en la zona cordillerana, entonces va ascendiendo, digamos, para la precordillera. Así que bueno, tenemos esa alerta por viento sonda en esta región, más al sur por nevadas, y tenemos altas temperaturas en el norte y precipitaciones se están viendo para recién. En la zona del litoral, uh-huh, tenemos lo que es Corrientes y Entre Ríos, esta vez Misiones queda fuera, para el día jueves, que es donde esperamos mayor temperatura, mayores inestabilidades.
0: Muy bien.
3: Para el día viernes se espera prácticamente que toda la provincia de Buenos Aires se encuentre con algunas precipitaciones de intensidad variable. Y bueno, y ese frentecito se va desplazando hacia el norte, así que el sábado nos toca Santa Fe,
0: uh-huh,
3: y el sábado y el domingo un poquito más para el norte, así que bueno, estaríamos despejados para ver si podemos ir a festejar
0: muy bien
3: a la caravana.
0: Bueno.
3: Por lo
0: que esta semana están todos cruzando los dedos, te das cuenta, ¿no? Acá te están haciendo cuernitos también, pero es con cariño, pero corresponde, ¿viste? Claro.
3: Totalmente. Mañana vamos a tener un día
0: que muy tenemos un rayo, tenemos un rayo anulador de mufa, tirale un poco de rayo anulador. Ahí está, listo, ahora sí, María, que se puede seguir.
3: Así que sí. Bueno, mañana vamos a tener muy buenas condiciones, ¿no? Vamos a tener precipitaciones y temperaturas agradables. Nosotros, lo que es Buenos Aires, Santa Fe, Córdoba, bueno, toda esta, la región, para estar compartiendo un día agradable.
0: Muy bien. María José Dicky, muchísimas gracias.
3: No, por favor, gracias a ustedes, que tengan muy buena semana. Saludos.
0: Lo mismo a usted. ¿Cuántas cosas van a pasar en esta semana? De acá sí. Que volvamos a verte, María José, la seguimos el martes.
3: Sí, de todo. ¿Y sabés qué nos quedó charlar o conversar? Del niño, que es algo que se está trabajando mucho en lo que se viene. Así que bueno.
0: Sí.
3: La próxima retomamos con lo que es el niño, pero esta semana tenemos condiciones de inestabilidad y raras, o no raras, que se relacionan directamente con el niño. Bien. Esto está relacionado con el niño. Así que bueno, lo seguimos el martes próximo.
0: Hacemos eso. Besote grande, gracias.
3: Besos, buena semana.
0: Chao. María José Dicky nos atiende desde la agencia INTA Cañada de Gómez, provincia de Santa Fe. Hacía referencia al final de la charla al fenómeno del niño. Hay una particularidad, que es que la Oficina Nacional de Administración Oceánica y Atmosférica de los Estados Unidos elevó del 63% al 81% la probabilidad de que el fenómeno alcance categoría de muy fuerte. Vamos a estar charlando sobre eso, ¿sí? Y las repercusiones en términos de efectos concretos y prácticos que pueda tener en esta zona del mundo más adelante en el programa. Sobre el frío y el calor, efectivamente, la explicación científica es clara y el frío es ausencia de calor. Claro, el calor es vida en realidad, ¿no es cierto? Así que el calor es energía cinética de las moléculas en movimiento. Cuanto más se mueven las partículas de un cuerpo, más caliente está el frío. No es una cosa que exista por sí misma, sino que es ausencia de calor. Así que a partir de ahora, María Fernanda Heras, lo que sí es qué poco calor que hace hoy.
1: Me gustó.
0: ¿Te parece?
1: Vamos con eso.
0: Está muy bien.
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0: César Tapia, muy buen día, bienvenido, ¿cómo le va?
1: Nico y equipo, ¿cómo andan? Buen día.
0: Bien, muy bien, muy bien. ¿Usted?
1: Todo muy bien, todo muy bien. Aquí ya en el predio de La Rural están llegando los primeros animales en el día de hoy. En unos minutos nada más se descargan los primeros animales. Así que ya la actividad, me recuerden que va a partir del 16 al 26 de julio en La Rural, pero hoy es el día del ingreso de los primeros animales. Digo en plural porque no va a ser uno, sino van a ser dos y de dos razas. Ahí está bajando uno.
0: Ajá,
1: en estos momentos.
0: Muy bien,
1: está...
0: muy bien. Cuidado, mantenerte lejos.
1: Mantenerte lejos, lejos del muelle porque está bajando. Bueno, va a bajar un bovino y un ovino en el día de hoy. Todavía no tenemos las razas y demás.
0: Un bovino y un ovino, es decir, una oveja y una vaca, así sería.
1: Exactamente, exactamente. Veremos si el bovino, el dato es el bovino, a ver si es vaca o es toro.
0: Ahí
1: finalmente
0: está, claro.
1: El que baja hoy. Pero bueno, la
0: ¿baja el que primero siempre... llega o es toda una ceremonia por alguna razón y un elegido ser el primero?
1: No, hasta ahora el bovino que siempre baja es el que llega primero, lo que pasa que el ovino es en el marco de un aniversario de la raza que viene. El ovino sí, en este caso, porque no había sucedido nunca, es por eso que en el aniversario de esta raza va a bajar hoy. Sí, sí, le dan esa prioridad por tener ese aniversario de
0: esta
1: raza.
0: Si tiene su protocolo en la sociedad rural con esto.
1: Claro,
0: ¿no es cierto?
1: Claro,
0: todo
1: claro,
0: es
1: claro,
0: todo, sí, ¿no es sí, cierto? Sí. La apertura, que es el cierre en realidad y todo eso que me confunde, pero sí.
1: Claro, mañana es el corte, el jueves es el corte de cinta, sí, que va a ser a las 9 de la mañana, cuando inaugura, cuando se abren las puertas, pero claro está, vale ratificar que finalmente la inauguración es porque salen obviamente todos los campeones en la pista y que vale recordar que este año finalmente va a ser el domingo porque va a estar la presencia del presidente, no podía estar el sábado, así que va a ser el domingo, el último día.
0: Ya lo logramos con el clausura y la apertura, ahora hay que lograrlo con esto, que le pongan el nombre que corresponde, ¿no?
1: claro, exactamente. Así que, bueno, pero ya está casi... En unos minutos, seguramente que en la próxima salida tendremos toda la información de lo que sea. Perfecto. También, porque los animales que bajen, obviamente, son después los más requeridos y las fotos y todo lo demás, ¿no?
0: Totalmente, no, y como es una buena cosa que hacer en la ciudad de Buenos Aires durante las vacaciones de invierno, recordar eso, no esperar la inauguración para ir después, ¿no?
1: Claro,
0: sino que empiecen
1: claro,
0: a ir desde ahora, ya está inaugurada, ¿no es cierto?, desde mañana.
1: Claro. El jueves, desde el jueves. De 9 de la mañana hasta las 20 horas, okay, todos los días. Bueno, y recordar también, Nico, que es un dato muy importante, si tienen la posibilidad de sacar la entrada vía web, buenísimo, si te puede ayudar a alguien, si no, ¿sabes? Uh-huh. Porque después se hacen muchas colas.
0: Claro.
1: Se hace muy, muy largo. Así que, bueno, que sea esa posibilidad tenerlo en cuenta.
0: César Tapia, muchísimas gracias. Tengas lindo día y seguí divirtiéndote ahí.
1: Gracias, igualmente. Abrazo grande.
0: Es César Tapia.
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3: 8 de la mañana en la República Argentina. Nacional es mundial. Argentina se prepara para enfrentar a Inglaterra. El informe de Rodrigo Ruiz.
4: La selección argentina ya está en la ciudad de Atlanta, llegó ayer por la noche y hoy se va a entrenar cerca del mediodía, 11:30, con 25 minutos en donde se podrán ver los movimientos de los futbolistas y por la tarde será la conferencia de prensa del entrenador Lionel Scaloni en el estadio. Recordemos que Radio Nacional comenzará la previa mañana a las 10 de la mañana con Martín Perazo y equipo a la espera del encuentro de las 16 por las semifinales de la Copa del Mundo ante Inglaterra.
3: Hoy se conocerá la inflación de junio. El INDEC difundirá esta tarde el índice de precios al consumidor del sexto mes del año. Tanto el gobierno como los analistas esperan que logre su tercera desaceleración mensual consecutiva y quiebre el piso del 2%. La información del tránsito con Romina Wiener.
5: En la provincia de Chubut, en la ruta nacional 3, en el acceso sur a Comodoro Rivadavia, se debe transitar con precaución. En diferentes sectores se llevan adelante tareas de mantenimiento. En zona de obras, bajar la velocidad entre 20 y 30 kilómetros por hora. En Mendoza, el paso Cristo Redentor, ubicado en ruta nacional 7, que conecta a Argentina con Chile, estará operativo a partir de las 9 de la mañana. Transitar con precaución en Neuquén y el camino de los Siete Lagos, ruta nacional 40, diferentes sectores, calzada húmeda y resbaladiza.
3: En Córdoba, donde nos escuchás, en AM750, la temperatura es de 8 grados, la humedad del 85% y el cielo está despejado. En Buenos Aires, la marca actual 8 grados 8 décimas, la térmica 5 grados 8, la humedad 87% y el cielo está parcialmente nublado.
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0: horas y 6 minutos nos están separando de las 8 de la mañana en la República Argentina este martes, 14 de julio de 2026 en todo el mundo.
1: Y nos quedamos con Nico Yacoy en primer round hasta las 10 de la mañana y te cuento que en la Ciudad Autónoma de Buenos Aires tenemos una temperatura de 8 grados 8 décimas con una térmica de 5 grados 8 décimas. El viento sopla del norte a 21 kilómetros en la hora, la máxima para hoy de 16 grados. Recorremos rápidamente la República Argentina a través de las distintas regiones con el pronóstico para este martes 14 de julio. En el NOA, frío con heladas matinales, parcialmente nublado, con probabilidades de lluvias aisladas en el este. En el NEA, mayormente nublado, con probabilidades de lluvias y lloviznas, ambiente fresco. En Cuyo, frío y seco, con heladas, cielo despejado a poco, un poco nublado. Uh-huh. En el centro, Nico, parcialmente nublado con algo de sol, heladas en el sur y oeste de la región. En la Patagonia, por supuesto que es muy frío, con heladas intensas, nevadas en cordilleras y algunos sectores de la costa con vientos moderados. En el sector antártico argentino, islas del Atlántico Sur, condiciones polares con mucho viento y bajas temperaturas, nevadas intermitentes mínimas bajo cero en las bases continentales.
0: ¿Qué hay que saber entonces hoy, martes 14 de julio? 14 de julio es el aniversario de la, ¿cómo lo ponemos? Independencia,
2: sí,
0: ¿no
2: sí,
0: es así?
2: De la toma de la Bastilla,
0: que es como la segunda, claro, tal
2: de
0: cual.
2: De Francia, hoy va a haber un desfile, está sucediendo en este momento, ajá, un desfile militar muy importante, va a ser el último 14 de julio de Macron como presidente, sí, yo, no, y quiere mostrar todo su poder europeo, invitó a Zelensky, el presidente ucraniano, como principal, ajá, figura, en un día complejo también.
0: Quiero
2: para
0: decir,
2: Francia,
0: no me muestres las armas, préstamelas en todo caso.
2: Y esta semana se está gestando ya un apoyo muy fuerte europeo hacia Ucrania.
0: ¿Por qué no contás un poco de la toma de la pastilla, dijiste?
2: De la Bastilla.
0: De la Bastilla.
1: Con la Marsellesa, ¿viste?
2: ¿Habrá una revolución francesa hoy también con el partido? El día del partido.
0: Claro, pero no podemos hablar de eso, ¿no es cierto? Porque estamos en un mundial. ¿Qué andan diciendo ahí que se ve campeones? ¿Qué sí, pero qué?
3: ¿Quién?
1: No, Lamine Yamal, que dijo que ellos se ven campeones y que no le tiene miedo a Francia.
3: Claro. Nico, que digan lo que quieran.
1: Que digan lo que quieran.
3: Nosotros vamos calladitos.
1: 19 años tiene este muchacho. Que yo después me quedé pensando lo de Rajoy, que ellos también tienen.
0: Ellos también, claro. Bueno, sí, claro.
2: Es lo que dijo.
0: Porque hay una redefinición de qué cosa es, en cualquier caso, la nación, ¿no es cierto?
2: Pero justamente él dijo que el fútbol sirve para integrar, como respuesta a Rajoy. Yamal declaró eso cuando le preguntaban qué opinaba de los dichos del expresidente Mariano Rajoy, que había en una columna dicho que Francia tenía una gran selección, salvo que no tenía franceses
0: En fin, ¿qué hay que saber hoy entonces, martes 14 de julio a esta hora? La selección argentina ya está en Atlanta, sede del partido con Inglaterra. Para el día de hoy está previsto que el plantel entrene temprano en el estadio. Por la tarde, Lionel Scaloni brindará una conferencia de prensa. El partido se jugará el miércoles a las 16, con transmisión de Radio Nacional desde las 10 de la mañana. Esta tarde se enfrentan Francia y España en Dallas, también por un lugar en la final. En conferencia de prensa, el jugador español, Lamine Yamal, dijo que el partido no les da miedo.
4: Al final me preguntaron a mí si me daba miedo Francia. Yo dije que no, obviamente no. Somos los campeones de Europa y no nos da miedo ningún partido. Entonces, obviamente, como ha dicho Koundé, es fútbol, se lo toman como lo que es y ya está.
0: Reforma del Banco Central. El presidente Javier Milei encabezó un encuentro en la Casa Rosada con legisladores oficialistas para coordinar la estrategia parlamentaria del proyecto. La iniciativa prohíbe el financiamiento del Tesoro Nacional, la creación de letras intransferibles del Tesoro y establece que el único objetivo de la entidad será preservar el valor de la moneda. Dijo sobre el tema Agustín Monteverde, senador nacional por la Libertad Avanza, Ciudad de Buenos Aires.
5: Nos presentó todos los aspectos que va a tener la reforma de la Carta Orgánica, volviendo un poco a lo que son sus orígenes, eliminando la multiplicidad de misiones que tiene desde la reforma que llevará a cabo Marco del Pont, concentrando todo en la preservación del valor de la moneda. Lo que se procede es a cortar en gasto en partidas secundarias, en gasto secundario. Las funciones esenciales del Estado van a seguir normalmente.
0: El gobierno envió 6 nuevos pliegos al Senado y busca avanzar con la cobertura de vacantes en la justicia. Los pliegos tomarán estado parlamentario en la próxima sesión, prevista para este jueves, y luego pasarán a la comisión de acuerdos, que debe convocar a los candidatos para exponer ante los senadores. Caso Skanska, condenaron a Julio De Vido y a José López. El Tribunal Oral Federal número 4 sentenció a ambos exfuncionarios a una pena de 5 años de prisión. La condena los vinculó con irregularidades en la ampliación de gasoductos adjudicada a la firma sueca. Con el caso Skanska, De Vido sumó la 5ª condena por corrupción durante el kirchnerismo y seguirá con prisión domiciliaria. Esto decía el fiscal Carlos Estornelli.
6: En realidad la causa se inició un poco más tarde. La contratación empezó en 2004, fue muy difícil, fueron muy difíciles los comienzos, porque al ser la primera causa grande de corrupción de aquel gobierno, los obstáculos fueron muchísimos.
0: Condenaron al ex senador Eduardo Cuéder y a su secretaria por tentativa de contrabando en Paraguay. El ex legislador entrerriano fue detenido en Foz do Iguazú cuando intentaba cruzar la frontera con $200,000 sin declarar. Cuéder recibió una pena de 2 años de prisión, mientras que su secretaria, Yaria Ginzel, fue condenada a 1 año y 10 meses. Venezuela sube a 4.500 la cifra de muertos por el doble terremoto, así lo informó el gobierno de ese país en el último reporte difundido a última hora del día de ayer. Al menos 4.561 personas murieron y 16.740 resultaron heridas, según detalló el parte oficial difundido por el presidente del Parlamento, Jorge Rodríguez. El precio del petróleo continúa subiendo tras la tercera noche de ataques en el estrecho de Hormuz. El barril de Brent alcanzó los $86 y el presidente Donald Trump restableció el bloqueo naval contra Irán. Bueno, muy bien, les cuento que no sé si tanto como que empieza el cronograma electoral, pero hay una primera estación de una provincia que suele un poco cortarse, no sé si sola, pero rápido, ¿no? En materia electoral, y es Santiago del Estero. Tenemos en línea ahora a Beatriz Yunes. Beatriz es candidata a intendente de Santiago del Estero, capital de la provincia, por la Libertad de Avanza. Hola, Beatriz. Nico Yacoy, equipo nacional, buen día, gracias por atendernos.
7: Hola, ¿qué tal, Nicolás? Aquí estamos, muy bien.
0: Bien, muy bien. ¿Qué particularidad, no es cierto, la del calendario electoral de Santiago del Estero?
7: Y Santiago tiene un calendario que tenemos, solamente descansamos un año y tenemos una votación por año.
0: Claro, claro, porque o tienen la nacional o tienen la provincial.
7: La provincial, exacto. Y este año la de intendencia.
0: Este año es la de intendencia, que es el día 2 de agosto.
7: Exactamente.
0: Bien, y se eligen intendentes y concejales en 25 de los 28 municipios de la provincia, incluyendo Capital y La Banda.
7: Exacto, así es.
0: Bueno, y en esa carrera estás anotada, Beatriz, como candidata a intendente. Contanos un poquito sobre vos, que entiendo no venís de la política.
7: No vengo de la política. Bueno, mi familia tenemos un emprendimiento, una clínica de salud aquí en Santiago, hace más de 50 años. Yo trabajo hace 20 ahí en la clínica. Uh-huh. Y bueno, desde esa parte privada, más mi parte, digamos, de gestora cultural, tengo una galería de arte aquí en Santiago. Ajá. Donde visibilizamos artistas santiagueños muy importantes, consagrados y nuevos. Así que desde ese lado de la gestión y desde ese lado de la parte privada también de la gestión, me incluyo.
0: Claro.
7: En este nuevo proyecto de la política.
0: ¿Cómo se te ocurrió, no es cierto, dar ese paso de la vida civil al involucramiento político?
7: Y bueno, yo, como todos aquí en Santiago, creemos que si para cambiar tenemos que involucrarnos en algo y de, no basta con solamente quejarnos, digamos, de lo mal que estamos, sino que hay que involucrarse si queremos cambiar algo. Y bueno, en ese proyecto estoy ahora, involucrarnos desde el lugar donde uno puede llegar a cambiar las cosas.
0: Claro.
7: Desde la política. Uh-huh. Uh-huh. Así que bueno, no, pero es un proyecto que me resulta muy satisfactorio, porque bueno, el contacto con la gente siempre es bueno, el salir a la calle siempre es bueno, más allá de que uno está todos los días en la calle, pero bueno,
0: bueno,
7: esto
0: ahora
7: es otra cosa.
0: Eso mismo, es en otro rol, ¿no es cierto? ¿Cuántos habitantes tiene la ciudad de Santiago?
7: 270.000 y 330 entre Santiago y La Banda.
0: Claro, es grande. Es grande.
7: Es grande.
0: Sí.
7: Considerando que Santiago en total tiene 1.000.000, claro, casi 100.000 habitantes, tiene bastante.
0: Sí, sí, sí.
7: Digamos, se concentra bastante entre Santiago y La Banda.
0: Ciertamente. Ay, Beatriz, contanos un poco tus ideas. Sé que delineaste incluso un plan para los primeros 100 días de un eventual gobierno tuyo en la ciudad capital.
7: Bueno, los ejes principales de lo que queremos hablar nosotros y planear es obviamente el orden. Santiago ahora ciudad tiene un desorden total en todo lo que es basura. Tenemos, somos casi un basural a cielo abierto. Mirá. Saliendo del centro, que está muy lindo, digamos, pero sales de las cuatro avenidas y esto es un basural por donde lo mires. Tenemos un tránsito urbano que el transporte público está totalmente abandonado, o sea, y la gente todo se transporta o en remises, autos particulares o motos. O sea, que imagínate el caos que puede llegar a ser, el doble de motos que de autos. O sea, el orden es principal. Después pensábamos en modernizar todo lo que es el Estado, porque el Estado está totalmente burocrático, con trámites con papel todavía. Tenemos la tecnología que avanza a pasos agigantados y nosotros seguimos con el papelito en mesa de entrada.
0: Claro.
7: Y después todo lo que es transparencia. La transparencia en Santiago no es tal.
0: Brilla. Entonces, por su ausencia, sí.
7: Brilla por su ausencia. La idea de transparentar y auditar absolutamente todo lo que sea, bueno, contratos, licitaciones, todo lo que sea recursos del Estado tiene que estar totalmente transparente, porque más allá de que uno quiera saber, el ciudadano quiere saber, el que representa un gobierno no está manejando cuestiones privadas, sino cuestiones públicas, y los recursos tienen que estar y tienen que verse, y uno tiene que dar cuenta de lo que hace y de o deja de hacer también, porque en este caso se está dejando de hacer demasiadas cosas.
0: Sí, y dejar bien claro cuánto hay para poder involucrarnos, ¿no es cierto?, a los ciudadanos en la elección de prioridades. Esta idea de la sábana corta, que en definitiva se está empezando a abrir camino, ¿no?
7: Exactamente. No, no, aquí Santiago es falta de datos. Es impresionante. Nosotros que hemos querido empezar a investigar todo lo que es porque cuando uno se involucra en esto, empieza a investigar.
0: Claro.
7: Y es una cuestión de que no encuentras nada, no sabes a dónde sacar la información de las cuestiones oficiales, obviamente, más allá del boletín oficial. Y después nos empezamos a porque tenemos un plan también de reforma del Estado y de reforma tributaria. En
0: claro.
7: Santiago tenemos 17 tributos entre derechos y tasas e impuestos, de los cuales tienen 700 subcategorías.
0: Claro, entonces, es un engendro burocrático.
7: Claro, tenemos un código tributario más ordenanzas por cada tributo, o sea que por cada año hacen una ordenanza distinta por cada subcategoría, o sea, es un hábito en río revuelto, ganancia de pescadores,
0: sí, claro,
7: una cosa así.
0: Claro, tal cual.
7: Así
0: no,
7: que
0: y además la traba que esto significa al trabajo y al hecho de emprender, ¿no es cierto? Te saca plata, pero te saca también tiempo, te saca energía.
7: Sí, las habilitaciones son caóticas. A mí me ha costado habilitar la galería ya en su momento, que era una cuestión cultural, horrores. Habilitar un bar, por ejemplo, cuesta, o sea, una vez que vos lo tienes listo para abrir, 6 meses más. O sea, pierde 6 meses de alquiler, 6 meses de no ganar un peso. Claro, porque el papelito del contrato, del cosito, del no sé qué, aquí.
0: O sea, bueno, el trámite de habilitación termina insumiéndote 6 meses más y vos no podés abrir hasta que lo tenés.
7: Exactamente.
0: Ah, claro.
7: Ah, no, es un caos en el cual el emprendedor se dice, ¿para qué? Ni siquiera empiezas. Ni siquiera empiezas porque no, es imposible.
0: Bueno, ves cómo te matan la iniciativa, ¿no es cierto?
7: Exacto, tal cual.
0: Y esto de la auditoría, pensaba, es importante, por supuesto, para ver qué es lo que...
7: ¿En qué nos, claro, con qué nos con qué empezamos?
0: ¿Con qué te encontrás, tal cual?
7: ¿Con qué te encuentras, exactamente? Y obviamente, más allá de todo lo que uno se encuentre, la idea misma es empezar con reglas claras. Uh-huh. Las licitaciones y todos los contratos que hay hoy en Santiago no se encuentran en ningún lado. Por ejemplo, la licitación del transporte público no la encontramos, el contrato no lo encontramos.
0: O sea, cuando decís no lo encontramos, no está publicado.
7: Exactamente.
0: Para un ciudadano común. Y para colmo, La Libertad Avanza, es un partido nuevo, ¿tiene legisladores, o sea, concejales en la ciudad? Todavía no.
7: No, todavía no tiene,
0: claro,
7: nada.
0: Con lo cual
7: todavía
0: tampoco no tiene puede acceder desde ahí.
7: Claro, exactamente. Encima nosotros no tenemos el sistema DONT aquí en Santiago, entonces la mayoría, o sea, el candidato ganador se lleva 9 de 12 concejales, o sea...
0: Aunque tampoco... gane por un punto.
7: Exactamente, aunque gane por un punto tenemos la de perder siempre. Entonces otra de las ideas también es cambiar este tipo de...
0: Claro.
7: De sistemas para la elección de concejales.
0: Claro. O sea que ahora el domingo 2 de agosto, además de la intendencia, están en la ciudad de Santiago del Estero en juego ¿cuántos concejales?
7: 12 concejales en total.
0: 12 en total. Es decir, se renueva el cuerpo completo.
7: Completo, claro. Todo el Consejo Deliberante.
0: O sea que no hay elección intermedia para concejales en Santiago del Estero.
7: No.
0: Mira vos.
7: Es todo junto, intendente, y bueno, aquí en Santiago no tenemos viceintendente, pero en la banda hay viceintendente.
0: Ah,
7: y se presentan por la Libertad Avanza para intendencia en 12 capitales.
0: 12, mira vos.
7: De toda la provincia.
0: Ajá.
7: De las 24, digamos.
0: En 12 de los 24 distritos, mira vos.
7: Distritos de Santiago. Ajá.
0: Uh-huh. Así que Beatriz, ¿cómo has vivido, no es cierto, la campaña en estos primeros pasos tuyos en la política? Porque un poco es un ajetreo, ¿no?
7: A mí me resulta muy, no sé, natural. Bueno, aquí el santiagueño, no sé si has paseado alguna vez por Santiago.
0: Muy poquito.
7: Y ahora que viene el cumpleaños de Santiago. Y Santiago, claro, es una persona muy amable, muy buena, escucha, no hemos tenido ningún problema más, a pesar de ser el partido que nos está gobernando, pero muy amable, muy respetuosa. Nosotros siempre vamos, como decimos, no vamos a prometer nada, sino que vamos a escuchar, y claro, eso falta muchísimo, porque ahora el municipio no escucha al vecino, está, como decimos nosotros, de espaldas al ciudadano.
0: Claro.
7: Porque reclamar algo en Santiago es nada, o sea, una luz. Si no fuera porque he salido en entrevistas, la esquina de mi casa no tengo luz todavía de noche.
0: Mirá.
7: Con la boca del lobo.
0: Claro.
7: Entonces, son cosas que uno dice, o sea, no tengo luz hace un año y medio en la esquina de mi casa.
0: Claro.
7: De repente,
0: o sea, se quemó un poquito y nadie hizo, se quemó el foco y ahí quedó quemado.
7: Ahí queda, como tantas otras cosas que uno reclama, ¿no?
0: Claro,
7: no es.
0: Claro.
7: O sea, no sería la única.
0: Claro.
7: Entonces, en esa escucha activa que uno tiene con el vecino, se encuentran muchísimas falencias, y bueno, de lo que uno sabe.
0: Así que ahí vas anotando, ahí vas anotando para sistematizar después, si Dios quiere,
7: exactamente,
0: las políticas que den respuesta, ¿no es cierto?, a todo
7: así
0: esto.
7: Así es.
0: Beatriz,
7: así es.
0: Te agradezco un montonazo por la charla y seguimos de cerca la elección.
7: Bueno, ojalá. Muchísimas gracias por hablar.
0: Un abrazo grande.
7: Un gustazo.
0: Lo mismo chao, digo. Chao. Es Beatriz Yunes, es candidata a intendente de Santiago del Estero por la Libertad Avanza y elecciones en esa provincia, decíamos, el domingo. Y se eligen básicamente, domingo 2 de agosto, y se eligen intendentes y concejales en 24 de los 28 municipios de la provincia.

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7: 8 de la mañana, 30 minutos en la República Argentina. El gobierno vuelve a reunir a su mesa política. El Poder Ejecutivo buscará definir la estrategia legislativa para las próximas semanas. Entre las principales reformas que impulsa el presidente Javier Milei se encuentra el proyecto para modificar la Carta Orgánica del Banco Central. Avanza la causa por la compra de vacunas para el COVID. La ex asesora presidencial Cecilia Nicolini prestará declaración indagatoria ante el juez Ariel Lijo. La investigación busca determinar si existió un direccionamiento para favorecer a laboratorios específicos durante la emergencia sanitaria. Un ingreso de aire cálido modificará las temperaturas a mitad de semana. Se esperan para el viernes marcas térmicas que podrían alcanzar los 34 grados en el norte argentino y superar los 20 grados en el área metropolitana de Buenos Aires. Por Radio Nacional, la agroclimatóloga María José Dicky describió el escenario meteorológico para los próximos días.
8: Para la zona del norte, ajá, temperaturas en aumentos. No nos extrañemos que en parte de Chaco, Formosa, están en valores de 30 grados para el día jueves. Y estas altas temperaturas también se van a ir extendiendo, no quedan en esa parte norte, sino se van a extender a lo que es Santa Fe, lo Córdoba, Santiago y todo el litoral. Y norte de Buenos Aires, temperaturas importantes. Mientras que en la Patagonia y en la zona cordillerana tenemos temperaturas bajo cero.
7: En Buenos Aires la temperatura 8 grados 5 décimas, la térmica 6 grados 1, la humedad 88%, cielo parcialmente nublado.
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11: Muy bien, 32 minutos ahora, 32 de las 8 de la mañana. Miriam Mariotto, muy buen día, bienvenida. ¿Cómo le va?
12: Muy buen día, ¿cómo está? Bueno, ya estamos aquí en la Sociedad Rural, en la inauguración de la muestra tradicional del campo en Buenos Aires, todos los inviernos, para las vacaciones de invierno específicamente, se realiza esta muestra ya muy tradicional. Acaban de bajar los primeros animales.
11: Así digo, es.
12: No es el primer animal, son tres en este caso, un carnero Romney Marsh y dos vacas, Limousin, madre y ternero. Estamos con el presidente de la Sociedad Rural, con Nicolás Pino. ¿Qué tal? ¿Cómo le va, Pino? Bueno, que bajaron tres animales presentando en esta inauguración. ¿Qué hay para decir de este año?
13: Buen día y gracias por acompañarnos en esta fría mañana, pero contentos de haber ya arrancado a recibir a las estrellas de la exposición, ¿no?
14: ¿Por qué se eligieron estas tres opciones?
13: Bueno, el carnero, el Romney Marsh, la asociación Romney cumple 90 años en la Argentina. El carnero que llegó es de una familia Gibson, una sucesión de la familia Gibson de Cacharí de Azul, del Partido Azul. Y aunque ustedes no lo crean, esta es la 138 exposición y la familia Gibson viene participando desde las primeras exposiciones de la sociedad rural. Así que mire si no hay motivos para haberlo recibido de la manera que lo recibimos. Y después bajó una vaca de la familia Latanti, una vaca de la raza Limousin con su cría. Una vaca que casualmente nació hace 2 años y pico acá, en la exposición rural. Así que muy contentos de que hayamos arrancado.
14: ¿Y qué se espera para este año?
13: La expectativa es grande, lo dijimos hace un rato, 15 provincias presentes, más de 450 expositores, 2.500 animales, un porcentaje interesante, mayor que el del año pasado. Así que eso seguro marca que hay un interés más que importante en ver qué es lo que pasa estos 10, 12 días acá por Palermo. 42 remates, casi 200.000 animales se van a comercializar en el marco de esta exposición, y expectativa también que se genera con la visita del presidente de la Nación, que ya nos confirmó que el domingo 26 va a estar el último día de la exposición visitándonos y participando del acto de inaugurar, ¿no?
14: Los expositores este año también apuntan hacia la tecnología, ¿no?, en materia agropecuaria.
13: Mucho, mucho. Va a haber 2 días intensos de congresos de AgTech mostrando diferentes situaciones de modernización, ¿no? Cómo se empezó a hablar hace ya un tiempito de la hectárea, lo que es la hectárea digital, ¿no?, que a través de herramientas cada vez más moderna se pueda ir mejorando y siendo más eficiente la producción, que en definitiva es lo que apuntamos, ¿no? Una producción más eficiente, una producción de más volumen, porque es lo que el país necesita.
14: ¿Y cómo se va a traducir eso en ingresos para el país y para el sector, obviamente?
13: Seguramente el campo puede duplicar su ingreso, su producción, y eso generaría un ingreso muchísimo mayor. Necesitamos que las condiciones se vayan afirmando en el camino que van. Me refiero a terminar con el flagelo de los derechos de exportación, y también estamos hablando de cosas que no se hablaban en este país: infraestructura, caminos, rutas, ferrocarril, la hidrovía famosa, infraestructura, crédito. Necesitamos créditos con tasas que sean realmente competitivas y que sean tasas productivas. ¿Para qué? Para justamente acompañar en este crecimiento. Así que hay mucho, mucho por conversar, mucho por debatir, mucho por aportar desde el lugar nuestro, y bueno, esta que es la caja de resonancia más importante en estos días, seguramente va a ser el lugar apropiado para todo eso.
14: Muchas gracias. Bueno, escuchábamos allí entonces a Nicolás Pino, presidente de la Sociedad Rural, en la inauguración de la muestra, y la apertura de la muestra será el domingo 26. Algo que siempre nos sorprende.
11: Que es el último día, claro, es la apertura cuando cierra. Por eso, claro, a los que quieran ir, no esperen al 26, al contrario, tienen hasta el 26 para ir. Hay un montón de cosas, ¿sí?, para hacer, así que es una linda visita. Es un plan obligado de vacaciones de invierno en la ciudad de Buenos Aires y alrededores. Y esta particularidad que un poco nos adelantaba en su salida, y bien temprano, César Tapia, ¿no es cierto? Entre los primeros animales recibidos hay por primera vez un carnero.
14: Un carnero.
11: Un carnero, así. Por esta razón, ¿no es cierto? De que es de una familia que, fíjate,
14: muy tradicional.
11: Vos, casi que los 138 años que tiene la exposición rural, los tuvo como participante. Qué bárbaro.
14: Así es, y decirles que a pesar del frío acá no se siente tanto, está bastante protegido, así que es una buena salida para incluso para venir con niños en estas vacaciones de invierno.
11: Efectivamente. Nos vas avisando cualquier cosa. Miriam, ¿te parece?
14: Perfecto, hasta luego.
11: Beso grande, Miriam Mariotto.
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0: Muy bien, 40 minutos de las 8 de la mañana y hay muchos mensajes de nuestros oyentes que nos están escribiendo al 11-3870.
1: Sí, 74-85. Ahí estamos. ¿Sabes
0: qué? ¿No es ese?
1: Es ese.
0: Ah, es ese, sí.
1: Sí, te lo completé.
0: Ah, perfecto. Y después hay otro.

0: tiene su explicación, porque se acoplaban mucho las líneas cuando teníamos teléfonos de línea. Entonces dijeron, bueno, para los medios de comunicación es el 999. Separamos esa combinación.
1: Eso para Canal 9, para Telefera 11-11-11.
0: No, claro. ¿No? Para todos era 999.
1: Eso cuando el 9 estaba en el 9, el 11 estaba en el 11. Ahora, ¿cómo que el 11 está en el 10, el 13 está en el 12?
2: En el 34,1, ¿entendés?
1: Me rompe la cabeza. ¿En el qué?
2: El 11,
1: no,
2: el
1: 34,1. No lo miro.
0: Sí, está complicado. Los que no están complicados son nuestros oyentes que nos van contando desde dónde nos escuchan y cómo está el tiempo. Porque, claro, recién nos lo decía la climatóloga que es una mañana, es un día frío por momentos. Violeta de Ibicuí dice, buen día, los escucho desde el norte. Yo vivo frente al río, mirando al norte. Acá debe ser menos de 5 grados, claro, en el río Paraná.
1: Claro.
0: Marta, desde Empalme, dice, hola, desde Empalme, San Carlos, un viento norte pero frío, tomando unos matecitos con menta, qué rico.
1: Ajá, mirá, pero para el frío la menta, qué bien.
2: Sí.
1: La menta refresca.
0: Acá, Fabián de...
1: ¿Sí?
2: Claro. Está rico.
1: Ah, mirá,
2: sí.
1: Bueno, la menta es rica, claro, con chocolate, ni te cuento.
0: Ayer fui a comprar justamente una plantita de menta, pero ¿qué pasó? Eran los palitos nada más, me dijeron, no es la época, el frío las quema.
1: Claro.
0: Así que quema la menta.
1: ¿Eso de tener una para usar las hojas?
0: Sí. Uh-huh.
1: Y lo que pasa es que te compras un plantín, usas tres mates y se te acabó la planta.
0: Sí, bueno, sí. Hay
1: no, porque uno lo ve en la tele y dice, ay, saco de la maceta.
3: Mico, no es que tenés el plantín, la haces crecer, le das su
0: claro,
3: tiempo y
0: hay
3: le
0: que cuidar.
1: Después sacaste,
2: le sacás ya dos o tres hojitas.
3: Claro.
0: Pero está bueno.
1: A mí me alcanza para una ensalada, todo el plantín y
3: pero
1: ya está.
3: ¿Pero qué ensalada de menta te vas?
1: No, pero digo, no con menta, estoy pensando en otras
0: no,
1: cosas.
0: No, pero por ejemplo, yo ayer compré romero.
1: La albahaca.
0: Bueno, compré romero, albahaca y cilantro para hacer ceviche. Así que eso necesitas un poco. Ay, me hice la gourmet, soy
1: malísima
0: cocinando.
1: ¿Pero tenés todas las plantitas ahí?
0: Todas en la cocina.
1: Uh-huh. Mira.
0: Sí.
1: Si no compras los sobrecitos de Ali, no sé cuánto.
0: Sí, pero están disecados, no es lo mismo.
3: Por favor, vamos a comprar seco para hacer el ceviche, te lo pido por Dios.
1: Escuchame una cosa.
2: Después come sano,
1: el ceviche no sé si me gusta. El otro día estuve en un cumpleaños muy bueno el sushi, pero en general no te soy tanto de eso. Lo que sí quiero tener, no sé para qué, si no, tengo
3: qué.
1: Todo y después no cocino, nada. Que abrís así la cocina.
3: Sí.
1: Y tenés todos los cositos de especias, un cajón entero.
3: Ah, está bueno.
1: Instagram te crea necesidades, ¿viste?
0: Pero está bueno, te vas a terminar enamorando de ponerle especias.
1: Sí, pero ahí me agarraría después la obsesión de que tengo que tener todos los tarritos llenos, cuál me está faltando. ¿Entendés?
0: Todo bien.
3: Lo uso todos.
1: Ah, tengo algo parecido, así cositos que dan vuelta, pero en fin.
0: Claro.
1: Bueno, en fin.
0: Está bien.
1: Le vamos a poner un poco de picante
0: de sangre a
1: este
0: a la
1: programa
0: vida.
1: Con ay, Andrea no. China Valdivieso, sí,
2: y
1: lamentablemente.
2: La información nos llega desde Fuerte Apache, donde está en curso una investigación, otro aparente ajuste de cuentas, un cadáver calcinado hallado dentro de un carro en inmediaciones del Nodo 6, dentro uh-huh. del asentamiento que se llama Ejército de los Andes, allí en Ciudadela, y cámaras de seguridad que dejan en evidencia que este hombre, que todavía no se revela por lo menos la identidad, fue llevado hasta el lugar y luego incendiado, por lo que se estima que la causal de muerte fue otra, no que fuera incendiado vivo por dos hombres, por lo menos, que estaban con el rostro cubierto, y los vecinos hablan de un tiroteo previo en Fuerte Apache. Insistimos con esto. La hipótesis principal, ajuste de cuentas, todo es materia de investigación, narcomenudeo como móvil de este crimen.
1: Qué bárbaro. Bueno, seguramente van apareciendo precisiones, ¿no?
2: Sí, a lo largo del día seguramente han pedido prudencia los investigadores.
1: Pero pinta como eso, una suerte.
2: Pinta, la hipótesis
1: todo...
2: principal es un móvil de un ajuste de cuentas por narcomenudeo.
1: 46 minutos, ahora de las 8 de la mañana, volvemos a hablar del clima, ahora con Sebastián Pagliarino, meteorólogo, nos atiende desde Mar del Plata. Hola Sebas, Nico, Jaco, Internacional, buen día, gracias por atendernos.
4: ¿Cómo estás, Nico? Un abrazo grande para vos y todo el equipo.
1: Bien, muy bien. ¿Qué estamos, con pronóstico de mucho viento en Mar del Plata?
4: Sí, bastante viento, viento del sector norte, bueno, en gran parte del centro y el norte de Argentina, así que hay un poquito de viento, sí, algunas ráfagas, nada destacado, claro. Digamos, pero sí se incrementó un poquito el viento en las últimas horas. Anoche hubo bastante viento, después hoy ya mermó un poquito, pero bueno, siguen algunas ráfagas.
1: Ahí tengo un pronóstico de hasta 60 kilómetros. ¿Cuándo es preocupante una

0: ráfaga ya. En lugares en los
1: Y
0: que no
1: bueno,
0: estamos acostumbrados al viento.
1: claro, por ahí en la línea costera sí, entre 50 y 60 kilómetros en la hora puede ser algo riesgoso, pero más que nada por ahí cartelería o algún árbol, pero no, digamos que no es de lo más importante. Por ahí sí, ya cuando superan los 70, 80 kilómetros en la hora, y sí, que siempre se dan en la franja costera de Mar del Plata, en donde por ahí es un poquito más peligroso, ¿no?
0: Así es. Comentábamos más temprano, Sebas, esto de que hubo una suerte de advertencia, ¿no es cierto?, de la Oficina Nacional de Administración Oceánica y Atmosférica de los Estados Unidos, que elevó del 63% al 81% la probabilidad de que este fenómeno del Niño, ¿no?, alcance categoría de muy fuerte.
1: Sí,
0: ¿Qué
1: sí, sí, sí.
0: está
1: Sí.
0: pasando con eso?
1: Bueno, es muy probable, ya se venía analizando meses atrás la llegada del Niño, este fenómeno que ocurre cada 2 o 3 años y que genera, por supuesto, en el caso del Niño, el fenómeno del Niño, lluvias fuertes, temperaturas por encima de lo normal. Esto se debe al calentamiento de las aguas en el sector del Pacífico ecuatorial, ahí en las costas de Ecuador, en las costas de Perú. Se analiza la variación de temperatura que tiene el mar y eso determina si estamos en una etapa de Niño o Niña. En este caso, como la temperatura aumenta más de lo habitual o más de lo normal, bueno, podemos llegar a empezar esta etapa, este fenómeno del Niño, que, como te decía, en nuestra región trae lluvias importantes, lluvias intensas, temperaturas por encima de lo normal en un periodo que se puede extender, y también se está evaluando, como bien marcabas, la peligrosidad que puede llegar a tener este fenómeno en los próximos meses en nuestra región. Seguramente vamos a tener más lluvias de lo habitual, vamos a tener temperaturas por encima de lo normal. Esto es el pronóstico, por lo tanto, bueno, hay que ir previniendo, sobre todo en las ciudades, en el sector, en la zona núcleo, ¿no?, de nuestro país, el litoral, la provincia de Buenos Aires, porque podemos llegar a tener ciertas complicaciones. Algo que sucede en Argentina y que es un fenómeno que siempre tenemos, que son las inundaciones, por ejemplo, ¿no?
0: Claro. Ahí te leí advertir sobre una suerte de cambio de patrón en los próximos 6 días. Lo podemos
1: Sí.
0: caracterizar como los primeros embates del Niño, ¿no es cierto? Y ayúdame con las consecuencias. Por un lado, nieve en la cordillera.
1: Sí,
0: Y
1: exactamente. Y después lluvias
0: después
1: intensas.
0: lluvias intensas.
1: Lluvias intensas, sobre todo, se estima que este fenómeno pueda llegar en la zona litoral, en la zona núcleo de Argentina, Santa Fe, provincia de Buenos Aires, Entre Ríos, toda esa zona productiva de Argentina, zona núcleo. Bueno, pueden llegar a tener, o podemos llegar a tener, lluvias más intensas y que superen los registros normales para la próxima época. Se estima que, pasado el invierno, en la época de trimestre primavera-verano, bueno, el Niño llegue con mayor intensidad y pueda ser peligroso, como lo fue allá por la década del 90 también, con estas condiciones. Así que, bueno, se está monitoreando, se está evaluando, pero lo destacado es que sí vamos a empezar a entrar en una etapa de Niño en los próximos meses.
0: Así que más calor y más tormentas.
1: Exacto, más lluvias, mayor humedad sobre la atmósfera, y eso, por supuesto, vamos a notar nosotros, que vamos a tener en la semana mayores días de lluvia que lo habitual, ¿no? Sabemos que, por supuesto, primavera, verano, al tener más calor, la humedad es más intensa, así que es muy probable que esos
0: Claro,
1: meses, y
0: tal cual.
1: esto puede continuar el próximo año, en el 2027, bueno, la intensidad del Niño, de este fenómeno, puede ser importante, ¿no? Así que, bueno, es algo que nosotros en nuestra región debemos tener en cuenta, la posibilidad de inundaciones. Bueno, allí imagino también los trabajos que deben hacer los gobiernos provinciales para, bueno, tratar de evitar o que no sean tan graves las consecuencias de estos fenómenos, ¿no?
0: Claro, porque después viene la explicación del tipo, es que llovió más que
1: Claro.
0: el registro
1: Sí,
0: anual
1: sí.
0: normal. Sí, bueno, pero ya sabemos que va a llover
1: Claro.
0: más esta vez.
1: Claro. Sí, totalmente, totalmente. Así que, bueno, son fenómenos que no se pueden evitar, pero sí podemos tratar de que no haya mayor riesgo, sobre todo en la población, ¿no? Porque después tenemos las inundaciones que viene desde hace décadas, ¿no? Inundaciones en Santa Fe, tenemos varios registros de ciudades bajo el agua, ¿no? En los últimos años. Así que, bueno, es importante también tomar las medidas del caso.
0: Efectivamente. Sebastián, como siempre, muchísimas gracias por la charla.
1: Un placer, como siempre. Un abrazo grande.
0: Abrazo grandote. Sebastián Pagliarino es meteorólogo.
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0: Muy bien, 54 minutos de las 8 de la mañana, se calienta el Mundial. Se calienta el Mundial. Mirá lo que son, lo que es esta mesa en la tanda. No podemos repetir, ¿no es cierto?
8: Solo
0: todo el mundo hace sus
8: elucubraciones.
9: ¿Quién es favorito hoy, España o Francia? Vamos a ir a la selección argentina. Francia. Vamos a hablar de
0: España.
9: ¿España para vos?
0: Sí.
8: ¿Es favorita?
0: No, bueno, yo mi favoritismo está porque
8: tu deseo
0: España.
8: Es, pero está jugando muy mal.
0: Estoy mezclando deseo con cosas, ¿sí? En realidad. Claro,
8: sí, está jugando muy mal.
0: Me desmufizan.
8: Para mí es favorita Francia. Francia lo que demostró en los últimos dos encuentros fue impecable.
0: Y bueno, por eso tiene que perder.
9: El último antecedente, el año pasado, fue 5-4, ganó España.
8: Claro.
9: Ganaba 4-0 un primer tiempo, después... Descuenta
0: 4-0.
9: Ganaba el primer tiempo, gana 4-0 España. Después descuenta Francia, le mete el quinto a Lamine Yamal y después le hace Francia 3 goles seguidos. Esa fue la semifinal en la Nation League, que después gana España.
10: ¿Con esta composición de jugadores, Francia?
9: Casi con los mismos todos.
10: Mira.
9: Sí.
10: Hay que remontar un 4-0, ¿eh?
9: Los últimos antecedentes son favorables a España.
0: Pues en la historia, 4-0, 4-0 iba ganando.
9: España.
0: Y termina ganando España.
9: 5-4.
0: Ah, bueno, no lo remonta.
10: 5-4.
9: Ojalá sea el mismo partido. Ojalá sea el mismo partido y jueguen 125 minutos.
0: Sí, totalmente. Lo que pasa es que lleguen cansados y de repente y diga a la FIFA, qué lindo show, otra hora más van a jugar ahora.
9: Ahí está.
8: Ese partido al que haces alusión, Lamine Yamal, estaba, pero súper bien y ahora bajó. No sé qué le pasó en este
9: ojalá
8: mundial.
9: Siga así, ojalá siga así.
10: No, ojalá siga mal.
0: Salvo Dios esta tarde que necesita ganar,
9: Dios
0: claro.
9: Te escuche. Y hay un solo antecedente de Mundial que ganó Francia 3-1, ¿sí? En 2016. Okay. Así que, bueno, es un duelo con historia, por supuesto, en el que es favorable España en el historial de todos los encuentros. Pero claro. El antecedente mundialista ganó Francia y los últimos dos lo ganó España. Así que
0: acuérdense, además de la maldición del ranking FIFA y todo eso, ¿no?
9: Sí, es verdad.
10: Llega Francia. ¿Cómo es la maldición?
9: Y claro, cada selección que llegó primera en el ranking nunca ganó el mundial.
8: ¿Ah? Y ahora está
9: Francia primera. Francia. Segundo, España.
8: Claro.
9: Está bien.
10: Estamos creyendo mucho en las estadísticas. Sí. Estamos, sí.
0: Demasiado. Maldición, le dije, imagínate, es una creencia muy poco dogmática, ¿no es cierto?
11: No se olvide. De la maldición del gato negro de Inglaterra.
0: ¿Cómo es eso?
8: No, eso fue Brasil.
9: Eso fue de Brasil. Qatar.
11: No, yo hablo del Mundial del 66.
9: Bueno, te remontas allá.
11: ¿Y
0: qué pasó con el gato negro?
11: Resulta que parece que sacrificaron un gato negro para lograr ganar la Copa de ese año, Inglaterra.
0: Ajá.
11: Y pobre gato negro. Luego de castigo, o sea, ganaron.
0: Ganaron con un gol que no fue.
11: Porque picó.
9: ¿Te acordás?
11: Ajá. Y después, por muchos y muchos y muchos y largos años, el gato negro se les volvió en contra y los maldijo. No ganaron
10: nunca más. Hasta ahora.
9: Porque ellos hablan del gol con la mano de Maradona, pero ellos ganaron un mundial con un gol que no fue.
0: Así que mira, bueno, está bien una maldición del gato.
9: Toma
0: para
9: vos.
11: Claro, yo siempre voy buscando esas historias macabras,
0: claro,
11: ¿no? En torno a
0: del gato negro.
8: Tenemos historial por las dudas, historial España Argentina. Jugaron tienen 6 victorias cada uno y han empatado en 2 partidos.
0: Claro.
8: España-Argentina, digo, por las dudas. Y ni hablar el historial de España, de Argentina-Francia, porque ahí ya nos duele más. ¿Viste? Fue uno para.
0: Nos desespera más. Yo eso es lo que no quiero, ¿no? ¿Eh?
10: Sí, qué nerviosa. Yo estoy muy nerviosa.
0: ¿Estás nerviosa?
10: Bueno, acá me dijeron
0: eso,
10: que los que se ponen nerviosos con el mundial es porque no les gusta el fútbol.
9: Yo no dije eso.
0: ¿Por qué? Bueno, puede ser.
8: Porque no saben de fútbol.
0: Este que estuvo tiritando toda la final, toda la semana anterior a la final de ese equipo al que. ¿A cuál hinchás vos, Belgrano?
10: Belgrano de Córdoba.
0: Pirata. ¿Te das cuenta?
10: No es como te ningunea el equipo.
0: Claro, ¿eh?
9: Es pirata.
0: Un pirata, no tan pirata. O sea, sos pirata.
10: No sé, mirá la cara que pone.
0: No sabe
10: lo
0: que pero es pirata argentino.
8: Hoy cuando venía
0: no pirata,
8: con.
0: Claro, por eso digo.
8: Cuando venía con el colectivo. Cruzamos por Corrientes la 9 de julio.
0: Ajá.
8: Están todas las vallas ya preparadas. Gran operativo
10: era
8: se
10: hora.
8: Está preparando.
0: Oh, vaya, qué cosa.
10: Era hora de que lo hagan antes.
8: Vaya.
0: Efectivamente, vaya. Vaya el boletín, vaya.

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1: Hora 9 en la República Argentina. Ingresaron los primeros animales a la exposición rural de Palermo. El informe de Miriam Mariotto.
2: Bajaron los primeros animales en el marco de la 138 Feria Rural de Palermo. Se trata de un carnero, Romney Marshall, y una vaca con su ternero, Limousine. Esta fue la elección de este año. Nicolás Pino, presidente de la Sociedad Rural, habló del contexto y de lo que se viene.
3: Necesitamos que las condiciones se vayan afirmando en el camino que van. Me refiero a terminar con el flagelo de los derechos de exportación. Y también estamos hablando de cosas que no se hablaban en este país.
1: Nacional es mundial. Francia y España protagonizarán la primera semifinal del Mundial. El informe de Rodrigo Ruiz.
4: Desde las 16 en la ciudad de Dallas, primera semifinal entre España y Francia. En la previa habla el técnico español Luis de la Fuente.
5: Yo le he dicho que podía ser la final del campeonato del mundo, pero de igual manera el partido de Argentina e Inglaterra sería otra final de un campeonato del mundo. Estamos los cuatro mejores en el ranking FIFA, los cuatro mejores del mundo. Luego hay que mejorar, no es que solo hay que mejorar, hay que tener cuidado con no cometer errores, hay que no dar opciones al rival, hay que intentar llevar el control del partido el máximo posible, hay que ser contundentes, definir las áreas, tanto en la fase defensiva como en la ofensiva.
1: La Libertad Avanza busca quedarse con la Intendencia de Santiago del Estero. Por Radio Nacional, la candidata a jefa comunal libertaria, Beatriz Yunes, destacó la importancia de involucrarse en política para cambiar las cosas.
6: Como todos aquí en Santiago creemos que si para cambiar tenemos que involucrarnos en algo, no basta con solamente quejarnos, digamos, de lo mal que estamos, sino que hay que involucrarse si queremos cambiar algo. Y bueno, en ese proyecto estoy ahora, involucrarnos desde el lugar donde uno puede llegar a cambiar las cosas, desde la política. Pero es un proyecto que me resulta muy satisfactorio porque, bueno, el contacto con la gente siempre es bueno, el salir a la calle siempre es bueno, más allá de que uno está todos los días en la calle, pero bueno.
1: El informe de tránsito con Romina Wiener.
7: En la provincia de Chubut, en la ruta nacional 259, el tramo que va entre Esquel y Trevelín se debe transitar con precaución, calzada húmeda y resbaladiza por sectores. Además, en la provincia de Neuquén, buena circulación en el camino de los Siete Lagos. Recordamos que en esta época del año es obligatoria la aportación de cadenas. Buena marcha en el complejo Zárate Brazo Largo, ruta nacional 12 del Mercosur, y en la ruta nacional 14 en Entre Ríos, Corrientes y Misiones.
1: En la Quiaca, Jujuy, donde nos escuchás por AM560, la temperatura es de 10 grados 2 décimas, la humedad del 50% y el cielo está despejado. En Buenos Aires, la marca actual, 8 grados 5, la térmica 6 grados 1, la humedad 88%, cielo parcialmente nublado.
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0: bien, 4 minutos nos separan ahora de las 9 de la mañana en la República Argentina de este día martes 14 de julio de 2026 en todo el mundo.
1: Y nos quedamos con Nico Jacoy en primer round hasta las 10 de la mañana con una temperatura en la ciudad de Buenos Aires de 8 grados 5 décimas. No remonta este termómetro con una térmica de 6 grados.
0: Verá que ya
1: grados.
0: Te vas a quejar cuando el niño haga su coletazo,
1: sí.
0: ¿No?
1: Ya sí. Falta poquito para que siga bajando. Bueno, el viento sopla un poquito más liviano, a 15 kilómetros por hora, pero sigue soplando desde el norte. La máxima para hoy en la ciudad de Buenos Aires, 16 grados. Vamos al resumen en todo el país. Una jornada de invierno fría en gran parte del territorio, con heladas generalizadas desde la Patagonia hasta Cuyo y Centro. En el norte se presenta más estable y con algunas lluvias en el NEA, mientras que el sur mantiene condiciones polares con nieve en altura. Se recomienda extremar precauciones por bajas temperaturas y posibles nevadas puntualmente en la Patagonia.
0: Muy bien, ¿qué hay que saber entonces hoy martes 14 de julio a esta hora? Mundial 2026, la selección argentina entrena en Atlanta con vistas al partido frente a Inglaterra. El encuentro será mañana a las 16 con transmisión de Radio Nacional desde las 10 de la mañana. Francia y España se enfrentan esta tarde en Dallas por un lugar en la final de la Copa del Mundo. Hoy se conoce la inflación de junio. Esta tarde el INDEC difundirá el índice de precios al consumidor y la valoración mensual de la canasta básica alimentaria y de la canasta básica total. Arrancó la sociedad rural. Los primeros ejemplares ingresaron al predio de Palermo y dieron inicio a una edición que reunirá a más de 2.500 animales. El acto oficial de inauguración se realizará el 26 de julio y ya fue confirmada la presencia del presidente Javier Milei. Caso Skanska, les contábamos, condenaron a Julio De Vido y a José López a 5 años de prisión. Debido suma de esta manera la quinta condena por corrupción durante el kirchnerismo y seguirá con prisión domiciliaria. Nueva audiencia en el juicio que se sigue por la muerte de Diego Maradona. Hoy declara el custodio personal del 10, Julio César Coria, quien vivía con el exjugador en su casa de Tigre. Un buque cisterna fue alcanzado por un misil frente a la costa de Omán en pleno fuego cruzado entre Estados Unidos e Irán por el control del estrecho de Hormuz. La agencia marítima británica informó que el ataque se produjo cuando transitaba la salida por la ruta del sur. Sebastián Vera, muy buen día, bienvenido, ¿cómo le va?
2: Buen día, Nico. Bien, ya estamos en la ciudad de Atlanta, donde Argentina va a jugar el día de mañana, así que ya estamos prácticamente a horas de lo que será la semifinal.
0: ¿Ya estás nervioso? ¿Cómo funciona eso? Sí. ¿Ya cuando llegás a la sede es cuando empezás a estar nervioso?
2: Y cuando te empezás a cruzar camisetas celestes y blancas, la verdad que sí, ya sentís que estás en clima de partido. Pero esta vez va a estar en disputa también la localidad de la selección argentina, porque se esperan alrededor de 30.000 ingleses en el estadio de mañana. Sí,
0: porque 30.000 ingleses y argentinos, ¿cuántos?
2: Y la mitad de la cancha, prácticamente. Tanto. Exactamente, hablamos de, porque no sabemos cuántos argentinos y cuántos son estadounidenses con la camiseta de
0: no
2: Messi,
0: digas disfrazados de argentino, disfrazados no, fanáticos, no, fanáticos, claro. Fanáticos de Argentina.
2: A full. Bueno, hoy vamos a saber cuántos argentinos realmente hay en la ciudad porque está el famoso banderazo que se realiza siempre el día anterior. Hoy será a las 6 de la tarde horario argentino, así que habrá una demostración, obviamente, cuántos argentinos están en la ciudad de Atlanta. Siempre se habla de unos alrededor de 10.000 argentinos, por lo menos en el banderazo, después obviamente en el estadio va a haber muchísimos más, así que se empieza a vivir la previa y obviamente también tenemos el entrenamiento de la selección hoy, donde hablarán también 3 jugadores del plantel. Esto será a las 12:30 horario argentino, y también, lo último que queda, porque es un día realmente movidito para la selección argentina, la conferencia de prensa de Lionel Scaloni desde el estadio.
3: Seba, yendo a lo futbolístico, ayer metió un poquito de mano Scaloni en algún sector del equipo. Se vio a Giuliano Simeone, se vio a Nico González, alternó el lateral derecho. ¿Vos pensás que va a haber cambios? Yo entiendo que podría haber alguno, ¿no?
2: Alguien habló en algún momento, pero después espero confirmación, ¿no? Obviamente, de una línea de 5 en el fondo, Rodri, que es una posibilidad, ¿no? Obviamente, quizás lo está probando para algún momento del partido o efectivamente va a ir desde el arranque con eso. Habría que ver. Sería un cambio radical cara de lo que vino haciendo todo el partido. Todo el
0: línea de 5 en el fondo.
3: Claro,
0: ¿qué significa eso?
3: Serían,
0: no pasa nadie.
3: Serían tres centrales con la inclusión de Otamendi, Lisandro Martínez y Cuti Romero. Y bueno, si hace línea de 5, yo creo que Giuliano Simeone entraría. Porque Giuliano Simeone en el Atlético de Madrid juega en ese sector de la derecha, hace toda la banda, Nico. Ajá. Tiene una capacidad aeróbica de esos de los bueno, jugadores que corre más en el plantel. Y por el otro lado, veremos si juega Medina o juega Tagliafico, ¿no? Si es que se da esta línea de cinco. Si no, la inclusión de Giuliano Simeone también es valedera en lugar de Depol, que es de los que juega en la mitad de cancha, no sé si coincide Seba, me parece de lo más flojito de Argentina.
2: Sí, obviamente, es la parte que más en deuda está en lo que va del torneo. Y es así como vos decís, también Giuliano jugó en esa posición, por lo menos de lateral o en ese costado, en lo que fue el último partido de la fase de grupos, ¿no, Jordania?
3: Claro.
2: Ahí Scaloni estuvo probando un poquito, metiendo mano. Pero bueno, son todas suposiciones. Hoy trataremos también de ver el entrenamiento qué se muestra, porque por lo general no muestran mucho de lo táctico, pero sobre todo preguntarle en la conferencia de prensa a ver si suelta un poquito, no suele dar muchas pistas, no le gusta anticipar obviamente el equipo para no darle ventaja al equipo contrario, pero cada tanto algún nombre suelta, por lo menos así estaremos atentos a lo que dice Scaloni hoy.
3: Todo esto, Nico, tiene un porqué. El sector de la derecha de Argentina es flojo y el rival es un lugar que utiliza mucho para atacar, el sector izquierdo, O'Reilly es un lateral izquierdo, juega en el Manchester City, que es muy bueno, y Bukayo Saka es un jugador que juega en el Arsenal también, que se tira en ese sector. O sea, es un sector muy vulnerable de Argentina y muy peligroso que utiliza Inglaterra para atacar, así que todo tiene un sentido. Y si hay una variante que pueda hacer Scaloni, yo creo que va a ser en ese sector, me parece. Después de decir al técnico, sí.
0: ¿Hay compañeros que se van a encontrar? Digo, compañeros de...
3: Sí, y bueno, cinco jugadores de titulares, claro, de Argentina juegan en la Premier. El Dibu, absoluto, juega el Cuti Romero en el Tottenham, juega el Licha Martínez en el Manchester United. Bueno, en la mitad de cancha, McAllister juega en el Liverpool y Enzo Fernández en
0: el
3: Chelsea.
0: ¿Eso es una ventaja comparativa a quién? Quiero decir con esto, ¿más argentinos conocen en la cancha a los británicos jugando o más británicos conocen a los argentinos?
3: Y también es...
0: Parece que es al revés, sí, más argentinos conocen a británicos, ¿no?
3: Sí, es parejo también, ¿eh? Porque muchos coinciden.
0: Y no, porque son pocos argentinos que están allá.
3: Coinciden en la Premier en muchos partidos, así que se van a enfrentar. Hay una base importante del Arsenal en los titulares, juega Declan Rice, juega, bueno, ese, que es un jugador de raza negra que también juega en el Arsenal, bueno, Bukayo Saka, tiene futbolistas muchos en el equipo titular.
1: Lo que pasa que más allá de los futbolistas argentinos que juegan en equipos ingleses, estos también se cruzaron,
0: claro,
1: como rivales, ¿no? Los jugadores ingleses
0: por eso,
1: que juegan se conocen como rivales, no solo como compañeros. Yo hago una pregunta, claro, fuera de lo que es el encuentro Argentina-Inglaterra. Se lo estuvo enfocando muchísimo al Cholo Simeone.
0: Sí.
1: Mi pregunta es, ¿posibilidad de que sea el entrenador del Inter Miami que haya salido tanto? Porque ha habido una especulación con respecto a esto. La televisión
0: en
1: general... ¿Y la
0: FIFA qué tiene que ver con eso?
1: No, es que se está jugando en Estados Unidos, el Mundial, y bueno, está Beckham y bueno, toda la movida. Digo, algo se ha dicho que
0: viene por ahí.
4: Beckham y el Cholo Simeone tuvieron un enfrentamiento que a Beckham le valió un repudio de su propia hinchada muchos años.
1: Pero se rió mucho después Simeone, porque dijo, sí, en realidad fue una discusión ahí en la cancha, pero después terminaron ganando ellos.
0: No sé qué tiene Seba Vera para aportar sobre este tema técnico.
2: para mí es prácticamente imposible que el Cholo Simeone dirija a Lionel Messi, por lo menos en lo que queda de carrera del 10 argentino, porque no han terminado muy bien la relación, por lo menos de lo futbolístico, de sus miles de enfrentamientos cuando Messi era jugador del Barcelona y el Cholo del Atlético Madrid. No pegan realmente.
0: Está muy bien. Bueno, y respecto del encuentro entonces de mañana, eso.
2: Sí, obviamente, y se están obviamente preparando la ciudad porque, bueno, ante tanta división en esta ocasión, los entes de seguridad obviamente se están preparando más que nunca, se tomarán medidas para que la gente que se acerca al estadio toda tenga entrada y obviamente hay otra preocupación extra que es el tema del alcohol, ¿no? Esperemos que no pase nada. Claro. Acá la gente está muy avisada, pero bueno, el estadio de Atlanta es el estadio más barato para consumir dentro de todos los puestos de comida y alcohol. Sí, de todo Estados Unidos, sí. Es el único que no aumentó los precios para este Mundial por orden del dueño del equipo y del estadio. Dijo, vamos a mantener los precios que tenemos durante todo el año.
3: Inclusive querían que la final se juegue ahí, Seba, pero bueno, después Donald Trump torció el brazo para que se haga en Nueva York.
2: Claro, porque en New Jersey el estadio es más grande. Mucho más grande, creo que es alrededor de 90.000 personas.
3: Pero se va a jugar con calor.
2: Pero bueno.
1: Ah, no tiene refrigeración.
0: Sí, sí, sí, la refrigeración. Ah. Bueno, Seba Vera, volvemos contigo luego.
2: Dale, abrazo.
0: Abrazo grande, Sebastián Vera, es corresponsal de Radio Nacional en este momento en la ciudad de Atlanta.
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0: Bueno, muy bien, 16 minutos, hora de las 9 de la mañana. Vamos a charlar con Bartolomé Abdala, Bartolomé, senador nacional por la Libertad de Avanza, provincia de San Luis, y presidente provisional del Senado de la Nación. Hola, Bartolomé, Nico Yacoyer Nacional, buen día, gracias por atendernos.
6: Buen día, Nicolás, un abrazo afectuoso para todos ustedes allí en la radio y, por cierto, para todos los argentinos.
0: Bartolomé, hubo encuentro otra vez en gobierno, un poco para perfilar algunos detalles de los proyectos que se vienen, ¿verdad?
6: Sí, estuvimos ayer en la Casa Rosada a través de la invitación que nos hizo la secretaria general de la Presidencia, Javier Milei, nuestro presidente, el presidente de todos los argentinos, Javier Milei, nos comunicó cuáles son, digamos, las ideas del Ejecutivo para tratar en el Congreso, tanto en diputados como en senadores. Allí, en la reunión del día de ayer, hubo un fuerte, digamos, acercamiento de las ideas respectivas al tratamiento del Banco Central, de modificar la Carta Orgánica del Banco Central. Te cuento, Nicolás, algo que tiene una Carta Orgánica que ha sido modificada últimamente, pero así que hace 90 años que está vetusta y que, a decir verdad, viene permitiendo a distintos gobiernos la libertad de imprimir, y esto trae aparejado claramente la inflación, que es un fenómeno monetario.
0: Ahí me parece, Bartolomé, que el contrasentido que el presidente de la Nación va a proponer desandar es que un organismo que tiene como responsabilidad constitucional, ¿no es cierto?, preservar el valor de la moneda, habilitado a prostituir ese valor imprimiendo plata, por ejemplo.
6: Tal cual, es decir, los instrumentos monetarios...
0: Ay, perdimos a Bartolomé Abdala. Hola, Bartolomé. Sí, lo perdimos. Vamos a tratar de recuperarlo. Estamos charlando con Bartolomé Abdala, el senador nacional, el presidente provisional del Senado. Conversábamos con él sobre la reunión de ayer de los legisladores oficialistas en la Casa de Gobierno, donde el presidente de la Nación, Javier Milei, entre otras cosas, se explayó con detalles a propósito de este proyecto de modificación de la Carta Orgánica del Banco Central de la República Argentina. Lo que tenemos es que el objetivo, entonces, de esta modificación tiende a robustecer la única función del Banco Central, asignada al gobierno por constitución, que es la defensa del valor de la moneda, que es todo lo contrario de generar inflación, que precisamente la envilece. Ahí creo que lo recuperamos, estamos trabajando en eso. Así que hay la idea, ¿no es cierto?, de que este va a ser una segunda mitad del año muy enfocada en el trabajo legislativo, y van a estar los legisladores a instancias de proyectos presentados por el Poder Ejecutivo Nacional, muy abocados, ¿no es cierto?, al análisis de cuestiones importantísimas. Bartolomé, ahí te recuperamos.
7: Sí, te decía que desde el Congreso se va a defender mucho esta iniciativa, trabajaremos para persuadir a los demás senadores y diputados para que nos puedan acompañar, digamos, en esta iniciativa que, como te digo, es muy importante, porque lo que se busca es preservar el valor de la moneda, como corresponde a un banco central, algo que tiene que ser indudablemente prioritario, y sobre todo dejar marcado para adelante, Nicolás, que ningún otro gobierno o argentino el día de mañana tenga la posibilidad de hacerle fraude a través de una emisión de un papel pintado sin ningún tipo de respaldo. Desde ese punto de vista, estamos convencidos que este es uno de los temas que también se había hablado en campaña y que queremos de alguna manera dejarlo plasmado en la gestión.
0: Así que esto me parece que hay que bajarlo, Bartolomé, ¿no es cierto?, a la sociedad, esa expresión que es propia de la Carta Orgánica, incluso está en la Constitución, de preservar el valor de la moneda, es precisamente lo contrario de la inflación.
7: Tal cual, justamente el mayor daño, el mayor impuesto que tienen los humildes, los pobres, es la inflación. Y de hecho, muchas veces los gobiernos anteriores, a través de ajustes técnicos en el Banco Central con el Tesoro, provocaban esa inflación a través de la emisión. Lo que nosotros estamos dejando como antecedente y con mucha responsabilidad es que quien incurra en este tipo de situación tiene además que pagar algún delito por una estafa que es al pueblo argentino, de justamente imprimir papel pintado sin ningún tipo de responsabilidad ni respaldo.
0: Claro.
7: Así que estamos convencidos que, por supuesto, hay que hacerles ajustes técnicos que son muy precisos, digamos, que ya, pero a su vez muy necesarios para poder cumplir con este objetivo, que claramente es un objetivo que tienen la mayoría de los países del mundo y que eso les permite tener la estabilidad que tanto deseamos en la Argentina.
0: Y Bartolomé, ¿hubo alguna precisión también respecto a este proyecto de shutdown o cierre del gobierno?
7: Sí, pero no es en realidad lo que se busca y se tiene muy preciso, es que dentro de cuando vos gobernás con responsabilidad, vos tenés un presupuesto, ese presupuesto siempre se respeta, y lo que no tiene que suceder es gastar de más, gastar de manera de producir un gasto innecesario. En esa terminología, siempre los servicios esenciales siempre están habilitados y cubiertos, no hace falta ni explicarlo. O sea, me parece que eso está fuera de toda discusión, porque eso es algo obvio, que el Estado en respecto de educación, de seguridad, de salud, va a estar siempre...
0: Es bastante distinta la figura de lo que lo es en Estados Unidos. Por eso está bueno cuando vayamos conociendo los detalles, porque es precisamente...
7: Es diferente, es una... Nosotros necesitamos tener una moneda fuerte, que valga, preservar el valor de la moneda, es una de las responsabilidades que siempre tuvimos, y bueno, de a poco se están haciendo un montón de reformas, de transformaciones, que claramente son muy necesarias.
0: Bartolomé, como siempre, muchísimas gracias por la charla.
7: Un gusto, y bueno, por supuesto, a disposición de estar a través de ustedes cerca de los argentinos.
0: Un abrazo grande, que tengas lindo día. Es Bartolomé Abdala, senador nacional por la Libertad Avanza, provincia de San Luis, presidente provisional del Senado.
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0: que dice Sheriff, me acordé lo que estoy viendo.
1: Yo quiero una estrellita de Sheriff.
0: Con un ritmo, no se imaginan, rapidísimo, no podés, un ritmo de vértigo.
2: ¿Cuál es?
0: La Casa de la Pradera.
1: Uy, qué hola. ¿Por qué la de...? No,
2: me imagino vejito, ¿sabes? La familia Inga.
1: No, es la familia Inga.
0: Nombre... Nombre de que es lenta, madre.
1: Pero Nico.
0: No entiendo si Mary o Laura, como le dice, claro. ¿cuál es más mala de las dos? ¿Cuál es la mala?
1: Es la familia Inga.
0: Sí, es la familia Inga.
1: Es que está hecha.
0: Es una remake de la familia Inga.
1: Exactamente.
0: Ingalls. Son los Ingalls. Sí. ¿Quién era la
1: más Ingalls.
2: Mala?
1: ¿Cuántos Mary. Capítulos viste ya?
0: Ahí está. ¿Eh?
1: ¿Cuántos capítulos?
0: Y son 8, ¿no?
1: Sí,
0: y como
1: son
0: 8. Dos.
1: Bastante.
0: Sí, dos.
2: Se ve que son muy largos, bastante. Son extensos.
1: O sea, ya
0: sí,
1: llegaron.
0: Son lentos, parece que duran 5 horas.
1: Ya llegaron al pueblo.
0: 40 minutos. ¿Eh?
1: Ya llegaron al pueblo.
0: Ya llegaron al pueblo.
1: ¿Vos también la viste? Vi los avances. Me tienta.
0: ¿Sí?
1: Me tienta.
0: No, pues yo la puse para bajar, claro. Revoluciones. Es casi Heidi que va. Pero faltan las montañas porque es la pradera, claro.
2: Claro.
0: Pero están haciendo la choza.
2: Ah, mira.
0: Con María Chucena.
2: Un techador dice, que atento la acechaba.
0: Claro.
2: Le dijo.
0: Y después no sé.
2: Pero está bien relajar viendo.
0: Sí, por
2: algo
0: eso.
2: Que te
0: por eso
2: saque,
0: a mí ese
2: ¿no?
0: tipo. A ver, no esperás un guión. No esperás el guión. Pero a mí me
2: no,
0: sirve para
2: bueno.
0: Eso.
2: Control freak me vi anoche.
0: Que hay como una galletita y eso es toda la historia. Hay que cuidar la galletita y todo eso. Decís, está bien porque te baja un poco. No, vamos a mirar.
2: Sí, tiene pinta ¿no de sedante.
0: Sedante de plomo, dice. Sí, sí, es medio plomo, pero está bien. Pero que los oyentes me ayuden porque no lo resuelvo. Ustedes también. ¿La mala cuál es? ¿Mary o Laura?
1: Mary.
2: No,
1: Laura
2: no,
1: Mary.
2: No,
1: ninguna
2: Laura
1: de los...
2: bueno,
0: Laura
2: claro.
0: Es la chiquita y Mary es la grande.
1: No, ninguna de las dos son malas.
0: No, sí, sí, ella es una.
1: Para,
0: la otra,
1: la mala
0: que
1: es
0: todo
1: la...
0: le sale mal y es una...
1: La mala es la hija del almacenero.
0: No, esa es la mala típica.
1: Claro, no, pero no, de las hermanitas.
0: Mary, pero de las hermanitas.
1: Después Mary tuvo un
0: Mary.
1: Problema serio, se quedó
0: sí,
1: ciega.
0: Eso lo vi, sí,
1: y
0: lo
1: por
0: vi.
1: Ahí
2: ¿cómo
1: era...
2: me quedé parcialmente
0: no,
2: ciego?
0: Pero si eso no lo sabía a esta altura de la novela, ella que iba a quedar ciega.
1: No, eso no lo sabía.
0: No, es porque las arrancaron de un pueblo y
1: claro,
0: se las llevaron a otro.
1: Claro.
0: Y
1: tiene como otra visión igual.
0: Claro,
1: no
0: la otra se hace
1: versión.
0: La chiquitita, pero se manda cagadas. Pero esta las procesa mal, ¿entendés? No sé, que ahí nos cuenten. Total, vale haber visto...
2: Me gusta
0: visto,
2: tu análisis.
0: Vale claro. Haber visto la...
2: Me quedo con doctora Queen.
0: Guarda que hay mucho sobre la historia norteamericana
2: claro,
0: y la relación
2: la
0: con los pueblos
1: ¿esa cuál es? ¿Mary o Laura?
0: Originarios y... Esa es... No sé quién es. Era chiquita. Bueno, los nombres no lo sé. Es muy lenta para memorizar los nombres. Es Laura.
1: ¿Y él es Charles?
0: ¿Eh?
1: Él
0: Charles,
1: sigue siendo
0: sí,
1: Charles.
0: Sí, claro. ¿Qué crees? ¿Que se fue con otro?
1: Enamoradas.
0: ¿Que se fue con otro?
1: ¿Qué
0: Caroline,
1: por ahí en la,
0: no.
1: En la remake, Caroline era linda mujer.
2: Che, qué lindo que es el nuevo Charles.
1: Pero y el de antes también todas decían que estaba lindo. Ah, pasa que nosotras éramos chiquitas.
2: Claro.
0: Bueno, véanla. Ustedes me quieren hacer ver cine a mí. Yo voy a hacer
2: dale.
0: Ver a ustedes. Sí, sí. Y me las van a contar capítulo por capítulo porque yo no tengo tiempo para verla.
2: Yo
0: quería no verla.
1: Yo ayer vi una que había
0: está aburrida pero linda.
1: Había leído el libro.
0: Igual no le hace, en serio, si la ven, Fer, mirala, no le hace justicia a
1: la
0: original. ¿Sabés qué no logra hacer? Y es lo que yo esperaba de esta serie, atmosférica. Es decir, no logra meterte en un mundo distinto de este. No es en ese sentido atrapante.
1: Claro.
0: Nada, se nota que el pueblito es de escenografía, ¿entendés? Eso
1: claro.
0: En lo original no pasaba.
1: No,
0: realmente
1: claro,
0: te metí
1: no.
0: Ahí. He dicho.
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4: Hora 9:30 minutos en la República Argentina. El gobierno impulsa la reforma de la Carta Orgánica del Banco Central. La iniciativa fue presentada por el presidente Javier Milei ante legisladores de La Libertad Avanza.
5: Por Radio Nacional, el senador oficialista Bartolomé Abdala se refirió al encuentro que mantuvieron con el jefe de Estado.
6: la reunión del día de ayer hubo un fuerte, digamos, acercamiento de las ideas respectivas al tratamiento del Banco Central, claro, de modificar la carta orgánica del Banco Central, algo que tiene una carta orgánica que ha sido modificada últimamente, pero así que hace 90 años que está vetusta y que, a decir verdad, viene permitiendo a distintos gobiernos la libertad de imprimir, y esto trae aparejado claramente la inflación, que es un fenómeno monetario.
4: Citaron a un nuevo testigo en el juicio por la muerte de Diego Maradona.
5: El custodio Julio César Soria declara hoy ante los tribunales de San Isidro sobre la internación domiciliaria del 10 en el partido de Tigre.
4: La justicia busca determinar cómo se encontraba Maradona y evaluar el desempeño de los médicos procesados por homicidio.
5: El hermano del presidente de España fue condenado a 9 años de inhabilitación por tráfico de influencias.
4: David Sánchez fue hallado culpable por la audiencia de Badajoz y no podrá ejercer cargos públicos.
5: Está acusado de haber sido favorecido para acceder a un cargo estatal creado especialmente para él.
4: En Buenos Aires la temperatura 8 grados 9 décimas, la térmica 6 grados 8, la humedad 89%, cielo mayormente nublado.
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0: volvamos, volvamos mejor porque esto está desbarrancando 32 minutos de las 9 de la mañana en la República Argentina. Oiga. ¿Qué te pasa con la decoración? ¿Está buena?
1: Está buena.
2: Está buenísima. Está buena. Me mandaron a acomodar la bandera.
3: Claro, para que se vea el solcito.
2: No sé. A ver, ahí cómo se ve, Martín.
3: ¿Más o menos el solcito?
2: No, sí. Ponchame a mí, vas a ver.
0: No, porque dice Cecilia Diwan que pese el velatorio de un burger. Ahí y está, en un punto para. Parecía eso.
3: Ahí está. Ahora se ve el sol con el sombrero.
4: No me quema todo lo que digo, me quema. Está rico.
0: ¿Qué pasa? Mariana Gil Laborde. Muy buen día, bienvenida.
5: Buen día. ¿Cómo están ustedes? ¿Bien?
0: Me toca usar el sombrero.
5: Bueno, dale, en un ratito. Sí, sin ningún problema. Pero sí. Seguramente estaré en este programa y después en el otro. Capaz que en el otro me lo pongo todo el rato.
0: Todo el rato.
5: Bueno, traigo algunas cosas que arrancan, como que no tienen que ver con el Mundial, pero terminan con el Mundial. Vamos a hablar de Susana Jiménez y su encontronazo con Rial, y habló también de la China.
0: ¿Encontronazo en vivo y en directo?
5: No.
2: Pero ya era hora que algo haga.
5: El tema es que...
2: ¿Por qué él le venía dando?
5: Ah, bueno, sí. Pero ella no responde.
2: No respondía, claro.
5: No responde tampoco porque no le da demasiada identidad. Guido Záfora subió una foto.
0: Ahí está, ya no
5: de...
0: te puedo seguir con Rial.
5: No importa, un periodista de espectáculos. Periodista de espectáculos dice, bueno, somos todos... Susana, en vez de decir somos todos Argentina, porque está en el Mundial, y Rial le responde a ese post. No, nosotros no evadimos impuestos, no nos radicamos en el Uruguay. Hubo otro periodista, Guille Barrios, que también puso algo parecido, somos todos su. ¡Pum! Y arremete, parece que se quedó corto. Rial y dice, no evadimos, no compramos autos de discapacitados, no le metemos la mano a una fundación, no militamos la muerte. Siguió y Susana contesta esto y la suman de paso a la China Suárez.
6: No creo, vos no tiene carisma.
0: Salió a cuestionar, pero es Jorge Rial.
6: Bueno, no me
0: ¿lo pudiste ver?
6: Mi amor, siempre me cuestiona desde muchos años. Siempre me cuestiona desde muchos años.
0: Dijo, no todos somos su.
6: No me interesa lo que
0: no evadimos el puesto.
6: No me interesa nada.
0: ¿Te molesta?
6: No me molesta que haga lo que quiera, si ya no sé qué es así, él piensa de eso. Sí,
0: también en un programa que hace con Viviana Canosa te señalaron como la China Suárez en los 70.
6: No creo, pues no tiene carisma.
0: ¿No tiene carisma la China?
6: No, para mí no, es preciosa, pero es muy... No me pregunten más por gente, no me interesa. Estamos todos con el Mundial, me interesa el país.
7: ¿No te importa entonces lo que diga Jorge?
5: Me interesa el Mundial.
0: Te suscribo 100%, lo dice Susana Jiménez. Bueno, ¿dónde hay que firmar?
5: Sí, señor. Bueno.
0: Espectacular. ¿Ves que es la voz de la conciencia de la Argentina?
5: Bueno, eso para algunos, ¿no? Porque ten en cuenta que los otros le están dando con todo.
0: ¿Quién? Rial y Canosa.
5: Y su séquito, claro, bueno, está bien. Esto es por un lado. Y por otro lado, ya que estamos en mood mundial, estamos en la previa de lo que va a ser el partido Argentina-Inglaterra, apareció Claudia Villafañe en el programa de Jimena Monteverde, La Cocina Rebelde, y apareció y de golpe tenía una camisa negra, se abre y tenía la camiseta, la azul, la alternativa, con
8: exacto.
5: La que, además con la azul que van a jugar ahora junto a Inglaterra, pero la del 86. Si quieren escuchar un poquito lo que decía Claudia.
9: Está manchada, es la original.
10: Y el escudo está cosido por las mismas chicas que limpiaban en la concentración, que hacían la comida y hacían todo, porque Argentina no tenía camiseta azul, camiseta suplente.
9: Para, esto fue en México.
10: México 86.
9: No tenían camiseta, o sea, tenían que usar la camiseta suplente y no tenían camiseta.
10: No tenían camiseta azul.
9: Azul.
10: Y Inglaterra jugaba con la blanca. Y fueron a buscar a México, a Ciudad de México, y lo que encontraron de la marca, que en ese momento es Lecoq, de la selección, fue esta, que tiene dos colores diferentes, y bueno, y el número que es plateado, no había
9: para miren ponerle, el número, ¿ves? No, es plateado. Está pegado en el momento.
10: Claro, pegado, y no tenían, los escudos no eran bordados.
9: Claro.
10: Entonces le sacaron a las otras camisetas y le cosieron las chicas, como pudieron, a todas las camisetas, el escudo este.
9: No es una camiseta de...
10: No, de fútbol. Es muy simple. Es de acrílico, es
9: claro,
0: tenía
9: algodón.
0: Sí. O sea, no tenían camiseta.
5: No tenían camiseta, no tenía alternativa.
0: Pero si vos tenés que ir al Mundial con dos camisetas.
11: Era el 86.
8: Pero no tenían historia azul, detrás. Dijo. Ay, hay una historia detrás.
5: Es
8: y bueno, tiene que ver con la marca de la camiseta que en ese momento...
0: Que Lecoq,
8: sí, claro, exactamente. Le había hecho una tela especial porque allá en el distrito había mucho calor. Hacía. En el partido anterior contra Inglaterra, Argentina jugó en Uruguay. Con las azules también.
0: Ok.
8: Pero eran muy pesadas. Entonces Bilardo lo que hace después de ese partido es empezar a agujerear los agujeritos, porque ¿mirá? Argentina iba a jugar en el Distrito Federal, claro, con el calor que hacía, con lo pesada que eran esas camisetas, y se rompieron. Y ahí la historia que cuenta Claudia, hubo que salir a buscar alternativas.
0: Se rompieron por los agujeritos que le había
8: hecho. Exactamente. Claro. Y Argentina había cambiado camisetas con los uruguayos. Pero no tenía más stock.
0: Porque después es de lo que se trató, las nuevas telas y qué sé yo.
5: Claro, después aparecieron.
8: Salen a buscar por el Distrito Federal, se meten en un barrio repicante ahí en México, sí, encuentran dos modelos de camisetas, unas brillantes que a Bilardo no le gustaban. Entonces hubo un cónclave entre Bilardo, Benros, que era el utilero, Moschela. ¿Y sabe quién termina definiendo todo? Maradona, dice. Sí,
5: sí. Vamos, doctor, con esta.
8: Doctor, le dice, con esta le ganamos a Inglaterra.
0: Y así fue
8: la historia.
5: Una historia hermosa, la verdad. Sí, y la tenía puesta Claudia ayer. Claro.
2: Ahora, una camiseta que debe salir fortuna.
8: Se subastó esa camiseta.
0: ¿Y la compró Claudia?
8: $8 millones.
0: ¿Pero y la compró Claudia?
8: No sé quién la compró.
0: ¿Y cómo se subastó si la tenía Claudia puesta?
8: No sé.
5: Capaz que volvió.
8: La camiseta de ese partido se subastó en $8 millones.
2: La tiene en un
8: museo. Vos fíjate el peso, el valor que tuvo esa camiseta, ese partido, que la camiseta de campeón del mundo del 86 se subastó en $300.000 nada más.
0: Mira,
5: no, probablemente sí la haya recuperado nuevamente Diego. Esto fue hace mucho.
0: Ahí hay todo un tema con las camisetas y Claudia, y si tiene derecho a tenerlas, y si se las quedó en el divorcio, y si toda esta historia.
5: Y
0: ¿no?
5: la marca para la que armó. La,
0: dijo que sí.
5: La que armó el museo. La que armó todo y guardó absolutamente de cada, dónde era cada camiseta, fue Claudia.
8: Es la Claudia.
0: Sí, pero eso no te hace dueño.
5: ¿Eh?
0: Eso no te hace necesariamente dueño.
5: No, pero te hace. Pero la justicia la respaldó justamente por eso.
0: Eso es lo que no,
5: la respaldó.
0: Lo que no sé.
5: No.
0: Si está en calidad de dueña. Sí.
2: Con la Mirta, la Susana y con la Claudia.
5: Y alguien lo tiene que hacer. Está bueno que se reconozca quien lo hace, ¿no? También.
0: Sí, que haga lo que quiera. O sea, me parece que como hacerlo está bien. Pero lo que digo es, sé que había un capítulo abierto en la justicia respecto de eso.
2: Porque hay herederos.
0: El resto de los herederos.
2: Claro.
0: Porque en algún punto, como usted dice, son cosas de mucho valor. Y. Entran en el acervo hereditario. Y no puede ser la remera, claro, pero mirá el número que le pusieron.
9: Claro, pero se quedó ella como ex esposa, no es para las hijas, es de ella.
0: Bueno, pero hay que ver cómo fue la tal cual. Porque hay también un picoteo con las hijas respecto de la propia.
2: Dice, las camisetas más famosas de Diego Maradona pertenecen a distintos coleccionistas y museos alrededor del mundo. La camiseta del partido contra Inglaterra del año 1986, la de El Gol del Siglo, fue subastada en el año 2022 por más de $9 millones y quedó en manos de un comprador anónimo de Medio Oriente. Anteriormente pertenecía al exfutbolista inglés Hothead, no sé.
0: ¿Y cómo volvió a Claudia?
2: Sí, lo
0: a la cocina de coso.
2: ¿Vos por ahí
0: te
2: crees
0: que
2: va
0: a llevar ahí manchar con tuco?
2: Claro.
0: La cocina.
2: Por ahí
0: la,
2: es una réplica. 9
0: millones. 40 minutos de las 9 de la mañana.
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2: Soy tan buena persona que duermo hasta las 12 del mediodía. ¿Y eso qué tiene que ver? Que no madrugo para que Dios ayude a otro.
0: 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Mesa de saldos. Lo último, pero no menos importante, ¿qué quedó por decir?
3: Es interesante lo que estás diciendo, Fer, que viste en la final del Mundial de Qatar.
4: En la final de Qatar, es más, muchos periodistas se le acercaron a Antonella para preguntarle qué iba a hacer. Cuando terminó el partido, estaban los jugadores festejando. Lionel Messi se sacó la camiseta y los botines y se los dio en mano a Antonella. Entonces, claro, los periodistas le decían, ¿qué vas a hacer con esto? Uno le pidió si podía tocar los botines y ella dijo, van para el museo.
3: Ajá.
4: Tiene un museo donde están
3: museo y, claro,
4: desde los balones, los botines de oro, las camisetas,
3: claro,
4: se están ocupando de todo.
3: Y sí.
4: Pero también este año, Lionel Messi dijo que él a cada encuentro lleva varias camisetas, claro, que no es que regala la que con la que jugó, sino el utilero.
3: No, pero en algún caso se saca la remera y
4: sí,
3: la regala, ¿no?
4: Absolutamente, sí. Pero bueno, las importantes, Antonella está ahí al costadito diciendo esto para casa.
3: Mesa de saldos, Andrea China Valdivieso.
5: La Policía de Seguridad Aeroportuaria, lo contamos temprano, ha alertado al Ministerio de Seguridad Nacional por el ingreso irregular de ciudadanos chinos al país. ¿A través de dónde? Desde Brasil, utilizando el paso FOS de Iguazú, Puerto Iguazú, para luego abordar vuelos de cabotaje hacia Buenos Aires y Córdoba. Atención con esto, porque esto ocurrió entre el 7 y el 10 de julio, hace muy poquitos días, cuando se detectó el ingreso irregular de 47 ciudadanos de nacionalidad china que no estaban registrados en migraciones. Y esto tiene que ver, dice PCA, con que el cambio de política migratoria en Brasil hoy por hoy les hace exención de visa a los ciudadanos chinos desde el 11 de mayo. ¿Qué es lo que está investigando justamente la Policía de Seguridad Aeroportuaria? Sí existe una organización que está dedicada al tráfico de migrantes a ambos lados de la frontera, y atención con esto y con esta nueva ruta de tráfico de personas, quizá emitiendo incluso los pasajes y quienes aguardan a destino. Se habla de qué, de crimen organizado en pos de traer ciudadanos ilegales al país. Uf. ¿Para qué? Para explotación laboral.
3: Cecilia Digua.
6: Nico, te decía más temprano que Cuba era uno de los protagonistas del día. ¿Por qué? Porque Estados Unidos está investigando la presencia o supuesta presencia de material militar de Irán en la isla, en Cuba. Lo que dijo el gobierno de Donald Trump es que Cuba almacena drones y misiles procedentes de Irán, dijo el presidente estadounidense, que de confirmarse esta sospecha van a intervenir con rapidez. Y además, el embajador de los Estados Unidos en la ONU, Mike Waltz, dijo que también hay presencia de inteligencia rusa y china en Cuba. Esto forma parte también, según lo que declaró el propio secretario de Estado norteamericano, Marco Rubio, de una presión, claro, que quiere hacer Estados Unidos para que la isla reforme no solo su política, sino también su sistema económico.
3: Muy bien, Rodrigo Ruiz.
7: Ismail El Fatt. Ajá. Ese va a ser el árbitro de mañana entre Argentina e Inglaterra. Es nacido en Marruecos, nacionalizado estadounidense. Es un árbitro que dirigió encuentros pesados en este Mundial, Países Bajos, Japón, estuvo en el partido entre España y Uruguay, también en Brasil, Noruega, y tiene un promedio de casi 4 amarillas por partido, y es un árbitro que ya conoce Argentina porque fue cuarto árbitro de la final del Mundial de Qatar.
3: Ah,
7: o sea, Scaloni lo tuvo al ladito casi todo el partido, así que ya lo conoce, y también lo conoce Messi porque dirige la MLS y lo dirigió en la final ante el Nashville en 2023, en la que el Inter de Miami fue campeón. Así que Ismail El Fatt va a ser el árbitro de mañana, estadounidense de origen marroquí, entre Argentina e Inglaterra.
3: Y muy bien, María Fernanda.
4: Y bueno, y habíamos empezado a hablar sobre la seguridad de este partido que se va a desarrollar mañana a las 4. Estamos entre el

0: mate de la tarde o el té de las 5 de la tarde. ¿Eh?
1: Una cosa así, ¿no es cierto?
0: Claro, a ver.
1: ¿A usted toma mate y después té a las 5?
0: Y no voy a hacer una costumbre inglesa de tomar el té a las 5, así que mañana.
1: Ese día no, claro.
0: Té no voy a tomar.
2: Como dijo el cardiólogo, Nico.
1: Martes con tu.
2: Como dijo el cardiólogo ayer,
1: no,
2: Nico.
1: No mate, ¿eh?
2: Líquido, nada de sólido.
1: Sí, claro, como dijo el cardiólogo.
0: Totalmente. Bueno, hablamos ya de los organismos que van a estar participando de esta seguridad. Recordemos que es un partido
1: reforzada.
0: Sí, reforzada de alto riesgo, denominada alto riesgo. Habrá anillos de seguridad alrededor del estadio, controles reforzados de ingreso, monitoreo permanente con cámaras, drones, se van a agregar varios drones en la zona, seguimiento de redes sociales para detectar posibles incidentes. ¿Cómo es esto? Con palabras claves. En las redes sociales, esto que se trabaja ya hace mucho, algunas palabras donde les suenan las alertas y entonces van directamente a las personas a través de sus redes sociales.
1: Van haciendo,
0: y no
3: el
0: les van a permitir
3: está en el, nido.
0: El ingreso.
1: Que por ejemplo, ¿no es cierto?
0: ¿Sí?
1: Eso dicen los norteamericanos, pero
3: ese tipo de código.
1: Servicio secreto.
3: Bueno, pero son ese tipo de códigos que también se usan en las redes sociales.
1: El pichón ya está en el nido.
3: Por ejemplo.
0: ¿Y qué significaría eso?
1: Que ya llegó a salvo.
4: Claro, que ya está en el lugar.
1: En la película, que es donde yo lo he visto, significa que el servicio secreto ya llevó a destino al presidente.
3: Secreto, sí.
1: Ahora usted que te codea con el AMPA,
3: en el AMPA
1: debe querer
3: sería
1: decir
3: que
1: otra cosa.
3: Está queriendo ser emboscado.
1: O que llegó el delivery o algo
3: así.
0: Bueno, se van a reforzar los controles migratorios, esto lo estuvimos hablando, para impedir el ingreso de personas con antecedentes de violencia de fútbol, especialmente barras bravas. No se va a permitir que entre el gobierno argentino. Además, este dato es importante, lo quiero volver a repetir porque es importante. El gobierno argentino informó que comparte información con las autoridades estadounidenses y aquellas personas que participen de algún disturbio en el partido de Inglaterra-Argentina, después no van a poder ingresar
1: acá,
0: a los partidos de la República Argentina.
1: Muy bien, 49 minutos de las 9 de la mañana, nos vamos a buscar al señor Adrián Corol, ¿les parece? Vamos.
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1: 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Pásame la posta. 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
10: Adrián Corol, muy buen día, bienvenido, ¿cómo le va?
11: Y no sé, ¿en qué está pensando usted?
10: ¿Qué te pasó? Me dijeron, se cayó, lo están reiniciando a Corol.
11: Son cábalas.
10: Ah,
11: todo es cábala, yo ya me levanto, ¿entendés? Los pobres gringos no entienden nada, a ver la banda. Así, la tengo, te juro que a las 3 de la mañana me desperté, me dio insomnio.
10: ¿En serio?
11: Sí, es un partido de fútbol, ¿eh?
10: Sí, es un partido de fútbol, pero bueno, te lo estás diciendo a vos mismo.
11: Me digo es un partido de fútbol y digo peor. Egipto también es un partido de fútbol y casi termino en la guardia.
10: No, Dios mío. Pero bueno, escúchame, ¿en serio? ¿Y no volviste a dormirte?
11: Nada, sí, pero es verdad, me volví a dormir y es verdad que me desperté dos o tres veces en la noche pensando en el partido.
10: Ese es
11: literal.
10: Un buen tema para traer, porque le está pasando a varios.
11: Sí, bueno, en las redes, vos buscás el algoritmo, lo único que nos manda, aunque vos no quieras.
10: Sí, es al partido.
11: También.
10: Sí, total.
11: Y es fantástico lo que está pasando, Creo que este mundial ya ganamos el campeonato, al igual que en Qatar, de banda sonora, de playlist, de cantitos.
10: Sí.
11: El mundial de cantitos.
10: Es sobre el tema de Gilda, ¿no es cierto?
11: El de Palmitos de Gilda, este es de Ciro y los Persas, se llama Astros, en realidad. Tema original del 2012 de Ciro y los Persas, sí, que... Sí. Y sabes que Ciro ya recibió la canción del video donde están, para que se entiendan, el papá y la nenita.
10: Ajá.
11: Después vamos a ver si hablamos con ellos, pero Ciro recibió y compartió el video, así que ya hay una señal ahí interesante.
10: Ah, bueno. Nada, son todos preparativos, ¿no es cierto?
11: Uy, y todavía falta, Falta un día y un poco.
10: Hoy
11: hay otro partidazo.
10: Sí, te iba a decir, ¿hoy ese es un poco catártico?
11: Es que el de hoy es como, es un partidazo, es una final, ¿viste? Pero digo, son los teloneros. Porque,
10: para nosotros, sí.
11: Para nosotros, sí, pero para el mundo hay que reconocer que es una, realmente es una semifinal, pero es, al igual que la de mañana, son finales, sí, sí.
12: Para esta el mundo, final ¿qué es más Europa. Importante, Adri? ¿Qué crees que es más importante? ¿Francia,
11: no,
12: España?
11: Mira, a ver, para el mundo, lo que es, el mundo va a ver Argentina e Inglaterra, porque el mundo es el mundo. Europa va a ver el partido de hoy, que es justamente el de la Unión Europea. Hay que recordar que el Brexit hace que no estén así tan integrados, al igual que la geografía y la historia. Y Argentina e Inglaterra es como, es un clásico, independientemente de todo, es un clásico. Y Francia también es un clásico, claro, con España. Hay que recordar la vecindad y cierta rivalidad. Pero, sin embargo, el futbolero, digamos, en Europa es el de hoy, obviamente.
10: Sí, claro.
11: Pero en el mundo, viste, en el mundo, viste, futbolero sobre todo, están esperando mañana. Y hoy, obviamente, porque... sabemos que tanto hoy como mañana el que gana va a la final.
10: Dios mío, hay que hacer un partidazo. Hay que hacer un partidazo, quedar a la altura de las circunstancias. Ya me pusiste nervioso a mí ahora.
11: No, a ver, siempre está bueno, pero yo, este es un partido que es un clásico, es como en el medio,
10: sí,
11: ¿viste?
10: Es un clásico. Eso es lo que es, no, un clásico.
11: Es un partido de fútbol, sí, es un clásico.
10: A los clásicos se va con más energía en algún punto, ¿no es cierto?
11: Bueno, ¿sabes qué pasa eso, Nico? Muchas veces en un Boca River, pienso, por decir un clásico, sí, Rosario, sí, News, sí, sí. No importa cómo venís en el torneo, cuando es un partido aparte.
10: Es un partido aparte.
11: ¿Y este sí importa el torneo?
10: No, y cansados como están a esta altura. Uy, y qué Dios. Sé yo digo, bueno, va a ser una fuente de energía eso, ¿no?
11: Sí, para todo. Va a ser un partido, me imagino, muy trabado, con mucha expectativa, que va a ser el minuto a minuto de cómo se vaya desarrollando, y después todos estaremos, viste, muy muy pendientes y hablándole a la tele y hablándole a Scaloni, sí, claro, que haga esto o aquello, ¿no?
10: Sí, claro. Con una vivencia muy distinta de otros encuentros, ¿no es cierto?, con Inglaterra, en términos, sí, de que, nada, son pibes que conviven con ellos en su realidad. Muchos juegan, sí, allá, es otra...
11: Exacto, lo que hablábamos ayer, Nico, viste, se conocen, literalmente, sí, se conocen, viste, sí, y comparten todas las semanas.
10: ¿Habrá mensajitos en la previa, che, mañana, tal cosa?
11: Sí, seguro, ¿no? Y en la cancha lo vas a ver también.
10: Sí. Bueno, veremos.
11: Así que, pero bueno, falta. Mañana, bueno, nosotros, la transmisión de Nacional empieza a esta hora mañana, así que no estaremos con el programa habitual, pero sí vamos a estar presentes y siguiendo, como siempre, la transmisión de todo el equipo de Nacional a partir de las 10 de la mañana, pero claro, desde muy temprano, yendo y viniendo con todas las novedades.
10: Y mañana, ¿no?, la previa empieza a las 7 de la mañana. Digamos, sí, ¿cierto? Vamos a tener.
11: Yo creo que ya empezó.
10: No por manija, pero ya empezó la previa, tal cual.
11: Empezó cuando terminó Suiza, claro.
10: Tal cual, totalmente. Esto es así, esto es de previa. No hay post, porque ayer pensaba en eso. Que decía, esto es todavía el postpartido. No hay postpartido, todo es una gran previa.
11: Yo ya me olvidé de todo. Ya te olvidaste de Suiza, de Egipto, de Cabo Verde, de Jordania, de Austria, de Argelia. Ya fue todo eso.
10: Argelia, ya pasó hace cuánto eso.
12: Tan lejos.
11: Claro. O sea, hay que recurrir a eso para decir, en todos metimos más de 3 goles, menos con Austria, ¿viste?
10: Bueno, y no quiero ni pensar la cantidad de estadística que estás sacando, además de proyecciones con la inteligencia artificial y qué sé yo, pero me la contás después o te escucho contarla.
11: Sí, señor.
10: Fútbol.
11: Sí, señor.
10: Que
11: sí,
10: tenga,
11: señor,
10: lindo programa.
11: Vamos, Argentina.
10: Te escuchamos y nosotros volvemos de inmediato mañana tempranito a las
12: 7 de la mañana.
10: Tengan un lindo día.
13: Ya está, me tengo que ir.
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15: 10 de la mañana en la República Argentina. Nacional es mundial. El informe de Santiago Lucía.
16: El estadounidense Ismael Elfat será el árbitro de la semifinal entre la Argentina e Inglaterra. Mañana, estadounidense de 44 años, pero nacido en Casablanca, Marruecos, fue el cuarto árbitro en la final de Qatar y en esta Copa del Mundo dirigió 3 partidos, el 2-2 entre Países Bajos y Japón, la victoria de España 1-0 frente a Uruguay y en la victoria de Noruega 2-1 ante Brasil.
15: La sociedad rural se prepara para su exposición anual.
17: El informe de Miriam Mariotto.
18: En el marco de la 138 Exposición Rural en Palermo, el presidente de la Sociedad Rural Argentina, Nicolás Pino, habló de las condiciones que tiene nuestro país en cuanto a la producción para este año.
19: Hay condiciones que nos muestran que la Argentina tiene una gran oportunidad debido a un mundo convulsionado y un mundo demandante de lo que los argentinos producimos. Así que lo que necesitamos hacer nosotros es producir más y mejor, y lo que tienen que hacer los gobiernos es generar las condiciones para que eso suceda.
15: El Banco Central hizo la mayor compra de dólares.
17: Extendió así las 125 ruedas consecutivas su saldo comprador en el mercado oficial.
15: Fue la mayor intervención compradora de los últimos 45 días y representó cerca del 57% del volumen total negociado durante la jornada.
17: Actualizamos el estado del tránsito con Romina Wiener.
20: Atentos, transitar con precaución en la provincia de Santa Cruz, en la ruta nacional 3, entre Cañadón de las Vacas y Monte Aymont. La visibilidad de conducción está reducida por la presencia de neblinas. Reducir la velocidad y respetar las indicaciones de señalización. Además, tránsito intenso y con demoras en las cabeceras del puente Chaco Corrientes. Buena circulación sobre la ruta nacional 16, en territorio chaqueño.
15: En la ciudad sanjuanina de Hachal, donde nos escuchás por AM 1150 y FM 102.7, temperatura 0.1 grado, humedad 75%, cielo ligeramente nublado.
17: En Buenos Aires, la marca actual 8.9 grados y la humedad 89%, cielo mayormente nublado.
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26: Irán, a pesar de haber disputado 6 veces un mundial de fútbol, no han logrado pasar de fase en ninguna de sus participaciones. Los Leones de Persia cosecharon 3 victorias, 4 empates y 11 derrotas, con 13 goles a favor y 31 en contra. En 18 duelos que han tenido hasta aquí disputando un mundial. Cabe destacar que Irán debutó en Argentina 1978, si bien cayó ante Holanda, hoy Países Bajos, y ante Perú, consiguió un empate resonante 1-1 ante Escocia. La pregunta es, ¿Irán terminará participando en este próximo mundial?
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27: ¿Sabías que en 2020 el chamamé fue declarado Patrimonio Cultural Inmaterial de la Humanidad por la UNESCO? Y sí, es correntino nomás.
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0: Buen día, bienvenidos, bienvenidas en este martes 14 de julio a la mañana de Nacional Córdoba. Recibimos aquí a las 10.06 de la mañana por la M750, gracias al trabajo de los compañeros de planta transmisora que hacen todo lo posible para que nos escuchen en el éter cordobés, en la coordinación de Gustavo Seriani, producción y puesta al aire, Bárbara Arias, Marcelo Toba Moreira, operación y musicalización, Fernanda Casinelli y Lupe Britos, y junto con la mesa periodística de la radio los vamos a acompañar hasta las 2:45. Le doy la bienvenida a mis compañeros Franca, Chiafitela, Pierina Propato, José Luis Romero, ¿cómo están?
1: Buen día, buen martes.
2: Coro. Acá estamos, buen martes. Siempre me cuesta el martes. Qué difícil que es el martes.
1: Pero hoy,
2: ¿qué tiene hoy?
3: ¿Cómo les va? El mejor de los días para ustedes.
2: ¿Hay algo especial hoy?
1: ¿Y ¿qué pasó? Estamos cada vez más ansiosas y ansiosos.
2: No, pero mañana va a ser el día. Hoy es martes.
1: Pero hoy es el día previo.
0: Pero la ansiedad ya está llegando.
1: Hoy es cuando terminamos de definir qué vamos a comer, en dónde lo vamos a ver, los últimos preparativos, porque ya mañana nos levantamos con la cara pintada de celeste y blanco.
0: Los grupos de WhatsApp todavía están discutiendo la sede.
1: No,
0: hay grupos de WhatsApp que todavía están discutiendo
1: la chicos,
0: sede y,
1: a ver,
0: y el menú.
1: Me van a respetar las cábalas. Yo no soy cabulero, pero digamos, en esta instancia se respetan las cábalas. Todos se respetan, nadie mueve nada.
3: Los escucho siempre atentamente y yo creo que ahora en este preludio del programa han dado en las teclas. Yo no sé si pasa por lo lúdico, por el juego en sí de la selección argentina, que no convence, que no nos da garantías, seguridades, que después nos permita tener más tranquilidad a la hora de ver el partido, que tiene sus incidentes, sus incidencias, indudablemente. Yo creo que no es por la mejora que debe alcanzar la selección argentina para llegar a la final, sino es fruto de una acumulación de factores. Usted ha dicho, Pierina,
1: sí,
3: no es que se sufra porque la selección argentina todavía no nos da ciertas certezas. Es el estrés, es la acumulación. Tenés que ver la manera, la treta, el artificio, la maquinación para faltar al trabajo. Ya sea evaluar, leer, sacar cuentas de los francos que tenés acumulados, si te conviene.
2: A esta altura del año también.
3: Exactamente, si hay una línea de fiebre que permita ir al médico y obtener el tan requerido certificado. El estrés de la comida.
0: Negociar horarios.
3: Porque es el sábado a las 10 de la noche, comemos antes, durante, después.
1: Todo.
3: El transporte, la jornada laboral, todo eso genera una acumulación de nervios, de ansiedades. Claro, que uno después responsabiliza a los jugadores.
0: Después le echamos la culpa a Molina.
1: Absolutamente.
3: Exactamente, claro. Pero no, es un arrastre.
1: A ver, José Luis Romero, está hablando de estrés, de ansiedad, pero ¿quién está vestido para hinchar a la selección?
0: Romero.
1: Y claro.
0: Romero ya está listo.
1: Él va canalizando.
0: Sí.
1: Nosotros no. Por eso él está tan tranquilo.
0: Su cable tierra con esa bufanda.
1: Claro.
0: Ya está, una bufanda celeste y blanca espectacular. Sí,
2: oh, y eso está hecho a telar, ¿no?
3: Sí.
2: Muy bonito, muy bonito.
1: Bueno,
3: Lo pedí, es de autor.
1: Y va bien. Sí. Va bien porque está fresco. Así que hagan como José Luis Romero y
0: ¿qué tenemos de
1: busquen,
0: temperatura?
1: Busquen el abrigo. 6 grados 6, la temperatura actual en la ciudad de Córdoba. La humedad relativa al ambiente es del 91%. El viento sopla del sector noreste a 2 kilómetros por hora con visibilidad óptima. Y la máxima pronosticada para hoy es de 22 grados.
0: Y mientras seguís discutiendo la sede para ver el partido de mañana, nos vamos a los principales títulos de la jornada.

0: hospital golpiza a un adolescente en Carlos Paz. Santiago Herrero, de 15 años, fue agredido salvajemente el pasado jueves en el centro de la Villa Serrana. Según relató su madre, Laura Tamagnono, el adolescente fue atacado de sorpresa y recibió un botellazo en la cabeza. Además, dijo que Santiago ha tenido una evolución favorable y aseguró que la familia no conoce a los agresores ni los motivos de la violencia.
1: Sí, iban él con tres amigos más, creo que fue así. Iban caminando, uno de los chicos saluda a uno de estos que estaban ahí, o sea, como que habían varios chicos en ese kiosco, y siguen como caminando, uno o dos pasos, no sé, y este chico se da vuelta y ve a este chico que se levanta, agarra la botella de vidrio de coca, y nada, como que ven, como que se viene, y como que Santi me dijo como que adelanta el paso, y nada, le pega directamente en la cabeza, y cuando el Santi se cae, otros chicos le empezaron a pegar, no sé si patadas o trompadas. En este momento él está estable, los médicos nos dijeron que para el cuadro de él es lo normal, lo esperable, pero bueno, que ha tenido una evolución favorable en los primeros momentos, así que nada, en positivo ven ellos esto. Nosotros no los conocemos personalmente, tenemos idea de quiénes son los chicos, pero por lo que nos han comentado los amigos del Santi, pero sinceramente no sabemos quiénes son. Y tampoco tenemos idea del por qué.
2: Alerta extrema por incendios. El vocero de la Secretaría de Gestión de Riesgo y Cambio Climático de la provincia, Roberto Schreiner, advirtió que el aumento de la temperatura y la presencia del viento norte generan condiciones propicias para el desarrollo de incendios forestales de gran magnitud.
3: Hoy y mañana es riesgo alto, pasado mañana va a ser riesgo muy alto y el viernes tenemos riesgo extremo ya. O sea que a medida que pasa el tiempo va bajando la humedad, aumenta el pronóstico, aumenta el pronóstico por vientos intensos, fundamentalmente del norte, y esto quiere decir que aumenta la temperatura, baja la humedad y el viento. Esos tres factores son los que logran que tengamos un riesgo extremo para los próximos días y vamos a tener que cuidarnos, ¿no? Hay que recordar que está prohibido prender fuego en todo el territorio de la provincia de Córdoba, los lugares no permitidos, pero además está prohibido hacer cualquier actividad que podría llegar a generar un incendio, ¿no? Como por ejemplo usar una moladora en el monte, digamos, ¿no? Esto es hacer una actividad, hacer un asado.
0: Córdoba recibirá un adelanto de 400 mil millones de coparticipación. La medida fue oficializada a través del boletín oficial para atender necesidades transitorias de caja, afrontar compromisos presupuestarios y amortizar deudas. Está previsto que la provincia reintegre los fondos durante este año 2026 a través de descuentos automáticos. De esta manera, Córdoba se convirtió en la 16ª provincia en acceder a este tipo de asistencia financiera nacional en lo que va del año. Disponen vacaciones forzadas a trabajadores de una planta avícola. El grupo Tres Arroyos, actual propietario de la planta ex Avex de Río Cuarto, dispuso vacaciones forzadas para sus 350 empleados y empleadas. Según informó la empresa, la decisión se tomó ante la falta de insumos necesarios para sostener la actividad. El sindicato de la carne denunció que la empresa solo abonó el 10% de los salarios de junio y que la planta se mantiene en funcionamiento por el esfuerzo de sus trabajadores.
4: Deportes.
5: Se inicia la serie semifinal del Mundial. Hoy a las 16, Francia-España en Dallas. Dirigirá el salvadoreño Iván Barton. Mañana a las 16 en Atlanta, Argentina-Inglaterra. Será árbitro el estadounidense Ismael Elfat.
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0: 3517-170505, las líneas de contacto con Radio Nacional. Y siendo la 10:16, ya el tema está sobre la mesa, Romerito, porque todo está apuntando a lo que va a suceder mañana a las 16 horas entre Argentina e Inglaterra, pero hay un partido de la previa.
1: Así es, hoy a las 16, hoy a las 4 de la tarde de nuestro país, en Dallas, Francia y España. Para la cátedra, salvo para Argentina, es la final anticipada. El ganador del partido de hoy, para la erudición, exceptuando nuestro país, de ahí saldrá el campeón.
0: Que
1: de
0: sigue.
1: Francia o de España. Nos sirve.
0: Sí, que sigan así.
1: Sí, sí,
0: tal Tienen cual. Razón, nosotros vamos a ir a jugar el sábado.
1: Claro que sí. Bueno, hay antecedentes. Últimamente, la poderosa Francia, la de estelaridad con atacantes que son demoledores, y una España que se caracteriza por la tenencia, por la circulación, precisamente un juego prolijo que ha ido de menor a mayor en este Mundial. Francia siempre ha sido sanguinario, ha sido sicario, con Kylian Mbappé más un rodeo de jugadores que son desequilibrantes. Habrá que ver, porque últimamente se han enfrentado en competencias oficiales y ha salido airoso España. Es decir, han llegado dos que ya se presumía, de hecho, hubo un toquecito sutil en cuanto al sorteo, al diseño del sorteo del Mundial, para que estos equipos que encabezan el ranking, ya sea Francia, sea España, sea Argentina, sea Inglaterra, no lo suma Brasil, porque como Brasil últimamente no ha ganado nada importante, trascendente, Brasil ha bajado.
0: Ha perdido puestos.
1: En el ranking ha bajado puestos. Entonces han llegado lo que FIFA consideraba que tenían que llegar. Motivo por el cual canalizaron el método del sorteo para que uno por un lado, el otro por el otro, aquel por esta llave, este por este costado, y entonces para que llegaran a esta instancia. Bueno, se ha concretado, se ha dado, al margen de sorpresas, batacazos, equipos que pintaban para favorito y que se despidieron rápidamente, han llegado los que tenían que llegar, como Francia y España. Hoy primera semifinal y la otra será mañana a las 16 entre Argentina e Inglaterra. Ayer todavía no teníamos el nombre del juez designado para el partido de mañana, pero bueno, hacia la tardecita se conoció, lo decía Gerardo en el programa, el estadounidense Ismael El Fath. Tiene ese apellido y uno dice, pero sí, no suena mucho a yankee, es marroquí, él nació en Casablanca. A los 18 años se fue con su familia a Estados Unidos, así ya logró la nacionalidad y después de ser un futbolista sin pena ni gloria, pasó a ser árbitro y fue cuarto árbitro en la final de Qatar.
0: Sí, dirigió la final de la MLS que jugó Messi.
1: Exactamente, el Inter Miami con el Nashville. Ha dirigido tres partidos en este Mundial. A ver, acá los anoté para no olvidarme. Fue el 2-2 de Países Bajos con Japón, el 1-0 de España con Uruguay y el último, el triunfo de Noruega 2-1 contra Brasil. Ese va a ser el árbitro mañana. Sí, obviamente, si está ahí porque tiene condiciones, pero naturalmente que jugó una atención, una consideración de FIFA para Estados Unidos, haber designado un árbitro de esa nacionalidad.
0: Sí, lo hablábamos ayer, ¿no?
1: Sí, sí, sí.
0: Un pequeño gesto. ¿Cómo se llama?
1: Se llama el árbitro Ismael El Fath.
0: O sea, Ismael El Fath no estuvo entre, por ejemplo, todos los argentinos que están consultando el precio de los vuelos a Atlanta. Porque hay un nivel de ansiedad, hay un nivel de ebullición de querer llegar, y justamente todo ese nivel de ansiedad y ebullición está generando un operativo especial Atlanta. La propia policía de Atlanta se está preparando para un partido que han definido de alto riesgo por las posibilidades de que haya algún tipo de violencia, no solamente en la cancha, sino en la previa, en el encuentro de los de las hinchadas.
2: Sí, exactamente.
1: Sí, y quieren abrir las páginas y tienen dificultades.
0: Sí, sí.
1: Entonces
0: sí.
1: Es muy difícil poder acceder a la información.
0: Pero bueno, hay mucha gente que ya está consultando tema vuelos.
1: Sí, sí, sí.
2: Se sorprenderían si les digo cuánta gente está consultando en porcentajes de hace 2 semanas a esta parte. ¿Cuánto tiran que puede haber crecido la consulta?
3: 200%.
2: ¿Romero? Arriesgue.
1: No, no tengo idea.
2: Bueno, arriesgue.
0: Y por lo menos se duplicaron. Sí, o sea, había 100
3: ¿cuál
0: consultas.
3: Era las, claro, 200. ¿Cuál era antes la cantidad de consultas?
2: Bueno, no, en porcentaje. Vos dijiste un 400%. Creció casi un 8.400% la búsqueda de vuelos a Atlanta.
3: 1.400 estaba.
0: Sí, le erraste por 8.000.
2: 8.000 te faltó.
3: Me faltaron 8.000.
2: Tremendo lo que está generando la escaloneta. Wow. Otro partido que tuvimos que fue, fueron todos infartantes. Creo que a partir del segundo ya. Sí,
0: menos Jordania, que lo veíamos por eso. Muy tranquilo.
1: A ver, yo tengo muchos, pero si me quisiera tirar una canita al aire, empeñarme en la tarjeta.
2: ¿Cuánto? ¿De cuánto estamos hablando?
1: ¿Cuánto más o menos saldría hacer un viaje, ir, qué sé yo, llegar un día antes, llegar hoy?
0: Se tiene que salir ahora. Claro. O sea,
2: bueno, no, pará. Primero que hay que tener en cuenta esto,
1: sí.
2: Que era lo que hablamos fuera de aire. ¿Cuánta gente en realidad busca para efectivamente viajar y concretar? Porque además hay toda una cuestión con el algoritmo de cuántas búsquedas se genera. Eso también te va moviendo el precio.
0: Claro.
2: O sea, chicos, no busquen si no van a viajar. Porque
0: van a subir los precios al resto, a los que quieren viajar. Yo te digo que de envidioso lo haría.
2: Según una consultora, la consultora de Delfos, que estuvo justamente analizando todas estas cuestiones de cuántos argentinos se han movido en el último tiempo. Por ejemplo, en las vacaciones de invierno del 2025 fueron 150.400 argentinos que habían optado por irse a Estados Unidos para las vacaciones, y esta cifra se trepó cerca de 490.000 personas que confirmaron que van a seguramente o probablemente viajar para ver los partidos de la selección. Propuestas y paquetes. Propuestas para viajar a Atlanta para el partido del 15 de julio, de mañana, en una plataforma puntual que es líder, vuelo desde Buenos Aires, desde hoy, o sea, hay que ver si llegamos a subirnos a ese avión, al 21 de julio, que incluye este paquete, ida y vuelta con una escala y vuelta también con otra escala, incluye mochila, equipaje de mano y una para despachar, por si quieren ir de compras por ahí, aprovechar cositas baratas.
1: Con la mochilita que se llama. Para ir un día y volver al otro. Sin...
0: Con el bolso ese no. Para la compra.
2: Si es del 14 al 21.
0: O sea, una semana te
2: quieres. Una semana.
1: Ah, ¿te que comprar una semana?
2: Claro, bueno, estos son los más o menos lo que...
0: Bueno, pero entonces no. 2-3 remeras si hace calor.
2: Claro.
1: No, sin un día yo me llevo lo que llevo puesto.
2: Las chinelas, cuidado con las ojotas. Sí. Estamos hablando de 6 millones y medio.
0: No sé si llego.
2: 6 millones y medio de pesos, un poquito más, 6 millones 600 mil, con escala tanto en la ida como en la vuelta. Generalmente tengamos en cuenta que los vuelos con escala suelen ser más baratos que los directos, ¿no? Bueno, esto es desde Buenos Aires.
0: ¿Me financian con la Red Bus?
2: Vuelo desde Kansas, del 14 al 21, con escala. Ida y vuelta con una sola escala, incluye mochila y equipaje de mano. En este caso ya estamos hablando de 1.258.218 pesos. Y vuelo saliendo desde Miami, ¿sí? Esto es a Atlanta.
0: Sí.
2: O sea, ya tenés que estar, en el caso de Kansas, tenés que estar en Kansas ya. Ahí tenés que poner un billete también, ¿sí? Y vuelo saliendo desde Miami, que son los vuelos, las promociones son Buenos Aires-Miami, del 14 al 21 también, 927.193 pesos. Ida con una escala y vuelta también con una escala, incluye mochila y equipaje de mano, precio por persona.
1: Ahí me fijé en el límite de la tarjeta.
2: ¿Llegas?
1: No, la tengo bloqueada. No.
2: Llegas saliendo desde Buenos Aires a Atlanta.
1: Yo digo, no hay posibilidad, por ejemplo, ¿para qué voy a ir una semana? ¿Qué voy a ir?
2: Y porque se queda para la final, Romero. El 20 es una de la final.
0: Si jugamos el sábado, además, no jugamos el final.
2: Bueno, pero hay mucha gente que quiere ver la final, sea con quien sea. No estoy jeteándola. Me detiene.
0: No, yo creo que voy aceptando más la invitación de Romero. Voy a comer ahí a la casa de él el partido. Me sale más barato en la Red Bull.
3: ¿Usted lo invitó a él? Es que ¿usted lo invitó a él y no nos invitó a nosotras?
1: Él siempre está invitado y ustedes también.
3: No se puede creer. Va, yo lo veo en mi casa.
1: El tema es que si van, no piensen en la comida. Es
2: si no voy.
1: No, tienen que llevarse silla.
3: Yo tengo banquito plegable, silla para agüita. Usted acuérdese que yo soy una campy girl. O sea, voy, tengo ahí todo.
2: ¿La nafe?
3: A nafe le llevo. ¿Está bien de gas? Yo tengo la nafe.
1: Sí. Está bien, está bien. No estaba pensando,
3: ¿Qué otra excusa inventar? ¿Qué otra excusa?
1: Yo tengo el cable prepago. Sí. Ayer hice una recarga. Yo cargué hasta el domingo.
2: Bien.
0: Perfecto.
1: Pero el tema es que estoy sacando la cuenta porque si llegara ser la final y voy a la larga, ahí se hace
0: mi contrario. Ahí se le corta.
2: Se le corta. Bueno, entonces, 8.400% de consultas y según Delfos, casi 500.000 de argentinos van a viajar a Estados Unidos durante las vacaciones de julio.
3: Me sorprende la cantidad de argentinos con visa para poder ingresar al país del norte.
2: Medio millón de 40 millones.
0: De 48 que somos.
2: 48 millones, no es tanto.
3: No es tanto. Pero para mí es mucho. Pensé que había menos gente con visas.
0: Para una cancha que van a entrar menos de 35.000.
2: Sí.
0: También. Sí. Porque ya Romero estaban vendidos 50 y 50 casi, ¿no?
1: Sí. No, y los ingleses.
3: Es que muchos se quedarán afuera.
1: Y los ingleses son muchos, ¿eh? Sí.
0: Claro.
1: A ver, va a haber indudablemente mayoría, porque en todos los partidos que hemos visto, y en el 89-90%, eran hinchas argentinos. Porque también están los hinchas argentinos.
2: De otra nacionalidad,
1: claro.
2: Es que es una selección que tiene...
0: Los hinchas de Messi.
1: Sí. Ayer, el partido del sábado con Suiza, estábamos sufriendo y en un momento se cayó la hinchada argentina. Y se escuchaba, Messi. Esos son guatemaltecos, salvadores. Porque los hinchas argentinos no gritan así.
0: No.
2: ¿Cómo gritaban?
1: Messi.
3: Cortadito.
1: Y bueno, esos son los hinchas de Messi.
2: Hay que decir que la selección tiene su hinchada que no solamente es de nacionalidad argentina, y eso está buenísimo. ¿Cuántas selecciones despiertan esto?
0: Pocas.
2: ¿De Bangladesh? En cualquier momento le ponemos una bandera argentina.
0: Ya lo tienen, ya lo izaron ellos solos. Bueno, ahí...
1: Y el tema de seguridad, ¿no? Porque van a... Claro, como si... El Mundial es muy particular. Donde, qué sé yo, el hincha marroquí está al lado de un etíope, un japonés, uno de Países Bajos, y una mezcolanza de gente, raza, credos. Pero en este caso, Argentina e Inglaterra van a tratar desde la organización de medianamente ubicarlos. Ustedes para acá, ustedes para allá, para que no estén tan mezclados.
0: Perfecto. Bueno, a tener en cuenta, vamos a seguir hablando de este tema que se nos va a llevar toda la jornada. Recordemos, mañana va a haber transmisión también de Radio Nacional al respecto. Pero ahora, para contar antes del corte, atención si están circulando por Avenida Colón, pasando Cañada, porque hay un corte programado por Aguas Cordobesas de Obras. Así lo informan desde la Municipalidad de Córdoba. Media calzada, se estableció este corte en lo que es el carril de vehículos particulares allí en la Avenida Colón, a metros de la Avenida Figueroa Alcorta, y se prevé la liberación de la calle para el martes de la semana que viene, martes 21 de julio, así que aquellos automovilistas que vengan por la Colón deberán desviarse por Cañada, La Rioja, Sucre y allí de vuelta Avenida Colón, acaban de informar desde la Municipalidad de Córdoba. 10:29, vamos a un pequeño corte nuestro, bloque musical y ya seguimos con La Mañana en Nacional Córdoba.
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0: escuchamos Nostalgias en la versión de Mary Murúa.
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2: El próximo 16 de agosto, Mary Murúa va a estar presentando El Milagro. El Milagro es el primer disco con tangos propios de Mary Murúa y lo va a presentar en el Teatro Comedia de aquí, de la ciudad de Córdoba. Las entradas ya están disponibles en la boletería del teatro, pueden ser compradas con efectivo, con débito y también a crédito. Y recuerden que si son jubilados, jubiladas, en la boletería tienen un 10% de descuento. Mary Murúa entonces presentando este nuevo trabajo inédito, El Milagro. Está sumamente ansiosa y emocionada con la posibilidad de dar a conocer este trabajo en el que ella viene metida desde hace ya varios años y es también animarse a pararse frente a un escenario a su público, o público nuevo también, quizás que se acerque al Teatro Municipal, y presentarles, mostrarles esto que son composiciones propias de tango. Ella es la voz de la Orquesta Provincial de Música Ciudadana y además, bueno, tiene su carrera solista y la relacionamos mucho, durante mucho tiempo, con el folclore a Mary Murúa.
0: Otro género.
2: Claro, cuando empezó a cantar junto a la Orquesta Ciudadana, la Orquesta Provincial de Música Ciudadana, ahí descubrimos a esta Mary Tanguera que ahora nos regala El Milagro y que el próximo 16 de agosto lo presentará por primera vez en el Teatro Comedia de la ciudad de Córdoba.

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1: Y 38 de la mañana, un pequeño susto hubo ayer en Córdoba, en la parte de la autopista Córdoba Carlos Paz, porque un camión tuvo que usar la salida de emergencia llegando a Carlos Paz, un camión que venía desde Santiago.
2: Exactamente. La de los frenos, que siempre hay un cartel que te dice,
1: que la ves, chequeás. En algún momento la habrán usado, bueno, por suerte estaba y ayer lo pudieron usar y no hubo ningún tipo de accidentes ni heridos, porque este camión que transportaba leña y se dirigía hacia Villa Carlos Paz, bueno, en ese chequeo de frenos vio que no le respondían y salió, utilizó esta salida de arena y allí pudieron controlar el vehículo sin ningún tipo de accidente. Esto ocurrió ayer por la tarde en lo que fue lo que es la autopista de Córdoba, Avenida Carlos Paz. Vos tenías información de servicio, Pepi.
3: Sí, exactamente, información de servicio y atención a quienes quieran anotarse en el programa Empleo Más 26, porque son los últimos días para completar las inscripciones. Van a estar abiertas hasta el 18 de julio. Los empleadores podrán participar también bajo las modalidades de práctica laboral y relación de dependencia. Con estas dos modalidades, lo que se pretende es generar 10.000 puestos de trabajo registrados en la provincia. Recordemos que la convocatoria entonces va a estar abierta hasta el 18 de julio. Es un programa destinado a mayores de 26 años que residan en la provincia de Córdoba y se encuentren desempleadas o desempleados o que tengan un empleo no registrado, digamos, claro, ¿no?
1: No formal.
3: Claro, un empleo informal. La prioridad la van a tener las personas mayores de 45 años y también quienes vivan en los 12 departamentos del Plan de Igualdad Territorial. Sí, esas precisiones pueden buscarlas en la web de programas empleo.cba.gov.ar. Recuerden entonces, hasta el 18 de julio hay tiempo para inscribirse en Empleo Más 26.
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0: Seguimos en periodo de vacaciones de este receso invernal y hay muchísimas opciones. Una de ellas es la Feria del Libro Infantil.
1: Sí, esta feria ha anunciado que mañana va a cambiar su horario. Hay muchas reprogramaciones a partir de la semifinal de este tan esperado encuentro entre Argentina e Inglaterra en el marco del Mundial 2026, Mundial de Fútbol. Por lo tanto, mañana la feria será desde las 10 de la mañana hasta las 15 horas, es decir, de 10 a 3 de la tarde.
0: Perfecto.
1: ¿Sí? De 10 de la mañana a 3 de la tarde. A las 3 de la tarde cierran las puertas del Centro Cultural Córdoba hasta el jueves, donde allí volverán a recibir en el horario habitual. Que recuerden ustedes que de lunes a sábado es de 14 a 20 horas y el domingo, que aparte ya va a ser el cierre, domingo 19,
0: sí,
1: es a las 11 de la mañana que abren las puertas. Pero bueno, lo que están pidiendo informar es que a partir de la semifinal del Mundial hacen que cambie todo, no solamente el horario de apertura y de cierre, que será de 10 a 15 horas, sino también lo que está programado tanto en el auditorio como en el living de letras. A ver, en el auditorio habrá cine y la proyección será a las 11 de la mañana de Aimbo, La Guerra del Amazonas. Bueno, esto es a partir de los 2 años, es un viaje de una joven heroína y sus guías espirituales y es, por supuesto, una de dibujos. Una

General del Perú en Córdoba. El taller está propuesto, está previsto para las 12:30. A las 2:30 del mediodía será entonces el taller en el Living de Letras. En este caso no hay cupo, siempre se prioriza por supuesto a los niños en el espacio, los padres pueden estar por fuera esperando a los y las pequeñas. Entonces recuerden, Feria Infantil del Libro Córdoba 2026 reprograma sus actividades por el Mundial mañana, abrirán sus puertas como excepción a las 10 de la mañana y cerrarán las mismas allí en el Centro Cultural Córdoba a las 15 horas.

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1: Estuvo hablando el presidente de Renault Argentina, Pablo Sibila, y estos son con algunos datos que hay que tomar en cuenta en la provincia de Córdoba, porque es sobre el patentamiento de autos cero kilómetros. Y el propio Sibila reconoció que el 2026 va a cerrar con una caída de entre el 10 y el 12% de lo que son los patentamientos en la Argentina. Durante el 2025 se registraron 575.000 nuevas unidades, mientras que para propio Sibila, en lo que va del 2026, se va a cerrar entre 500 y 520.000 nuevos patentamientos, en lo cual dan con esta baja. ¿A qué argumenta el propio directivo? Está concentrado principalmente en la caída de los segmentos A y B. Estamos hablando de los segmentos minoritarios, los segmentos más fuertes de la clase media con más bajo poder adquisitivo, y que muestran una caída cercana al 25%. Esas ventas, esa caída se ha compensado parcialmente, dice el propio directivo, por el crecimiento de los vehículos, lo que son segmentos C y modelos híbridos. Al mismo tiempo señaló de que los precios de los autos hoy están branchados, no aumentan, pero tampoco pueden bajar. ¿Por qué? Porque dicen que la presión tributaria es lo que impide que sigan bajando el precio de los automóviles de 0 kilómetros en la Argentina. Para bajar márgenes es imposible, dijo, porque hoy ya casi no hay márgenes para recortar. Bajar, porque bajan los impuestos y los autos acompañan esa baja, sí se puede, denunció Sibila. Esto en relación a algunos anuncios que habían hecho desde el gobierno nacional para la reducción impositiva, y que recién ahí se podría llegar a ver en próximos años algún impacto en el valor de los vehículos en Córdoba. ¿Y por qué digo esto? Hay que tomar nota en relación a Córdoba, porque Renault tiene una de las plantas más importantes aquí en la ciudad de Córdoba, y que además había anunciado para el mes de septiembre que comenzaban a construir una nueva pickup, que es la Niágara. Esa Niágara tienen previsto producir más de 40.000 unidades, entre 40.000 y 60.000 unidades, de las cuales muchas se van a exportar hacia el Brasil, y están esperando ahora la puesta en funcionamiento de esta nueva línea de producción. Recordemos, el año pasado se había retirado Nissan de lo que es la planta de Santa Isabel en Córdoba, y estaban equiparando esa pérdida de los puestos de trabajo y de la elaboración de vehículos a partir de este anuncio de la nueva Niágara y también de la Kangoo, que son los dos modelos más, no solamente de mayor producción, sino de mayores niveles de venta que tiene por el momento la Renault en Córdoba.
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1: Estamos encarándonos hacia algunos días de casi primavera, ya lo habíamos anunciado ayer sobre las temperaturas. Hay un crecimiento en lo que son las enfermedades respiratorias, hay algunas medidas de prevención, y la provincia ha anunciado también.
2: En realidad, sí, seguimos hablando de las campañas de vacunación. Sabemos que desde la pandemia esta parte preocupa muchísimo a las carteras sanitarias, la baja tasa de vacunación que hay en adultos, también en niños, e incluso hablando de las vacunas de calendario, como es el caso de esta nueva vacuna que ha presentado la provincia hace algunas semanas. Estamos hablando de la vacuna Nirsevimab, una vacuna que apunta a prevenir las formas graves del virus sincicial respiratorio. Una vacuna que se aplica a los bebés recién nacidos. Bueno, ¿cuál es la estrategia ahora? Los espacios municipales se van a sumar

0: a la campaña de vacunación para respiratorias en bebés y lactantes, algo que está a cargo de la provincia. Bueno, suman los vacunatorios municipales para tener más alcance a la población. Recordemos que la provincia cuenta con más de 800 vacunatorios en todo el territorio provincial, pero suma en la capital cordobesa a los dispensarios y centros de salud municipal para poder aplicar las vacunas de calendario, principalmente esta vacuna Nirsevimab, que es la última que se ha incorporado para los recién nacidos. ¿Cuáles son los requisitos para recibir esta vacuna? Los niños que pueden recibirla deben ser bebés cuyas mamás no han recibido la vacuna contra el virus sincicial respiratorio durante el embarazo. También bebés cuyas madres han sido vacunadas en los 14 días previos al nacimiento. Situaciones especiales vinculadas a condiciones maternas o de recién nacidos que puedan afectar la transferencia o disponibilidad de anticuerpos. Los bebés prematuros mayor o de 35 semanas de edad gestacional al nacer. Los que tengan patologías respiratorias y de vías aéreas, es decir, alguna enfermedad pulmonar crónica, anomalías en las vías aéreas o fibrosis quística también, bebés que tengan patologías cardiovasculares o malformaciones mayores, pacientes inmunocomprometidos y oncológicos también pueden recibir esta vacuna. Se excluyen de este grupo aquellos pacientes que reciben únicamente corticoides inhalados y también pacientes con enfermedades crónicas, neurológicas y genéticas, como por ejemplo síndrome de Down, enfermedad neuromuscular, etcétera. Todas estas personas pueden acceder a la vacunación, que recordemos es gratuita en los centros de vacunación provincial y ahora también en los centros de salud que dependen del municipio de la ciudad.
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2: Nueve minutos para las 11 de la mañana. Y está pasando, si bien todo, no todo es mundial, Romerito, el domingo ya se finaliza, pero ayer se dio una noticia de un campeón del mundo.
3: Así es, estamos hablando de Franco Armani, el santafesino de Casilda, que tras 8 años y 10 títulos logrados, se va de River. Franco Armani, campeón en el Mundial de Qatar con la selección argentina, que tuvo la grandeza de decirle al técnico Lionel Scaloni, ni bien consumado el título, allá en Qatar, que él ya se retiraba de la selección. Que era tiempo, por su edad, de darle lugar, espacio a las nuevas generaciones. Así que ayer Armani, ya oficialmente, en una emotiva conferencia de prensa, se despidió de River. Y vuelve a otro club que lo adora, que lo ama, que lo idolatra, que es el Atlético Nacional de Medellín. Sí. Porque hasta que llegó a River allá por el 2018, Franco Armani era un desconocido. Es decir,
2: fue una sorpresa cuando lo llegó.
3: No, indudablemente. Franco Armani acá atajó en Dock Sud, atajó en Ferro, tuvo un breve paso por Estudiantes de La Plata y fue del doque del equipo del ascenso donde apareció allá, en Colombia. Mucho gusto. ¿Quién es Franco Armani, el que trae River? Allá era un arquerazo y le costó mucho despedirse. Y se fue con un estadio conmovido, en lágrimas, porque se fue el ídolo, el que le permitió ganar títulos, trascender a nivel continental. Y se vino a River, el club del cual él siempre fue hincha, desde muy niño. Y bueno, hizo una gran carrera. Naturalmente que va a quedar en la galería de los grandes arqueros de River, Franco Armani. Además, sí, computamos la cosecha de títulos, quizás más que Fillol, seguramente más que Amadeo Carrizo, para hablar de íconos, que seguramente para los memoriosos han sido mejores arqueros que Franco Armani. Pero, y además un ser humano correcto, excepcional, que últimamente tuvo una lesión y que eso le permitió, mirá vos, ¿no?, las vueltas de la vida, a un pibe Beltrán. Demostrar condiciones, y ya es como que se queda con el puesto. Y él quiere seguir jugando, tiene 39 en el calendario, pero él cree que todavía tiene un poquito más. Y vuelve al club que tanto lo adora y que lo recibe con brazos abiertos, como es el equipo colombiano. Pero ayer expresó palabras muy emotivas Franco Armani en su despedida formal de River.
4: River me dio mucho más de lo que alguna vez soñé, y por eso esta nunca será una despedida definitiva. Ahora emprendo un nuevo reto, cargado de sueños. Expectativas y sentimientos enormes. Lo hago con la tranquilidad de saber que dejé hasta la última gota de esfuerzo por estos colores y con el corazón lleno de recuerdos imborrables. Porque una vez que River entra en tu corazón, se queda para siempre. No importa dónde me toque estar, siempre habrá una parte de mí que seguirá alentando, emocionándose y sintiéndose en casa cada vez que vea esta camiseta. Gracias por permitirme vivir el sueño más grande de mi vida. Gracias por tanto amor.
3: Pulpo Armani, se fue de River y de perfil bajo. Quizás también eligió este momento, ¿no? Más allá de la ventana, de transferencias, en fin.
2: En medio del Mundial, como para tampoco generar tanto.
3: Sí, tal cual. Así que bueno, gracias Franco Armani, que siempre ha estado, nunca ninguna declaración altisonante, siempre muy respetuoso. Y mira vos, ¿no? Digo, digamos, vivimos en un ambiente de rivalidad. Yo creo que si Franco Armani pasa al frente de la cancha de Boca, la gente lo va a saludar.
2: Sí, con mucho respeto.
3: Porque es un tipo de bien. Y eso lo logran muy pocos, Muy pocos logran eso. Y Franco Armani lo ha alcanzado. Así que bueno, que le vaya muy bien. Además vuelve, tiene hijos colombianos, su señora también es de allá. Así que bueno, vuelve a un lugar donde es muy querido.
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0: Romero ha relatado en el trampero.
1: En el trampero de Argüello, sí, sí, sí.
0: En la cancha Argentino-Peñarol.
1: Argentino-Peñarol, sí, hace ya mucho tiempo.
0: Una
1: sí.
0: cancha complicada.
1: Ah, sí, sí, sí.
0: Difícil, hay que ir a jugar el trampero.
1: Ah, ¿qué te parece?
0: ¿Sabe qué pasó ayer?
1: ¿Qué pasó?
0: Estaban limpiando personal de limpieza del club. Estaba ordenando y encontraron un proyectil de artillería. Mientras realizaban las tareas de limpieza allí en la esquina de lo que es Domingo Marimón y Antonio Ovides, en el norte de la ciudad de Córdoba, la policía de Córdoba informó que encontraron un proyectil de artillería calibre 75 milímetros sin espoleta. Estuvo trabajando la brigada de explosivos, llegaron al lugar, analizaron el elemento y lo pudieron retirar sin ningún inconveniente. Fue removido y trasladado por el personal especializado, acaban de informar desde la oficina de prensa de la policía de la provincia de Córdoba en relación a este proyectil encontrado allí en Trampero. Miren que era complicado, pero no que era tan difícil, ¿sabes?
1: No, sí, sí, sí, está digo, está un bastión, un fortín, así, de la gente de Argentino Peñarol. Digo, pensar, mirá vos, en el Mundial 78, Argentina campeona, primer título que se logra, y hubo jugadores de Talleres, entre ellos estuvo Luis Adolfo Galván, que en paz descanse, la Cata Oviedo, José Daniel Valencia. Después de ganar el Mundial, de la final ante Holanda en ese entonces, en el estadio de River, en el estadio Monumental, al fin de semana siguiente se retomó el torneo local y a Talleres y los campeones del mundo jugaron en el trampero de Argüello. Eran otros tiempos, ¿no? De pronto ahora, qué sé yo, campeones del mundo vuelven a Europa.
0: Sí, no vuelven al trampero.
1: No, pero no, mirá vos, ¿no?
0: No van a jugar a Huracán de Barrio La France.
1: No, por más que tuviera luz luminoso, no.
0: No, para nada. Bueno, cosas que pasan. 10:59, nos vamos a la síntesis nacional de noticias.

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1: Once de la mañana en la República Argentina.
2: La sociedad rural expresa sus expectativas del campo.
1: El informe de Miriam Mariotto.
3: El vicepresidente de la sociedad rural, Marcos Pereda, habló sobre las expectativas de crecimiento del sector.
4: Este va a ser un año muy interesante porque desde el lado productivo cada vez estamos mejor. La cosecha que estamos levantando es una cosecha récord. Y bueno, desde el lado de la ganadería y los animales estamos teniendo unos valores que hacen que verdaderamente el sector ganadero esté picando en punta.
2: Nacional es mundial. El informe de Damián Zárate.
5: Desde las 16 en Dallas, hoy se juega la primera semifinal de este mundial con el arbitraje del salvadoreño Iván Barton, con el equipo español de Luis de la Fuente, Unai Simón, Porro, Cubarsí, Laporte y Cucurella, Rodri, Pedri, Lamine Yamal, que en las últimas horas cumplió 19 años, Dani Olmo, Alex Baena y Mikel Oyarzabal.
1: Por Radio Nacional, el payador santafesino Pedro Sauvidet explicó cómo surgió el tema de apoyo a la selección que canta junto a su hija de 8 años.
6: Y en verdad, el estribillo, esto de robarle un gol al ladrón y de ganarme 100 años de perdón, ya había aparecido antes del Mundial, digamos, yo lo tenía. Y me parecía que esta música de Astros calzaba justo con esa frase, como una expresión de deseo, ni sabiendo con quién íbamos a jugar. Lo cantamos después de Egipto con Paula, después de la emoción de la remontada y gol de Enzo, después de que se nos pase el susto y la emoción, todo, lo cantamos. Y bueno, ya después de Suiza yo me di cuenta de que sí, ya una vez con el partido ya concretado, el partido con Inglaterra, se iba a transformar un poco en un himno, ¿no?
2: Actualizamos ahora el estado del tránsito con Romina Wiener.
7: Atentos en la provincia de Santa Cruz en la ruta nacional 40, kilómetro 265, zona de Wear Ike. En el lugar, la visibilidad de conducción está reducida por la presencia de bancos de niebla. Además, calzada húmeda y resbaladiza, transitar con suma precaución. En Neuquén, los pasos internacionales Cardenal Zamoré y Pino Hachado, ambos están habilitados a la circulación. Cardenal Zamoré hasta las 19 horas, Pino Hachado hasta las 18. Programar los viajes con antelación. Recordamos que en esta época del año es obligatorio la portación de cadenas.
2: En Casa de Gobierno, conferencia de prensa del vocero presidencial Adrián Raidel.
8: Tenemos un partido muy importante mañana. Bueno, esperemos que todo salga bien y podamos seguir avanzando en la Copa del Mundo, que sabemos que es prioritaria para muchísimos argentinos. Y bueno, que podamos seguir festejando en todo el territorio nacional. El día de ayer, aquí en Casa Rosada, el presidente Javier Milei se reunió con legisladores, como saben, para tratar una reforma en la Carta Orgánica del Banco Central. Quería empezar con alguna referencia a este tema. Nosotros en la semana pasada, en la conferencia de prensa, hablamos un poco del plan de estabilización, del exitoso plan de estabilización que este gobierno viene aplicando, con un ancla fiscal, monetaria y cambiaria. Sin embargo, de alguna manera seguimos preocupados por el futuro, ¿no? En algún momento Javier Milei dejará de ser presidente de todos los argentinos, podrá volver el populismo, esperemos que no nosotros, pero podría volver y esperamos poner alguna traba a este retorno a la inflación. En este sentido, los cambios en la Carta Orgánica que se están proponiendo buscan precisamente dar más seguridad de que este programa que pone algún tipo de control sobre los agregados monetarios se pueda sostener y de esta manera podamos tener estabilidad monetaria para adelante. La propuesta que el presidente presentó tiene que ver con un libro que ha recomendado cantidad de veces del doctor Ricardo Manuel Rojas, un abogado que fue juez penal de la Nación. El libro se titula La inflación como delito, y de alguna manera plantea cambios a lo que es la Carta Orgánica y en concreto el artículo 3 de esta Carta Orgánica que habla de la misión del Banco Central. Si nosotros miramos la historia argentina, claramente la inflación ha sido un problema, especialmente en el último siglo. El presidente Milei habla de los últimos 91 años, esto tiene que ver con la creación del Banco Central en el año 1935, que desde ahí en adelante la inflación ha sido un problema creciente y creo que nos ha empobrecido a todos los argentinos. En este sentido, lo que se pretende es recuperar de alguna manera una moneda sana y a partir de ahí recuperar el crecimiento económico. La inflación no es solamente la pérdida de poder adquisitivo, es también distorsionar los precios relativos, es complicar el cálculo económico, la evaluación de los proyectos de inversión, todo necesario para tener crecimiento. Entonces, cuando nosotros miramos el último siglo y miramos la inflación y entramos en debates técnicos, que incluso lo hemos tratado con el presidente en el libro La batalla por la macroeconomía, lo que notamos es que el dinero no es neutral. Hay cantidad de economistas que nos dicen que el dinero puede generar algún tipo de distorsión de corto plazo, alguna distorsión menor, algún ciclo económico, pero que en el largo plazo la trayectoria de crecimiento no cambia. Bueno, nosotros en ese libro cuestionamos esto, señalando que la inflación realmente ha golpeado a la economía argentina, la ha sacado de los lugares protagónicos que tuvo hace ya bastante tiempo. Y justamente pensamos que recuperando una moneda sana, recuperando el crecimiento, la Argentina puede recuperar ese protagonismo. El siguiente gráfico muestra la dinámica de inflación desde 1998 hasta hoy. La causa está bien clara. La inflación es siempre y en todo lugar un fenómeno monetario. Ahí pueden mirar la correlación positiva que existe entre el índice de precios al consumidor y la base monetaria. A medida que aumentamos la cantidad de dinero, aumenta la inflación. Son dos líneas que van juntas, especialmente desde el año 2013 en adelante. Nosotros habíamos tenido una década entre el 91 y el 2001, donde la ley de convertibilidad permitió mantener estable la cantidad de dinero y durante esos 10 años tuvimos estabilidad de precios. Por supuesto que en esa década hubo déficit fiscal, hubo deuda y terminamos con crisis de deuda, pero son dos factores independientes, ¿no? Si miramos de 2003 para acá, está claro que el kirchnerismo devolvió la inflación a la Argentina y desde ahí en adelante volvemos a sufrir problemas en el poder adquisitivo, pero también en la falta de crecimiento económico, que es uno de los problemas que justamente queremos atacar. Hay 5 ejes de la iniciativa que el presidente Milei viene presentando en varios lugares. La primera es establecer que la única función del Banco Central sea preservar el valor de la moneda. Ese será su único objetivo y mandato. Es volver a la Carta Orgánica de 1992, donde decía, es misión primaria y fundamental del Banco Central preservar el valor de la moneda. En el año 2012, Marco Del Pont, presidente de la Autoridad Monetaria, cambió ese artículo 3, diciendo que el Banco Central tiene por finalidad promover en la medida de sus facultades y en el marco de las políticas establecidas por el Gobierno Nacional la estabilidad monetaria, la estabilidad financiera, el empleo y el desarrollo económico con equidad social. Ahí apareció el problema central. La Argentina pasó a ser más desigual, más pobre, perdió el crecimiento, perdió la estabilidad monetaria. Y nosotros creemos que es precisamente porque el Banco Central perdió su misión central, que debió haber sido preservar el valor del dinero. También es muy polémica la frase en el marco de las políticas establecidas por el Gobierno Nacional, porque reduce la independencia del Banco Central respecto del Poder Ejecutivo. Es fundamental para adelante que el Banco Central sea independiente del poder político de turno. Un segundo factor es prohibir el financiamiento del Tesoro Nacional. Aquí el presidente se refiere a que no se puede financiar más al Tesoro, por ejemplo, a través de adelantos transitorios, que son préstamos del Banco Central al Tesoro a tasa cero. Por otro lado, prohibir la creación de las letras intransferibles del Tesoro. Este era el instrumento con el cual el gobierno toma las reservas del Banco Central y luego deja en su lugar estas letras intransferibles, que además no se pueden vender en el mercado, con lo cual nos deja un problema al gobierno que sigue. Esto que le pasó a Javier Milei de recibir reservas netas negativas, esto de recibir un Banco Central quebrado, descapitalizado, es algo que no se puede repetir y que este cambio en la Carta Orgánica pretende resolver. Fortalecer el esquema de gobernanza de la entidad incorporando mecanismos institucionales que otorguen mayor estabilidad a sus autoridades y eleven los requisitos para la remoción del presidente y del directorio. Creo que sería deseable, algo que ha pasado en otros lugares como en Estados Unidos, que de repente Alan Greenspan sea presidente por varios mandatos, pasan los presidentes y el presidente de la Reserva Federal de los Estados Unidos sigue siendo el mismo. Sería deseable que en Argentina un presidente que cumpla con esta misión, que logre estabilizar nuestra moneda, que nos dé una moneda sana, pasen los gobiernos y mantengan al mismo presidente del Banco Central, si es que cumple con el mandato de la institución monetaria y que queremos todos los argentinos, que es garantizarnos una moneda sana sobre la cual podamos luego intercambiar, generar transacciones, comercio, riquezas y demás. Otro punto, restringir la distribución de utilidades del Banco Central, salvo en circunstancias excepcionales previstas por la ley, como escenarios de deflación. Y por último, endurecer el régimen de responsabilidades y sanciones para las futuras autoridades que de manera directa o indirecta utilicen el Banco Central para financiar el déficit fiscal del Tesoro Nacional mediante la emisión monetaria. Este elemento no se incorporaría en la Carta Orgánica del Banco Central, sino sería una reforma del Código Penal. En términos institucionales, el objetivo es que el Banco Central funcione con reglas previsibles y estables, disminuyendo la discrecionalidad política y aumentando la credibilidad de la política monetaria. La premisa detrás de esas reformas es que un Banco Central con mayor independencia y un mandato bien definido tiene más posibilidades de preservar la estabilidad de la moneda y contribuir a la estabilidad macroeconómica de largo plazo. El segundo tema que quería tratar es el de la inviolabilidad de la propiedad privada. El próximo día jueves se va a tratar en el Senado el proyecto de inviolabilidad de la propiedad privada enviada por el Poder Ejecutivo Nacional. Y quiero hacer algunos comentarios para explicar la importancia de este proyecto. Si vamos a las bases de nuestra Constitución, Juan Bautista Alberdi entendió que la propiedad privada era uno de los pilares de una sociedad libre y próspera. La propiedad es una extensión de la libertad individual. Para Alberdi, proteger la propiedad significa proteger el fruto del trabajo, del ahorro y del esfuerzo personal. Si el Estado puede disponer arbitrariamente de los bienes de los ciudadanos, la libertad queda vacía de contenido. Segundo, es la condición del desarrollo económico. Nadie invierte, emprende o produce si teme que sus bienes pueden ser confiscados o expropiados sin garantías. La seguridad jurídica incentiva la acumulación de capital y el crecimiento. Tercero, limita el poder del Estado. Alberdi concebía la Constitución como un freno al poder político. La garantía de la propiedad impedía que los gobiernos utilizaran la confiscación o la arbitrariedad como herramientas de gobierno. Y cuarto, favorece la inmigración y la inversión. Uno de los objetivos de Alberdi era atraer capitales e inmigrantes para desarrollar el país. Para ello era indispensable ofrecer reglas estables y la certeza de que la propiedad será respetada. Recuerden las frases de Alberdi, que cualquier extranjero que quiera habitar suelo argentino simplemente tenía que cumplir con las mismas normas que cualquier argentino y que podía adquirir propiedades, trabajar como cualquier argentino, algo que hoy no se cumple. Estas ideas quedaron reflejadas en la Constitución de 1853, especialmente en el artículo 17, que establece la propiedad es inviolable y ningún habitante de la nación puede ser privado de ella, sino en virtud de la sentencia fundada en ley. La expropiación por causa de utilidad pública debe ser certificada por ley y previamente indemnizada. La confiscación de bienes queda borrada para siempre del Código Penal argentino. En sistema económico y rentístico agrega, sin seguridad no hay capitales, sin capitales no hay trabajo, sin trabajo no hay riqueza. Por supuesto queremos que los argentinos trabajen en suelo argentino, pero también queremos invitar a los extranjeros a que vengan a invertir en nuestro país y puedan fomentar mayor producción, mayor generación de empleo, mayor dinamismo para recuperar el crecimiento. La Fundación Constitucional de nuestra República consagraba y defendía la propiedad como derecho inalienable. La época dorada de la historia argentina se había caracterizado precisamente por un cumplimiento a rajatabla de la inviolabilidad de la propiedad privada. Tuvimos aquel modelo agroexportador que se extendió por 60 años, donde la Argentina, de nuevo, tuvo un lugar protagónico en el mundo. Fuimos el granero del mundo, respetábamos la propiedad privada, respetábamos los contratos, atraíamos inmigrantes, competíamos con los Estados Unidos para atraer a inmigrantes europeos que se decidían por la Argentina. Y todo esto en algún momento se rompió. El consenso empezó a quebrarse en 1922 cuando la Corte Suprema falló en la decisión de Ercolano contra Lenteri de Ranshaw. Aquella corte determinó que una ley que le ponía un precio máximo a los alquileres era constitucional, estableciendo así que por cuestiones de necesidad pública se podía vulnerar la propiedad privada. Desde la ruptura de la promesa, los argentinos convivimos con contratos que dejaron de ser plenamente confiables y con una propiedad privada cada vez más vulnerable a la discrecionalidad del Estado. Esa inseguridad jurídica ahuyentó la inversión y con ello las oportunidades de crecimiento y el empleo que otros países sí aprovecharon. Creo que está en la memoria de todos los argentinos lo que pasó al final de la convertibilidad, donde hemos roto todos los contratos con la especificación asimétrica, convirtiendo a pesos los dólares depositados por los argentinos en los bancos. Y luego, cuando esos mismos argentinos querían recomprar los dólares, lo tenían que hacer un tipo de cambio que había triplicado el valor anterior, con lo cual le robamos a los argentinos la mitad de sus depósitos en dólares, lo cual queda en la memoria que hoy lleva a que tantos argentinos quieran tener el dinero atesorado afuera del sistema bancario en lugar de tener sus dólares depositados en los bancos. Restablecer esa confianza es algo que tiene que ser prioridad para los argentinos, para este gobierno lo es, pero tenemos que dar, digamos, muestras de que eso es el camino que vamos a seguir. Lo mismo con las AFJP. Más allá del esquema, de que las comisiones podían ser altas o de algunas críticas que recibió el esquema, haber nacionalizado el sistema de pensiones que había sido privatizado fue tomar la propiedad de las cuentas individuales de ahorro que muchas personas teníamos y de repente el gobierno decidió nacionalizarlas de un plumazo sin el consentimiento de los propietarios de esas cuentas. Bueno, los números lo confirman. En el índice de libertad económica, la protección de los derechos de propiedad en la Argentina está en 41 puntos, por debajo del promedio mundial de 52. Aún con la mejora de este año, seguimos debajo de la media del planeta. Esa es la herencia de décadas de atropello. Hoy en la Argentina siguen existiendo un manojo de leyes que contradicen flagrantemente el espíritu de la Constitución de 1853. El paquete de propiedad privada que tratará el Senado el jueves busca precisamente restablecer ese derecho constitucional. El proyecto se divide en 5 capítulos, cuyas ideas voy a tratar de sintetizar ahora. El primer capítulo del proyecto se refiere a expropiaciones. Para entender el tamaño del problema, resulta interesante mirar el CIADI, que es el Tribunal del Banco Mundial, encargado de resolver las demandas de inversores extranjeros contra los estados. Entre tantos récords, Argentina tiene un récord internacional que nadie debería estar orgulloso. Prestemos atención a estos datos. Argentina es el segundo país con más denuncias ante el CIADI en todo el planeta. Denuncias entre las cuales destacan casos de expropiaciones. El primero es Venezuela, que recientemente nos quitó el primer lugar. Acumulamos un total de 65 casos como Estado defensor. En 2025 Venezuela nos sobrepasó con 67 casos. Nuestras leyes actuales dejan la ventana abierta para que se continúen violentando los derechos de propiedad. Cada una de estas demandas se traducen en juicios millonarios, juicios que no pagan los políticos que toman las decisiones, sino que lo terminamos pagando nosotros, los argentinos, con lo que nos cobran de impuestos. ¿Por qué nos demandan tanto? Porque nuestra ley de expropiaciones actual es obsoleta. Deja vacíos legales, zonas grises y reglas de juego tan poco claras que cualquier cambio de rumbo termina en un tribunal internacional. Si queremos que alguien vuelva a invertir y generar trabajo en Argentina, tenemos que dejar de liderar los rankings de litigios del mundo. Necesitamos una ley moderna, clara y justa, una ley que reconozca el interés público, pero respete las reglas de juego, sin caer en el uso abusivo de la figura de la expropiación. Proponemos reformar la ley 21.499 con un principio rector, impedir al Estado todo tipo de abuso de la figura de expropiación. Para ello el proyecto propone definiciones más exigentes de lo que sería la utilidad pública. En concreto, se deberá identificar de manera específica y concreta el fin que persigue y demostrar que la expropiación es idónea, necesaria y proporcional. Si existe una alternativa que no implique quitarle a alguien lo suyo, el Estado está obligado a tomarla. En materia de indemnización, la reforma busca asegurar que el expropiado reciba una reparación plena por el valor de su bien. Pero ello establece que la evaluación se realizará tomando como referencia la fecha anterior a cualquier acto o anuncio estatal vinculado con la expropiación, evitando que las propias decisiones del Estado puedan alterar el valor del inmueble. Asimismo, dispone la actualización del monto mediante IPC, de modo que la inflación no reduzca el valor real de la indemnización. Finalmente, reconoce el lucro cesante cuando sea consecuencia directa de la expropiación y se encuentre debidamente acreditado. Bueno, lo que estamos diciendo en definitiva es que si el anuncio de la expropiación hace caer al valor del activo, eso debería ser evitado, se toma el valor objetivo anterior a los anuncios y al mismo tiempo, si tarda tiempo en pagarse la indemnización, que ese valor sea actualizado por IPC. Lo mismo el lucro cesante, que en este caso se vuelve a reconocer. El capítulo 2 aborda los desalojos. Sabemos que mucha gente alquila, digamos, tiene ocupas en una propiedad y es muy difícil después recuperar la propiedad. Acá la idea es tratar de tomar medidas para que los propietarios recuperen su propiedad lo antes posible. Durante décadas normalizamos la impunidad de los ocupantes ilegales. Hoy recuperar un inmueble tomado puede demorar años y un derecho de propiedad que tarda años en hacerse valer es en los hechos un derecho suspendido. Las víctimas pueden ser un jubilado que vive de un alquiler o una familia que compró su casa con un crédito hipotecario, pero también lo son los inquilinos. El riesgo de las usurpaciones desalienta la oferta de viviendas y termina encareciendo los alquileres. La inseguridad jurídica siempre la pagan quienes cumplen la ley. Hoy los juicios por desalojo se tramitan por vía ordinaria, lo cual conduce a procesos que tardan años en resolverse. Los desalojos toman en promedio más de 3 años en obtener sentencia firme. En particular, los desalojos contra ocupantes sin título suelen ubicarse entre los que más demoran. Con la nueva ley, el desalojo se tramitará por juicio sumarísimo, el procedimiento más veloz que contempla el Código Procesal, reduciendo el plazo promedio de resolución del conflicto de años a meses. Hoy, identificar un inmueble ocupado para un desalojo puede convertirse en un verdadero dolor de cabeza. Si la numeración fue retirada o alterada, el trámite puede complicarse y generar demoras que terminan beneficiando al ocupante. La nueva ley va a permitir nuevos mecanismos para que la identificación judicial del inmueble se realice de forma más ágil. Además, esta ley reduce la burocracia que hoy enfrenta el propietario para pedir una medida cautelar que protege su inmueble mediante el juez, mientras que el juez resuelve el caso. Todo esto acelerará la velocidad en la que se desaloja al ocupante. Ley de tierras rurales. El capítulo 3 aborda la ley de tierras rurales. La norma de 2011 criminalizó de facto la compra de tierras por parte de extranjeros, contradiciendo el espíritu de nuestra Constitución, lo que señalábamos al inicio, que reconoce los mismos derechos civiles y nacionales y extranjeros y promueve la inmigración que viene a trabajar, invertir y producir. Así, la ley montó topes generales y arbitrarios, como por ejemplo el de no más de 1.000 hectáreas en zona núcleo, que no hace nada por asegurar la soberanía nacional y sí mucho por impedir el desarrollo productivo. Hoy existen proyectos millonarios, especialmente en el sector foresto industrial y en provincias del NEA, Cuyo y la Patagonia, que no pueden realizarse por estas trabas. Por eso proponemos levantar las restricciones generales de la adquisición de tierras rurales por extranjeros. Argentina se hizo grande en parte gracias a quienes llegaron desde otros países, invirtieron, produjeron y se hicieron propietarios. No tiene sentido seguir cerrándoles la puerta. Una cosa es un inversor privado y otra muy distinta, un Estado extranjero. Esta ley propone endurecer los controles sobre Estados extranjeros, sus empresas y las sociedades que controlan. Actualmente pueden comprar hasta 1.000 hectáreas libremente. Con esta ley van a requerir autorización específica y cualquier intento de eludir esos controles mediante testaferros será considerado una simulación ilícita. Dicho de otro modo, al poder estatal extranjero se lo controla más que nunca, mientras que a los productores e inversores genuinos se les deja de cerrar la puerta en la cara. Ley de fuego. El capítulo 4 modifica la ley de manejo del fuego. Quiero empezar despejando una preocupación. La protección de los bosques nativos no se toca. La ley de bosques permanece exactamente igual. Lo que sí se cambia es la reforma de 2020, impulsada por Máximo Kirchner, que extendió las restricciones a los campos agrícolas y a los bosques implantados. El resultado fue un régimen que termina castigando al productor, que es víctima de un incendio. Hoy se encuentra vigente un régimen absurdo que castiga 2 veces al productor víctima de un incendio. Primero sufre el incendio en sí, pierde infraestructura, recursos y capacidad productiva. Después el Estado le paraliza el campo durante 30 o 60 años, aunque el incendio haya sido accidental o provocado por un tercero. Eso reduce el valor de la propiedad, dificulta su financiamiento y en muchos casos vuelve inviable la actividad productiva. Esto no es manera de tratar a quien invierte y se sacrifica día a día para generar valor en nuestro suelo. Este marco regulatorio no funcionó, la veda no evitó incendios, tan solo castigó incendios accidentales. No es razonable aplicar el mismo castigo a quien provoca un incendio para cambiar el uso del suelo y a quien pierde su capital por un hecho accidental climático o causado por terceros. La normativa mantiene la sanción al incendiario intencional, quien prende fuego para hacer un negocio inmobiliario o alterar ilegalmente el uso del suelo, será sancionado con firmeza. Pero esa sanción no debe caer automáticamente sobre el productor inocente. El capítulo 5, último, aborda la modernización del registro de propiedad del inmueble. Se trata del sistema que permite comprar, vender, hipotecar e invertir sobre inmuebles con certeza. Hoy cada provincia administra su propio registro con niveles muy distintos de eficiencia. Los trámites lentos encarecen las operaciones, desalientan la inversión y dificultan el acceso al crédito. Esta ley impulsa la digitalización del sistema, fija plazos máximos para los trámites y crea una ventanilla única federal que permitirá acceder a la información registral desde un único portal, respetando la autonomía de los registros provinciales. En definitiva, un registro más ágil fortalece el derecho de propiedad. Menos burocracia significa menores costos, más inversión y más seguridad jurídica. El Estado debe garantizar certezas, no convertirse en un obstáculo entre los ciudadanos y su propiedad. Durante demasiado tiempo, la propiedad privada fue tratada como una concesión revocable, sujeta a la discrecionalidad del funcionario de turno, a la lentitud de la justicia y a la desidia de un Estado que exigía sin dar certezas. Nosotros creemos exactamente lo contrario, que la propiedad privada es un derecho, no un privilegio, que el que trabaja, ahorra e invierte para tener algo propio merece la protección plena de la ley y no la sospecha permanente del poder de turno. Cambiamos de tema y ahora volvemos a la economía agropecuaria. Alcanzamos nuevos récords, siguiendo con lo esperado de acuerdo a la política económica de este gobierno. Todo el trabajo desregulatorio y de normalización económica ya está rindiendo frutos. La campaña de soja 2025-2026 cierra como una de las mejores en 7 años. La producción de soja alcanzó los 49.7 millones de toneladas, lo que la ubica como la segunda mejor campaña de soja de los últimos 7 años, siendo superada por la campaña 2024-2025. Así, la producción de los cultivos principales en la campaña 2025-26 se encamina a alcanzar el máximo histórico, como se puede observar en el siguiente gráfico. A la producción de 49.7 millones de toneladas de soja, que es una buena cifra, se le suman 4 cifras que son récord absoluto para otros cultivos. Una producción de 27.8 millones de toneladas de trigo, un estimado de 70 millones para la campaña de maíz que aún no termina, 7.4 millones de toneladas de girasol y 5.6 millones de toneladas de cebada. 4 de los 6 principales cultivos marcan récord absoluto. Agregando el sorgo, que alcanzó una producción de 2.9 millones, los 6 cultivos suman una producción de 163 millones de toneladas en la campaña 2025-2026. Esto en parte se explica por mejores rendimientos, es decir, que con menos superficie se logró producir más. La soja tuvo el mejor rinde en las últimas 7 temporadas, mientras que el rinde del trigo saltó un 41% comparado a la campaña anterior y se encuentra en máximos. Esto habla de un clima que acompañó y también teniendo en cuenta que el productor apunta constantemente a la eficiencia productiva. La adopción de nuevas tecnologías permite aumentar el rendimiento de los suelos. En ese sentido, la apertura de importaciones resulta clave. Durante la gestión actual se quitaron aranceles a la importación de fitosanitarios y fertilizantes. Además, se facilitó la importación de maquinaria agrícola, medida que está ayudando en la reducción de costos operativos. Otras medidas que ayudan al salto competitivo del sector son la baja de retenciones y la unificación del tipo de cambio. El sector viene de soportar esquemas diseñados exclusivamente para exprimir al productor mediante impuestos a la exportación y distorsiones cambiarias que terminaron minando la previsibilidad. A pesar de su enorme potencial, el agro argentino quedó rezagado frente a sus competidores regionales debido a este intervencionismo. Nosotros proponemos un enfoque más simple. El campo no necesita otra cosa más que reglas claras, previsibilidad y que el Estado se quite de en medio. El resultado de la campaña 2025-2026 es solo un comienzo de lo que puede suceder si el Estado le quita el pie de encima al campo. La semana pasada hablábamos del Garrahan, hoy vamos a hablar del Malbrán en temas de salud. La eficiencia administrativa implica mejores prestaciones en áreas esenciales. Cada peso que el Estado ahorra en burocracia son recursos que se invierten directamente en mejores servicios para los argentinos, en este caso, en el sector de la salud. Por años se destruyó el gasto en capital e insumos para muchos institutos críticos como el Instituto Malbrán, en favor de sumar más personal burocrático. Esto iba en contra de los principios básicos del funcionamiento de estos organismos y por eso se está revirtiendo con esfuerzo y gestión. ¿Cuál es la importancia del Instituto Malbrán? El 10 de julio, el Instituto ANLIS Malbrán cumplió 110 años. Para quien no lo conoce en detalle, se trata de uno de los organismos científicos tecnológicos más importantes del país en el combate de las epidemias y en la producción de insumos biológicos. El Instituto ha sido fundamental en el sistema sanitario argentino desde el combate de la fiebre amarilla a principios del siglo XX hasta la pandemia COVID-19, cuando en abril de 2020 sus científicos lograron detectar el genoma del virus para conocer qué cepas circulaban en el país. Además, ha sido el centro de formación y trabajo de dos de los tres premios Nobel en ciencias, Bernardo Houssay y César Milstein. En la actualidad coordina más de 1.400 instituciones distribuidas en todo el país y a través de sus institutos realiza más de 200 laboratorios por año. Modernización del instituto. En el marco de su aniversario nos complace anunciarles que se puso en funcionamiento el reacondicionado Centro de Enfermedades Transmitidas por Alimentos doctora Viviana Molina, que contó con una inversión de 295 millones de pesos. Anteriormente, estos laboratorios funcionaban dispersos en el organismo. Esta obra permitió reacondicionarlos por completo para que los equipos técnicos trabajen en un mismo espacio, favoreciendo el trabajo interdisciplinario para detectar brotes, caracterizar microorganismos y generar información estratégica para la prevención y el control de las enfermedades transmitidas por alimentos y aguas contaminados, como listeriosis, síndrome urémico hemolítico, cólera, entre otras. Esto se suma a otras inversiones en el Instituto, como la finalización del primer laboratorio de bioseguridad nivel 4 de América Latina, la máxima categoría internacional en seguridad biológica. Este laboratorio permite manipular patógenos de alto riesgo, investigar antivirales y vacunas y responder frente a emergencias sanitarias nacionales e internacionales. La gestión anterior decía haberlo inaugurado, pero en realidad era solo una cáscara vacía, un edificio sin equipamiento que nunca llegó a funcionar. Su puesta en funcionamiento fue posible gracias a la inversión de este gobierno y a un proceso de capacitación desarrollado junto a especialistas de Estados Unidos. El Malbrán es parte de la transformación profunda del sistema sanitario en el país. Para graficar el cambio de paradigma que vive la salud en nuestro país, vale recordar las palabras del ministro de Salud, Mario Lugones, en la Asamblea General de la ONU. Por años, en nombre de la salud pública, se avalaron políticas sin evidencia, estructuras sin control y gastos sin resultado. En salud también hubo populismo: prometer más hospitales sin médicos, repartir medicamentos sin indicación clínica y regular sin medir impacto. Se sacrificó el futuro sanitario en el altar del presente político. La Argentina eligió otro camino. Estamos transitando un cambio de paradigma, dejando atrás un sistema basado en reparar enfermedades para adoptar otro basado en prevención, evidencia científica y real. La modernización y puesta en valor del Instituto Malbrán es precisamente un ejemplo concreto de este camino. Pasamos a Capital Humano, con el Centro de Formación, con salida laboral. El Ministerio de Capital Humano continúa ampliando las propuestas de capacitación para adquirir nuevos conocimientos y mejorar las oportunidades de inserción laboral. Lo hace a través de cursos que se dictan de manera presencial y gratuita en el Centro de Formación Capital Humano, ubicado en el barrio porteño de La Paternal. Los que deseen anotarse en los cursos de formación laboral pueden hacerlo mediante la plataforma Formando Capital Humano, que es un portal que permite acceder a la amplia variedad de cursos que se dictan en el centro y que a su vez también integran las capacitaciones que se brindan en los Institutos Nacionales de Educación Tecnológica que dependen del INET. en todas las provincias, como también cursos virtuales que están disponibles desde cualquier lugar del país. La oferta de cursos del Centro Formación Capital Humanos está diseñada en base a la demanda real de oficios que existe en la actualidad. Durante generaciones la política solo hizo foco en la educación universitaria, mientras empezaron a escasear personas idóneas para un sinfín de oficios altamente demandados. Entre las capacitaciones que ofrece el Centro de Formación se encuentran cursos de plomería, electricidad domiciliaria, instalación y reparación de aire acondicionado, reparación de heladeras, carpintería, instalaciones de gas, instalaciones de paneles solares, operación de drones, operación de excavadora sobre oruga y pala frontal, barista, panadería, mantenimiento de edilicio y atención al cliente, entre muchas otras. Algunas de las empresas y organismos que se encuentran dictando cursos son Metrogas, Ministerio de Defensa, Quilmes, Nestré, AMIA, Arcos Dorados, YPF y FECOBA. Esta es la razón por la que existe el Ministerio de Capital Humano, no para repartir planes, sino para construir las condiciones que hacen que los argentinos puedan crecer y progresar. La oferta de cursos es dinámica y se actualiza permanentemente. Además de los cursos pensados para la formación específica en el trabajo, la plataforma Formación Capital Humano también ofrece capacitaciones para acompañar a personas en sus diferentes etapas de vida: 0 a 4 años para primera infancia, 5 a 17 años para niños y adolescentes, más de 65 años para adultos mayores. Además, cuenta con cursos para desarrollar habilidades específicas como creación del currículum vitae, uso de billeteras virtuales, finanzas personales y desarrollo de emprendimientos, entre otros. Para terminar, vamos a hablar un poco de innovación, en concreto del satélite Saviamar JDG. Pasamos de un sistema científico alejado de las necesidades de los sectores productivos a una ciencia al servicio del sector privado y del crecimiento económico. Con el gobierno del presidente Milei, las políticas de ciencia se reorientaron. En años anteriores, los fondos públicos se destinaban a financiar programas alejados del desarrollo tecnológico y productivo. Hoy los recursos se orientan a iniciativas que generan un aporte concreto al crecimiento del sector privado. Se priorizan investigaciones con impacto positivo en los sectores estratégicos y productivos. En este sentido, avanza el proceso para el lanzamiento del satélite Saviamar, satélite de aplicaciones basados en la información ambiental del mar. En esta oportunidad decidimos dar un paso más e impulsamos una actualización tecnológica de alto impacto en su carga útil. Si bien el proyecto nació orientado a proveer datos científicos sobre el ecosistema oceánico, ampliamos las capacidades operativas del satélite para que brinde servicios estratégicos tanto para la seguridad nacional como para la actividad productiva. Actualmente, el satélite diseñado por la CONAE se encuentra en una etapa avanzada de integración y ensayos en las instalaciones del INVAP, preparándose para sus próximos hitos operativos. Una vez en órbita, el satélite brindará los siguientes beneficios al país: impulso económico y optimización de recursos. El satélite está equipado con sensores ópticos capaces de detectar la presencia de fitoplancton, que constituye la base de la cadena alimentaria marina. Esta información permitirá mapear zonas óptimas de captura con un ahorro sustancial de recursos para las actividades de la flota pesquera y a la vez contribuyendo a la sostenibilidad del ecosistema. Monitoreo ambiental aportará datos críticos para el estudio de la calidad del agua en las costas, permitiendo una mejor gestión de los recursos marinos. Seguridad marítima, mediante la combinación de sus cámaras y sistemas de geolocalización, el Saviamar potenciará las capacidades de vigilancia dentro de la zona económica exclusiva, fortaleciendo las acciones de control y el ejercicio de la soberanía en el Atlántico Sur. Hasta acá los anuncios, paso a las preguntas. Recuerden, para mantener...
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0: 11:39 de la mañana, estás en AM750 en Radio Nacional. Escuchamos la conferencia de prensa del vocero presidencial y seguimos en la mañana de Nacional Córdoba hasta las 12:45. Ustedes nos pueden escribir al 351-717-0505. Actualizamos, Pierina, la temperatura en la ciudad de Córdoba.
1: Datos del tiempo, a esta hora 12 grados 4 en la ciudad de Córdoba. La humedad relativa al ambiente es del 66%. El viento sopla del sector este a 8 kilómetros por hora con el cielo algo nublado. La máxima pronosticada para este martes es de 22 grados.
0: Vamos a un pequeño corte, un bloque musical y ya seguimos con la mañana de Nacional Córdoba.
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0: escuchamos Adiós, realizado por María Becerra.
1: Y ya que en la mañana de Radio Nacional escuchamos a María Becerra, les contamos que María Becerra forma parte de un documental homenaje a nada más y nada menos que al doctor René Favaloro. Este documental, que fue realizado por la productora Resumido, está disponible para ser visto en YouTube de manera gratuita. Dura casi una hora el documental completo. Se llama Favaloro, el último prócer. Y allí está María Becerra como conductora de este documental, homenaje a Favaloro. Está el padre de la propia María Becerra, que para quienes no sepan, es médico, es cardiólogo y además fue operado en la institución, en la Fundación René Favaloro. Y también entre los testimonios que tiene este documental está el de la sobrina de Favaloro, que es Laura Favaloro. Además de muchos otros testimonios que forman justamente la historia y también mucho material de archivo, en donde Favaloro, por ejemplo, está en uno de los míticos almuerzos con Mirtha Legrand o en otras entrevistas periodísticas y también discursos públicos que ha dado Favaloro a lo largo de su vida. Creador de el bypass coronario, que es esto de buscar en el cuerpo otra arteria, una vena que pueda ayudar justamente a que el corazón funcione bien. Una técnica que se ha ido perfeccionando a partir de ahí a lo largo de los años, que fue de vanguardia y que fue tomada por, no sé, miles de hospitales alrededor del mundo, ¿no?
0: Todas las clínicas mundiales han aprendido a partir de ese descubrimiento de Favaloro.
1: De Favaloro. Bueno, este documental, Favaloro, el último prócer, está disponible en el canal de YouTube de Resumido y les invito a escuchar a la propia María Becerra en lo que es el tráiler del documental.
2: Después de su muerte, la figura de Favaloro se volvió todavía más grande. Con el paso de los años, dejó de ser solamente un referente de la medicina para convertirse en un símbolo moral argentino. Su nombre empezó a representar valores que gran parte de la sociedad sentía perdidos.
3: No perdamos los grandes valores tradicionales. Con ser honesto basta. Además de ser responsable con uno mismo, con la familia, con la sociedad, tener sentido de la solidaridad. Este es un momento en que falta tremenda solidaridad entre la gente.
2: Su legado científico sigue vivo cada día en hospitales de todo el mundo. Millones de personas continúan viviendo gracias a una técnica que él ayudó a desarrollar y perfeccionar. Es quizás uno de los últimos argentinos que muchos sintieron intachable. Es quizás el mejor médico de nuestra historia. Es nuestro último prócer.
1: Allí María Becerra en la presentación de este documental de visualización gratuita en YouTube, en la página de Resumido, en el canal de Resumido. Está allí, como les digo, no llega a la hora, 53 minutos y medio. Clavado es lo que dura este documental. Y lo interesante es este compromiso por parte de María Becerra, un agradecimiento también a esta institución que ayudó a su propio padre, que como decíamos también es cardiólogo, médico, y a miles de personas, no solo en la Argentina, sino en el mundo, y también acercar la figura de Favaloro a todas las nuevas generaciones que la siguen a María Becerra desde no solamente la Argentina, sino desde un montón de países a lo largo y a lo ancho del planeta Tierra.

0: 11:49 y seguimos con el repaso de lo que es el juicio oral por el desaparecimiento de Loan Danilo Peña, que se desarrolla en el Escuadrón 48 de Gendarmería Nacional en Corrientes, y por eso estamos en línea con Nerina Álvarez de LT12 Radio Nacional General Madariaga, Paso de los Libres. Nerina, Facundo, te recibe en Radio Nacional Córdoba. ¿Cómo estás?
1: Hola Facundo, hola a todo el equipo que se encuentra en el piso y así también a toda la audiencia de Nacional. Como así bien decís, repasamos un poco lo que aconteció estas últimas jornadas de audiencia, en la cuarta semana de audiencia por el caso que tiene en vilo a toda la Argentina. Hablamos del caso Loan. En las últimas audiencias se registraron bastantes disturbios, digamos, y un entrecruce entre las partes. Hablamos de la fiscalía, de la defensa, hablamos de que hubo un fuerte cruce en el cual tuvo que intervenir el tribunal para poder calmar un poco las aguas dentro de la sala. Un momento que quedó remarcado tanto a nivel provincial, en los distintos medios, ya que después de ese cruce que tuvo tanto el fiscal Schaffer con el defensor oficial Ditela, salieron a hacer declaraciones fuertísimas en los medios locales, en el cual se notaba, no solamente ahí en la sala, como bien lo expresó el señor juez, que se viene dando estas ripieces desde larga data, y la verdad que no se está tomando con seriedad como debería ser esta causa tan importante como es la causa de Loan, ¿no?
0: Claro. ¿Y cómo viene hoy la situación de todo el juicio?
1: Bueno, las últimas tres declaraciones importantes, digámosle así, importantes, porque no mucho aportaron las declaraciones de Gabina Noguera, prima de la mamá de Loan, quien fue la encargada de retirar la prenda de la casa de Loan para realizar la prenda odorífica. Gabina Noguera trabajaba con Maciel, puesto que ella es policía de la provincia de Corrientes, y comentaba en su testimonio que no tuvo los recaudos que necesitaba hacer en ese momento como una oficial instruida, que es que tenía que hacer un acta, que tenía que ponerse un guante para poner la prenda dentro de una bolsa de consorcio color negra, como ella expresó, y llevársela a Maciel. Luego que ella le entrega a Maciel, declaró que ella no sabe más qué pasó con la prenda. Esta fue una orden directa de Maciel y ella entendió que lo tenía que hacer de la forma más urgente posible y no tomó las medidas necesarias correspondientes.
0: Estamos hablando de Walter Maciel, el excomisario de 9 de julio.
1: Ah, exactamente, quien es uno de los imputados principales en la causa de Loan. Estamos hablando también de que declaró el papá de Benítez. Y en este momento de la declaración del papá de Benítez fue que se dio este cruce fuertísimo entre la fiscalía y las partes. ¿Por qué? Porque cuando estaba declarando el papá de Benítez, el defensor oficial Ditela, quien es el defensor de Benítez, Benítez hijo, estamos hablando de Antonio Benítez, le solicita al tribunal que se le exhibiera al testigo, al papá de Benítez, una remera, la famosa remera de la disputa en todas las declaraciones, tanto la de Camila como el papá de Loan, como el de Macarena. Le solicitan que le exhiba esta remera para poder identificar si efectivamente esa remera era la que tenía puesta Benítez el día de la desaparición de Loan. ¿Por qué solicita esto la defensa? Porque entendemos de que el día de la desaparición de Loan, el papá de Loan testifica de que él había visto con una remera a la mañana y con otra a la tarde. Claro. Que él había visto en la tranquera a las 14:28, para que no quede duda de que lo tuvo frente a frente, en la tranquera a las 14:28, y que le vio con una remera y otra remera a la tarde. Entonces, para reforzar de que su defendido tenía la misma prenda todo el día, solicita que se le exhiba esa remera. ¿Qué pasa? En ese momento, el defensor oficial comete una imprudencia, dice, no, espere su señoría, esa no es la remera que le secuestraron a mi defendido. Entonces automáticamente el papá dice, no es esa la remera. O sea, indujo la respuesta del testigo. Ahí fue que se generó un fuerte cruce, porque obviamente objetó el fiscal y así también el tribunal, su señoría, arremetió contra los dos y les pidió prudencia y además que mantengan los decoros dentro de la sala.
0: Claro.
1: Pues por eso que se generó todo este conflicto entre ambas partes.
0: Nerina, ¿cómo sigue la situación a futuro?
1: Bueno, a partir del día 28, luego del receso judicial, estamos en feria hasta el día 28, se van a seguir llevando a cabo hasta el momento las audiencias en el Escuadrón 48 de Gendarmería, hasta el momento, porque su señoría en la última audiencia anunció que es muy probable que se sigan realizando las audiencias en el Palacio Judicial, pero esto también conllevaría un problema de tránsito impresionante porque es zona céntrica, tienen que cerrar todo el perímetro y es una zona donde hay muchos colegios y son horarios picos. Las audiencias empiezan a las 9:30 de la mañana y finalizan a las 18 horas. Así que eso va a ser un poco dificultoso a la hora de poder cerrar el perímetro para poder trasladar a los imputados.
0: Perfecto. Bueno, muchísimas gracias por estos minutos con Radio Nacional Córdoba.
1: No, gracias a ustedes. Hasta luego.
0: Pasaba Nerina Álvarez de LT12 Radio Nacional General Madariaga, paso de los libres respecto al juicio por Loan Danilo Peña.
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0: faltan para las 12 del mediodía. Nos pueden escribir al 3517-170505, el mensajero de Radio Nacional. Y les recordamos el calendario de pagos para aquellas personas que tienen pensiones no contributivas, según confirmó el ANSES. Hoy, 14 de junio, los DNI terminados en 6 y 7 cobran la pensión no contributiva, mientras que también los jubilados y pensionados que cobren el haber mínimo tendrán el calendario para hoy, 14, DNI terminado en 3. Mañana, 15 de julio, los terminados en 4 y así sucesivamente hasta el 22 de julio. ¿Cuándo cobran los jubilados con haberes superiores al mínimo? Bueno, desde el 23 de julio hasta el 29 de julio es la fecha de cobro para aquellos jubilados que superan el haber mínimo, según informan desde la ANSES. Y recordemos que hay corte en Avenida Colón.
1: Exactamente, es un corte la empresa Aguas, por obras de la empresa Aguas Cordobesas, corte de carril de particulares en Colón pasando Cañada, esto es desde hoy y hasta el próximo martes 21 de julio. Se informa que por obras de reparación de calzada de la empresa Aguas Cordobesas se establece un corte de carril de vehículos particulares en Avenida Colón a metros de Avenida Figueroa Alcorta, es decir, a metros de Cañada, y esto va a ser hasta el próximo martes 21 de julio. Hay desvíos para autos particulares por Avenida Colón, Avenida Figueroa Alcorta, La Rioja, Sucre, y nuevamente se puede retomar por Avenida Colón o buscar una vía alternativa desde el vamos.
0: Evitar la Colón incluso sin corte. Igual, Romero, usted no se preocupe porque es solamente para el carril de autos particulares. Todo lo que es el sector derecho, que vienen los colectivos, trole, por ejemplo, o taxis, remises, pueden circular con total normalidad por los dos carriles de la derecha, no así el automóvil particular o las motocicletas o, no sé, se me ocurre, los monopatines eléctricos, que hoy estábamos hablando más temprano. Bueno, esos no pueden circular por el carril de la izquierda en la Colón, tienen que ir evitando.
2: Qué linda radio, me encanta el programa porque me informan cosas particulares.
0: Lo que usted necesite. Claro. Usted
2: no sé si al resto de la población, pero a mí lo que acaba de decir me deja tranquilo.
0: Le organizo, por lo menos hasta la semana que viene, le organizo su circulación por el centro de la ciudad.
1: 12 grados 4 la temperatura actual en la ciudad de Córdoba, el cielo está algo nublado, la humedad relativa al ambiente es del 66%, el viento sopla del sector este a 8 kilómetros por hora con visibilidad óptima, la máxima es de 22 grados para hoy, para mañana lo mismo, el loco, 22, el loco.
0: Me sirve.
1: No sirve.
0: Usted ya tiene sus números para mañana, ¿no?
2: No, ¿loco?
0: Sí.
1: No digan nada.
2: Yo soy ambulatorio.
1: Por favor. Que en esta radio somos personas absolutas. Eso te pasa por malo.
0: Poca bulera.
1: Te pasa por malo. Bulera
0: y por karma. Pero bueno, falta un minuto no para las 12. No iba a decir otra cosa.
1: De bordo.
0: Bueno, hoy abre Scaloni.
2: Hoy sí, como es habitual y es reglamentario, hoy abre Scaloni en la previa. Seguramente va a haber el partido y después va a hablar a la tardecita, nochecita, va a hablar el técnico de cara al partido ya de mañana.
0: Perfecto, bueno, ya vamos a ir entrando entonces en los últimos 45 minutos del programa en la mesa de los galanes. Nos despedimos hasta aquí lo que son, la mesa de los galanes, los tres tristes tigres que nos quedamos hasta las 12:45. Son las 12, vamos, la síntesis nacional de noticias y ya seguimos con la mañana de Nacional Córdoba.

0: 12 del mediodía en la República Argentina. Adrián Rabier destacó la caída de la inflación. El vocero presidencial afirmó que el objetivo es recuperar una moneda sana.
1: Si nosotros miramos la historia argentina, claramente la inflación ha sido un problema, especialmente en el último siglo. El presidente Milei habla de los últimos 91 años. Esto tiene que ver con la creación del Banco Central en el año 1935, que desde ahí en adelante la inflación ha sido un problema creciente y creo que nos ha empobrecido a todos los argentinos. En este sentido, lo que se pretende es recuperar de alguna manera una moneda sana y a partir de ahí recuperar el crecimiento económico.
0: Recordemos que el INDEC difundirá esta tarde el índice de junio, que las consultoras estiman que quebrará el piso del 2%. Nacional es mundial. El informe de Damián Zárate.
2: A las 4 de la tarde, hoy se juega la primera semifinal del mundial en la ciudad de Dallas por Francia, que busca la tercera final consecutiva con su mismo entrenador, Didier Deschamps, que también es campeón del mundo como futbolista. Magnan, Koundé, Upamecano, Saliba y Digné, Coné, Rabiot, Dembélé, Olise, Doué y Kylian Mbappé, que busca ser el goleador del Mundial.
0: Alerta meteorológico. Rige para la cordillera y precordillera de Río Negro y del sur de Neuquén, donde se esperan lluvias persistentes que en las zonas de mayor elevación puede producirse en forma de nieve o lluvia mezclada. Cortes de luz en Santa Cruz. El informe de Marcelo Del Buono desde Radio Nacional El Calafate.
3: La empresa Servicios Públicos Sociedad del Estado en la provincia de Santa Cruz informó que se produjo un corte de energía en la zona del paraje La Esperanza, donde se encuentra la planta que distribuye luz a las localidades del Calafate, Río Gallegos, Río Turbio y 28 de noviembre. De esta manera, estas localidades se encuentran sin energía desde la 1 de la mañana aproximadamente, y esto está generando complicaciones considerando que ayer cayó una intensa nevada en toda la región.
0: En la ciudad salteña de Tartagal, donde nos escuchás por AM540 y FM92.3, temperatura 13 grados 2 décimas, humedad 71%, cielo ligeramente nublado y la visibilidad reducida por humo a 8 kilómetros. En Buenos Aires, la marca actual 10 grados 4, la humedad 82%, cielo parcialmente nublado.
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11: Alemania, que ostenta 4 campeonatos mundiales y que disputará 3 finales ante la selección argentina, mundiales de 1986, 1990 y 2014, ganando 2 y perdiendo la restante, es también el país que suma más subcampeonatos, ya que tiene 4 segundos puestos. Lo siguen Argentina y Países Bajos, ex Holanda, con 3, y por último están Brasil, Italia, Francia, Hungría y la ex Checoslovaquia, con 2 subcampeonatos cada uno.
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0: 12.07 tenemos ya de esta jornada. La temperatura en Córdoba, 15 grados 8 décimas, 55% la humedad, una presión de 962 hectopascales. El viento soplando este a 6 kilómetros por hora y la ansiedad pasando el 100% ya en esta altura del día, esperando apenas unas 26 horas. Para un poquito más de 24 horas para lo que será uno de los momentos más esperados por lo menos de esta semana y no sé por qué, no también del mes, por qué no. Llegado esta situación, este momento del volumen de juego, José Luis Romero, le damos la bienvenida a Gerardo Murúa. Gera, ¿cómo estás?
1: ¿Cómo les va? ¿Cómo andan? Qué gusto sumarme a la mesa. Gracias, muchas gracias. Un gran acierto que tuvimos con Romero ayer, adivinando un poco, acertamos que Ismael El Fati iba a ser el árbitro.
0: Ese te tengo que reconocer. Sí. Te he marcado todos los errores en esta Copa del Mundo.
1: Me venía dando con todo. Eso
0: te lo reconozco.
2: Sí, Morúa es más que un galán, como usted dijo hace un rato.
0: Sí, se me reían porque anuncié que se venía a la mesa de los galanes.
1: No, lo estaba venía escuchando en el auto.
2: Sí, sí.
1: Venía
2: escuchando en el
1: auto. Por favor. Bueno,
2: quedan cuatro partidos.
1: Quedan cuatro partidos.
2: ¿Cuántos partidos eran?
1: 104. Van 100. Cifra redonda antes que empiece España-Francia, Francia-España.
2: Vaya mi solidaridad y se merece un descanso angelical el señor Gianni Infantino. Lo que ha viajado ese guaso. ¿O es inteligencia artificial?
1: Tengo un asterisco.
0: Permítame dudar.
1: Había viajes que eran imposibles de hacer.
2: ¿Usted dice que era inteligencia artificial?
1: No sé si IA, pero un doble seguro. No
2: pero estaban todos.
0: Un set. Para mí era un set de estudio donde lo filmaban como si estuviera en las gradas de la Atlanta, en las gradas de Miami.
1: Voy con esa, me gusta.
0: Porque era un cameo nomás. Sí. Y era siempre el mismo cameo. Más o menos con las mismas personas. Es más, hay uno que estoy tratando de adivinar, ustedes capaz que saben. Parecía el doble de René Calle 13.
2: Usted sabe. Sí, es cierto, es cierto.
0: Hay uno que parece el papá de René Calle 13.
1: Mira.
0: Que no sé quién es.
1: Bueno. Puede ser un representante de CONCACAF, me parece. Puede ser. Porque el Mundial se juega allá en Norteamérica. Sí. Me da la sensación que es un representante de CONCACAF porque lo tengo medio visto.
2: Yo calculo que en helicóptero.
1: No, pero hay distancias que eran por ejemplo,
0: de Vancouver el otro día.
1: Eso.
0: Hasta Atlanta.
1: Había por lo menos 6 horas de viaje en cualquier medio de transporte, aunque sea aéreo. Si hubiera tomado el Concorde, lo mismo no llegaba. Y
2: qué bárbaro,
1: estaba
2: ¿no?
1: en los dos.
2: Porque yo lo planteé como una pavada, como de las tantas que hago y emito. Digo, pero ustedes me acaban de dar, poner en autos, de una situación que es muy probable que sea una truchada que Infantino has estado en 100 partidos. Porque había algunos que terminaban, empezaba el otro.
0: Es que no te da el tiempo.
1: No le daba el tiempo físico.
0: Sí, cruzar todo Estados Unidos.
2: Pero si en un partido y otro más o menos había 2 horas de diferencia.
0: Está bien, pero hay vuelos de 6. Hasta Vancouver tenés más de 2 horas estando en Miami, por ejemplo.
2: No, pero, Estados Unidos tiene todos los medios.
1: No, pero no había forma.
0: Qué porfeo que es Romero.
2: No, ustedes porque están acostumbrados a tomarse, qué sé yo, los 40,
0: no,
2: los 70.
0: No, si yo me voy a pie todo el día. Tienes razón, yo no llego más.
1: Nosotros que tomamos el 32 o el 35 no hay forma, pero yo sé que Infantino tiene... Lo hablábamos en familia mientras veíamos los partidos. Debe tener el jet privado más rápido del mundo, Infantino. Si la FIFA es la multinacional número uno del mundo.
0: Eso no hay duda.
1: ¿Sí?
2: Sí.
0: Ahora, no hace fila en migración.
1: No, olvídate. Tiene visa de cómo es, la que tienen los políticos.
0: La diplomática.
1: Diplomática, no me salía. Gracias, Facu. El hecho es que había distancias que eran físicamente imposibles de recorrer, sobre todo con los partidos en Canadá. Uh-huh. Si banco que haya hecho esos 1000 kilómetros que había de poner entre Kansas y Atlanta.
0: Sí, ponele que eso sí.
1: De Dallas a Miami, y ya es mucho más.
0: Es un montón.
1: Son 2000, ¿eh? No es fácil, no es de un lado al otro. Pero a Canadá parecía que muchos eran imposibles. Uh-huh. Entonces, ahí vamos con la teoría. ¿Te gusta la IA? Puede ser IA. La de Facu la banco, la de un set donde el cameo se hace directamente ahí. Capaz que esté Infantino con esos 10 muñecos en el mismo estadio en el que estabas antes y lo filman, porque viste que son todos como palcos casillas. Así,
0: sí,
1: ¿no?
0: Sí, sí, sí. ¿Eh? Unos sillones mejores que lo de, por lo menos lo del Julio César Villagra.
2: No, indudablemente. Qué linda revelación, ¿eh? Gracias.
0: De nada, Romero.
2: Gracias por ponernos. Bueno,
0: cuando quiera lo seguimos ayudando.
2: Bueno, la música de hoy, ya algo adelanté ayer, son ingleses, muy famosos, y hay un tema que es muy conocido y que pareciera ser que está dedicado a él. De hecho, los hinchas ingleses le cantan el estribillo, el la, y él se emociona. Es un jugador a quien seguramente Argentina mañana deberá marcar y bien, porque es desequilibrante, es determinante.
0: ¿La marca va a estar a cargo de Paredes?
2: Y es muy probable, es muy posible.
1: Es que por una cuestión posicional, indudablemente, es ahí. Ahí es donde se puede definir el partido, inclusive, ¿no?
2: Juega, estamos hablando de Bellingham, y el morocho es juega como suelto.
1: Sí, hay dos detalles. Vos mirás el partido el otro día con Noruega y Bellingham arranca jugando atrás de Kane, casi como un viejo...
0: Lo que decimos falso 9.
1: Falso 9, un 10, un volante, un media punta, un volante ofensivo. Pero cuando hace los primeros cambios Tuchel, que fueron malos, porque Noruega lo dominó totalmente, Bellingham pasó a jugar de doble 5. Y fue el peor momento de Inglaterra. Pero apunto esto, porque el tipo juega, se banca a jugar de doble 5 y arrancar 30, 40 metros más atrás, llega igual al área, ¿eh?
0: Sí. Buen despliegue físico.
1: Es su mayor virtud, sin lugar a dudas.
2: Sí, es naturalmente un jugador moderno. Es decir, como bien describes, Gerardo, puede jugar de 5, de doble 5, de media punta, detrás del 9. Uh-huh. Aparece a veces defendiendo.
1: Sí, tal cual. Es el típico, cuando lo decía fácil, cuando apenas llegó, se le reían un poco. Pero es el volante que en todo el mundo se denomina box to box. Que sí, es de caja a caja, se refieren al área.
0: Al área.
1: El volante que va de área a área.
0: Sí.
2: Así que bueno, un jugador a tener presente. Y después el segundo tema va a ser un área. Y no tiene que ver con...
0: El box to box, no tiene que
2: ver con... No tiene que ver con el rectángulo ahí al frente del arco. Es un área extraído de una ópera italiana. Muy particular, pero es un tema conocido por todos.
0: Bueno, bien, el primero ya se lo adiviné, el segundo me deja ahí con la duda, me quedo pensando, pero ahora nos tenemos que ir hasta Inglaterra.
2: ¿Ah, sí?
0: Nos vamos puntual, no vamos a ir a Londres, no vamos a ir a Manchester, no, porque esas notas son fáciles.
1: Las grandes ciudades no.
0: Claro, esa la saca cualquiera.
1: Exacto.
0: No vamos a ir a las grandes ciudades, nos vamos a ir a la isla de Wight. ¿Conoce Romero?
2: Ni idea.
0: ¿Sabe lo que es? Al sur de Portsmouth. En la isla de Wight tenés, por ejemplo, el castillo de Orsborn. Uh-huh. ¿Lo has visto? ¿Has visto foto? Googlelo. Muy lindo el castillo. ¿Por qué? Porque allá...
1: Iba la familia real, me dijo.
0: La familia real era el castillo de vacaciones, de veraneo de la familia real. Mire lo informó que está.
1: Lo vamos a ayudar a Romero. Si uno mira desde la isla de Wight, va a cruzar a Portsmouth, pero también tiene Bournemouth y Southampton cerca.
0: Mira cómo estudió.
1: Digo, para que lo pongamos en términos futbolísticos.
0: Ahí está, porque uno lo va ubicando con los clubes.
1: Exactamente.
0: Y nos vamos a la isla de Wight porque allí hay una argentina, Lorena Moró, viviendo hace muchísimos años allí en la isla. Ella también de pareja con un inglés y obviamente está, como todo el mundo, esperando lo que va a ser el partido de Argentina-Inglaterra mañana. Lorena, ¿cómo estás? Facundo, Gerardo y José Luis, te recibimos en Radio Nacional Córdoba.
3: Hola chicos, ¿cómo les va? ¿Todo bien?
0: Todo bien, muy tranquilo. Imagino que la dinámica de la vida allí en la isla se ha cambiado en relación a lo que va a ser el partido de mañana por el Mundial.
3: Bueno, en realidad está todo muy tranquilo. ¿Sí? O sea, todo está empapelado en banderas inglesas, pero yo creo que tienen miedo. Estamos todos con miedo, me incluyo. Pero los ingleses, o sea, por lo menos hoy en mi trabajo, con los que jodemos siempre de fútbol y qué sé yo, los miré fijo y le dije, digan la verdad, tienen un susto que no pueden más. Y me miraban como diciendo, la verdad que sí. Así que bueno, estamos compartiendo sustos, me parece.
0: Lorena, ¿hace cuánto estás ahí en la isla y de qué trabajas?
3: Yo hace 4 años, casi 4 años y medio, y trabajo para el Ministerio de Justicia del Reino Unido.
1: Lorena, Gerardo te saluda, el gusto de escucharte. Yo quiero saber la intimidad familiar. ¿Hay batalla? ¿Hay rivalidad? Sabemos que tu esposo, tu compañero de vida es inglés. ¿Puede generar un conflicto matrimonial el duelo del miércoles?
3: Bueno, en esto tengo mucha suerte porque en realidad mucho el fútbol no le gusta, no le interesa. Le gusta más el rugby, es una persona claro. De rugby. Pero, sin embargo, yo lo cargo. En realidad, o sea, a ver, sin ir más lejos, el último partido de Inglaterra lo vimos juntos él se durmió mientras yo estaba mirando el partido, que en realidad a mí tampoco me interesa mucho. El último partido de Argentina yo lo terminé llorando a los gritos diciendo, ¿por qué si a mí el fútbol ni siquiera me gusta? Y mientras el otro dormía re pancho, se despertó en un momento escuchando mis gritos y me dice, ¿qué pasó? ¿Qué pasó? Me diciendo, ¡qué ganamos! Así que bueno, él no... Pero lo vamos a ver juntos, lo vamos a ver juntos. La idea es ir a un pub, yo no sé si me animo a ir. Voy a ser la única con la camiseta argentina, entonces...
0: Claro, la comunidad latina, no digo argentina, latina en la isla, imagino, no debe ser muy grande.
3: No, somos pocos, de por sí es una comunidad chica, y argentinos somos, debemos ser unos, no más de no, debemos ser unos 6, 7, y somos 2 cordobesas, mi amiga y yo, y nada más, o sea, seríamos las únicas soportando Argentina con la camiseta argentina, no sé el resto, hay mucho fanático de Messi, mucho fanático de Argentina por Messi, pero no creo que salgan con la camiseta argentina. No sé otras comunidades, porque actualmente la isla se ha abierto mucho a nuevas comunidades de otros países, pero por lo menos yo creo que voy a ser la única y bueno, no sé. Todavía estoy decidiendo si voy a ir al pub o no.
2: Lorena, es gratísimo escucharte. José Luis te saluda, te mando un fuerte abrazo a la distancia. Vale, Lorena, de pronto para los ingleses es un partido especial por lo que ellos consideran que el gol, la mano de Dios de Maradona, fue un robo, fue un despojo. De pronto... Nosotros aquí también, y es inocultable, más allá que el arquero Pickford de la selección inglesa, que el técnico Lionel Scaloni, trataron de bajarle un poco la espuma, porque es lógico la efervescencia donde se mezcla el conflicto bélico con Malvinas. ¿Allá también lo viven así o no? ¿O van a lo que ellos consideran que fue un robo el gol de Maradona con la mano?
3: No, a ver... Yo por lo menos nunca he sufrido ningún tipo de violencia o nada respecto a eso. Sí se usa mucho acá lo que se dice banter. Banter es cargarlo al otro, pero a niveles extremos. O sea, que todo queda como al final uno dice, ah, pero es una joda, es una joda. Lo primero que nos van a decir a los argentinos en respecto al fútbol, van a nombrar la mano de Dios. Lo primero, o sea, no hay otra cosa. Cuando decís, soy argentina, ah, Maradona, la mano, y vos podés decir, sí, también el que hizo el mejor gol de la historia, que es una vez después.
0: Claro.
3: Y te miran como diciendo, no, la mano, la mano. Tuché. Bueno, listo, está bien, no pueden soltar. No lo van a soltar nunca, creo yo, eso. Así que bueno, en realidad, pero toda la joda que yo he tenido siempre, este banter que digo yo, ha sido siempre muy tranquilo, o sea, porque aparte yo tengo, a pesar de que a mí el fútbol mucho no me gusta, soy muy rápida para devolverles el favor, entonces voy a, claro, no, a mí no me joden, y si me joden un poquito más, les empiezo a hablar en español y me vienen como diciendo, loca, ¿qué te pasa? Pero sí, conmigo por lo menos yo no he tenido problemas. Sí, se les nota dolidos, que, o sea, yo creo que van a estar dolidos siempre. Lo segundo que te van a decir van a ser las Islas Malvinas. O sea, primero la mano de Dios. Cuando vos le devolvés el favor, te van a nombrar las Islas Malvinas. Entonces, obviamente les van a decir cómo las nombran ellos. Yo siempre les voy a decir Islas Malvinas. Entonces, ahí se viene otro tipo de discusión, pero repito, yo nunca he sufrido ningún tipo de violencia o ataque realmente fuerte o violento en cuanto a eso. Siempre se ha quedado en este banter. O sea, nos reímos, la pasamos bien. Sí, yo te jodo a vos, vos me jodes a mí, listo, sigamos trabajando. Ya ha quedado ahí.
1: Lorena, los medios ingleses, ¿cómo miran el partido? ¿Con expectativa, con esperanza, con confianza? Porque vemos mucho... declaraciones de jugadores muy confiados, algunos que nosotros por acá creemos que es combustible para los nuestros por la forma de ser. Vos allí, ¿cómo ves a los medios ingleses respecto al partido?
3: Bueno, acá hay algo, eso que vos decías, los jugadores, acá no, los periodistas deportivos como que no están, los que hablan son los exjugadores. Lo que tienen en común, hasta ahora que yo siempre he escuchado, aman a Messi, lo idolatran a Messi. Pero bueno, yo creo que están todos conteniéndose un poco, por lo que he visto, yo vengo viendo mucho las redes sociales, los medios de acá, de Inglaterra, y las discusiones que están teniendo, y están todos como, a ver qué pasa, por esto que digo, estamos todos con susto, porque no sabemos para dónde va a salir este partido, pero sí se los ve, yo los he visto esperanzados, hasta que lo nombran a nuestro queridísimo Messi, pero los he visto esperanzados. Vamos a ver, acá por lo menos los ingleses con los que yo he hablado también están todos esperanzados, con susto, pero con esperanza.
0: Bueno, vamos a quedarnos con su parte de susto, que se mantengan así. Sí. Lorena, muchísimas gracias por estos minutos con Radio Nacional Córdoba.
3: No, por favor, gracias a ustedes, chicos, que tienen un muy buen día.
0: Abrazo grande. Pasaba Lorena Moro, una argentina viviendo en la isla de Wight, allí en Inglaterra, en pareja también con un inglés, sobre, bueno, cómo se está viviendo la previa de la semifinal del Mundial del día de mañana.
2: Hermoso, hermoso. Qué locuacidad, qué grato escuchar a una persona que te hable así, ¿no? Tan abiertamente y tan agradable.
1: Hay
2: así.
1: Algo que me gustó mucho. El español todavía sosteniéndose con ese inglés de fondo, pero resistiéndose al...
0: No, se mantiene. El acento, por ahí no tanto el acento cordobés, pero se mantiene,
1: exactamente,
0: ¿no?
1: Exactamente, sí.
2: Bueno, a ver, el tema dedicado a Julian Lennon, al hijo de John. Lo que pasa es que es medio difícil Julian meterlo.
0: No le rimaba.
1: No rimaba, no pegaba, estaba complicado.
2: Y quiso la casualidad, que se destinó que apareciera un jugador importante como Jude Bellingham, que se destaca, y los ingleses, bueno, le cantan. Así que bueno, vamos a escuchar el tema de los Beatles, ahí va Hey Jude.

0: 12:28 tenemos en esta jornada. Seguimos con los últimos 15 minutos de la mañana en Nacional Córdoba con todas las expectativas del día de mañana. Te mencionaba, te consultaba más temprano, Romero. Hoy habla Scaloni.
1: Hoy habla Scaloni, ¿eh? Bueno, veremos. Seguramente no va a dar la formación. Esa ansiedad, esa inquietud, interés nuestro, ¿no? En cada partido. No, no. ¿Meterá cambios? Sí, porque tendría que entrar tal. Sí, porque este, ¿no? Pero me parece a mí, no sé, una sensación que más o menos va a ser el mismo equipo de los otros días.
2: Y si hay cambios, va a ir más por lo físico que por lo futbolístico. Digo, sí. Es decir, por jugar cada cuatro días, si hay alguno que no llega al 100 o al máximo límite de sus posibilidades, por ahí puede ser el cambio. Si vos miras a los que están allá, a los supuestamente más cercanos a la selección, hablan de la posibilidad de que sea De Paul el que salga y que ingrese. Mira, dicen De Paul, Nico González y Simeone pelean por un lugar. Y la lógica es que si sale De Paul, juegue Giuliano Simeone. ¿Por qué digo esto? Porque el cambio es en la derecha.
0: Hace la banda.
2: Porque si no, la otra es que Nico González entre a la izquierda y vaya Enzo Fernández o hasta Alexis McAllister del otro lado. Lo más lógico, Enzo Fernández, si tuvieras que poner a alguien que cubre ese costado. Lo más lógico, si querés poner piernas por ese lado, es que directamente juegue Simeone, ¿no? Pero es una especulación muy estirada, porque la realidad es que Simeone jugó solo el partido con Jordania, donde jugaron los suplentes, ¿no?
1: Sí, sí. Sería toda una experiencia, algo novedoso, que no creo que Scaloni esté dispuesto a correr riesgos. Puede que sea el gran descubrimiento,
2: claro,
1: la gran revelación.
2: El revulsivo que no habíamos visto.
1: Claro, claro. Pero me parece que como el decreto, ¿no? De necesidad y urgencia. Va a ser el cambio o alguna variante.
2: El otro detalle es que si entra Nico González, aunque tenga que reubicar a Enzo Fernández, tiene mucho más lógico, porque Nico González jugó todos los partidos y tiene el ritmo, la velocidad, va a entrar por la izquierda, pero tendría mucho más sentido. Y el otro cambio que se plantea como pasó hace 7 años del ciclo Scaloni es el lateral derecho. Juega Molino, juega Montiel. Antes era para bien, sí. Ahora entre comillas es para mal, porque los dos llegaron recontra tocados.
0: Antes estaban en un gran nivel los dos. Exacto. Y ahora vienen ahí dando dudas.
2: Entre algodones. ¿Y cuál es el detalle, Negrito? Lo hemos dicho cuántas veces cuando andaban bien. Montiel le daba más marca, ¿te acordás cuando decíamos
1: sí,
2: eso?
1: Sí, sí.
2: Por ejemplo, en la final del 2021, de el primer gran triunfo de la escaloneta en la Copa América en el Maracaná, decíamos nosotros acá en esta mesa, queriendo saber lo que pasaba allá a 1000 kilómetros, va a jugar Montiel, porque Montiel es más guerrero, es más peleador, tiene más marca, es más fiero para marcar. No se la dejó tocar a Neymar en la final.
1: ¿Y ahora será el hombre indicado? Digo, porque por ese costado, por la izquierda, especie de win, va gordo.
2: Va gordo, sí.
1: Digo, por ahí.
0: Salió a hacer el dato de que Molina estaba entre el top de jugadores más rápidos.
2: Exactamente. El tema es que no tiene ritmo Molina y no lo ha conseguido durante el Mundial. Hemos comprobado, lamentablemente, que cada vez que se la tiran larga, en este Mundial pierde. Cuando en otro Mundial... ¿Te acordás? Con el partido con Países Bajos llegó abajo el arco, sí, a definir ese pase magistral de Messi. Digo, no vemos al mismo Molina, está clarísimo.
1: Sí, sí, pero me parece, se me ocurre, ¿no? Mirá lo que se me ocurre. Digo, va a aplicar desde el inicio el método Garrafa. Garrafa de gas.
0: Ah, griega, sí, Garrafa Sánchez. No. Digo, ¿qué va a hacer?
2: Lindo loco.
0: Claro.
1: ¿Viste cuando vos tenés la garrafa, pero todavía te queda un poquito de llama?
0: Ah.
1: Y decís, se me está por terminar, se me está por agotar, pero no la voy a cambiar. Sacudí muy bien,
0: sacudí un poquito.
1: Sacudí un poquito, para que estire un poquito más. Cuando ya se apagó, ahí me parece que cambia la garrafa. Creo que los cambios van a venir por ese lado.
2: Yo voy con una teoría loca. Línea de tres y Simeone y Nico González por las bandas.
0: No lo veo.
1: Eso es una alternativa.
2: Guarda, ¿eh?
1: Es una posibilidad.
0: Un cambio tan radical así.
2: Un cambio radical. Línea de tres y Simeone y Nico González.
0: No lo hizo contra una Austria, no lo hizo contra Egipto. No,
2: en el Mundial 2022, en 2022 cambió de acuerdo al rival. Lo que pasa es que como los laterales andaban tan bien, los podía poner de cualquier cosa. Digo, de cualquier cosa lógica.
0: Sí, sí, sí, dentro de sus...
2: Por ejemplo, con Países Bajos arrancó con línea de tres, terminó con línea de tres, con Australia jugó con línea de tres para soltar los laterales. Digo, no es un tipo que se ate al esquema, más allá de que más o menos siempre veamos lo mismo.
0: Bueno, de hecho, contra Suiza jugamos con línea de tres en un momento.
2: Sí, bueno, ya estaba jugado Argentina. De hecho, cuando cambió Tagliafico por Nico González terminó de extremo, claro. Y Argentina jugado. ¿no? Indudablemente.
1: Bueno, ayer le sacaste el cuero, Murúa, cuando todavía no era una certeza, a el árbitro estadounidense Ismail Elfat. Uno dice, con ese apellido, seguramente no es nacido ahí, es marroquí de Casablanca, y bueno, ha dirigido, uno, dos, tres partidos dirigió. Pero ya tiene experiencia, fue el cuarto árbitro
2: en la final.
1: En la final de Qatar.
2: De hecho, ha dirigido partidos importantes. Bueno, el otro día se comió un penalazo en Noruega-Brasil, ¿no? Y en época de VAR no es tan grave, pero sí. Era un penal clarísimo y le tuvo que llamar el VAR, ¿no?
1: Yo creo que uno por ahí, qué sé yo, estamos tan acostumbrados aquí en Argentina a sospechar de los jueces, pero parece ser que no es únicamente aquí en nuestro país.
2: Sí, sí,
1: porque
2: sí.
1: También los otros dicen que los árbitros lo están favoreciendo a Argentina.
2: De hecho, los diarios amarillistas y ingleses, que son especialistas, dicen que es su árbitro favorito de Messi, es una cosa loca.
1: A ver, los otros días, el juez, esos que son tan impolutos, tan cristalinos, se ajustó a derecho. Digamos,
2: sí, el reglamento a rajatabla.
1: Es el reglamento a rajatabla. Uh-huh. ¿Alguien puede discutir que Paredes no le pegó una patada al jugador?
2: No lo tocó.
1: No lo tocó.
2: ¿Saben cuál es el error? Que el árbitro, por compensar en un momento bravo del partido, le saca amarilla a Paredes. Si cobra el full de Paredes y no cobra y no pasa nada más, esa jugada pasa inadvertida. Pero como el árbitro lo amonesta mal a Paredes, que eso es lo que nadie dice en el resto del mundo.
0: Y cuando vos decís compensar es por la patada que le pegó al propio N'Golo
2: ante
0: mitad cancha.
2: Sí, tal cual. Entonces, por esa burrada del árbitro portugués Piñeiro, que lo amonesta a Paredes en una jugada donde no había hecho ni full, al VAR le permite por protocolo intervenir en ese juego, llamarlo y decirle, mira, Paredes no lo toco, este muchacho se tiró. Y da la casualidad que tenía amarilla. Si hubiera sido cualquiera de los otros 20 que estaban en la cancha, no pasaba nada. O con Almirón, en el otro ejemplo de esta misma jugada, es de Almirón con Raí del el libro estadounidense. Entonces, Almirón se tira, de hecho se juega el tiro libre porque no estaba ni afinada protocolarmente, fue uno de los primeros partidos del Mundial, y después se vuelve atrás y lo llama y nadie entendía nada de por qué lo llamaron el árbitro. Y era para volver atrás del tiro libre y sacarle la amarilla a Almirón porque se había tirado de cabeza.
1: Porque si se quiere, era más embromado, va a decir, más jodido el gol por una falta previa en la jugada del partido de Egipto.
2: Exactamente.
1: Porque esa terminó en gol.
2: Y sí, y ya habíamos tenido el ejemplo de pisotón a Lisandro Martínez, gol de Egipto anulado. Si en el 3-2 Enzo Fernández había full de Julián Álvarez a Sala, tenía que volver al penal.
0: Claro.
2: Y era de gol a Argentina, penal para Egipto, pero no hubo falta.
1: No.
0: El propio Sala lo reconoce.
2: Sí, tal cual, no hubo full.
0: No, claramente hay una campaña contra Argentina impresionante.
2: Sí. Lamentable.
0: No solo en redes sociales, ¿eh?
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2: De 10 a 20, la previa y el post va a ser espectacular.
1: Buah, así que fantástico lo de Radio Nacional mañana, desde las 10 y hasta las 20.
2: Sí, señor. Y vos sabés que, más volviendo al tema futbolístico, nosotros pensamos en los nuestros. Ahora, ¿qué va a hacer Tuchel pensando en Argentina? ¿En serio se creerá Tuchel como los 10 jugadores ingleses que son más? No. Yo no creo, che.
0: No, es más, eso que crean los ex jugadores para mí es puertas adentro para que los suyos ganen confianza. Yo lo veo más para ese lado, muchachos, vamos que podemos.
2: Porque vos sabés que, pensando en las declaraciones de John Terry, que dijo que no le preocupaba porque nombre por nombre eran más, y viste, vos haces el ejercicio mental y decís, Dibu y Pickford, y el Dibu, y decís los centrales, esto que, ¿quién fue el otro? Neville, que era un medio pelo, muy medio pelo. Dice, la mejor saga central, y el Cuti y Lisandro Martínez son más que Gay y que Kwanzaa.
1: No, sí. Hablaste de Pickford. Pickford son de esos arqueros tan particulares que de pronto te atajan todo. Las pelotas más espectaculares imposibles, él llega.
2: Y las más fáciles.
1: Y se echa los mocazos más grandes México, de la historia.
0: El partido con México.
2: Tal cual.
0: Sacó 4 pelotas increíbles y después, mamita.
2: Sí, tal cual. Es esa clase de arquero. Pero vos pensás, de hecho, mira, lo pensás. O'Reilly, que anda muy bien en el sitio, es uno de los pollos de guardo y además es uno que va muy bien para adelante, pero para atrás guarda, ¿no? De eso, cuando pensás en los laterales. Y de hecho, del otro lado, lo ha improvisado a Stone, que tiene casi 2 metros y a veces juega de lateral porque no le terminan de rendir. Lo puso a Rich James, juega a Spence, son buenos, son rápidos, no son, wow, gran cosa. ¿no?
0: No.
2: Digo, sí tienen mucho del medio para adelante. Declan Rice, Anderson ha jugado un gran mundial, de hecho lo ha comprado uno de los grandes.
0: Pero no son los Lampard que tenían antes.
2: Bueno, ni Gerard, ni claro.
0: Esos doble cinco que vos sabías que te iban a cortar las piernas.
2: ¿Qué veo yo de los ingleses? Que tienen gol. En Kane y en Bellingham. Jugando bien o jugando mal tienen gol.
1: Sí.
2: Y es un equipo oportuno, porque ha metido goles en momentos oportunos, aún sin jugar bien. Y los peligrosos son los que juegan por afuera.
1: Sí.
2: Tiene gol en los dos que juegan por dentro y el peligro por afuera. Gordon, Saka, Madueke en menor medida, está Rashford como alternativa.
1: Bien, mañana entonces a las 16 en Atlanta, ya la selección argentina allí. Hoy la conferencia de prensa de Lionel Scaloni.
2: Con algún jugador, porque esto es obligatorio. Seguramente sí. Alguno de los que no ha ido a la conferencia, claro. Eso como para que, viste que van, se hace por descarte, porque a esta altura sí. Han pasado casi todo. Bueno, uno de los que no ha ido va a tener que estar en la conferencia.
1: Bueno, pero hoy tenemos la primera semifinal.
2: Sí, 16, claro.
1: En Dallas, qué partido.
2: Qué duelo. Con el antecedente de una España ganadora ante Francia. Liga de las Naciones, Eurocopa, en Almos lo eliminó. Ayer lo hablaba con los muchachos de Buenos Aires. El año pasado, y estamos hablando de un año atrás, España le ganaba 5-1 a Francia. Después terminó 5-4 y ese 5-4 fue un partidazo. Pero si vos pensás que a los 70 España ganaba 5-1, le estaba dando una milonga de novela.
1: ¿Y era con los mismos jugadores, más o menos?
2: Vos sabés que me permití hacer esa comparación ayer en Pasión Nacional. Es decir, ¿y tiene más o menos los mismos España? Sí. Los tiene, pero Yamal no es el mismo el año pasado por la lesión. Nico Williams no es el mismo porque está tocado. Y aunque España ha encontrado algo de gol en Oyarzabal, en Merino, uno tiene la sensación que es un equipo que a veces le falta gol.
1: Sí.
2: ¿Sí? Y del otro lado vos mirás, y no es la misma Francia. Esta es la Francia que tiene al dos veces campeón de Champions, el PSG. Y esta Francia tiene a Olise, a Doué, a Barcola. Y la del año pasado no era la misma, todavía era la Francia de Colomani, de Griezmann.
0: Hicieron el recambio justo.
2: Exactamente, y lo más bravo de Francia, de hecho hasta Dembélé no es el mismo.
0: No, está en un gran nivel.
2: Claro, era un jugador discutido muchas veces y ahora es un fue el
0: Balón de Oro.
2: Balón de Oro, no, claro.
1: Yo los otros días me jugué mal en Pasión Nacional. Les dije, al que le tengo miedo es a Mbappé. Sin dejar de reconocer que son crack de Dembélé, Olise.
2: Sí, claro.
1: ¿Qué
2: sí.
1: dije?
0: No, lo tuyo, arriesgado.
1: Son pecho frío.
0: No.
2: Ah, mira.
0: Ah, bueno.
1: Son pecho frío.
0: Pero.
1: Bueno, ustedes también han quedado patitos.
0: Pero Romero.
1: Pero me la jugué. Son pecho
0: Mbappé
1: frío.
0: Hizo hat-trick en una final. ¿Cómo pecho frío?
1: No, Mbappé sí.
2: Le
1: no,
2: dijo a Romero, le tengo miedo a Mbappé, a los otros.
0: A los otros no,
1: decimos. No, a los otros no. A los otros no juegan bien, son buenos.
0: Dembélé le rompió en la final de Champions.
1: Son pecho frío.
2: En el mundial, la final de Qatar 2022 no la toco.
0: No, ahí no.
2: De hecho, hizo el penal, todo. Me quedaba con esto. Yo entiendo que por poderío debería pasar Francia. Hay que ver, el detalle es que a Francia nadie le probó la mandíbula.
0: Eso.
2: Nadie. Francia, de los cuatro, el único que llegó caminando es Francia. Caminando llegó a la semifinal. Están las dos alternativas. Que Francia en serio sea más que todos, y hoy lo demuestre, o que cuando a España lo toque un poquito, viste, volviendo a términos boxísticos, le punte la mandíbula y empiece a tambalear.
1: Bueno, nos tenemos que ir, ¿eh? Nos vamos con un aria, corresponde, pertenece a una ópera. Cuando hablamos de aria es para una sola voz. Dos años antes del centenario de la patria, 1908, se inauguraba el Teatro Colón y el Estado Nacional pidió a músicos, en este caso a Héctor Panizza, un capo, a Luigi Illica, un italiano, y bueno, pero había que tirarle letra argentina de la historia argentina, y ahí aparece en escena Héctor Cipriano Quesada. Estamos hablando de Aurora.
2: Mirá, bien, Romero.
1: Es más, en la obra, viste, como hay un diario acá de Córdoba que a todo le pone contornada cordobesa.
2: Es verdad.
1: Tiene que ver con una historia de Córdoba, Aurora. Algún día lo vamos a comentar.
0: Perfecto, no le digo mañana porque mañana la transmisión, pero lo vamos a ir comentando en el aire de Nacional Córdoba.
1: Víctor Heredia con Lito Vitale, ahí va Aurora.

0: media. En todo el país, la temperatura en Buenos Aires, 12 grados una décima, la humedad 74%, cielo parcialmente nublado. Y comenzamos con el desarrollo de la información, lo más importante, en 15 minutos.
1: Deportes.
0: Nacional es mundial. La selección argentina entrena antes de enfrentar a Inglaterra. El informe de Damián Zárate.
2: Entrena Argentina en Atlanta, pensando en el partido de mañana, en la segunda semifinal de este Mundial, desde las 16, cuando juegue contra Inglaterra, todavía con algunas dudas, o en realidad, puntualmente, en la mitad de la cancha. El posible equipo Dibu Martínez, esta segunda duda en la punta derecha, si sigue Nahuel Molina Lucero o ingresa Gonzalo Montiel, Cuti Romero, Lisandro Martínez y Nico Tagliafico. En la mitad de la cancha, si se sostiene De Paul o ingresan Nico González o Giuliano Simeone, Paredes, Alexis McAllister y Enzo Fernández, arriba Messi y Julián Álvarez, entrenamiento de la selección pensando en Inglaterra.
0: El periodista de Radio Nacional, Sebastián Vera, se refirió al valor de las entradas.
3: Atención a las billeteras de los hinchas. Ya se vienen los cruces de semifinales y las plataformas oficiales y no oficiales acaban de actualizar los precios de las entradas. Para Argentina versus Inglaterra sí se desataron los precios. Las entradas más baratas disponibles no bajan de los $2,200. Para las plateas bajas se están pidiendo entre $3,600 y $4,200 por cabeza. El libre mercado norteamericano no da tregua, pero la ilusión de estar ahí no tiene precio.
0: Atlanta, en tanto, despliega un fuerte operativo de seguridad mientras los hinchas argentinos organizaron un banderazo y caravana. En Rosario, en tanto, aguardan con expectativa el partido ante Inglaterra. Desde Radio Nacional en esa ciudad santafesina nos informa Ivana Miskovsky.
4: De cara al partido que enfrentará Argentina e Inglaterra por semifinales, los rosarinos se expresaron con sus expectativas.
5: Que gane, ponme una bronca Inglaterra.
6: Gana Argentina, 2-1. Y va a ser difícil, sí. Porque Inglaterra tiene más potencia física que Argentina. Es solamente fútbol.
7: La expectativa, bueno, va a ser un partido difícil. Un rival de muchos jugadores preparados con la Liga Europea. Así que calculo que vamos a salir victoriosos. Hay que jugarlo el partido. 1-0.
8: Obvio, tenemos que ganar.
9: Me conformo con el 1-0. Después veremos. Y no sufrir, ya me duele el corazón.
0: A su vez, especialistas brindaron recomendaciones para cuidar la voz durante los partidos de la selección argentina. El informe de Diana Costanzo.
10: Especialistas recomendaron cómo cuidar la voz durante el aliento al partido de la selección de fútbol argentina para evitar disfonías y otros trastornos. Marisa Casiraghi, coordinadora del equipo de laringe y voz del servicio de otorrinolaringología del Hospital Británico de Buenos Aires, dio precisiones.
11: En el Mundial, la euforia por nuestra selección argentina puede generarnos a veces algunos problemas en la voz. El grito de gol, si es un grito desmedido, puede generar una lesión en los vocales, en nuestras cuerdas vocales. Entonces siempre el consejo es que si vamos a gritar un gol, sea un grito corto, acompañado de alguna otra expresión corporal.
0: Cardiólogos aconsejan cómo vivir los partidos de Argentina para prevenir problemas cardíacos. Desde Radio Nacional Mendoza, el informe de Rolando Brizuela.
12: Diversos médicos advierten que los partidos de Argentina aumentan el riesgo cardiovascular. El cardiólogo mendocino Sergio Jiménez aconsejó cómo vivir la selección argentina ante Inglaterra para no alterar nuestras vísceras.
13: Ante el estrés, entre otras cosas, el organismo libera adrenalina. En el contexto de comidas hipergrasa, más saladas y cigarrillos, es un cóctel explosivo. Cada uno debe buscar la condición mejor. Comer liviano antes del partido, estar bien hidratado, hacer técnicas de relajación, palpitaciones raras, con falta de aire inexplicable, dolor de pecho, a veces es preferible una consulta de más que de menos.
0: Nueva intervención de Damián Zárate.
2: Antes del entrenamiento habló Rodrigo De Paul.
14: El mensaje del técnico fue puertas para afuera y puerta para adentro lo mismo. Es un partido de fútbol único, porque bueno, es una semifinal.

0: contra Inglaterra. Pero es eso, es un partido de fútbol. Esperemos que venga la gente a disfrutar de un espectáculo y que los argentinos cuando termine el partido estén muy felices.
1: Reforma de la Carta Orgánica del Banco Central. En conferencia de prensa, el vocero presidencial Adrián Rabier afirmó que el objetivo de la iniciativa que impulsa el gobierno es preservar el valor de la moneda.
2: Hay 5 ejes de la iniciativa que el presidente Milei viene presentando en varios lugares. La primera es establecer que la única función del Banco Central sea preservar el valor de la moneda. Ese será su único objetivo y mandato. Es volver a la Carta Orgánica de 1992. Donde decía, es misión primaria y fundamental del Banco Central preservar el valor de la moneda.
1: Rabier sostuvo que otro de los puntos centrales del proyecto es prohibir el financiamiento del Tesoro Nacional.
2: Un segundo factor es prohibir el financiamiento del Tesoro Nacional. Aquí el presidente se refiere a que no se puede financiar más al Tesoro, por ejemplo, a través de adelantos transitorios, que son préstamos del Banco Central al Tesoro a tasa cero. Por otro lado, prohibir la creación de las letras intransferibles del Tesoro. Este era el instrumento con el cual el gobierno toma las reservas del Banco Central y luego deja en su lugar estas letras intransferibles, que además no se pueden vender en el mercado, con lo cual nos deja un problema al gobierno que sigue. Esto que le pasó a Javier Milei de recibir reservas netas negativas, esto de recibir un Banco Central quebrado, descapitalizado, es algo que no se puede repetir y que este cambio en la Carta Orgánica pretende resolver.
1: También se refirió al endurecimiento de responsabilidades y sanciones para futuras autoridades que utilicen la entidad para financiar el déficit fiscal.
2: Y por último, endurecer el régimen de responsabilidades y sanciones para las futuras autoridades que de manera directa o indirecta utilicen el Banco Central para financiar el déficit fiscal del Tesoro Nacional mediante la emisión monetaria. Este elemento no se incorporaría en la Carta Orgánica del Banco Central, sino sería una reforma del Código Penal. En términos institucionales, el objetivo es que el Banco Central funcione con reglas previsibles y estables, disminuyendo la discrecionalidad política y aumentando la credibilidad de la política monetaria. La premisa detrás de esas reformas es que un Banco Central con mayor independencia y un mandato bien definido tiene más posibilidades de preservar la estabilidad de la moneda y contribuir a la estabilidad macroeconómica de largo plazo.
1: El ministro de Economía, Luis Caputo, anunció un nuevo RIGI, es un proyecto minero para producir carbonato de litio de Catamarca. Se trata de una inversión de 709 millones de dólares destinada a construir una planta con capacidad para producir 40.000 toneladas anuales. Destacan que el campo puede duplicar su producción, el informe de Miriam Mariotto.
3: En el marco del inicio de la 138 Exposición Rural en Palermo, el presidente de la Sociedad Rural Argentina manifestó la importancia de saber que se sigue con el mismo rumbo.
4: El campo puede duplicar su producción y eso generaría un ingreso muchísimo mayor. Necesitamos que las condiciones se vayan afirmando en el camino que van. Terminar con el flagelo de los derechos de exportación. Y también estamos hablando de infraestructura, caminos, rutas, ferrocarril, la hidrovía famosa, infraestructura, crédito, necesitamos créditos con tasas que sean realmente competitivas y que sean tasas productivas. ¿Para qué? Para justamente acompañar en este crecimiento.
5: Policiales.
1: Ajuste de cuentas en el conurbano bonaerense, el informe de Andrea Valdivieso.
6: En el barrio Ejército de los Andes, más conocido como Fuerte Apache en Ciudadela, el hallazgo de un cadáver calcinado pone el foco en un ajuste de cuentas vinculado al narcomenudeo. El cuerpo pertenece a un hombre aún no identificado y fue encontrado dentro de un carro de mano en inmediaciones del nudo 6 del complejo habitacional. Tras el análisis de cámaras de seguridad, puede divisarse a dos hombres con su rostro cubierto provocando el incendio y se indaga en la causal de muerte. Mientras, la UFI 10 de General Rodríguez intenta identificar a dos presuntos sicarios que abrieron fuego contra una vivienda en barrio Vista Linda y provocaron heridas graves en el cráneo de un menor de 5 años.
1: Rechazaron un pedido de Martín Insaurralde para apartar al fiscal que lo investiga por enriquecimiento ilícito y lavado de dinero. El exintendente de Lomas de Zamora recusó a Sergio Mola por haber pedido su detención, entre otros motivos. El juez federal Luis Garmella no aceptó el planteo, el tercero que hace la defensa del acusado. Juicio por la muerte de Maradona. En otra audiencia tensa en el proceso que indaga en las responsabilidades por la muerte de Diego Armando Maradona, Julio Soria, custodio que le respondía a Leopoldo Luque, reconoció que el neurocirujano era el médico de cabecera del 10. Mientras Fernando Burlando, abogado de la querella, y Francisco Neto, defensor de Luque, quedaron al borde de una agresión física tras una fuerte discusión. Los abogados se gritaron en medio de la audiencia, la situación escaló y los jueces pidieron un cuarto intermedio que terminó hace minutos. Los letrados podrían ser sancionados. Un ingreso de aire cálido modificará las temperaturas a mitad de semana. Se esperan para el viernes marcas térmicas que podrían alcanzar los 34 grados en el norte argentino y superar los 20 en el área metropolitana de Buenos Aires. Por Radio Nacional, la agroclimatóloga María José Dicky describió el escenario meteorológico para los próximos días.
5: Bien para la zona del norte, temperaturas en aumentos. No nos extrañemos que en parte de Chaco, Formosa, están en valores de 30 grados para el día jueves, y estas altas temperaturas también se van a ir extendiendo, no quedan en esa parte norte, sino se van a extender a lo que es Santa Fe, lo Córdoba, Santiago y todo el litoral y norte de Buenos Aires. Temperaturas importantes. Mientras que en la Patagonia y en la zona cordillerana tenemos temperaturas bajo cero.
7: 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Deportes.
1: Nacional es mundial. Francia y España se enfrentan por un lugar en la final de la Copa del Mundo. El informe de Damián Zárate.
8: Desde las 16 en Dallas se juega la primera semifinal. Arbitraje del salvadoreño Iván Barton. España y Francia. Por el campeón de Europa, el equipo español, Unai Simón, Porro, Courvoisi, Laporte y Cucurella, Rodri, Pedri, Lamine Yamal, Dani Olmo, Alex Baena y Mikel Oyarzabal. Por el subcampeón del mundo, por Francia, Maignan, Koundé, Upamecano, Saliba y Digné, Coné, Rabiot, Dembélé, Olise, Doudé y Kylian Mbappé.
1: Paquete de leyes para la inviolabilidad de la propiedad privada. La iniciativa será tratada el próximo jueves en el Senado. Incluye una reforma a las leyes de expropiaciones, desalojo, tierras rurales y fuego y al registro de propiedad inmueble. El vocero presidencial Adrián Rabier explicó los fundamentos del proyecto.
9: Si vamos a las bases de nuestra Constitución, Juan Bautista Alberdi entendió que la propiedad privada era uno de los pilares de una sociedad libre y próspera. La propiedad es una extensión de la libertad individual. Para Alberdi, proteger la propiedad significa proteger el fruto del trabajo, del ahorro y del esfuerzo personal. Si el Estado puede disponer arbitrariamente de los bienes de los ciudadanos, la libertad queda vacía de contenido.
1: Hoy se conocerá la inflación de junio. Tanto el gobierno como los analistas esperan que logre su tercera desaceleración mensual consecutiva y que quiebre el piso del 2%. El vocero presidencial Adrián Rabier se refirió a esta problemática y dijo que el objetivo es recuperar una moneda sana.
9: Si nosotros miramos la historia argentina, claramente la inflación ha sido un problema, especialmente en el último siglo. El presidente Milei habla de los últimos 91 años. Esto tiene que ver con la creación del Banco Central en el año 1935, que desde ahí en adelante la inflación ha sido un problema creciente y creo que nos ha empobrecido a todos los argentinos. En este sentido, lo que se pretende es recuperar de alguna manera una moneda sana y a partir de ahí recuperar el crecimiento económico.
1: Homicidios en La Plata, el informe de Fernanda Germanier.
10: Julio ya se convirtió en el mes con más homicidios registrados en La Plata y la región en lo que va del año. Hasta el momento son 4 los crímenes que se sucedieron en menos de 15 días. En el primero, un oficial de la Policía Federal Argentina se enfrentó a 2 motochorros que intentaron robarle su moto en Camino Centenario a la altura de Citibel. El efectivo se resistió y se originó un tiroteo que terminó con un delincuente muerto. El segundo hecho, también en la zona norte, ocurrió este lunes en una vivienda de Arturo Segui, donde un enfrentamiento armado terminó con 2 hombres fallecidos. El mismo día, pero en el oeste platense, un hombre de 32 años fue asesinado de 2 disparos en una casa de la localidad de San Carlos.
1: La Libertad Avanza busca quedarse con la Intendencia de Santiago del Estero. Por Radio Nacional, la candidata jefa comunal libertaria, Beatriz Yunes, destacó la importancia de involucrarse en política para cambiar las cosas.
11: Como todos aquí en Santiago, creemos que si para cambiar tenemos que involucrarnos en algo, no basta con solamente quejarnos, digamos, de lo mal que estamos, sino que hay que involucrarse si queremos cambiar algo. Y bueno, en ese proyecto estoy ahora, involucrarnos desde el lugar donde uno puede llegar a cambiar las cosas, desde la política. política. Pero es un proyecto que me resulta muy satisfactorio porque, bueno, el contacto con la gente siempre es bueno, el salir a la calle siempre es bueno, más allá de que uno está todos los días en la calle, pero bueno.
1: Hasta aquí Panorama Federal de Noticias.
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0: Buenas tardes, ¿cómo les va? Bienvenidos a Pasión Nacional, la fiesta de la radio ha comenzado con el Mundial, con esta posibilidad que tiene la selección argentina de llegar a la final de la Copa del Mundo y estamos muy ilusionados con lo que puede hacer el equipo de Scaloni este miércoles cuando juegue en la ciudad de Atlanta. En un rato las voces de los protagonistas del fútbol. Además, va a hablar Lionel Scaloni hoy en conferencia de prensa por la tarde. Se está entrenando el equipo argentino a esta hora allí en la ciudad de Atlanta. Además, van a jugar la primera semifinal del Mundial Francia y España. Claro, los europeos dicen es una final anticipada allí en el Dallas Stadium con el arbitraje de Iván Barton de El Salvador, con las apuestas a favor de Francia, por lo menos para este partido. Pero lo que no te hablan las apuestas, por ejemplo, es de la capacidad, de la garra, de la enjundia, de la personalidad del equipo argentino. Digo, más allá del fútbol, Argentina tiene ese bonus track que tiene que ver con la personalidad, ¿no? No solamente el talento de Messi, la personalidad de futbolistas que juegan con tres corazones, porque la verdad, lo que han rendido en este Mundial. A veces cuando falta el fútbol, sobra el corazón. Y bueno, por eso digo que Argentina es muy candidata para ganarle este partido a Inglaterra, que se va a jugar mañana a las 4 de la tarde y que lo vamos a transmitir con Daniel Moyo y el Mono Navarro Montoya. Una previa que va a comenzar muy temprano con Martín Perazo desde las 10 de la mañana y hasta las 8 de la noche. Luego vendremos al mediodía ya con Daniel haciendo salidas desde el estadio y a las 2 de la tarde Daniel Moyo con toda la previa de un partido realmente extraordinario. Mi nombre es Nicolás Álvarez, la participación especial de Damián Zárate, Sergio Zarratea, Javier Vicente, y me da mucho gusto saludar en la apertura de Pasión Nacional al Negro Romero en el centro del país desde Radio Nacional Córdoba. Hola, Negrito.
1: Hola, ¿qué tal, Nicolás? Fuerte abrazo para vos, los compañeros, la audiencia en el país. Jornada a pleno sol en la capital cordobesa. A esta hora, 15 grados, 8 décimas y la humedad del 59%.
0: Muy bien, tenemos notas importantes en el programa de hoy. Tenemos historias, tenemos goles, tenemos de todo. Palpitando lo que será la segunda semifinal de la Copa del Mundo. Bueno, Negro, ¿y cómo lo palpitás este partido?
1: Bueno, vos decías para... digamos, dirigirme hacia alguna de las aristas que nos genera expectativas, ansiedad, nerviosismos, ilusiones. Digo, lo que remarcaba recién de ese plus, ese valor agregado que tiene el jugador argentino. Pienso en este momento en una publicidad de una petrolera de bandera de nuestro país, ¿no? De eso de la retroalimentación, de la energía que transmite este plantel. Este cúmulo, este grupo de jugadores que nos llevaron al título en Qatar y Copa América y bla, bla, bla, etcétera, etcétera, etcétera, pero que todavía tiene ese hambre, es decir, que no se conforma, que más allá del bienestar económico que juegan en las grandes ligas, ya no están saciados, van por más. Y yo creo que en ese sentido es una cuestión ancestral, cultural, que forma parte de la idiosincrasia nuestra, ¿no? El volver a los orígenes, el sentir el himno argentino, en acordarse de esa gente que sufre, que tiene necesidades, que ellos tienen ese compromiso de darle una sonrisa. Me parece que eso lo hace diferente, la retroalimentación de la energía hacia el pueblo, y el pueblo que le devuelve esa energía. Yo creo que, al margen de la cuestión futbolística, que hay que jugar bien, que hay que correr, que hay que meter la pelota en el arco contrario, eso tiene Argentina, pese al cansancio, que los otros no tienen.
0: Bueno, ahí está, el bonus track del equipo argentino. Le doy la bienvenida a nuestro locutor de cada mediodía aquí en Radio Nacional. Hernán Exmayer está con nosotros.
2: Hola, Nicolás, muy buenas tardes para todos. En nuestro WhatsApp, 1138707485, para que puedan comunicarse desde cualquier punto del país.
0: Bien, y con mucho frío en la ciudad autónoma de Buenos Aires.
2: 12 grados una décima, Nicolás, en este momento aquí en la ciudad autónoma de Buenos Aires.
0: Bueno, pero se siente menos en la calle. Bueno, ¿qué vamos a hacer? ¿Qué va a hacer Scaloni con el equipo argentino? ¿Va a haber cambios? ¿Ustedes creen que va a poner el mismo equipo? En un rato vamos a estar conectados con Daniel Moyo y el Mono Navarro Montoya. Hola, Damián.
3: ¿Cómo estamos, Nicolás? Buen mediodía. Qué cerca estamos del partido, ¿eh? Primero de un choque impresionante el de esta tarde, el de Francia y España. Yo no vuelvo a decir, esta es una opinión y no es información. Yo no tocaría. Ahora, evidentemente, si cambia Scaloni, es que siente que por la punta derecha tenemos alguna dificultad, porque ninguno de los marcadores de punta brinda total certidumbre, y porque De Paul está para jugar 60 o 65 o 70 al 100%, y bueno, ahí tocará, si es que toca.
0: Sí, Javier, ¿cómo la ves?
4: Me parece que Scaloni me escuchó. Ayer yo dije aquí en esta mesa, ustedes son testigos, que Otamendi tenía que jugar, aún manteniendo la línea defensiva, no quiere decir que pasemos a línea de 5. Otamendi por el lateral derecho. Si bien es cierto, no va a ser un lateral derecho, va a ser un defensor más. Pero para controlar el juego aéreo de una Inglaterra que va muy bien por los costados y que tiene buen juego aéreo en ofensiva, me parece acertado que Scaloni esté pensando en hacer ingresar a Nicolás Otamendi en la línea defensiva.
0: Bien, y Sergio, ¿cómo la ves?
5: Yo creo que si entra Otamendi es línea de 5. No lo veo Otamendi
4: lateral de 4. ¿Alguna vez con Diego jugó de 4?
3: Sí, el 4-0 con Alemania. Perdimos 4-0 con Alemania, como antecedente, con los goles de Klose.
4: Pero no por culpa de Otamendi.
5: No puede jugar Otamendi en esta altura de su carrera, donde si hay algo que le marcan es que está lento, ¿sí? Jugar de lateral derecho con Gordon atacando y encarando por ese lado, ¿no?
4: Y si
5: no
4: es para marcarlo jugar. Nada más. No es que
5: pero
4: sea...
5: le va a ganar en velocidad siempre.
4: No
5: le
4: es que sea... va a ganar. No, no es que modifica el esquema.
3: Ahora,
4: no,
3: la
4: juega con otro aparte, central de lateral.
5: No, vos, si lo ponés Otamendi de lateral, como decís vos, para marcar el juego aéreo, es solamente en una pelota parada. Porque está... En la pelota parada va al área, si no está fuera.
3: Evidentemente, entonces, esa charla entre no Paredes y Scaloni, que fue para un fragmento del partido contra Suiza, se prolonga para un partido desde el inicio como es el de mañana. Bueno, esa charla donde dialogan Paredes y Scaloni y dice, acá me llevo.
5: Sí, que se hizo la lectura de
3: la. Y le dice, vení, lo pongo Otamendi. Evidentemente es en esa zona donde no encuentra respuesta.
0: Bueno, que algunos especularon periodísticamente, por supuesto a Paredes le quedan unos años más de carrera como futbolista, que en un futuro no tan lejano Paredes podría ser el técnico de la selección. Sabemos que cuando deje el fútbol va a ser dupla técnica con Ángel Di María.
3: Y en algún momento cuando todos los futbolistas que ahora están en la selección, que son campeones del mundo, pueden vincularse o seguir estando vinculados con el seleccionado como quieran. Sí. Porque mirá que hemos tenido vaca sagrada del fútbol argentino que no habían pasado ni por la puerta de la gloria. Y este plantel es la gloria personalizada.
4: Bueno, de hecho, Tapia ya le ofreció a Messi, una vez que termine su carrera, ser una especie de director de selecciones, un cargo así.
0: Sí, lo veo más como embajador a Messi por lo que representa, no solamente en el fútbol argentino, sino lo inspirador que es Lionel Messi a nivel mundial. No solamente es un genio adentro de la cancha, sino que...
5: Son cargos.
0: Bueno, pero... Son cargos, pero son cargos que existen. Yo no creo que Messi quiera vincularse como entrenador o...
5: No,
0: director
5: de deportivo. No va a ser, pero yo coincido con lo que dice Javier. Para mí un... manager, si querés, un director como era Menotti en su momento, algo así podría ser.
3: Ahora, ustedes se van a reír.
5: Sí, igual estamos yendo muy adelante, ¿no?
3: Sí, estamos yendo muy adelante, hay un partido gigantesco dentro de un rato y el de mañana es un partido sensacional, pero ya lo dijimos antes del comienzo del Mundial, llegar a semifinales era una buena Copa del Mundo. Aquí estamos, por supuesto que queremos todo y estar el próximo domingo.
4: Igualmente no pensaría tanto en el rival. Me parece que Scaloni está pensando demasiado en cómo controlar a Inglaterra.
3: Siempre lo hizo eso.
4: Estaría pensando más en las propias fuerzas.
3: ¿Cómo te gustan los violines? Que las fuerzas nuestras.
5: Porque vos estás hablando de una cuestión defensiva.
3: Es impresionante.
5: Porque la final con Francia también la planteó, pero el cambio fue ofensivo porque apareció Di María y apareció en el lado donde nadie pensó que iba a jugar Di María.
3: Vicente mira solo Alfaro, Nicolás Álvarez dice que Alfaro mira solo un arco, el propio.
5: Sí,
3: lo tomo.
5: Puede ser.
3: Vicente mira solo un arco, el rival. Si a Vicente lo dejás, juega sin arquero.
5: Pero Scaloni demostró que mira su arco y que mira el otro. Y ve cómo no lo lastimen, pero también cómo puede lastimar
0: mira,
5: al rival.
0: Mira, un técnico inteligente tiene la obligación de mirar los dos arcos. Claro. El propio y el ajeno, ¿no? Por eso Scaloni, en definitiva, le ha ido muy bien. Hoy se cumplen 2 años de la Copa América que ganó la selección argentina en los Estados Unidos con aquel gol de
3: Lautaro Martínez,
0: claro. Que siempre es un futbolista muy importante.
4: Con Messi lesionado, que casi no jugó la final.
0: Claro.
3: Entre Paredes, ¿no? Paredes le da el pase.
0: Sí, pero que Messi fue muy importante también en esa Copa América. Y hoy tenemos un gran partido, yo insisto, una final anticipada de Mundial, por lo menos una final europea, entre Francia y España. Javier, brevemente, los últimos antecedentes han sido favorables a España.
4: Así es, últimos dos triunfos, tanto en Eurocopa como en Liga de Naciones. Y sin duda que si hay un equipo que puede contrarrestar a esta Francia, que hasta el momento ha sido la mejor selección del Mundial, es España, porque España es capaz de sacarle la pelota por lo menos 80 de 90 minutos de juego.
0: Muy bien, me voy a los Estados Unidos, a la ciudad de Atlanta. Me da mucho gusto saludarte, querido Daniel Moyo. Hola, Dani.
6: Nico, querido, ¿cómo te va? Buenas tardes. El placer enorme de saludarte a vos y a todos los oyentes de Nacional. ¿Cómo están?
0: Muy bien, por suerte, con una expectativa notable, esperando el partido y fundamentalmente la transmisión de mañana, que va a empezar muy temprano en Radio Nacional a través de las 48, el canal de YouTube. La verdad que estamos muy ilusionados con lo que pueda hacer Dani y el equipo argentino.
6: Sí, lo está... y que analizaba el partido que se viene en un ratito más. Y las esperanzas y las posibilidades que tenemos de una Argentina que esta situación es así, no digo adversa, pero donde va, viste, de punto, donde de repente todo el mundo dice, y no, ya entregó lo físico, no aparecen, no tienen respuesta. Bueno, respuesta tienen que aparecer mañana.
0: Perfecto. Dani, vamos a escuchar a McAllister, que habló hace un rato en allí con los medios, antes del entrenamiento, justamente antes del partido de este miércoles frente a Inglaterra.
7: No, inspirarse sobre lo que hizo Diego es complicado, ¿no? Llevar a cabo las cosas que él hacía dentro de una cancha es prácticamente imposible, quizás solo Leo puede hacerlo. Obviamente, como dije antes, a veces en redes sociales aparecen diferentes cosas, y estos días... no sé si fue casualidad o qué, pero empiezan a aparecer algunos videos del Diego, el partido en el 86 y demás cosas que a uno obviamente lo ayudan, intenta verlas y recordarlas. Así que, nada, desde ese lado sí, obviamente que para nosotros Diego es una bandera muy importante para el país. Y bueno, ojalá que podamos hacer algo parecido a lo que ellos hicieron.
0: Muy bien, ahí está McAllister. Daniel, una fuente de inspiración muy importante para este equipo Maradona, y 40 años después tienen otro genio como es Lionel Messi. ¿Daniel? Bueno, ya lo vamos a recuperar a Daniel.
3: Venía con algún inconveniente la comunicación, sí, desde el comienzo. Ojalá que lo recuperemos. Es interesante lo que dice, porque además lo mismo que nos pasa a nosotros con los algoritmos, les pasa a los futbolistas. Deben estar mirando desde Instagram, TikTok, y a partir de ahí aparece
4: y
3: todo.
4: Y tengamos presente que muchos de ellos juegan en Inglaterra. Claro. Juegan en la liga inglesa, ¿no? Que no le pase lo que le pasó a Diego después de Italia 90, que no pudo seguir jugando en la liga italiana.
0: Bien,
4: ¿no?
0: Ahí te recuperamos, Daniel, desde la ciudad de Atlanta. Daniel, es Daniel Moyo.
6: No, decía que si hay un fútbol que la mayoría de los jugadores de la selección argentina conocen, es la liga inglesa. Así que bueno, uno está tranquilo porque sabe del poderío inglés, pero también sabe que los dos centrales y el arquero son de la liga inglesa, y también saben que los dos volantes que todavía no aparecieron en su verdadera dimensión, como el caso de Enzo Fernández y como el caso de... bueno, también son de la liga. Así que si hay un fútbol que conocemos, es el inglés. Digo, conocemos por parte de los protagonistas, y eso alimenta la esperanza, ¿no?
0: Sí, ¿y crees que va a haber modificaciones? ¿Se mantendrá Molina en el equipo titular? ¿Seguirá De Paul? ¿Qué pensás que puede llegar a ser Scaloni?
6: Qué buena pregunta. Lo venimos viendo, ¿no? De todos estos días, que De Paul no está dando de acuerdo a lo que uno estaba esperando, que desde lo físico es el jugador más agotado, el jugador que más ha sentido todo este trajín. La verdad que la lógica indica de que debiera darle descanso a De Paul. Ahora, es el partido, es el momento, es una instancia semifinal, es Inglaterra, porque si vos lo sacás a De Paul, es para poner a alguno de los pibes que nunca jugaron todavía en este campeonato, que jugaron un par de minutos. ¿Estarán para esa responsabilidad? La verdad... por primera vez en la vida no me gustaría estar en el lugar de Scaloni, ¿no?
0: Viste que tiene una situación compleja, porque tiene cantidad y calidad, pero sacar a De Paul también sería un inconveniente, me parece, puertas adentro, cuando sabemos, vos lo sabés mejor que yo, que Scaloni no solamente está para pergeniar la táctica y la estrategia, Daniel, sino que tiene que administrar egos, momentos, situaciones. El técnico tiene que estar pendiente de todo lo que pasa dentro del grupo.
6: Seguramente, tal cual. Y además, a ver, yo lo saco a Scaloni, ¿cómo lo toma Messi? Lo saco a De Paul, ¿cómo lo toma Messi? ¿no? Lo saco a De Paul como lo toma Messi, lo saco a De Paul como lo toma Paredes, porque no es solamente De Paul el gran amigo de Messi, De Paul, Paredes, Messi.
0: Bueno, pero alguna vez el técnico en el Mundial pasado lo sacó a Paredes y también a Lautaro Martínez, aunque Lautaro no es tan amigo de Messi, no forma parte de ese triunvirato que integran Messi, De Paul y Paredes.
6: Yo coincido con vos. De Paul es la mano derecha de Messi, la segunda guitarra, lo que decíamos el otro día, ¿no? Yo te digo, mirá, si el que estuviese en ese nivel tan, pero tan bajo, fuese Enzo Fernández, yo te digo, lo saca. Lo que pasa es que Enzo está un peldaño por encima de De Paul. Lo saca, te digo, pero De Paul es un caso especial. Es el compañero, el amigo. Mirá hasta el punto que es que dejó un fútbol competitivo como el del Atlético de Madrid, como el español, para venirse a uno mucho más tranquilo como es el de la MLS, ¿no?
0: Sí, claro, es un muy buen dato el que aportás. Estamos con Daniel Moyo, enviado especial de Radio Nacional, está transmitiendo los partidos de la selección argentina. Lo incorporo a la charla a José Luis Romero desde Córdoba, Negro.
1: Nuevo abrazo para vos, querido Daniel. Aquí desde Córdoba está soleada, bueno, está fresco, pero en fin. Digo, a ver, cambios lógicos. A ver, podría ser que Montiel marque el lateral por derecha porque es más condescendiente con la marca. Alguna vez lo puso a seguirlo a Neymar, cuando Neymar era Neymar, en la final de la Copa América. Digo, lo que decía recién Javier, es lógico. Otamendi, que va bien arriba, y a Argentina le han entrado en el juego aéreo. Digo, porque son fuertes los ingleses con Kane, para darte un nombre, digo, para el cabezazo. Habrá que ver ese Bellingham que anda medio suelto ahí y que llega el gol. ¿Habrá alguna variante? Y si sale De Paul, la frescura de Simeone, como muchos piden, pero va a experimentar. Uno cree que Scaloni hace los cambios justos y necesarios. Uno, más o menos como el decreto, ¿viste? Necesidad y urgencia. Los otros días el Flaco López, ¿por qué entró? Fue por el DNU, porque los suizos se metieron atrás esperando llegar a los penales y había que buscar la forma con un delantero o con Thiago Almada para ver cómo le podías entrar. Me parece que no va a ser grandes cambios.
6: Primero te saludo, la admiración de siempre, y coincido con vos. No, para mí puede haber un cambio, a lo sumo dos, si se decide por De Paul. Después no va a tocar la saga central, es intocable. Tagliafico va a mantener la titularidad, no se toca Messi. Paredes, si está bien, tiene que jugar. McAllister no está rindiendo en forma superlativa, pero está en los 6 puntos. Y lo propio con Enzo Fernández. No va a tocar. Acá todo el mundo sabemos que si tiene que tocar, lo toca a De Paul. Y eso es como ir a abrir la heladera descalzo.
0: Sí, está bien el ejemplo. Hoy tenemos una final anticipada, por lo menos de la Eurocopa, entre Francia y España. Estamos hablando de uno de los mejores partidos del Mundial, la primera semifinal de hoy en la ciudad de Dallas.
6: Sí, es la final europea, la final que todo el mundo está imaginando en Europa, pero no en el Mundial, porque lamentablemente para ellos es en instancias semifinales. Francia, España, España ya supo ganarle, ya sabe cómo jugarle. De todas maneras, es el que va de menos, porque todo el mundo tiene como ganador a Francia. Insisto, con la Francia que yo puse ayer, ¿no? No lo des por muerto a España, y mucho menos cuando vos crees que vas a entrar al cónclave para elegir al Papa, siendo Papa, y resulta que podés salir cardenal. Yo le dejaría unas fichas a España.
0: Bueno, está muy bien. Y con una carrera excepcional, Daniel, de Didier Deschamps como técnico de la selección francesa, cuarto de final en el 2014, campeón en Moscú, en Rusia, en el 2018, subcampeón, perdió la final con la Argentina y ahora se metió entre los 4 mejores de la Copa del Mundo.
6: Maravilloso, uno de los grandes técnicos de la historia. Tiene que quedar, sin lugar a dudas, como uno de los grandes. Cualquiera fuese el resultado, se va, ¿no? De dirección técnica.
0: Sí, dijo. Sí, porque viene Zinedine Zidane, que va a ser el reemplazante de Deschamps en Francia.
6: Mira vos, sacan a un muñeco por otro, mamita mía.
0: Lo que jugaba Zidane, Dani, ¿no?
6: lo más parecido a Riquelme que vi en mi vida. Lo más
0: parecido a Riquelme. Por supuesto, figura emblemática del Real Madrid, campeón del mundo con la selección francesa en 1998. Daniel, estamos muy ilusionados, vamos a vender la transmisión de mañana que va a comenzar allá por las 10 con móviles, con periodistas de Radio Nacional en todo el país, con notas muy importantes, con historias, con anécdotas, con goles y con vos que vas a ser testigo presencial allí en la ciudad de Atlanta junto al Mono Navarro Montoya que va a comentar el partido y el móvil de Sebastián Vera en las afueras del estadio contándonos todo lo que nos va a traer este clásico del fútbol del mundo entre la Argentina e Inglaterra con un gran operativo de seguridad.
6: Sí, un gran operativo de seguridad que afortunadamente todavía no se ve en las canchas, en las calles. Está todo muy, pero muy tranquilo. La conciencia general de todos, y es lo que tenemos que inocular nosotros, que esto es ni más ni menos que un partido de fútbol. Un partido de fútbol donde van a jugar dos potencias futbolísticas, como son la Argentina e Inglaterra, y que nosotros vamos a tener la suerte de disfrutarlo y de transmitirlo a través de Radio Nacional.
0: Muy bien, Daniel, la seguimos durante el resto de la programación de Radio Nacional. Un gran abrazo para vos y volvemos en cualquier momento.
6: Abrazo inmenso, un saludo para todos los oyentes.
0: Muy bien, la participación especial de Daniel Moyo desde la ciudad de Atlanta, esperando por la gran transmisión de este miércoles en Radio Nacional entre la Argentina e Inglaterra. Tenemos la primera pausa.
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10: El puesto sanitario de Paso del Sapo comunica a pobladores de Sierra Negra que hoy miércoles estarán realizando la ronda sanitaria en horas de la mañana.
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0: Muy bien, 1:25 p.m. Vamos a escuchar a Rodrigo De Paul, que antes del entrenamiento habló del partido de este miércoles frente a Inglaterra.
17: Bueno, para mí, nada, todos saben que este tipo de partidos me encantan, me motivan, no sé, tienen un condimento especial en el cual me, me despierta un montón de cosas. Así que nada, viviéndolo con, sobre todo con mucha alegría. Es una selección que nunca enfrenté, así que lo estoy viviendo, eso con mucha alegría, con mucha emoción, con mucha ansiedad. Tengo mucha ganas de que llegue el día de mañana. Y después, respecto a la otra, la verdad que no lo sé. El técnico no dio el equipo, ustedes saben que no lo da hasta mañana, así que bueno, pero muy tranquilo.
0: Bueno, De Paul muy tranquilo, se está entrenando en este momento. Vamos a escuchar a Lamine Yamal, que cumplió ayer 19 años, es la gran figura de la selección española de fútbol y dicen que no les da miedo Francia para nada. A ver, Lamine.
18: No me ha sorprendido, ya os conozco. No se ha malinterpretado. Al final me preguntaron a mí si, como si me daba miedo Francia, y yo dije que no, obviamente no. Somos los campeones de Europa y no nos da miedo ningún partido. Entonces, obviamente, como ha dicho Koundé, es fútbol, se lo toman como lo que es y ya está.
0: Bien, hasta ahí Rodrigo, hasta ahí Lamine Yamal, la gran figura de la selección española, con el gran partido que vamos a tener a través del canal de YouTube de Radio Nacional hoy a partir de las 4 de la tarde, con el relato de Luca de Jesús y el comentario de Juan y Minotti.
4: Javier. Una de las grandes virtudes de este chico es esta, ¿eh? Algunos pensarán que es pretencioso, que es soberbio, pero el tipo se tiene una fe y vos fíjate que juega así. Intenta una y otra vez, aunque no le salga la jugada, siempre la intenta. Yo creo que es una de las grandes virtudes de Lamine Yamal.
3: Es hasta aquí la estrella ausente del Mundial, ¿eh?
4: Sí, llegó, absolutamente. Llegó disminuido en lo físico, pero puede aparecer en cualquier momento.
3: Y
4: bueno,
3: si mete un gol hoy y el domingo está claro.
0: Puede aparecer. A ver, aparecieron Mbappé y Messi ya.
4: Hasta ahora sí, claro.
3: Sí, Haaland y Harry Kane y Vinicius.
0: El único ausente fue Neymar, para mí.
3: Y sí.
4: A ver, pero Neymar también llegó mal. España entonces confirma a Unai Simón, Pedro Porro, Cubarsí, Laporta y Cucurella, Rodri, Fabián Ruiz, Pedri Balbanco, una vez más Dani Olmo, Lamine Yamal, Alex Baena y Mikel Oyarzabal. Por el lado de Francia, el equipo que viene siendo titular, con Magnan en el arco, Koundé, Upamecano, Saliba y Digné. En la mitad de la cancha, Koné, junto a Rabiot, Dembélé, Olise, Doué y Mbappé.
0: Muy bien, ahora vamos a escuchar a Luis de la Fuente, el técnico español, antes de esta primera semifinal del partido frente a Francia.
19: Julio César, uno de los grandes conquistadores de la historia, decía que no hay un gran logro sin sufrimiento. Y yo firmo y suscribo esa frase. Entonces, eso es lo que me queda a mí de mis aficiones y de mi afición del mundo romano y otros. Pero esa es una de las expresiones que me gusta y siempre traslado a los jugadores y a mi gente. Si quieres conseguir algo importante en la vida, hay que dejar siempre algo en el camino y sufrir mucho. Entonces, y venimos dispuestos a sufrir.
0: Bueno, van a sufrir, tanto españoles como franceses. Ahí estaba Luis de la Fuente.
3: Me gusta el concepto de la Fuente. ¿Quién puede pensar que hoy y mañana se puede transitar el partido con cierta comodidad?
4: No, además me parece que España está pensando en un partido largo. Partido con suplementario y hasta con penales.
0: Bueno, Francia también lo puede pensar así.
4: Y yo creo que Francia va a tratar de resolverlo en los 90.
0: No, vienen las noticias, 1:30 de la tarde.
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20: 1:30 de la tarde en la República Argentina. Revés judicial para Martín Insaurralde. El juez federal Luis Armela rechazó un pedido del exintendente de Lomas de Zamora para apartar al fiscal federal Sergio Mola. La medida se justificó en la pérdida de la objetividad funcional y un ensañamiento por las medidas tomadas. Esta decisión se tomó en la causa en que Martín Insaurralde es investigado por enriquecimiento ilícito y lavado de dinero, en la que se pidió su indagatoria y detención. El gobierno reúne a la mesa de la ciudad y la provincia de Buenos Aires. La secretaria general de la presidencia, Karina Milei, convocó a los legisladores de La Libertad Avanza para analizar la estrategia parlamentaria. Guerra en Medio Oriente. El informe de Cecilia Diwan.
2: El Comando Central de los Estados Unidos detalló un nuevo bloqueo marítimo contra los puertos de Irán. La medida permite interceptar y desviar cualquier barco con origen o destino en el país persa. El operativo reactiva la tensión en el Estrecho de Hormuz, una de las principales rutas energéticas globales. Estados Unidos busca con esto frenar el comercio exterior de Irán y presionar económicamente a ese país. Tras el anuncio, el precio del petróleo subió más del 3%, alcanzando los $86 por barril.
20: El cielo se encuentra algo nublado en la ciudad de Buenos Aires, temperatura 13 grados 7 décimas, humedad 69%.
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0: Muy bien, volvemos a Pasión Nacional. Nos quedamos hasta las 3 de la tarde palpitando lo que va a ser la segunda semifinal de la Copa del Mundo este miércoles a las 4 de la tarde entre la Argentina e Inglaterra en la ciudad de Atlanta, con el relato de Daniel Moyo y el comentario del Mono Navarro Montoya. Vamos con los mensajes, Hernán.
1: Los amigos que se comunican al 11-3870-7485. Buenas, dicen, les paso mi equipo para mañana: Dibu, Simeone, Otamendi, Romero, Martínez y González, Macalister, Paredes y Fernández, Messi y Álvarez. Saludos a la mesa, Lionel, que está viajando por el Chaco.
0: Muchas gracias, Lionel.
2: Dio 11, porque a veces los futboleros son muy pícaros, porque dicen, tienen que entrar este, pero ¿quién sale?
0: Me pareció que dio más de 11.
2: Entran 11, y claro, dio un equipo con 15.
1: Elena de Santo Tomé, Corrientes, nos escucha, manda saludos para Nicolás.
0: Elena, un beso grande.
1: Argentina va a ganar 2-1.
3: Capaz que lo pone al Cholito Simeone.
0: Bueno, ¿por qué no?
3: Ahora que no está el papá en la tribuna,
0: no,
3: ahora,
0: pero el
3: ahora
0: Cholo,
3: sí lo pone.
0: Me gusta verlo al Cholo en uno de los palcos alentando a la selección.
2: El tema es la vuelta de Simeone, ¿no?
0: Sí, claro.
2: Pensando estratégicamente en el partido.
0: Voy al encuentro de Juan Ignacio Gijón en el móvil de Radio Nacional. Hola, Juani.
4: Hola, Nico, ¿cómo te va? Un saludo enorme para vos, para la mesa de Pasión Nacional, para la gente que nos escucha en distintas partes de la Argentina y del mundo. Estamos haciendo la previa ya, si bien empieza mañana a las 10 de la mañana.
0: La previa nosotros, de la previa.
4: La previa de la previa, ya lo palpitamos. Hay gente que ya, incluso una vez que terminó el partido con Suiza, dijo, arranca el partido con Inglaterra, una semifinal del mundo más de esta selección de Lionel Scaloni. Estamos en uno de los puntos favoritos del hincha argentino, ese es el obelisco, ese es la Plaza de la República aquí en Buenos Aires. ¿Tu nombre?
5: ¿Cómo estás, Martín? Mi nombre.
4: Martín, ¿de dónde venís?
5: De Córdoba.
4: ¿De Córdoba? ¿Vacaciones, trabajo?
5: No, vacaciones, hicimos una paradita en Iguazú y le vinimos a Buenos Aires.
4: ¿Te viniste con los chicos?
5: Sí, obvio. Sí.
4: ¿Cuántos años tienen?
5: 7 y 11.
4: 7 y 11. ¿Ya estaba pautado ver el Mundial aquí en Buenos Aires o fue algo que surgió?
5: Teníamos ilusión de que pasaran la etapa contra Suiza, pero no hemos tenido en cuenta, hemos sacado unas entradas para un parque y tuvimos que cambiar el día de visita al parque.
4: Contame, ¿cuándo tenían la entrada al parque?
5: Y para mañana a las 15 horas.
0: Claro. Mañana. Qué complejo, ¿no?
5: No. Terminó el partido contra Suiza y las cambié para el jueves.
4: ¿Pudiste?
5: Sí, obvio. Sí.
4: ¿Los chicos de acuerdo o rezongaron un poco?
5: No hubo mucho.
4: No se negoció ahí.
5: Fue unánime, fue mi decisión y nada más.
4: ¿Cómo lo viven? ¿Dónde lo ven los partidos? Contame cómo lo ven los chicos.
5: Estamos viendo de irnos a Palermo, a donde hacen el FanFest. Sí, tenemos ganas de ir ahí.
4: ¿Los chicos cómo viven los partidos? A ver,
5: muy bien. Son más el chico, es más como el chico, es muy futbolero, es hincha de Ronaldo. Incluso.
4: Campeón, ¿cómo es tu nombre?
6: Jerónimo.
4: Jerónimo, ¿qué camiseta tenés abajo de la campera?
6: En la de Messi.
0: La de Messi.
4: Siempre
0: la...
4: Messi, ¿no?
6: Sí.
4: ¿Te gusta Messi?
6: Más o menos.
4: ¿Más o menos? ¿Papá te va a sacar la camiseta?
0: No, pero retalo al nene, ¿cómo más o menos?
5: Sí, todo un tema, hincha de Ronaldo. Es toda la cosa.
0: Ah, bueno.
4: No te lo puedo creer. No, pero mañana Argentina.
5: Obvio, sí.
4: ¿Serio?
5: Se vuelve Córdoba caminando.
0: Sí, no. Y tiene razón el padre.
4: A ver, ¿algún resultado para mañana?
5: Quiero que ganemos.
4: ¿Quieres que ganemos? ¿Cómo sé?
5: 1-0, minuto 91 me gusta, pero quiero que ganemos.
4: ¿Crees que vamos a sufrir o va a ser un partido tranquilo?
5: No, vamos a sufrir.
4: ¿Los chicos lo sufren?
5: Él.
4: Jerónimo, vos lo sufrís los partidos. Más o menos.
0: Bien.
4: Ronaldo Messi.
6: Messi.
0: Muy bien.
4: La felicidad del padre y con eso cerramos el móvil.
0: Sí, lo que pasa es que estaba ahí el padre dándole una lección, ¿eh?
4: Claro,
0: ¿qué le va a hacer? Bueno, anda entrenando, Juan, y cuando te toque ser padre el día de mañana.
4: No, va a ser muy difícil.
0: Mirá si el pibe te sale de estudiante, lo desheredás, no, lógico.
5: Yo soy hincha de Talleres, yo soy hincha de Belgrano y fanático de Ronaldo.
4: No.
0: Ah, bueno, qué combineta, ¿eh? Qué combineta, gracias, Juan.
4: Bueno, muchas gracias. Bueno, Nico, nosotros nos quedamos acá siguiendo, sumando voces de hinchas argentinos. Estamos a disposición para cuando ustedes lo requieran.
0: Bueno, cómo no, Juan Ignacio Gijón desde el móvil. Otra respuesta de Luis de la Fuente. ¿Qué le dijo a Lamine previo a este partido de hoy a la tarde frente a Francia?
7: El gran día de Lamine está por llegar en el Mundial. Tranquilidad, ya era mayor de edad el año pasado, pero ya casi, ya le queda poco de fútbol ya. Ya tiene 19 años, fíjate ya. Madre mía, pues nada, simplemente que esté tranquilo, que disfrute y sobre todo fuera ansiedad. fuera ansiedad. Que disfrute del fútbol como él lo sabe hacer. Y reitero otra vez más, el gran día de la MID está por llegar en el Mundial. Así que espero que sea mañana. Y si no, la final, si podemos pasar.
0: Bueno, ahí muy simpático de la Fuente. ¿Será hoy el gran día de la MID? O la MINE, como ustedes
2: bueno,
0: prefieran.
2: Ojalá, ojalá. Igual me gusta que los entrenadores terminen hablando de manera descontracturada, ¿eh?
0: Bien, vamos a saludar en Radio Nacional a un campeón del mundo y nos da mucho gusto hablar con Pedro Pablo Pasculi en Nacional y en todo el país. Hola Pedro, mi nombre es Nicolás Álvarez.
8: Hola, ¿qué tal? ¿Cómo te va, Nicolás?
0: Muy bien, un placer tenerte y todavía tenemos en el recuerdo ese gol a Uruguay en los octavos de final del Mundial 86, tu jornada de gloria en esa Copa del Mundo.
8: Sí, sí, sí, un partido muy, muy duro. Complicado, pienso que aparte de la final, iba a haber los partidos son todos partidos difíciles, pero ese partido con Uruguay pienso que fue la clave, una de las claves para llegar al título mundial, porque en clásico Uruguay era uno de los favoritos a ganar el mundial, tenía muy buen equipo y bueno, tuvimos la suerte de ganar ese partido que hice el gol yo y contento que después nos pasó y después nos tocó Inglaterra.
0: Claro, naciste en la provincia de Santa Fe, pero tenés la tonada italiana. ¿Qué pasó?
8: No, hace muchos años que vivo acá en Italia. Yo vivo en Italia ya, creo. Pero yo soy de Santa Fe, en el barrio Centenario, donde me crecí, donde jugué en Colón de Santa Fe. Después me fui a Buenos Aires, jugué con Diego en Buenos Aires, en Argentino Junior, jugamos un año. Y después me vendieron a Italia. A Diego lo vendieron a Italia en el 84, a mí en el 85.
3: Y eso que tiene su tribuna en el Diego Armando Maradona. Claro. Tenés sí, una tribuna sí. de la gente de Los Bichitos que te quiere mucho, Pedro.
8: Sí. Ahora me están haciendo otra ahí en Colón, en Santa Fe, porque yo salí de ahí, ¿no? Sí, sabía, me mandaron ahora, la están haciendo, una tribuna, era ahora. Porque el único campeón del mundo de Santa Fe, de Centenario, a 500 metros de la cancha de Colón, que salió de Colón, porque Neri salió de Unión, Luque salió de Unión, campeón del mundo también ellos.
3: Claro.
8: Y yo el único que salí de Colón fui yo, y ahora me está haciendo la tribuna, sí.
3: ¿Ese es el barrio de Carlito Monzón también? ¿El barrio Centenario?
8: No. Él en otro lado era. Pero mirá, te cuento una historia rápida. Cuando Carlos Monzón era campeón del mundo, nosotros hacíamos, yo como pibe, éramos pibes, hacíamos torneos de los barrios, esas cosas. Y Monzón tenía un equipo, Monzón y Subalés se llamaba. Y vinieron a jugar al Centenario y jugó contra ellos. Y yo era pibe, yo jugué y bueno, Carlos Monzón era Carlos Monzón, campeón del mundo. Y después, cuando yo volví de Italia, me parece, y lo encontré a Monzón en el avión. Y toda la gente para mí, ¿entendés? Que campeón del mundo, de acá ya como son las cosas. Yo para mí son un ídolo, porque fue ídolo para toda la gente de Santa Fe y de Argentina.
2: Estamos charlando, nos mejora la jornada de la charla con el campeón del mundo, Pedro Pablo Pasculi, aquí en Nacional, hacia toda la Argentina. Ahora, no solamente te fuiste a Italia, sino que sos un hombre de mundo, porque estuviste en Japón, en Indonesia, estuviste dirigiendo en África, hace poco estuviste en Tailandia, recorriste todo el mundo.
8: Sí, me gusta moverme, porque tanto tenga fuerza de moverme, de ir para acá, para allá, me gusta visitar muchos países, aunque porque yo fui, digamos, que yo me fui de mi casa, del barrio Centenario, me vine a Buenos Aires, me fui a Buenos Aires a 20 años, me fui a 20 años, porque jugué en Colón a 17 años, jugué en primera, después jugué 3 años y me vendieron enseguida, Argentino Junior,
0: claro.
8: Con Maradona, claro, en el 80, me vendieron Argentino Junior, y jugué con Diego ahí un año, y de ahí me fui a Buenos Aires, y jugué 4, ahí hice muchas cosas importantes, hice cosas importantes en el fútbol, pero Argentino Junior, digamos, para mí uno de los equipos que llevo siempre en el corazón, como Colón, todo. Y ganamos el campeonato, hice muchos goles, goleador, así que me quieren mucho, y tienen una tribuna a mi nombre ahí. El estadio se llama Diego Armando Maradona, y una tribuna Pedro P. Pasculi.
0: Claro, y es todo un honor. Pedro, ¿cómo ves el partido este miércoles frente a Inglaterra?
8: Mira, partido siempre difícil porque vamos a enfrentar una selección muy buena, una selección que Digamos que tiene mucha historia este partido, tiene mucha historia, se vuelve atrás, pero escuché las declaraciones de Coso, del técnico de Argentina, ¿no?
0: De Scaloni.
8: Él dijo, es un partido de fútbol. Sí, es un partido de fútbol, tiene razón. Hay que pensar en el partido de fútbol, como Diego hizo la reunión antes del partido que jugamos con Inglaterra. Habló con nosotros, nos dijo lo que pensaba. Pero queremos que sea un partido, pero hay mucha historia atrás, ¿entendés? Hay mucha historia atrás de este partido. No solamente es el partido de fútbol, ¿no es? Porque nosotros digamos que tenemos una cosa más para ganar este partido, ¿entendés? La fuerza que nos dan los padres que perdieron los hijos en la guerra de Malvinas y ahí. No va a ser fácil cuando llega este momento. Es un partido difícil, pero Argentina tiene todas las cartas en regla para poder ganar el partido y jugarse otra final.
0: Muy bien, lo incorporo a la charla al Negro Romero desde Córdoba. Saludalo, Negro, al campeón del mundo, a Pedro Pablo Pasculi.
9: Hola, campeón. Hola, Pedro. Hola. Qué gusto tenerte en Radio Nacional.
8: Hola, que realmente, gracias, igualmente para mí.
9: Bueno, Pedro, inevitable, te tengo que preguntar, ¿por qué Italia no puede clasificar a los mundiales? ¿Qué le pasa a Italia?
8: Claro.
9: Uno ve a Bosnia, y un pobre papel de Bosnia.

0: los italianos también, ¿entendés? Ahora, ¿sabés qué pasa? No solamente yo pienso en Italia, un poco en todo el mundo, ¿entendés? El rey, como se dice acá en Italia, el rey denaro, la plata comanda mucho, muchacho. La plata, vienen jugadores, en las inferiores acá hay muchos extranjeros, no le dan la posibilidad a los jugadores italianos, no le dan la posibilidad. El italiano no tiene un atacante, no tiene un atacante. Como tenía antes Baltobelli, tenía Schillage, tenía Viali, tenía Roberto Baggio, Del Piero, Totti, che, vos imagina una cosa, que Italia fichó Retegui porque no tenía atacante.
1: Claro, Retegui es argentino, está bien lo que decís.
0: Claro, buen jugador, pero si era bueno, de selección, una pregunta le hago a ustedes. ¿No le hubiese llamado Scaloni para la selección argentina?
1: No te quepa la menor duda, esto es así. Lo que pasa que justamente claro, es uno de los lugares de la cancha donde la Argentina tiene abundancia, es así.
0: Claro, claro, y lo fichó Italia. Entonces le dan la posibilidad, vienen muchos chicos de todo el mundo, el sector juvenil es lleno de extranjeros. Yo no soy, ojo, yo no soy racista, nada. Hay mucho africano en el sector juvenil y sí, no tenés posibilidad.
1: Claro.
0: No tenés posibilidad. Antes, cuando nosotros llegamos en el 85, eran dos extranjeros por equipo. Después tres equipos.
1: Claro,
0: después
1: ahora
0: tres
1: está plagado. Es así.
0: No, ahora es una cosa. Por eso Italia no llega a los mundiales.
1: No sabés el gusto, Pedro Pablo, que nos dio hablar contigo. Para los que tenemos algunos años, vivimos esa generación de los campeones del 86, el Mundial de Diego, ese partido inolvidable frente a Inglaterra, el Tata Brown, que vino con nosotros al Mundial del 2014, que jugó con el hombro roto, que hizo un gol en la final, la corrida Burruchaga. No sabés el cariño y el respeto que tenemos por los campeones del 86. Para mí, los más inolvidables, sin desconocer que también los del 78 y los del 2022. Te mandamos un gran abrazo. Y la verdad...
0: Un abrazo para todos ustedes y para todo Perú, porque a Perú lo amo. Y fue el único país que nos ayudó en la guerra de las Malvinas.
1: Muy bien, te mandamos un gran abrazo y te queremos ver pronto por la Argentina. Grande. Pedro Pablo Pasculi con nosotros en una charla hablando, interesante lo que decía recién del fútbol italiano, claro, plagado de extranjeros, entonces los italianos no tienen la posibilidad de mostrarse, ¿no? Y esto hace mella en la selección que hace tres mundiales justamente que no compite. Tenemos la pausa, 48 minutos después de la una de la tarde.
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9: Muy bien, historias que tienen que ver con la Copa del Mundo y con los familiares particularmente. En este caso, Raúl Fernández, el papá de Enzo. Ellos son de San Martín, en la provincia de Buenos Aires, en un lugar complicado, ¿no?, por el tema de la seguridad. Y a ver qué dice Raúl. Es emocionante la historia. Escuchen con atención. Claro, hoy Enzo está reconocido por el mundo del fútbol, campeón con la selección hace 3 años y medio y, por supuesto, con contratos extraordinarios. Pero la vida no le fue fácil a Enzo Fernández y mucho menos a su familia. A ver qué dice Raúl Fernández, el papá de Enzo.
10: Sí, bueno, esa fue una idea de Enzo. Me dice, papá, dice, uno tiene... Enzo tenía 10, 11 años. En el 2012, por ahí. Bueno, me había visto en un shopping importante de Capital unos botines. Me dice, hay un amigo que me los consigue más barato que yo. Y dice, bueno, vamos a sacarlo con la tarjeta. Bueno, fuimos, qué sé yo, pero nunca me imaginé lo que valían esos botines. Entonces le digo, Enzo, no le contemos nada a tu mamá porque nos va a matar los dos, le digo yo. Pero después, bueno, cuando llegamos a casa, me dice Marta, ¿y si compraste los botines? Sí, ¿cuántos salieron? Cuando le dije el precio, la había sacado en cuota, ¿no? Y me dice, no, pero una locura. Le digo, bueno, mira, para un trabajador la mejor herramienta, le digo yo, lo único que les podía decir. Así que, pero sí, bueno, todo lo hicimos con amor, con sacrificio, sin saber qué iba a pasar en el futuro, ¿no? Pero uno lo fue acompañando desde chiquito y los logros que consiguió ahora, o sea, a nosotros nos llena de orgullo.
9: Qué linda historia, ¿no? El padre contando todo lo que significó en ese momento comprarle los botines al pibe. El pibe que triunfó en River, en defensa, se fue al fútbol internacional, campeón del mundo con la selección, y ahí está batallando con ese gol que nos hizo emocionar en el instante final del partido. Una historia que queríamos compartir con nosotros, Javier.
11: Y un Enzo Fernández que va preparando las valijas, finalmente, para cumplir su sueño. Él sí que quiere cumplir el sueño de jugar en Madrid. ¿Te acordás de aquella declaración que hizo y que detonó su relación con el Chelsea? Bueno, parece que está en todo encaminado para que Enzo Fernández juegue en el Atlético de Madrid. ¿Cuál es la idea del equipo colchonero? Con lo que recaude por Julián Álvarez, llevarse a Enzo Fernández, que tiene una cotización de 120 millones de euros en el Chelsea, y a Lisandro Martínez, a quien le queda solo un año de contrato en el Manchester United.
9: Muy bien, vuelvo al encuentro de José Luis Romero en la provincia de Córdoba, Negrito.
12: Escuchándolo al padre de Enzo Fernández, y por lo expuesto en el comienzo del programa, está claro que Argentina no llega en su plenitud futbolística, la condición física óptima. Yo creo que Argentina hasta ahora, al margen del carácter, la personalidad, bla, bla, bla, bla, Argentina impone condiciones ante los rivales cuando el partido se rompe. Cuando el partido se rompe, viste, donde ya quedó atrás el planteo, las individualidades, lo colectivo, cuando el partido se rompe es donde Argentina gana. Yo creo que se ha dado en los partidos anteriores. ¿Y por qué? Y porque aflora lo que decía al comienzo del programa. Historias como la del papá de Enzo Fernández, o Ángel Di María, o puede ser de este otro. Es decir, ahí, al margen de un presente pletórico, un bienestar económico, Pero ahí le surge el chico pobre, humilde, las carencias. Y yo no digo que los otros seleccionados sean todos millonarios, pero ahí aparece, aflora el ser argentino.
9: Muy bien, Negrito, te mandamos un gran abrazo.
12: Un abrazo grande para ustedes.
9: Muy bien, la participación especial de José Luis Romero desde Córdoba. Santiago, estamos en presencia de un partido excepcional del cual va a transmitir Radio Nacional a través del streaming hoy entre sí. Francia y España.
4: Sí, impresionante, Nico, con algunos datos que tienen que ver con Francia y España, que son para mirar, como por ejemplo también me llamó la atención el cruce que va a haber entre futbolistas del Real Madrid y Barcelona. Y llamativamente, los del Real Madrid juegan en la selección de Francia.
11: Así es.
4: ¿No? Hay 4 futbolistas del Real Madrid esta noche en el partido. Hay 3 que son de Francia, Konaté, Tchouaméni y Mbappé, y uno que todavía no jugó con la camiseta del Real Madrid, que es Cucurella en España. Y del otro lado, John García, Eric García, Pau Cubrasí, Pedri, Gavi, Dani Olmo, Yamal, Ferran Torres, todos futbolistas del Barcelona. Casi que un clásico Barcelona-Real Madrid adentro de otro.
11: Con la particularidad de que si hay hinchas que no son de su selección, son los catalanes. ¿Eh? Increíble, ¿no? Pero bueno, esto los identifica mucho. El hecho de que haya tantos jugadores del Barça en la selección española hace que Cataluña se identifique con una selección de la cual no simpatiza.
4: Y un dato también, Nico, que tiene que ver con Francia. Creo que para muchos el equipo que ha tenido mejor rendimiento hasta acá en la Copa del Mundo, el de Didier Deschamps, es que ganó los 6 partidos en los 90 minutos.
9: Exacto. Claro.
4: Francia no tuvo que ir nunca a la prórroga.
9: Parecía que iba a ir al suplementario en aquel partido frente a Paraguay.
4: Con Paraguay, lo termina ganando 1-0 con ese penal discutido, pero
9: sí,
4: bueno,
9: claro. ¿Querés que escuchemos a Deschamps? Estuvo picarón el francés.
4: Muy bien, bueno, hablando en español.
9: Muy bien, pero le tiró la responsabilidad a España. Escuchen qué bien que estuvo Didier Deschamps, el técnico francés.
13: Lo que ha hecho el primer partido ante Cabrera, o que fuera. Pero todo el resto, España ha confirmado de ser el favorito. No, no quiero poner presión a Luis y su equipo, porque él sabe también que la gente está esperando mucho de la España. La España sabe atacar también y defender muy bien, porque solo un gol y 6-7 partidos. Sabemos, puede ser un partido espectacular con 2 equipos que tienen muchas calidades a nivel ofensivo. Pero Luis y yo también pensamos un poquito a saber defender bien. Pero con la calidad de los 2 equipos a nivel ofensivo, hay que pensar que va a ser espectacular.
9: Bien, hablando muy bien Santiago en español, Didier Deschamps, que le tiró toda la responsabilidad a España. Estuvo muy bien el francés.
4: Sí, sabiendo obviamente que es, por lo menos desde el punto de vista de en el desarrollo, por lo que marcan los números también en la Copa del Mundo, en el partido de hoy, lo que pasa es que también es cierto que España es el único seleccionado que en el último tiempo le pudo ganar a Francia. Por eso también lo que decían del otro lado, tanto Luis García como Yamal, es de ponerse de parapar, y está bien, ¿eh? Porque por supuesto que España tiene las condiciones para poder ganarle a Francia.
9: De La Fuente y Deschamps le quitan presión a los futbolistas, y me parece que habla de la inteligencia de ambos.
4: Sí, en esta instancia tiene que ver con eso. Te lo dicen todos los
11: entrenadores. Son técnicos jugadoristas.
4: Sí, lo dicen todos los entrenadores que cuando llegas a esta instancia, contrariamente a los que muchos creen que hay que motivar, eso va por parte del público. Lo que tratan de hacer los entrenadores es descomprimir. La motivación ya está flotando en el aire. Hay que tratar de que juegue lo más tranquilo posible.
11: Deschamps terminó su carrera como futbolista en España, claro, jugando en el Valencia.
9: Claro. Muy bien, nos queda una hora de Pasión Nacional. La verdad que tuvimos mucho esperando el partido de mañana. 2:00 p.m. en el país. 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
14: Las 2:00 p.m. en la República Argentina. Reunión de la mesa política, el informe de Liliana Arias desde Casa de Gobierno.
15: gabinete Diego Santilli junto a la secretaria general de la presidencia, Karina Milei, encabezan una nueva reunión de mesa política. Se trata, recordemos, de una reunión de trabajo en Casa Rosada en la que participan ministros, legisladores nacionales y autoridades del gobierno de Javier Milei. Durante este encuentro se ratifica el espacio de coordinación, así como también se realiza un seguimiento permanente de las principales iniciativas que el gobierno de Milei quiere llevar adelante como agenda parlamentaria.
14: El Instituto Malbrán trabaja en la vigilancia de enfermedades alimentarias. El informe de Diana Costanzo.
16: Con la inauguración de un nuevo edificio, la ANLIS Malbrán amplió la capacidad para vigilar las enfermedades transmitidas por alimentos. La nueva infraestructura amplía la posibilidad de detectar brotes y generar información clave para la toma de decisiones en el sistema sanitario. La obra demandó una inversión de 295 millones de pesos y permitirá caracterizar microorganismos y generar información.
14: Riesgo de pérdida de ganado por la crecida de los ríos. El informe de Eli del Mar Otman desde Radio Nacional Gualeguaychú.
17: Son casi 500.000 las cabezas de ganado que están en riesgo en los departamentos inundables de la provincia. La Federación Agraria de Entre Ríos alertó que el evento climático llegaría con fuerza a la zona de las islas entre octubre y diciembre próximo. Ante esa intensidad es que comienza el movimiento de hacienda en el sur de la provincia de Entre Ríos. En ese sentido se evalúa que Victoria, Diamante e Ibicuí serían las zonas más afectadas por la creciente de los ríos Paraná y Uruguay.
14: Alerta meteorológico rige para el noreste de Mendoza, donde se esperan vientos onda con ráfagas que pueden superar los 70 kilómetros por hora. Y ahora actualizamos el estado del tránsito con Ernesto Arriaga.
18: Continúa con mucho tránsito la General Paz hacia toda la zona del puente La Noria, por favor, en ese sector, máxima 60 kilómetros por hora. La bajada del puente Nicolás Avellaneda, totalmente habilitado, por favor, máxima 40 con contenedores en Dock Sud. Recordemos también que toda la zona de Salta, en Tartagal, está habilitada, máxima 60 para camiones, y toda la zona de Hachal, en San Luis, la ruta 40, máxima 40 en los túneles. Circular con precaución y luces bajas prendidas.
14: En la ciudad de Santa Cruceña de Río Turbio, donde nos escuchás por AM 540 y FM 92.3, sensación térmica 1 grado 6 décimas bajo cero, humedad 93%, cielo mayormente nublado. En la ciudad de Buenos Aires, temperatura 13 grados 7 décimas, humedad 69%, cielo algo nublado.
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1: Muy bien, estamos en la segunda hora de Pasión Nacional. Recuerden, este miércoles desde muy temprano, desde las 10 de la mañana, la previa de la transmisión de Argentina-Inglaterra, buscando un lugar, ¿por qué no? Argentina instalarse una vez más en la final de la Copa del Mundo. Repasamos la temperatura actual en la Ciudad Autónoma de Buenos Aires y las vías de comunicación de Pasión Nacional. Hernán.
2: 13 grados 7 décimas la temperatura, el cielo está algo nublado. Nuestra vía de comunicación es el 11-3870-7485, Nicolás.
1: Bien, perfecto. Mensajes tenemos.
2: Oscar desde Merlo dice: muy buenos mediodías, Pasión Nacional. El domingo, Argentina y España. Vamos a Argentina todavía.
1: Los saludo en Córdoba a Gerardo Murúa, la participación especial de Yeran en la segunda hora del programa. Hola, Gerardo.
3: Hola, Nico, qué gusto saludarte. El gran abrazo para vos, los compañeros y la audiencia de Pasión Nacional. Segundo tiempo, por supuesto, con la enorme expectativa de la semifinal, la que se viene hoy, la que se viene mañana, dos partidos por delante, así que con mucha ansiedad, Nico.
1: Bueno, y esperando por una Argentina-Francia en la final, alguno dirá, bueno, España le puede ganar a Francia, por supuesto que le puede ganar, pero vemos a la selección argentina esperando la conferencia Gerardo de Scaloni de hoy por la tarde, con muchas chances de llegar a la final de este equipo argentino.
3: No por el alto nivel futbolístico de Argentina, sino por todo lo que genera este Argentina-Inglaterra, una Argentina que sabemos que tiene un espíritu de lucha, que en esta clase de partidos saca un plus extra. Sabemos que nosotros jugamos por un poquito más que ellos en este partido en particular, y me da la sensación que ese puede ser el gran diferencial para el equipo argentino, que llega desde lo justo, en lo físico, que no ha mostrado el nivel de Qatar, pero que sabemos que lo tiene latente más allá de las limitaciones físicas, y creo que mañana puede sacar lo mejor de Argentina, la circunstancia, el rival, la instancia en la que se juega.
1: ¿Ves alguna modificación o crees que podría repetir el equipo Scaloni?
3: Entiendo que Scaloni puede refrescar el medio, tener piernas más frescas, Nico González, por ejemplo. Yo, si tuviera que pensar, uno de los volantes, el que me pareció ver más flojo, sobre todo en el último partido, fue Enzo Fernández. También me cuesta verlo fuera del equipo, pero entiendo que podría ser Nico González por el despliegue del ex argentino Juniors, que le puede aportar en la mitad de la cancha argentina un extra de físico que parece no tener el resto, ¿no?, allí en el medio.
4: ¿Dónde se festeja ahí en Córdoba Capital? ¿En la peatonal?
3: No en la peatonal, Javi querido, sino en Vélez Arfiel y Boulevard San Juan. Son dos de las arterias principales de Córdoba. Antes, un poquito más allá, en Colón y General Paz, que es en la esquina de nuestra radio particularmente, eran las arterias principales. Colón une la ciudad, la cruza entera de oeste a este, y General Paz la cruza de norte a sur, pero se corrió unas cuadras hasta Vélez Arfiel y San Juan, que son 5 o 6 cuadras más saliendo del centro, porque está el barrio de los estudiantes, Nueva Córdoba, y la juventud, la acumulación de jóvenes fue corriendo el festejo más a Vélez Arfiel y San Juan, donde hoy es una tradición que se festeje cada triunfo del seleccionado argentino.
1: Perfecto, ya vuelvo contigo a Córdoba. Vamos a saludar, conociendo historias que tienen que ver con la Copa del Mundo y con el desarrollo de los futbolistas, al querido Fabio Radaelli, ex futbolista, entrenador, y por supuesto lo descubrió a Lautaro Martínez. No es poca cosa. Fabio, te estamos saludando desde Radio Nacional. Mi nombre es Nicolás Álvarez. Un gran abrazo.
5: Hola, buenas tardes, Nicolás. Un gusto.
1: Bueno, el gusto es nuestro. Bueno, contanos de los inicios de Lautaro Martínez en el fútbol.
5: Bueno, la realidad es que a Lautaro lo conozco a partir de esa prueba que tuvimos en Bahía Blanca a los 16 años. Diríamos, ahí comenzó la historia entre Racing, un poco la nuestra, que fuimos quienes en ese momento trabajábamos en Racing. Y una locura, quizás impensado, todo lo que le ha tocado vivir hasta el momento, de uno de los jugadores más importantes de la selección argentina.
6: Fabio, ¿vos lo fuiste a ver a él a Liniers o lo venían siguiendo y viste algunos videos? ¿Cómo recordás esa primera vez que te encontraste con Lautaro Martínez de 16 años?
5: La realidad es que yo soy de Benito Juárez. En mi niñez, en mi mi juventud siempre me tocó jugar. Yo jugaba en Juarense, jugaba en la selección de Juárez, y muchos en muchas oportunidades jugábamos contra las selecciones de Tandil, de Tres Arroyos, de Bahía. Muchas veces me tocó jugar con Linier de Bahía Blanca, donde en ese momento estaba Néstor Herrero, y históricamente Linier es un club donde ha dado jugadores a distintas instituciones del fútbol argentino, por citar algunos: Miralles, Bouzat,
1: sí,
5: bueno, Lautaro, yo no sé si Marcelo Escudero es de Liniers, pero es de Bahía Blanca. Paz, Pablo Paz, bueno, ahora su hijo Nico Paz, por supuesto que si bien no es de Bahía, porque él no sé si no nació en Tenerife, pero bueno, a lo que quiero llegar es que es un club futbolero donde para mí era una de las visitas obligadas donde esté trabajando.
1: Claro.
5: Se dio que fui a Liniers. En ese momento Lautaro estaba entrenando con la selección de Bahía porque jugaba la final en San Juan, y tuvieron la amabilidad de acercarme la selección de Bahía al predio de Liniers. Bueno, fueron 40 minutos que tuve la posibilidad de ver a Lautaro. Estaba conmigo, estaba Alfredo Acosta, y bueno, fue un tiempo que a mí me permitió decidir que era fichaje directo y no que vaya a otra prueba.
1: Vos sabés que pensaba, cuando lo conociste a Lautaro allá con 16 años, bueno, veías que tenía un potencial extraordinario, no solamente para la primera división del fútbol argentino, sino para triunfar en Europa y llegar a la selección.
5: Mirá, no tengo que ser mentiroso. Yo lo que hice fue, me acuerdo, en el viaje de regreso por Ruta 3, hablar con Adrián Fernández, que era el presidente de fútbol amateur en ese momento de Racing, y Nacho Santos, que era también el responsable en ese momento del área de inferiores, decirles que por favor hagan el esfuerzo y que inicien conversaciones con Liniers, porque era un jugador que para mí no estaba en el club, que estábamos en presencia de un jugador que para mí era diferente. Después, te tengo que decir la verdad, yo no me imaginaba todo esto, porque como he tenido tantos chicos que en juveniles parecían una cosa y después, ante la alta competencia, no crecen, no maduran, no son profesionales, pero sí, para la edad que tenía, me parecía que estábamos en presencia de un delantero muy destacado, y el club hizo el esfuerzo, se apuró, y también tuvo mucho que ver la familia de él, debido a que le gustó el lugar, tuvo mucho que ver también Cecilia Contarino, que es la responsable actualmente de Casa Tita, donde creo que entre todos, pero principalmente él, se adaptó y fue creciendo en ese lugar.
4: Fabio, vos seguís teniendo comunicación con él. Generalmente se lo ve como alguien que sigue muy ligado a sus raíces, ¿no es cierto? Vuelve a Bahía Blanca cuando fue el tema de la inundación, hizo un aporte importante.
5: Mirá, yo cada tanto me escribo con él. Yo trato de mantener las relaciones porque quiero que le vaya bien a todos esos chicos que me tocó alguna vez. De hecho, sigo teniendo relación con el Tucu Pereira,
1: claro,
5: que jugó en River, en la Juventus, en selección, por citar alguno, no. Con Roger Martínez tengo, me escribo habitualmente, con Rubén Bota, con Diego Rodríguez. La realidad es que a mí me gusta ver su crecimiento y disfruto de su crecimiento. Lautaro, en lo personal, ha tenido gestos increíbles conmigo, y la verdad que soy muy agradecido. Imagínate que el teléfono de Lautaro por día deben ser 300, 400 mensajes.
1: Y por lo menos, ¿no? Es así.
5: Y que él tenga ese tiempo para contestarme a mí un mensaje, siento que soy un privilegiado, ¿no?
1: Muy bien. Fabio, te agradecemos muchísimo este contacto con Radio Nacional y esperamos los goles de Lautaro que sigan viniendo en esta Copa del Mundo y esperamos un triunfo de la Argentina mañana. Gran abrazo.
5: Gran abrazo, muchas gracias por llamarme y a disposición.
1: Muy bien, Fabio Radaeli, quien lo descubrió a Lautaro Martínez, una historia que tiene que ver con la Copa del Mundo que merece ser contada.
7: Él sigue trabajando en Aldo Civi, donde está formando jugadores allí en Mar del Plata, después de su paso por Racing. Es un formador, sin duda, es uno de los más destacados del fútbol argentino. Y como exjugador, yo lo recuerdo por lo menos en Banfield, lateral claro. Derecho en Banfield de muchos años.
1: Muy bien, tenemos la pausa.
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6: Fuchsiufo está siempre atento, sacando la pelota para Enrique. Enrique jugando la corta para Diego. A Diego lo marca el 2. Dale entre 2. Se lleva la pelota.

Argentina, los brasileños lo vienen a abrazar. Va la pelota cargando Inglaterra, peligro, tiro Ri, resta violentamente Ruggeri, pelota fuera de campo, y en estos momentos miro al cielo, Enrique, y me acuerdo de alguien que una vez, en la cancha de River y su gol espectacular, aquel que está en el cielo, Capote de la Mata, hoy fue Diego Armando Maradona.

0: Las emociones del 22 de junio de 1986 con el segundo gol de Diego a Inglaterra, el relato extraordinario de José María Muñoz, con toda la pasión que hay que ponerle a un gol de esa envergadura, un gol tan importante en la historia de los mundiales como el segundo de Diego a Inglaterra,
1: Javier. Con una particularidad, vos sabés que ese mundial lo relata José María Muñoz en Radio Rivadavia, a pesar de que no tenía los derechos.
0: Sí, es verdad.
1: Porque Víctor Hugo le cedió los derechos que tenían en ese entonces Radio Argentina, estaba Víctor Hugo allí, le cedió los derechos para que José María esté presente.
0: Sí, es verdad. Vuelvo a Córdoba con Gerardo Murúa. Querías aportar lo de Fabio Radaeli, con quien hablamos recién, justamente recreando la historia del autor Martínez, Gerardo.
2: Sí, solo un detalle, Nico querido, que es que Fabio Radaeli debutó en primera en Ferro y compartió inferiores, y casi el debut en primera con Roberto Fabián Ayala, hoy parte del cuerpo técnico del seleccionado argentino. Ambos debutaron allá por el 92 con el maestro Timoteo Gribol, y aquel Ferro que era el Ferro post campeonato de los 80.
0: Sí, sí, por supuesto, de una selección, bueno, que tuvo apellidos históricos, ¿no? El Ratón Ayala, que es integrante del cuerpo técnico, pero fue un jugador muy importante en la selección argentina. Lamentablemente no le tocó ser campeón del mundo.
1: Y todo el mundo se quedó.
2: Formando parte de equipos que eran candidatazos como el 2002 o que tenían muchísimo potencial como el del 2006 y no tuvo la suerte de llegar tan lejos como lo que vemos hoy y disfrutamos hoy, indudablemente, ¿no?
1: Y la foto.
2: Una extraordinaria calidad, un jugador técnico espectacular.
1: La foto fue aquella jugada de Bergkamp que él queda pagando,
0: ¿no? Claro, claro. Pero cuando, bueno, está en el cuerpo Bergkamp, técnico.
1: Bergkamp la mató.
0: Y tiene una incidencia muy importante, la del Ratón Ayala, la de Samuel y la de Pablito Aymar con Scaloni.
3: Sí, fíjate que el otro día, Nico, hubo un momento muy fuerte que fue el gol de McAllister y que hacen una toma y rápidamente va el cuerpo técnico, Scaloni fundamentalmente, a felicitar a Walter Samuel, que es el encargado de las pelotas detenidas, de trabajar exclusivamente con la pelota parada, tanto en defensa como en ataque para la selección argentina. Y esa jugada de córner, de que vaya al vértice del área chica y que a ese lugar vaya Alexis McAllister, había sido diseñada por Walter Samuel, por eso la felicitación para él también.
0: Sí, es cierto. Vuelvo al móvil de Juan Ignacio Gijón, vuelvo al móvil en el microcentro porteño. Juan, ¿y estás en el aire?
4: Continuamos aquí en el epicentro de Buenos Aires, Nico, debajo del obelisco, un lugar de festejos, un lugar de abrazos, de cantos y más en estos últimos tiempos, y esperemos que mañana también lo sea. Aquí ya hay hinchas de la selección argentina, se venden las camisetas de la selección, la bandera argentina, la gente que pasea con la escarapela colgando en el pecho y con el conjunto de la selección, ¿no?
5: Sí, obvio.
4: ¿Cómo es tu nombre?
5: Diego.
4: Diego, ¿de dónde venís?
5: De acá de Belgrano, capital.
4: De acá de Buenos Aires.
5: Sí, sí.
4: ¿Cómo se vive un mundial y cómo se vive una semifinal con Inglaterra?
5: Y muy expectante, ojalá que Argentina vaya para el frente y ponga huevo y se nos dé para ganarle.
4: ¿Crees que se va a sufrir o que va a ser un partido tranquilo, que se va a poder solucionar rápido?
5: No, yo creo que se sufre, como siempre. Se va a sufrir un montón y va a costar, pero lo vamos a ganar.
4: ¿Con quién estás?
5: Y con mi señora, mi hermano, mis sobrinos, que vinieron de vacaciones a pasear.
4: ¿De dónde son, chicos?
6: De Misiones.
4: De Misiones, viendo el Mundial en Buenos Aires, acá con el hermano. ¿Qué se ven? ¿En la casa de él? ¿Se ven algún fanfest en algún bar?
6: Vamos a mirar por la casa nomás.
4: En la casa, a la cábala, a la costumbre.
6: Exacto, exacto.
4: A ver, te veo acá con tu hijo. ¿Cómo es tu nombre?
7: Facundo.
4: Facundo, me imagino, ¿papá lo vio jugar a Maradona?
6: Sí, muy bueno, muy bueno.
4: ¿Y vio ese partido con Inglaterra en el 86?
6: Exacto, exacto.
4: ¿Tienen algún recuerdo?
6: Ahora tenemos a Messi, así que va a hacer todo lo posible para sacarnos adelante.
4: ¿Cómo se le cuenta eso a tu hijo, quizás, lo que es un partido argentino?
6: Es el futuro ahora, los hijos de Messi van a ser el otro futuro de ellos.
4: El Maradona tuyo.
6: Exactamente.
4: ¿Cómo se le cuenta lo que es un partido con Inglaterra?
6: Es cosa que se siente, que ellos tienen que ir probando en sentir. Es un sentimiento muy, muy, muy especial.
4: ¿Nervioso, contento con el fútbol de la selección?
7: Y la verdad contento, hasta ahora contento. Pudimos ganar mucho y creo que podemos ganar esto.
4: Te tenés fe.
5: Vamos por la cuarta.
4: Vamos por la cuarta, me gusta el optimismo. Bueno, chicos, entonces mañana se va a ver en la casa, tranquilo, en familia. ¿Algún menú? ¿Qué hay? ¿Se almuerza a las 4 de la tarde? ¿Alguna merienda? ¿Algunos mates?
5: Antes, se come antes, para ver el partido tranquilo, se toma una cervecita, algo vamos a inventar.
4: Bueno, muchísimas gracias, suerte. Gracias. Ahí, Nico, entonces, las generaciones que pasan, el fútbol que las atraviesa, y un partido clásico, que ya se puede decir de esa manera, entre Argentina e Inglaterra, este partido de fútbol que, bueno, que tiene a todo el país expectante, no solamente por los nombres propios de las selecciones, sino que también porque es una semifinal de otra Copa del Mundo.
0: Muy bien, un agradecimiento muy especial a Juan Ignacio Gijón en el móvil de Nacional. Recuerden, a las 3:30 de la tarde ponen el streaming estamos transmitiendo ahora por streaming, por supuesto, pero 3:30 viene la previa de Francia-España, partido que comienza a las 4 de la tarde con Luca de Jesús, Juan Minotti y Hernán Valdés. Tenemos mensajes, Hernán.
7: Llegan al 11-3870-7485. Norberto de Santos Lugares dice: buenas tardes, Pasión Nacional. A mi entender, mañana es el partido más difícil para Argentina, incluidos los dos mundiales, obviamente, exceptuando la final con Francia. Carlos, desde Chicoana, Salta, saluda a la mesa. Nicolás, es hora de Simeone.
0: Bueno.
7: Paul ya fue, dice.
0: Está muy bien.
7: Daniel de Munro, buenas tardes, amigos de Radio Nacional. Quisiera saber algo de River mañana. Yo no haría cambios en la selección. Vamos a Argentina. Orlando de Núñez, hola, amigos de Nacional. Yo voy por España.
0: Bueno, que viva España, claro, él tiene descendencia española. Muy bien, saludos, Orlandito. Sí, Javier.
1: Hablando del equipo inglés, el equipo del alemán Tuchel, Bellingham va a jugar, a pesar del dolor en el hombro, producto del golpe que tuvo en el partido de cuartos de final. Bellingham va a ser titular. El que está en duda es Declan Rice, el jugador del Arsenal. Y uno
3: salió en el último partido, ¿no?
1: Salió en el último partido. Viene con un virus de hace días que lo tiene a maltraer al jugador del Arsenal y una de las piezas importantes del equipo. La idea de Tuchel es llevar el partido a la larga. Él está pensando en un partido largo. Él cree que Argentina, si bien es cierto que Inglaterra es el equipo que más kilómetros ha recorrido de los que están en semifinales, él cree que Argentina está debajo físicamente de Inglaterra. Entonces la idea de Tuchel es llevar el partido lo más largo que se pueda.
0: Bueno, a ver, tendrá sus argumentos el técnico inglés. Cuando vos jugás a empatar, generalmente perdés.
1: Sí, no creo tampoco que juegue al empate, pero está pensando en un partido de ritmo tranquilo al principio.
3: Inglaterra es un buen seleccionado que todavía no ha tenido ningún partido sobresaliente.
1: No.
3: En esta Copa del Mundo.
1: Y no lo va a tener.
3: Ha tenido algunos buenos momentos.
1: De destellos.
3: Pero claro, no es un equipo que uno lo ve y se obnubila diciendo, qué poderío tiene Inglaterra. Tiene algunos jugadores destacadísimos, por supuesto, ni hablar de Kane, del Mundial de Bellingham, que ha dominado en algunos partidos a sus rivales. Por algunos segmentos, creo que si hay que buscar la victoria más trascendente, mirá la paradoja, por lo menos desde mi lectura, de Inglaterra en este Mundial, quizás fue en el primer partido cuando le ganó 4-2 a Croacia.
0: Sí, me parece que si hay que remontarse al primer partido.
1: El de mejor rendimiento, cierto.
3: Claro, y mirá qué lejos queda, ¿no? Después le ganó a México, le gana a Noruega el tiempo suplementario, estuvo Groggy con Congo en 16avos de final.
1: Ahora es un Groggy equipo estuvo, que tiene buen banco. Fíjate que el otro día ingresaron ese y Spencer por el lateral y anduvieron muy bien, desequilibró por ahí Inglaterra.
3: Sí, y Madueke que Isaka están en deuda con el equipo, por lo que se esperaba de ellos, que son los dos wines, los que tienen que asistir supuestamente a Kane, y que no han conseguido el desequilibrio, imagino, que esperaba Inglaterra tener en ellos.
0: Está el árbitro del partido, va a ser Ismael El Fat, el norteamericano, que fue el cuarto árbitro en la final de Argentina-Francia en Qatar hace 3 años y medio.
1: Dirigió Uruguay-España en este Mundial.
3: Tres partidos ya.
1: Y no fue bueno el arbitraje. ¿Qué se dice en Inglaterra? ¿Qué dijo el Daily Mail, uno de los principales diarios británicos? Que es el árbitro que pidió Lionel Messi.
0: Bueno, ahí está.
1: Conoce de la MLS.
0: Claro, no me parece que sea el mejor árbitro. Dirigió en este Mundial Brasil, Noruega, Países Bajos, Japón y España, Uruguay. Así que bueno, si lo pidió Messi, entonces no decimos absolutamente
1: tranquilo,
0: nada.
1: Tranquilo.
0: Nos callamos la boca y decimos que Lionel siempre tiene... Lionel es Messi, ¿eh? Scaloni no siempre tiene la razón, Messi siempre. 2:30 noticias.
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9: Las 2:30 de la tarde en la República Argentina. Metrogas vuelve a pagar dividendos después de 25 años. La empresa de distribución de gas, que tenía pérdidas por el congelamiento tarifario de décadas, duplicó su ganancia bruta entre 2023 y 2025. Además, la compañía de bandera cuadriplicó su capacidad de generar resultados operativos y redujo a un tercio su endeudamiento financiero y comercial. Roban la casa de un policía bonaerense. El informe de Fernanda Germanier desde La Plata.
10: Delincuentes desvalijaron la casa de un agente del servicio penitenciario bonaerense ubicada en la localidad platense de San Carlos. Aprovechando la ausencia de la víctima, se llevaron televisores, una computadora, teléfonos y una importante cantidad de indumentaria. Los ladrones además huyeron con elementos de uso exclusivo del personal de la fuerza, entre ellos una campera del servicio penitenciario e insignias correspondientes al grado de suboficial mayor. Ahora la justicia analiza las cámaras de seguridad de la zona para encontrar a los autores del robo.
9: Un ingreso de aire cálido aumentará las temperaturas. Para el viernes se espera que las marcas térmicas alcancen los 34 grados en el norte del país y rocen los 20 en el área metropolitana de Buenos Aires. Por Radio Nacional, la agroclimatóloga María Dicky afirmó que el fenómeno comenzará mañana.
11: Bien para la zona del norte, temperaturas en aumentos. No nos extrañemos que en parte de Chaco, Formosa, están en valores de 30 grados para el día jueves. Y estas altas temperaturas también se van a ir extendiendo, no quedan en esa parte norte, sino se van a extender a lo que es Santa Fe, lo Córdoba, Santiago y todo el litoral. Y norte de Buenos Aires, temperaturas importantes. Mientras que en la Patagonia y en la zona cordillerana tenemos temperaturas bajo cero.
9: En la ciudad de Buenos Aires, temperatura 14 grados 5 décimas, humedad 70%, cielo algo nublado.
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0: Muy bien, estamos en la última media hora de Pasión Nacional. La verdad que estamos con una felicidad total, sabiendo que vamos a estar presentes allí en el Estadio de Atlanta para la segunda semifinal de esta Copa del Mundo entre la Argentina e Inglaterra. Y qué privilegio para el mono Carlos Fernando Navarro Montoya justamente comentar este miércoles uno de los partidos de fútbol más importantes del mundo. Fernando, qué gusto saludarte allí en los Estados Unidos.
15: Hola, Nicolás. ¿Cómo estás?
0: Muy bien, por suerte, con una gran expectativa por la transmisión que va a generar Radio Nacional mañana a través de la M870 de las 48 radios. ¿Y qué esperamos, Fernando, del equipo argentino?
15: Bueno, la ilusión que nos ha generado este plantel a través de los años del proceso de Scaloni y en este nuevo Mundial, llegando a lugares de privilegio, nuevamente entre los cuatro primeros de este fantástico Mundial y con ilusión de poder llegar a la final, ¿no? Creo que esto es algo que nos recorre a todos y que es lo que deseamos todos los argentinos.
0: Sabiendo que el equipo de Scaloni es un equipo de propuesta y también de respuestas adentro de la cancha, tanto desde lo individual como desde lo grupal.
15: Sí, este ha sido un Mundial más de respuesta que de propuesta, ¿no? Porque Argentina no ha podido llevar adelante su propuesta futbolística, ¿no? En, en, en algunos pasajes de algunos partidos, pero generalmente siempre estuvo respondiendo por sus dificultades y sus condicionamientos a lo que proponía el rival. Pero como Argentina tiene mucho oficio y tiene muchísimo corazón para suplir esos condicionantes, es que Argentina está con todos los merecimientos entre los cuatro.
0: Claro, desde tu punto de vista de entrenador, ¿crees que Scaloni está más preocupado por alguna falencia que puede tener el equipo o por las virtudes de Inglaterra?
15: No, a ver, yo creo que Scaloni siempre ha sido muy claro, ¿no? Él, su prioridad es tratar de que su equipo juegue lo mejor posible, y si no juega bien, encontrar las respuestas en el partido a lo que le plantea el rival, ¿no? En ese sentido, me parece que Scaloni ha sido muy claro en sus conferencias de prensa y ha hablado, por sobre todas las cosas, de los condicionamientos que ha tenido la selección argentina.
0: Sí, la verdad que sí, y sabiendo que puede haber novedades en el equipo, y esperamos con mucha ansiedad la conferencia de prensa que va a dar Scaloni, porque vemos un sector del equipo que está cansado, pero vos venís manteniendo la postura de que tendría que repetir el equipo.
15: Sí, para mí este partido es un partido en el cual hay un hecho que juega a favor ante el cansancio y el desgaste físico, que es que se juega con aire acondicionado. No se va a sufrir los embates del calor que tanto ha acondicionado al equipo. Entonces, entendiendo esto, creo que es un partido en el cual, me parece, ¿no? Puedo estar equivocado, obviamente, va a apostar de inicio al mismo equipo, al mismo mediocampo.
0: ¿Cómo crees que juega en la cabeza de los futbolistas, tanto de argentinos como de ingleses, esta posibilidad de llegar al suplementario y tener que jugar media hora más?
15: Bueno, es una posibilidad, ¿no? Por eso es tan importante tener un recambio que pueda suplir alguna carencia, ¿no? Es un partido en el cual son equipos de futbolistas que se conocen mucho, porque la mayoría compiten entre ellos, así que es un partido cerrado. Yo no vislumbro un partido de esos de vertiginosos, de ida y vuelta, ¿no? Yo creo que, al contrario, me parece que va a ser un partido de esos que por ahí a Argentina le va a venir bien, porque a Argentina le cuesta aquellos partidos que signifiquen un ida y vuelta constante.
0: Sí, donde creo que tiene más fútbol el equipo argentino que el inglés, inclusive más allá de la coyuntura física que venimos comentando siempre.
15: Sí, por eso, este es un partido que ojalá Argentina pueda realizar lo que siempre dice Scaloni, que Argentina es un equipo que se defiende con la pelota. Entonces, ojalá esto lo pueda llevar adelante. El equipo inglés es un equipo que ofensivamente es fuerte, porque llega por las bandas, tiene un centro delantero fantástico, tiene un volante, un llegador estupendo como Bellingham. Es un equipo de cuidado, ¿no? Obviamente por algo está entre los cuatro primeros del Mundial.
0: Estamos hablando con nuestro amigo Carlos Fernando el Mono Navarro Montoya, que mañana va a comentar Argentina-Inglaterra. ¿Y cómo ves la primera semifinal de hoy entre Francia y España?
15: Es una semifinal realmente muy muy muy competitiva. Yo creo que España, por su tenencia de pelota, por su capacidad de tenerla aún sin generar peligro, le puede complicar el partido a los franceses, ¿no? Porque este es un equipo que cuando tiene la pelota a veces parece indefendible. Entonces seguramente España va a plantear tener mucho control del juego, mucho control de pelota para evitar, ¿no?, a los muy buenos futbolistas que tiene de mitad de cancha hacia adelante Francia. Ya hay antecedentes cercanos. España le ha ganado los últimos partidos a Francia con esa particularidad en el juego, así que bueno, veremos a ver qué sucede.
0: Bueno, viste que dice la fuente que la mejor versión de Lamine Yamal está por llegar.
15: Le vendría muy bien a España que Yamal pueda llevar adelante todas las condiciones que tiene, porque es un gambeteador, es desequilibrante, y en ese sentido España en lo ofensivo ha sentido que todavía Yamal no esté en su mejor nivel.
0: Claro, y pensando, Fernando, en una hipotética final donde, por supuesto, queremos y va a estar, queremos que esté la selección argentina. ¿Qué equipo le conviene más al de Scaloni, Francia o España? ¿Qué selección?
15: A mí me parece que España. A mí me parece que España, porque España no tiene ese ataque que por momentos Francia, como te dije anteriormente, lo hace un equipo indefendible, ¿no? Tiene otra manera de jugar, es cierto que tiene mucho tiempo la pelota España, pero no tiene tantos argumentos ofensivos España. Y Argentina creo que puede lastimarlo tanto a Francia como a España, que no me parecieron defensivamente que estén a la altura de Francia, del ataque de Francia y del control de juego de España en el caso de la selección española.
0: Perfecto, te mandamos un gran abrazo, vas a seguir siendo protagonista como lo venís siendo desde el comienzo de la Copa del Mundo en la programación de Nacional, y sabemos que mañana vamos a tener un día histórico con una transmisión que va a empezar allá por las 10 de la mañana junto a Martín Perazo. Nos sumaremos al mediodía y ustedes a las 2 de la tarde de la Argentina llegan desde el estadio allí de Atlanta para el fútbol de Argentina-Inglaterra con Daniel Moyo, vos, Mono y también Sebastián Vera.
15: Exactamente. Mañana será un día fantástico, otro día más de una transmisión fenomenal del equipo de Radio Nacional, que realmente está generando un reconocimiento que me alegra por todos ustedes, por mí obviamente, porque soy parte del equipo, y bueno, nuevamente renovar las felicitaciones por todo lo que estamos haciendo.
0: Muy bien, te mandamos un gran abrazo, Fernando.
15: Abrazo fuerte.
0: Muy bien, el Mono Navarro Montoya con nosotros. Tenemos la última pausa de Pasión Nacional. Nos quedamos hasta las 3 de la tarde.

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8: Muy bien, estamos en el tramo final, 2 de la tarde, 45 minutos. Y en el mientras tanto, querido Sergio Zarraté, apareció Marcelo Culota, el presidente de San Lorenzo de Almagro.
9: Sí, señor, ayer hubo reunión de comisión directiva donde Culota, que se entienda el término que voy a usar, atacó a la oposición diciendo que nadie había presentado los 40 días de gobierno del nuevo oficialismo, nadie había presentado una propuesta del lado de la oposición, a lo que le respondieron vos cuando eras oposición tampoco. Así que bueno, palabras más, palabras menos lo que ocurrió ayer. Hoy habló Gorosito, hace un rato habló Pipo Gorosito en conferencia de prensa, presentado. Culota

0: Necesito jugadores probados.
1: Necesita titulares. Es decir,
2: va a tener que buscar un arquero.
1: No está consensuada la salida de los futbolistas entre la dirigencia y el técnico. No es decisión de Gorosito.
0: No, no es decisión de Gorosito, pero tampoco creo que Pipo podría estar muy en desacuerdo de la situación. Son 7 jugadores que ya estaban en la anterior lista también. Corujo, el marcador central uruguayo. Gonzalo Alacia, Francisco Perruzzi, Mauricio Cardillo, Franco Lorenzón, Gregorio Rodríguez y Diego Grasso son los 7 jugadores que por ahora han sido apartados del plantel.
1: Muy bien.
2: Llueven las ofertas por Gil, ¿no? Llueven.
0: Pero fue rechazada una.
2: Ah, ¿sí?
0: Ya llegó una y fue rechazada. Ofrecieron 7 millones, la cláusula de 10.
2: Ah, ¿no lo venden por 7 palos?
0: No.
1: Volvemos a los Estados Unidos. Me da mucho gusto saludar a un campeón del mundo como Héctor Miguel Celada aquí en Nacional. Hola Héctor, qué gusto saludarte. Mi nombre es Nicolás Álvarez.
3: Hola Nicolás, ¿qué tal? Buenas tardes, ya estoy vuelto loco con los horarios, no sé qué hora es en Kansas, qué hora es en Atlanta, qué hora es en Miami, qué hora es en Argentina, qué hora es en México, estamos vuelto loco.
1: Bueno, aquí en la Argentina faltan 13 minutos para las 3 de la tarde, yo también estoy con la hora
3: para las
1: 3 de la tarde.
3: A las 3, acá 13 minutos para las 2. Bueno, un gusto.
1: No, por favor, el gusto es nuestro. Fuiste campeón del mundo con la selección argentina, aquel equipo inolvidable, el doctor Bilardo. Fuiste el tercer arquero. Bueno, ¿y qué recordás de esa jornada gloriosa con los goles de Diego a Inglaterra en el 86?
3: Bueno, es imposible describir los momentos, lo que pasamos y lo que vivimos en ese partido previo. Todo el entorno a lo que generaba ese partido de Argentina-Inglaterra, ¿no? Para nosotros, independientemente del aspecto futbolístico, técnico que era a cargo de Carlos, teníamos otro, nuestro maestro y nuestro líder y nuestro genio, que era Diego, para nosotros era, este partido no se puede perder, este partido es como una final. Entonces, recuerdo perfectamente la previa, cuando íbamos en el autobús rumbo al estadio, todo lo que se generaba alrededor de este partido, así que fue algo inolvidable, algo impresionante por mucho, por toda. Yo digo que hoy es un poco diferente, estaba muy cerca en el 86 de todos los acontecimientos que hubo en relación a las Malvinas, entonces yo creo que hoy, sin dejar de recordar eso, tenemos que dedicarnos más al aspecto futbolístico que a lo demás. Lo demás sabemos que están en la mente y en la de todos nosotros los jugadores y los que hacen posible para lograr la victoria con nuestra Inglaterra.
1: Claro, claro. ¿Fuiste consciente ahí en el banco cerca de Bilardo, de los ayudantes, en el momento que Diego hace el segundo gol en la jugada de todos los tiempos?
3: Me preguntaban hace un momento justamente de los dos goles. Y te comento el gol de la mano de Dios. Yo, Miguel Celada, no lo vio. Yo no vi la mano.
1: Claro.
3: Te lo digo honestamente. Yo no sé, mis compañeros, alguien. Pero no lo vi, no la vi. Esa fue, eso es mi respuesta en cuanto a qué pasó cuando el gol con la mano de Dios. Después en el otro gol, bueno, desde el momento que el negro da el pase, nada más nos mirábamos. Nos mirábamos entre nosotros y decíamos, no. No puede ser, no es posible. No hay explicación, la emoción y lo que sentimos y lo que vivimos con ese gol. Fue algo impresionante. Y después, pasan los años y escuchamos el relato de diferentes narradores y se te enchina la piel y me puedo animar a decirte que hasta se nos caen las lágrimas.
1: ¿Y qué te parece de la emoción y del recuerdo? Estamos hablando con Héctor Miguel Celada, campeón del mundo con la selección argentina en 1986. Lo incorporo a la charla a Gerardo Murúa desde Córdoba. Gerard.
4: Para Miguel, el gusto de saludarlo, el honor siempre de tener un campeón del mundo con nosotros. Le consulto sobre el Dibu Martínez, que no tuvo un mundial extraordinario. Él mismo no se ha mostrado conforme con su rendimiento, dijo que tiene que darle más a la selección. El último partido con Suiza se vio una mejor versión del Dibu, pero me imagino también, sí, aparte de consultarle el rendimiento, la tranquilidad de saber que se agranden las difíciles.
3: Hola Gerardo, ¿qué tal? Lo que pasa, yo lo veo desde este punto de vista, el Dibu nos tenía mal acostumbrados a nosotros. Entonces, de acuerdo a las actuaciones, estamos siendo un poquito exigentes

0: para con él. No puedo decir y comentar que ha fallado o que ha cometido errores. Yo pienso que pudo haber hecho algo más, ¿no? En algunos de los goles. Pudo haber hecho algo más, pero eso no quiere decir que un error, ¿no? Entonces, lo mejor que podemos escuchar es la versión de él. Que él no esté conforme con, porque nosotros tenemos que ser, es muy difícil a veces, pero tenemos que ser los mejores analistas. Y si él está diciendo esto es porque está consciente que pudo haber hecho más. Esa frase manifiesto, no es que cometió errores, no. Pudo haber hecho más de acuerdo a su categoría o a lo que nos tenía acostumbrado.
1: Héctor, ¿ves a la selección argentina campeona del mundo el domingo?
0: Claro que sí, yo creo que Argentina no ha mostrado su mejor nivel aún. Ha tenido momentos muy buenos, por supuesto, contra Egipto. Entonces, yo creo que Argentina debe demostrar su real nivel, y sobre todo en estos partidos que ya no hay mañana. Yo comento que en el fútbol actual se acortaron las distancias. Sí. Y a veces, sí, a veces se gana con jerarquía, que es lo que ha pasado con Argentina, con Inglaterra mismo, pero ahora ya los cuatro que quedan son de jerarquía. Entonces, ahora hay que jugarse sí o sí, y yo creo que Argentina tiene con qué poder llevarse el triunfo el día de mañana.
1: Bien, y hoy Francia-España, ¿cómo la ves?
0: Sí, te digo que son partidos difíciles de pronosticar, muy difícil de pronosticar, porque están llegando, me animo a decir, los cuatro mejores. Yo, claro. Yo hice me preguntaban, ¿y cómo ves? Y yo decía que mis cuatro candidatos eran Argentina, Francia, España y Portugal. Me dejó mal Portugal, pero bueno, hoy están los cuatro, creo que los cuatro equipos que tienen que estar en la semifinal y en las finales, en todo caso.
1: Perfecto, te mandamos un gran abrazo, el recuerdo de ese campeonato inolvidable, de ese 29 de junio de 1986, cuando la Argentina le gana a Alemania y es campeona del mundo por segunda vez, y seguramente te vamos a volver a molestar en Radio Nacional. Un gran abrazo, Héctor Miguel Celada.
0: Muchas gracias, ya que dices 29, tuvimos oportunidad de festejarlo hace unos días en Miami. ¿Qué más? Y juntos, varios de nosotros, el Checho, el Dingo Justi, Tapia, el Bocha, Ruggeri, Burruchaga, bueno, tuvimos oportunidad de festejar esos 40 años el día 29 en Miami. Les mando un fuerte abrazo.
1: Igualmente, y
0: vamos
1: para vos.
0: Todo mañana.
1: Vamos con Argentina mañana. Ahí está Héctor Miguel Celada. Qué lindo, porque se juntaron todos los campeones del mundo. Todos no, pero gran parte que están allí en los Estados Unidos, ¿no? Esta es una iniciativa del AFA de llevar a un grupo, Gerardo, del 78. Otro grupo del 86, porque hay algunos que no tienen la posibilidad de pagarse el viaje, el hotel, la comida, no todos están salvados de aquella generación económicamente.
2: Sí, parece una locura pensar que un campeón del mundo en estos tiempos del fútbol no esté salvo económicamente. En esa época era realmente muy distinto, es una gran decisión de parte de AFA. Veíamos el otro día a través de las redes sociales, a través de los distintos videos, Nico, cómo festejaban los campeones del mundo cuando Argentina convirtió el segundo gol. Lo veía sentarse a Mario Kempes después del gol de Julián Álvarez como sacando así una mochila de encima, y hace 40 años que no juega al fútbol, o un poco más inclusive, y sin embargo lo siguen viviendo y disfrutando de la misma manera, ¿no?
1: Sí, por supuesto. Vamos a escuchar a Franco Armani, el arquero leyenda que se despidió de River en las últimas horas. Fue emocionante ayer justamente cómo se mostró Armani ante la gente de River, los dirigentes y algunos hinchas que estaban en la sala de conferencias. Armani en el final del programa.
3: Ustedes, hinchas de River, quiero decirles gracias de todo corazón. Son la mejor hinchada de toda la Argentina y del mundo. Gracias por el cariño incondicional, por alentar sin parar, por hacer del Monumental un lugar único y por hacerme sentir uno más de ustedes. Llevaré ese amor conmigo para siempre. Me voy con la tranquilidad de haber entregado todo en cada entrenamiento y en cada partido, defendiendo este escudo con el máximo orgullo y compromiso. River me dio mucho más de lo que alguna vez soñé, y por eso esta nunca será una despedida definitiva. Ahora emprendo un nuevo reto. cargado de sueños.
1: Bueno, el aplauso unánime, muy merecido, por cierto, para la figura de Franco Armani, que es un arquero leyenda. Yo digo que se sienta en la mesa grande justamente por la cantidad de títulos que ganó y por la importancia que tuvo en aquella Copa Libertadores de América, en la final de todos los tiempos, cuando River le gana a Boca en Madrid. Se sienta en la mesa grande con Amadeo Carrizo, con el Pato Filiol y con Neri Pumpido. Ha dejado, Sergio, una escuela muy importante para la familia riverplatense, justamente todo lo que significó Armani para River, Sergio.
4: Para mí, Armani... no solo las atajadas en la final con Boca, recordemos el partido con Independiente, que saca una pelota fenomenal volviendo de un palo para el otro. Creo que en todas las llaves tiene una atajada extraordinaria. Creo que fue su pico de rendimiento, pero esa Copa del 2018, Armani ataja en un nivel superlativo toda la Copa. Y como decís vos, en la cantidad de títulos y en la importancia de él en los títulos, porque por ahí Pumpido fue campeón del mundo con River, pero no sé si tuvo la importancia que tuvo Armani comparándolo en rendimiento y en importancia en cada uno de los juegos, Pumpido contra Armani.
1: Bueno, mira, le preguntás a los hinchas de River y siempre te dicen que ellos consideran que fue más importante ganarle la final de la Copa Libertadores a Boca que el título del mundo frente al Steaua Bucarest en el 86.
4: No tengo ninguna duda, pero ninguna duda. Creo que Amadeo, por todo lo que significó para el fútbol argentino, pero yo creo que en la historia de River... Armani le pelea a Filiol. Después discutimos si era mejor arquero Filiol o el Pato, o Armani. Pero digo, en la historia de River entra Armani y tal vez viene Barovero atrás.
1: Claro, me gustó el título de leyenda que le puso la gente de River. Quiero agradecer muy especialmente el gran trabajo, el gran sacrificio en la producción de María Suárez Araujo para que tengamos el mejor programa posible. Hemos hablado con Pedro Pablo Pasculi, campeón del mundo con la selección argentina en el 86, recién con Héctor Celada, también hablamos con Fabio Radelli, quien lo descubrió, a Lautaro Martínez. Gerardo, en el final te mandamos un abrazo ahí a toda Córdoba a través tuyo y del Negro Romero.
2: Como no, Nico, la expectativa para el que viene ahora y sobre todo la ansiedad para el que viene mañana. Ojalá que nos veamos en la final el domingo. Gran abrazo y nos reencontramos.
1: Ojalá que así sea. Gerardo Murúa con nosotros. Hernán, estamos en el final.
5: Así es, Nico. Nos vemos mañana y el partido a full mañana.
1: Sí, ¿qué te parece? Invitamos a los amigos, Sergio, a seguirnos a través del canal de YouTube a partir de las 3:30 p.m. con Francia. Francia-España, la primera semifinal, el relato de Luca de Jesús.
4: Sí, señor, y quien esté prendido a la radio en un ratito en el programa de Nora, estaremos contando minuto a minuto de lo que pasa.
1: Muy bien, ahí está, se queda Sergio Zarratea, estaremos con el servicio informativo también en la programación de Nacional, viene el informativo Nora Brioso y en el resto del país siguen con la programación habitual. Mañana vamos a tener una transmisión muy ambiciosa desde lo periodístico. Y en el final, Sinatra te dice... Bueno, mañana se paraliza el país. A las 10 de la mañana, la República Argentina prendida nacional. Junto a Martín Perazo, quien les habla, todo el equipo. Daniel Moyo, el Mono Navarro Montoya, para Argentina, Inglaterra. Vamos a Argentina, vamos en búsqueda de la final. Las 3 de la tarde vienen las noticias a todo el país.
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7: Las 3 de la tarde en la República Argentina. Seguridad en Argentina, Inglaterra. Los hinchas argentinos no podrán ingresar a la cancha con elementos que contengan imágenes políticas. La ministra de Seguridad Nacional, Alejandra Monteoliva, detalló las reglas y afirmó que se reforzaron los controles con un dispositivo especial de 1.600 policías.
8: Para los ingresos, Argentina ingresa simpatizantes argentinos por la puerta 4, simpatizantes ingleses por la puerta 3. Y además, para el día de mañana, está prohibido el ingreso de botellas o elementos que tengan algún tipo de mensaje provocativo, ya sea de contenido político, contenido racial, un contenido provocativo, no van a poder entrar carteles, banderas o mensajes de ese tipo.
7: Se conoce la inflación de junio. El INDEC difundirá a las 16 el índice de precios al consumidor del mes pasado. El gobierno y los analistas esperan que sea la tercera desaceleración mensual consecutiva y que quiebre el piso del 2%. Santa Fe se prepara para recibir el fenómeno de El Niño. El informe de Ivana Miskovsky desde Radio Nacional Rosario.
9: Desde el gobierno de la provincia de Santa Fe, más precisamente del área de protección de civil, dialogamos con Marcos Esquiajedillo para brindar las distintas recomendaciones y los protocolos que se van a activar.
10: Pero este fenómeno del niño va a tener características distintas. Estamos reuniendo toda la información que desde la Agencia Federal de Emergencia continua y diariamente nos vienen informando, con lo cual esta preparación de todas las áreas del gobierno de la provincia de Santa Fe hace que llevemos o tratemos de llevarle también tranquilidad a la población, porque todas las medidas, todas las acciones estructurales, no estructurales, se vienen realizando y tenemos una ventana prácticamente julio, agosto y septiembre que nos va a permitir continuar desarrollando el trabajo.
7: Alerta meteorológico rige para la cordillera y precordillera de Río Negro y del sur de Neuquén, donde se prevén lluvias persistentes que en las zonas de mayor elevación pueden producirse en forma de nieve y lluvia mezclada. En la ciudad rionegrina de Viedma, donde nos escuchás por AM1150 y FM93.5, temperatura 13 grados una décima, humedad 71%, cielo nublado. En la ciudad de Buenos Aires, temperatura 14 grados 5 décimas, humedad 70%, cielo algo nublado.
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14: La Copa del Mundo original, conocida como el trofeo Jules Rimet, tiene dos particularidades. La primera fue que Brasil, por haber sido campeón del mundo en tres oportunidades, se quedó con dicho trofeo. Pero tiene una historia la Jules Rimet, ya que fue robada dos veces. La primera vez, mientras transcurría el Mundial de Inglaterra 1966, y fue recuperada días después por un perro rastreador llamado Pickles. El segundo y definitivo robo ocurrió en el país que ya la tenía asegurada y como trofeo eterno. Estamos hablando del robo que se llevó a cabo en Brasil en 1983. Se cree que los ladrones fundieron el trofeo de oro y nunca más se pudo recuperar.
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0: Aquí estamos. Nunca nos fuimos. Estamos acá presentes. El equipo completo de la tarde del Radio Nacional. De lunes a viernes de 15 a 17 horas. ¿Viste la propaganda esa?
1: 15 a 27 horas. 7 años en vivo.
0: Oh, 24-7. Para ustedes. Para
1: ¡Ay!
0: Rompa la vajilla que es nueva, mirá.
1: Molesta que todos los platos buenos estuvieran para cuando vinieran parientes y no lo pudiéramos usar nosotros.
0: Y nunca venían parientes encima.
1: Nunca venían parientes y teníamos que comer unos platos chotísimos, todos saltados.
0: Sí.
1: Y te vas a decir, ¿por qué no usamos los otros que están buenos?
0: Porque mi mamá una vez encontró una oferta de platos y claro, los platos estaban muy baratos porque eran extremadamente playos. Se te caía la comida.
1: ¿No los contenía?
0: No los contenía, era un echastre, mamá, ¿por qué hiciste?
1: Pero esos frisbees, esos platos para arrojar.
0: Parecía, claro, plato para desquitarse.
1: Qué locura.
0: Plato bronca.
1: Ah, esos platos deben ser buenos para los griegos, viste, que los rompen.
0: Ah.
1: Entonces comprar plato que sea medio chomi.
0: Sí.
1: Para total, son para aventar.
0: Claro, sí, está bien. Hay que comprar platos así para esos usos. Pero el mantel, un desastre, todo manchado.
1: Mi viejo tenía su plato, su cuchara.
0: ¡Qué pesado!
1: Su vaso, y él tenía que comer ahí solamente con esos cubiertos, y él solo lo podía usar.
0: ¿Y él tenía su lugar también en la mesa?
1: Sí, claro.
0: ¿Por qué las familias se inicia una batalla naval si uno se sienta en el lugar del otro?
1: Sí, yo lo he querido hacer, poner lo de los lugares está más o menos acordado.
0: ¿Viste?
1: Pero
0: que si no se respeta, se pudre todo.
1: No, ¿qué hace de mi lugar? Sí, mi vieja que va al hogar de día se pelea con las otras viejas cuando lo ocupan el lugar.
0: ¡Mi vida!
1: Vos sos muy territorialista.
0: Pero por un lugar.
1: Y porque son mi hija, que tienen ganas de pelear.
0: Puede ser. Y porque también hay tiempo. Porque, ¿viste? Cuando vos no tenés tiempo de pelear, directamente decís, bueno, después hablamos.
1: Sí, o me siento en cualquier lado. Entonces acá hay tiempo para discutir.
0: Claro.
1: Y para pelear hasta que te devuelvan tu lugar.
0: Y por lo que mereces. Está bien, Mabel.
1: A mí me pasa con vasos. Yo quiero tener mi propio vaso y me lo usurpan.
0: Pero tu vaso es especial de alguna manera.
1: Me gusta la forma, el vidrio, el grueso.
0: Es distinto.
1: Me gusta cuando le cerrís y el vidrio me lo agarran. Sobre todo la hija, la más chica. Todo el tiempo, me compro una taza y me la agarra.
0: Es porque sos vos.
1: ¡Qué bárbara!
0: Pero porque ella quiere todo lo tuyo.
1: ¡Qué bárbara!
0: Siempre. Vos haces puchero, ella hace puchero.
1: Sí.
0: Así.
1: ¡Qué locura!
0: Pero es un poco por admiración también, ¿no?
1: No sé.
0: O porque
1: no
0: te quieres escuchar el piso.
1: Es una disputa de poder.
0: Agarrar las cosas de la gente que me cae bien o que quiero.
1: Como apoderarte de eso.
0: Sí, no sé si es porque soy posesiva y me vinculo así medio tóxicamente con alguien, no sé.
1: No sé, pero me faltan un montón de cosas de acá y las vi que estaban en tu casillero. Se llama choro.
0: Es un ladrón.
1: Se llama mechera.
0: No, no.
1: Sí, vos le querías romantizar y sos una chorra.
0: No. Sí. Ponele, cuando el chacho me hacía la comida, los tuppers.
1: Nunca le devolviste un tupper.
0: Pero el tenedor ese es para mí.
1: ¿Ves? Sos una chorra. A ver si no, a mí me gusta vincularme con las personas. Andá a decir al banco ese que entraste en Santiago del Estero con una media en la cabeza. Y
0: sí.
1: Me gusta vincularme con el tesoro de este banco.
0: El tesoro tuyo. Bueno, y los tuppers a las abuelas y a las madres no se los devuelven por eso, para mí. No es porque uno es ladrón, sino porque es el tupper de mi mamá. ¿Cómo se lo voy a dar?
1: Pero tu mamá lo necesita.
0: No, ella tiene otros.
1: Mi hijo se compró el otro día unos tuppers. ¿Viste que siempre el tupper nuevo se le olvidó? Y lo usamos cada rato, es cuadrado, la tapa es nueva. ¿Viste que es todo lindo cuando un tupper es nuevo?
0: Sí.
1: Y si es de otro, mejor. Es como cuando alguien se olvida una prenda de ropa en tu casa y vos andás todo el día con la campera.
0: Sí.
1: Que te sentís ropa nueva.
0: Hasta que te equivocás de tanto que lo usaste y te juntás con tu amiga.
1: Y ahí se la devuelve.
0: Y ahí te dice, ¡ay, esa es mi remera! Oh.
1: Sí, todas te vuelven.
0: Y vuelves desnudo.
1: Ñocorpi. Por la calle.
0: Claro. Es que la ropa de otro siempre es más linda. ¿Por
1: sí. qué? No sé por qué, pero siempre tiene mejor gusto.
0: Le queda mejor. Sí. Es muy envidioso este programa, parece, doctor.
1: Bueno, pero lo bueno es que lo hablamos. Una vez que lo decís, ya no son más culpables.
0: ¿Cómo dice tu hija?
1: Sí, claro, ya está.
0: Una vez que lo decís, está el alivio.
1: Pero encima que lo admito.
0: Oh.
1: Ya está. Ya está.
0: A mí me gusta mucho cuando alguien te expone y no te queda otra que contar la verdad, porque no estar contando lo que me pasa me tortura.
1: Es que el silencio que hace el psicólogo.
0: Oh.
1: Que en ese silencio tenés que decir una verdad, porque si no...
0: Pasar.
1: Es incomodísimo.
0: Ay, el otro día no sé si me ascendieron o me descendieron en terapia, pero me pasaron de estar sentada al diván.
1: Uf.
0: ¿Qué significa eso?
1: Me ascendieron, amiga.
0: ¿Vos decís?
1: Sí.
0: Para mí se hartó de mí y me dice, bueno, acostate. Vamos a probar otra
1: cosa. Puede ser.
0: Para mí es más descenso que ascenso. ¿Qué opina la gente que sabe?
1: Pero antes no te había pasado.
0: Nunca en la vida fui a diván y ella me dijo, ¿qué te parece si para la próxima sesión? Era una sesión en la que no me había ido bien. Mis chistes no estaban buenos.
1: ¿Qué? ¿Vos vas a contar chistes al psicólogo?
0: Practicar.
1: Yo no. El psicólogo es malísimo público.
0: Es malísimo. Te mira.
1: Es muy mal público porque estamos hablando en serio, Gustavo. Oh. Y vos le decís, ¿qué pasa qué? Pasa, y no le pasa que el diván era a dos plazas.
0: Claro, pero viste que hay días en que la psicóloga no lo puede evitar y se ríe de lo que contás.
1: Sí, pero de apuro.
0: De lástima.
1: Sí, de last on fast.
0: De que le dio mucha lástima.
1: Pobre,
0: puede ser,
1: sí.
0: También. Pero bueno, viste esas terapias en las que está todo mal. Que te preguntan, y tal cosa, y bueno, mal, y así.
1: Sí.
0: Y me dijo, ¿y te podés venir al diván la que viene? Entonces yo creo que me descendí.
1: Llévate una sábana.
0: Puede ser.
1: Está un poco el show de ti. Con la psicóloga. ¿Por qué los perros tienen...? No, es un desastre cuando...
0: Lo fundamental es tener un sillón cómodo, como psicóloga. Como psicólogo tenés que tener un sillón cómodo, porque si no, el paciente se te va.
1: Es cierto.
0: Se le hace un hueco y queda ahí.
1: Es verdad.
0: Contracturado.
1: Sí, es cierto.
0: Encima que fui a la terapia, salí contracturado, ahora tengo que ir a la kinesióloga.
1: Oh, de un médico a otro.
0: Tienen entongue.
1: Ah.
0: Por eso el sillón era tan incómodo.
1: Es como el gimnasio y la panadería.
0: Totalmente, está al frente,
1: sí,
0: por algo.
1: Me lo merezco. Hice 4 abdominales.
0: Solo 4.
1: Ya está, uno por media luna.
0: Claro, ahí está. Un chipá por un abdominal.
1: Ahí está.
0: Qué lindo.
1: Es un tongazo.
0: Sí, es eso. Bueno, ahí está. Esos son los progresos de mi vida. Está bien.
1: Vamos a la música, porque este programa básicamente es un programa musical con presentadores.
0: Por supuesto, con el mejor equipo que ha tenido este prestigioso espacio radial.
1: No,
0: déjalo ir.
1: Son los que quedaron, chicos. Son los que no consiguieron pareja.
0: Sí, totalmente.
1: Los que no se pudieron ir de la casa.
0: ¿Viste? Totalmente.
1: Y reniegan de los padres encima.
0: Claro. Tienen 40 años, vivís con tus papás.
1: Sí. Y encima se reniegan. ¿Y por qué tengo que yo apagar la luz?
0: Oh,
1: no va él, no va Gustavo.
0: Pero se rompió la heladera, mínimo, arreglala vos.
1: Oh,
0: Julián.
1: No.
0: Ponete las pilas. Empezamos con C. Tangana.
1: ¡Epa!
0: Sí. Esta canción del disco El Madrileño.
1: ¡Hostia, tío! Haciendo la previa de España-France.
0: Tú me dejaste de querer.

0: aquí esta música que estamos escuchando es porque ya tenemos aquí a nuestro plebeyo ardiente.
1: A ver.
2: Películas y series llegan. Edu de la Cruz está llegando.
1: Ahí va.
2: Maestruli. Yo soy, siempre es ahí.
1: Es ahí en el llegando.
0: Ajá.
1: Desafinaron un poco, pero
2: sí, bueno, gracias, Edu. Yo me sentí.
1: No, no, porque estás buscando el tono. Esto es como un ensayo.
2: Y la armonía.
1: La gente que estamos ensayando para grabarlo en un estudio.
2: Pasa que lo hizo muy alto ella, profe.
1: Claro.
0: Profe, ayer se quejaban de que nos reíamos muy fuerte. Ahora, ¿de qué se van a quejar? ¿De qué
2: desafinamos?
1: No, abandonaron la radio. No sé qué. No, se agradece. La risa, tu risa se agradece. Porque viste que prende la radio. Y además de lo que hay que decir y todo eso, la gente está como medio down.
0: Sí, están todos medio para atrás.
1: Están todos down. Y si está enojado la persona que está frente al micrófono, el oyente que... Es como medio de...
2: Sí. Yo, aparte,
1: hay que tirar buena onda.
2: Yo quiero ser el pianista como
1: Maestro. No, lo vamos a hacer. Le decimos a la gente, estamos ensayando y cuando lo tengamos a la tonalidad justa
0: cuando
1: lo grabamos.
0: Lleguemos, sí. La vamos a practicar, vamos a conseguir un equipo de músicos y artistas que
1: todavía estamos acá.
0: Asesores.
1: Hasta que... vamos a seguir ensayando.
0: Sí,
1: el ensayo, que es lo más lindo en definitiva. Porque
2: sí,
1: sos artista, ¿no? Es lo más lindo el ensayo,
2: encanta,
1: el preparar
2: sí
1: y todo eso. Pues después está la... El producto terminado.
0: Pero te pasa muy rápido.
1: Pero ya está.
2: Disfrutaste sí, la
1: todo
2: cocina.
1: Lo anterior, la cocina, como en todo. Porque no solo en el teatro, en la música.
0: Sí.
1: Es el armado, el proceso, lo que te va llevando. En el caso nuestro es lo que pasa cuando va la música.
0: Claro.
1: Así que bueno, escuchábamos Rosalía y te decía que debe, Rosalía debe estar en el estadio porque va a jugar
2: España.
1: La semifinal España-Francia. Y estuvo en varias
2: sí,
1: partidos
2: es
1: con
2: Cábala.
1: Bardem Cruz o Cruz Bardem.
0: Para Rosalía ganan.
2: Está Javier Bardem y está
1: es como,
2: Penélope.
1: Y ellos también deben tener cábalas como nosotros.
0: Sí, olvidate.
2: Había un...
1: Brad Pitt estuvo en el último de España con Bardem.
0: Ay, me encanta.
2: Sí, son amigos.
1: Son amigazos.
2: Sí. Había un...
0: Rosalía, la amo.
2: Había un hincha español, creo que era Manolo, una cosa así, que era sí medio mufarreta.
1: Ah, sí, viste que ahora se ha puesto como... Hay gente que...
2: Pero iba a todos los mundiales, pero después falleció.
1: Qué feo
2: falleció.
1: Que te de mufa, ¿no?
2: Oh.
0: Yo me limpié la mufa. Yo era mufa hasta que vi este fin de semana el partido con mi mamá y ya está.
1: ¿Ya está?
0: ¿Era
2: ya mufa?
0: Me curé. Y porque no los veía. Entonces, por las dudas,
2: no,
0: nadie
2: ahora
0: quería verlos.
2: Ahora tenés que verlos.
1: ¿Y cómo haces mañana? ¿Lo ves acá?
0: Y sí, o en algún lado.
1: Lo compartís con los
0: claro,
1: compañeros.
0: Más vale.
1: Porque como nos ha tocado horario disímil, yo cambié con Egipto, cambié, les conté que yo dije, si perdemos, hay divorcio. Porque los veía solos. Y el sábado, vos dije, no, vamos a volver a la cábala inicial. ¿Cómo sufrí, querido?
2: Pero será así que... Pero digo, el destino,
1: no
2: Zeus,
1: sé,
2: no sé quién es. ¿Será así que uno cambia de silla y el otro
1: no,
2: hace un
1: no
2: gol?
1: Sabes, es lo que querés creer.
2: Qué locura.
1: Sí, es lo que querés sí creer y bueno, las cábalas son... Ya el... ¿Cómo se llama? El sábado, que ya estábamos rondando la madrugada.
0: Sí.
1: Ya no quedaba cábala por cumplir. Porque vos,
2: habíamos hecho todo. Sí.
1: Y mañana va a pasar lo mismo. Pero bueno, teniendo ya la certeza de que si te vas, llegaste... Vas a irte con algún premio.
0: Ya llegaste hasta allá, olvídate, ¿no? No pidas
1: más listo. Lo que pasa es que mañana tiene toda una carga. Que los muchachos, está bien los deportistas y Scaloni, que dicen, es solo un partido. Porque si le cargas todo lo otro que le cargamos nosotros,
2: está bien
1: que se los carguemos nosotros.
2: No es sano para nada.
1: No es ni para el deportista,
0: claro,
1: ¿no es cierto? Así que bueno, veremos mañana las cábalas y demás. Lo lindo es que podemos comer rico.
0: Sí,
2: porque, siempre
0: ¿sí? Como...
1: Cuando estás juntos, es rico esta cuenta.
2: Buscamos
1: escuché
2: comida
1: a mi compañera Franca Chafite, la que no quería ni picada y hamburguesa era un exceso, y yo hoy la rete. Le dije, no hay todo exceso.
2: Claro, comé poquito, de última.
1: Picada después es picada, o algo para que picotear, y después una comida rica y un postre.
0: Es como la columna de cine, hay entrada, plato.
1: Exacto, hoy me encontré con ella y le dije, no, porque le digo, no, los excesos... En vida.
0: Son
2: la vino
0: buenos
2: a buscar a la puerta de la radio.
1: Mira
2: para
1: la puerta
2: decirle
1: de la radio, porque lo dijo. Justo estaba escuchando al aire y yo dije, cambiaste.
0: Así que, no.
1: Estaba peleando con su compañero al aire y yo dije, no.
2: No, ¿cómo es un exceso, chico? Exceso es el ayuno intermitente, es un exceso.
0: Eso es una falta de respeto.
2: 16 horas que lo comen, estamos todos locos.
1: Bueno, hay gente que hace más.
2: 24,
1: porque
2: ¿qué?
1: Eso de que...
0: Oh, señor.
2: ¿Más de 16 horas? O
1: sea, el ayuno. ¿Ustedes hacen ayuno?
0: Nunca en la vida. Yo siento que si lo hago me agarro una crisis nerviosa.
1: Bueno, después de todos estos exabruptos y excesos, un ayunito intermitente no viene mal, ¿eh? No. Pero no vamos, no vamos a militar eso porque hay que ir a un médico.
2: Para que dijiste hamburguesa y me acordé que las pibas mías me pidieron para mañana la Mac Álvarez, la Mac Callister, la Mac...
1: ¿Haces caseras?
2: No, quieren la del... No, quieren que nos lleven lo de pedido, pero deben salir 10.000 euros, joder, todavía no sé cuánto son.
1: Ahora. Hablando de esa casa de hamburguesas, ha hecho un spot muy lindo que les pido que lo vean, porque es la filial Buenos Aires o la filial Argentina le manda un mensaje a la filial de Nueva York, de la casa de hamburguesas, y cuenta cómo... explicándole cómo festejamos los argentinos los triunfos.
0: Ah, está buenísimo.
1: Que siempre se rompe un M.
0: Siempre pasa un local. Algo.
1: Es hermoso, porque es todo un material de archivo de los festejos del mundial anterior, de distintos mundiales.
2: Es cine,
1: la verdad que se han pasado.
0: Es cine histórico.
1: Es cine histórico. Sí. Bueno, he traído tarea. Empezamos la entrada con tarea, bien, porque ya empiezan las clases la semana que viene. Sé que ustedes no quieren.
2: No hablemos.
1: No quieren ni padres, ni tíos, ni abuelos. Padres sí deben querer que se dé que terminen las vacaciones, sí, porque los niños 24/7 en casa es complicado. Sí. Pero tarea. Se estrena el jueves uno de los tanques cinematográficos del año, que es La Odisea.
0: Ajá.
1: ¿Sí? Dirigida por Christopher Nolan, con un elenco multiestelar, y reviviendo un clásico de la literatura universal. Así que lo que vamos a hacer en la entrada es primero decirles que van a ver desde el jueves La Odisea, se bancan, hay que verlo en salas porque Christopher Nolan además es un especialista en la técnica, está filmada con un metraje especial y demás, con un rollo especial o fílmico especial, pero traje una profesora, colega, que nos explica la importancia de La Odisea en la literatura universal, ¿sí? Así que es cortito, sí, no es aburrido, pero porque hay que leer ese libro, uh-huh, o hay que tenerlo cerca.
0: Sí, a ver, la escuchamos.
3: ¿Por qué leer hoy La Odisea? Básicamente porque es el texto fundacional del arquetipo del viaje del héroe. En sus páginas nos relata precisamente el viaje de retorno de Ulises luego de vencer en la guerra de Troya a su patria, Ítaca, donde lo aguarda su familia. En este viaje él se encontrará con diferentes obstáculos, diferentes pruebas y también tentaciones. En más de una oportunidad se verá tentado a olvidar cuál es el objetivo o propósito de ese viaje. Sin embargo, esto no se concretará, porque en Odiseo hay algo que es la nostalgia, él siente nostalgia. Palabra griega, palabra de origen griego que etimológicamente significa dolor por volver a casa. Es este sentimiento, son su inteligencia, su astucia, los que lo llevarán finalmente de regreso a su hogar, donde restablecerá el orden luego del caos generado por los pretendientes que, interesados por el trono, han estado cortejando a Penélope. El viaje es el viaje no solo en su dimensión espacial, se trata también de un viaje a nivel personal. Es un viaje de autoconocimiento para el héroe, de reconocimiento de su verdadera identidad. Es un viaje de retorno, como decíamos, de vuelta al hogar, que de alguna manera es el viaje de todos. El camino, el viaje de la vida, es también un viaje que implica pruebas, obstáculos, diferentes etapas, pero donde siempre queremos volver a casa. ¿Qué es casa? Y bueno, eso ya queda a criterio de cada lector, de cada espectador de esta película de Nolan que se augura realmente maravillosa.
1: ahí está, mi colega María Lorena Sosa, ajá, que dirige el Colegio Armenio y es profesora y licenciada en Letras Modernas, nos explica un poco la importancia de que, del texto literario. Vamos a ver qué ha hecho Nolan, porque sabemos que cuando uno tiene un texto literario y se va al cine, hay muchas cosas, hay licencias,
2: son adaptaciones, de alguna manera,
1: adaptaciones. Sí. Aquí va a haber, uno de los personajes de la Odisea va a ser negro o negra, ah, digamos, ¿no? Que el,
2: Elena.
1: El Lupita Longo que lo hace, uh-huh, digamos, ¿no es cierto? Entonces va a haber ciertas licencias que tienen que ver con la época, con lo políticamente correcto y demás. Yo les doy la tarea de ir al cine. Después, la Odisea, a mí me gusta esto, que un texto literario clásico escrito hace montón de tiempo, vuelva a estar en la escena, uh-huh, cultural y demás. Por supuesto será después del Mundial, porque todo el mundo va a tener los ojos puestos así, pero es un tanque, dura un tiempo, porque viste que Nolan hace películas de 2 horas y media.
0: Sí, como mínimo.
1: Recordemos que la última de Nolan es Oppenheimer, la que se estrenó, que todo, fue un éxito, porque hay que hay que llenar salas.
2: Ganó el Oscar, ¿o no?
1: Ganó Oscar, sus actores y demás. Entonces está en este proyectito que puede ser más que interesante. Y si logramos que 1 o 2 espectadores que vayan al cine por función lleguen a leer el texto, estamos hechos, montón, digamos, ¿no es cierto? Porque como les vengo diciendo y como nos contó Lorena, es la épica, uh-huh, es lo que estamos charlando todos los días y conversando en distintos territorios, y es el viaje, ¿sí? El viaje que alguien hace por un determinado, con un determinado objetivo. ¿Sí? Acá total, está toda la gloria, la épica y demás, pero es una cuestión muy, muy cotidiana. Así que los invito a ver, después la semana que viene me dicen qué les pareció, sí, o no esta cuestión. También traemos la invitación de Pablo Limarsi, porque La Noche Está Marchándose ya sigue en el Cine Club y ya estamos con todo el elenco, que nos ha invitado, y llega Pablo Limarsi a decirnos que vayamos hoy al Cine Club.
0: A ver.
4: Hola, ¿cómo están? Mi nombre es Pablo Limarsi. Quería invitarlos a la función de La Noche Está Marchándose Ya, hoy, en el Cineclub Municipal Hugo del Carril. No se la pierdan.
0: ¡Qué bien! Es que es un éxito La Noche
1: un
0: Está
1: éxito,
0: Marchándose
1: Un
0: ya.
1: éxito. Pablo, le dejamos a Pablo un ratito ahí en Cateras, porque también tiene otra película que nos va a invitar al postre. Este para la entrada. La Noche Marchándose Ya es un hit,
0: sí,
1: del,
0: sí,
1: Cineclub, y va a estar todos los chicos.
2: ¿Por qué un peliculón?
1: No sé si Gaviota nos estará escuchando o alguien del Cineclub, pero déjala todos los martes a las 8:30.
2: Hablamos con alguien del Cineclub.
0: Con Gloria Kreiman hablamos.
1: La Glorita.
0: Y charlábamos de que hicieron ahí en
1: El Genaro Pérez.
0: En el Genaro Pérez lo muestra. Y entonces le preguntábamos así, nosotros haciéndonos los periodistas ilustrados, ¿y por qué cree que la película
2: crees que
0: es tan importante para la comunidad
2: cordobesa?
0: Que
2: La Noche Está Marchándose Ya ha sido tan exitosa. Y dice, ¿por qué es un peliculón?
0: Gloria,
1: tiene razón, y bueno, la gente sigue yendo, chicos. Es así,
2: es
1: un película. Así que bueno, yo creo que tienen que seguir en agosto, porque julio sigue a las 20:30, es un éxito, todo el mundo que ha participado allí está contento, y bueno, Pablo nos faltaba, Pablo es el malo de la película.
0: Claro.
1: Malo, que lo hace maravillosamente bien, y uno de los rostros del último cine cordobés. Para el plato principal, sí, ayer tuvimos la infausta noticia, o amanecimos con la muerte de Sam Neill, un actor que para muchos les descubrió los dinosaurios en esa película hermosa y maravillosa, Jurassic Park, que es un planazo ver en familia Jurassic Park, porque todos la vimos en su momento y todos hemos crecido. Sí. Y siempre tiene la marca en el orillo de Spielberg, que ahora pueden ver la película El Día de la Revelación, pero Spielberg tiene algo a la hora de hacer este cine de entretenimiento, que te queda grabado en el corazón lo que estás viendo, ¿no es cierto?
0: Sí.
1: Y bueno, Sam Neill es su protagonista, junto a Laura Dern, son esos científicos que van a descubrir esa vida diferente. Recién hablábamos de licencias poéticas o cinematográficas en el cine. No nos importan las licencias poéticas ni cinematográficas si nos hacen entretener,
2: sí,
1: y creer lo que estamos viendo, porque esa es la magia del cine, que te estás creyendo la historia que te están contando. Así que se ha hablado mucho del actor durante toda esta, desde ayer hasta hoy, y siempre hay películas para ver. La película El Piano, de Jane Campion, hay que verla. Ella hace un secundario muy bonito, muy lindo, no es el protagonista, y él en uno de sus libros dijo: yo estoy feliz por haber hecho la película de Jane Campion, que además es una directora de cine australiana, él es australiano de nacimiento, porque va a quedar en la historia del cine. Yo no tengo mucha participación porque es un actor secundario, las protagonistas son las mujeres, pero me siento orgulloso de estar. Todo el mundo que lo ha despedido dice que ha sido, además de un talentoso actor, un buen compañero de trabajo y un caballero a la hora del trato con sus actrices. No es poca cosa en el mundo del cine. Así que les recomiendo ver todas las películas. Seguramente a partir de su muerte van a aparecer ciclos que nos van a
2: la profecía,
1: a traer sus películas. Es un tipazo, un humor particular, pero ha hecho unos malos que dan miedo.
0: Él siendo del malo.
1: Él haciendo de malo. Así que vean todas sus películas. Hay también una Posesión, una película de 1981, que ahí empieza su...
0: De terror.
1: Ay, y de una tragedia, porque es la disolución de una pareja. Con la bellísima Isabella Gianni, joven y bella. Isabella Gianni también lo despidió muy bien, porque en esa película había... Era una... disolución de una pareja donde había violencia y había que filmar duro. Entonces, Isabel dice que la trató muy bien a la hora de filmar sus escenas. Pero yo les traje algunas series en las que ha participado y que hemos visto, pero siempre el público se renueva o siempre es bueno revisar alguna serie. Está en esta serie de Tudors, que cuenta la historia de Enrique V. Él hace del cardenal que convence a Enrique V que sea el rey de Inglaterra, ahora que estamos justo con este enfrentamiento con Inglaterra, deportivamente hablando, ¿no es cierto? Pero los Tudors tuvo 4 temporadas, pero en la primera el malo y el villano, por eso te digo que un buen actor cuando hace un buen malo es un excelente actor.
0: Se consagra.
1: Se consagra. The Tudors es la serie, la encuentran por allí en plataformas, tiene sus 4 temporadas y habla de las intrigas palaciegas para lograr y acceder a la corona y cómo mantenerse en ella, pero en la primera temporada tiene el coprotagónico de Sam Neill. Y él... es uno de los actores, también uno de los villanos de Peaky Blinders. Película que, serie que pueden ver en,
0: en
1: Netflix.
2: De policía.
1: Él hace de Christopher Campbell, que es el villano, cuyo objetivo es hacer desaparecer o encarcelar a Thomas Shelby.
2: El malo es para la película o para la serie, porque el guaso es el que viene a poner orden.
0: Es el bueno. Exactamente. Claro, porque los buenos son malos.
1: Es el orden. Claro, el villano.
2: Es la yuta.
0: Siempre la yuta es villana.
1: Es la yuta y el objetivo es poner en orden o en caja a toda esa banda de gente fascinerosa.
2: Papelazo casi ahí.
1: Papelazo, así que Peaky Blinders son un montón de temporadas, las pueden ver allí, así que eso es el plato, uno de los platos que traigo, y ver todas las películas de...

0: Este gol maradoniano que le dio la vuelta al mundo, que lo consagró como héroe y como vengador. Hoy leía una carta de excombatientes Malvinas, creo que es los excombatientes de La Plata, que dicen: ya fue vengado Malvinas con Diego y este partido. Es un
1: Claro.
0: documental que en Buenos Aires está en cine, se estrenó, lo nombramos en su momento, y se puede ver porque lo han liberado. Y Disney Plus dentro de unas horas lo va a liberar porque es la que tiene los derechos.
1: Ah,
0: ¿Sí? Así
1: bueno.
0: que en Twitter o en X, si van, ya se puede ver. Si uno puede
1: Bien.
0: acceder ahí, bien piratón. Eso
1: Es
0: es piratón.
1: piratón.
0: Eso es piratón, no sé si del lado inglés o del lado alberdiano, eso usted elija. Pero es una película que
1: ¿Pero dónde se
0: cuenta
1: puede ver? ¿En YouTube o en Twitter?
0: en Twitter,
1: Ah,
0: en
1: bien,
0: X.
1: bien.
0: Después te la mando
1: Sí, por
0: a la
1: favor.
0: dirección. Y Disney Plus lo va a liberar en unas horas para hacer como la previa del partido y demás, porque no está en salas aquí. Y sería una buena opción que las salas lo pusieran a este documental que se llama El Partido, que estuvo en la sección del Festival de Cine de Cannes y que me parece más que interesante y ver porque nos vuelve o nos trae o nos retrota esa épica, épica que veremos mañana si tiene una continuidad o no, ¿sí?
1: Claro.
0: Que es eso lo que quieren calmar todas las voces, director técnico y futbolista, ¿no es cierto? Porque es tan fuerte, porque tenés un antecedente fuerte
1: Claro, se busca que sea un partido más, pero a la vez como sociedad no podemos
0: y
1: entenderlo
0: todo el
1: así
0: mundo
1: nosotros.
0: vuelve a ese momento histórico que está guardado en la retina y en el alma popular, digamos. Así
1: Por
0: que El
1: supuesto.
0: Partido es el documental. Yo lo puse ahí en mis redes, si me siguen, está ahí, piratón.
1: Bien.
0: Y Disney Plus, no lo digamos fuerte, y Disney Plus lo va a liberar en unas horas, así que esté atento porque van a poner un código donde vos puedas ingresar. Y hoy, en un ratito, es la primera semifinal que nos va a dar el primer finalista entre España y Francia. Lo nombrábamos recién a Rosalía, y como la semana pasada traje directores,
1: Sí.
0: traje series, ¿sí? Que tienen que ver con los países que están disputando esta semifinal, España y Francia. Por parte de España traje una serie que es muy linda, la encuentran en HBO Max, que tiene la marca en el orillo de los Javis, que los nombramos siempre, y se llama La
1: Ay,
0: Mesías,
1: qué hermosa,
0: que es
1: me
0: hermosa.
1: encanta.
0: Que es hermosa porque tiene humor, música, ironía, y habla un poco de lo que implican tomar las ideas a
1: Llevarlas al máximo.
0: llevarlas al máximo, a la máxima exposición, ¿no es cierto?
1: Extremo.
0: El extremo. Todo está hecho con una excelencia y con un humor muy particular. La Mesías, tienen que ver esta serie. Los Javis también hicieron la miniserie o la historia o la biopic de La Veneno, que también la pueden ver
1: Muy
0: y que
1: buena.
0: pueden aportar. Y por parte de Francia traje dos, una que es un clásico, el 10%, que se llama, que es una agencia de actores, una agencia, sí, de actores, que se dedica a contratar actores para películas y producciones determinadas. Son cuatro temporadas. Están en Netflix y todas las estrellas del cine francés y del cine internacional aparecen con cameos y ha sido muy
1: Ah,
0: interesante porque ves el detrás de la escena,
1: sí.
0: ¿sí? Cuando
1: Muy
0: necesitas un
1: bueno.
0: actor, el actor te dice que no, tenés que ir a convencerlo. Cuando un actor, no sé si te pasa a vos, tenés ataques de divismo o no. Cuando un actor abandona
1: Diva
0: una
1: siempre.
0: filmación y está a cargo de un agente,
1: Sí.
0: Vemos el detrás de la escena y justamente los que son actores famosos hacen esos cameos, también hecho con humor y
1: Actúan
0: con
1: de sí
0: una
1: mismos.
0: actra de sí mismos.
1: Ay, qué
0: Entonces,
1: lindo.
0: tenés todo un actor que quiere plantar el rodaje porque no quiere, o un actor quiere entrar en un rodaje y el director no lo quiere. Hay un capítulo con Charlotte Gainsbourg, la hija del cantante y de, ay, no me acuerdo ahora, de la Birkin, de la actriz, que quiere actuar en una película determinada porque eso le va a dar un premio y la legitimidad y demás. Y el director la odia.
1: Ay, no, mi
0: Entonces,
1: vida.
0: hay que ver cómo se llevan
1: Sí.
0: a cómo dialogan esto. Véanlo
1: Muy
0: porque
1: buena.
0: te matas de risa, iba a decir otra palabra que no corresponde.
1: Es una película en serio muy de
0: 10%.
1: chisme.
0: 10% está en Netflix, son las cuatro temporadas, y desmenuza un poco lo que le saca glamour al mundo del cine, porque es un trabajo más y es un trabajo que hay que estar atrás. Así que
1: Hay que
0: se los
1: aguantar los
0: recomiendo,
1: egos.
0: se las recomiendo. Y si tienen ganas, un estreno de hace poco, El verano del 36, miniserie.

0: Serie francesa de 8 episodios, es el primer verano de 1936, donde la clase obrera va a tener vacaciones y va a tener que compartir la Costa Azul con la alta burguesía francesa, que tomaba sus vacaciones antes sola. Y ahora hay que compartir la playa, claro, con los morochos o con las clases populares.
1: Y ahí te quiero
0: ver. En el medio de este dato contextual, obviamente Europa se avecinan tiempos oscuros y violentos, pero en el hotel frente a la playa va a ocurrir un asesinato. Y en ese asesinato van a ser todos sospechosos. Es un policial a lo Agatha Christie, uh-huh, o donde hay un muerto, en este caso va a haber dos, y donde todos tienen algo que ver con los muertos. Entonces hasta el último episodio, que es el octavo, no vas a saber qué sucedió. Entre el séptimo y el octavo lo van a saber. Todo esto con un diseño de época y de arte más que bonito, muy interesante, y con un protagónico de 4 mujeres. Entonces vas a tener la sindicalista, digo, la clase popular, la sindicalista, sí, la que lucha por estos derechos. Las vacaciones pagas es un derecho al que acceden los obreros.
1: Sí.
0: Hoy parece un
1: De modé,
0: pero en ese momento era el primer verano. Entonces está la sindicalista, la de la alta burguesía, la de clase media. Va a haber 4 mujeres que representan a distintos sectores que van a estar protagonizando esta miniserie. El verano del 36 está en Netflix y 10% es la otra. En este sentido no sabemos quién gana porque hay empate, porque son muy buenas producciones, claro, y hablan un poco porque, como hemos escuchado estos días, no es solo un partido de fútbol, el fútbol es político también, y las miniseries y el cine también hablan un poco de sus países y de sus identidades y cuentan determinadas historias, así que está el plato principal variadito para que tapen.
2: Sí.
0: Vean el partido. Para mañana antes hay que ver el partido. Vos que no viviste esa pasión de Argentina, sí, Inglaterra en 1986, yo tengo recuerdos vagos porque éramos pequeños.
2: Sí,
0: vagos,
2: claro,
0: no vagos de vagancia, sino
1: de tenues.
0: Pero me acuerdo que fue una cosa de escuchar a tu familia gritar, pero
2: sí, todo
0: que
2: contento.
0: Realmente era una conquista, digamos, ¿no es cierto? Entonces, uh-huh, es un lindo documental que nos lleva un poco por ese viaje en el tiempo y en las emociones, y tiene el testimonio de los protagonistas fundamentalmente. Así que Disney Plus, libéralo pronto, y si no, mientras tanto, lo pirateamos como lo harían los argentinos y los ingleses.
1: Y sí, por supuesto. Edu, vamos con un poquito de música y
0: dale,
1: vamos con el postre.
0: Dale.
1: Dale, escuchamos ahí media canción y vamos.

0: ¡Ay,
1: ay, qué lindo! Temazo para bailar, para bailar. Así que bueno, ya estamos organizando salidas.
0: Claro, para bailar y para bajar los postres que nos vas a servir.
1: Traigo tres. Son suculentos porque son cositas para hacer en esta ciudad. Así que vamos con el primero.
0: Dale.
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1: Bueno, ¿vamos?
0: Vamos. Vamos. Sí, sí. Ella divina, la entrevistamos
1: niños,
0: acá.
1: Necesitamos niños para ir.
0: Por favor. ¿Qué niño quiere venir con el tío Edu y la tía Clary?
1: La solidaridad, dale, Armando.
3: Hola.
1: Armando.
0: Nos agenciamos
1: Armando.
0: Un niño.
1: Bueno, ahí está con la protagonista del espectáculo y un show que convoca generaciones distintas.
0: Totalmente.
1: Con la música de uno de los genios de la cultura nacional. Hay otra invitación.
0: A ver.
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0: Ahí está.
1: Bueno, ahí tenemos la posibilidad de poesía, tarot,
0: sí.
1: y piano, porque Aldo es pianista.
0: Claro.
1: Ha brillado en lo del Cerati, la Orquesta Provincial de Música Ciudadana. Él no lo va a decir porque es muy...
0: Es modesto.
1: Es modesto.
0: Humildad
1: pero,
0: aparte, por favor.
1: Ha brillado, así que un día tiene que venir a tirarnos las cartas del tarot,
0: sí.
1: A leernos poesía y demás.
0: Sí, señor.
1: Bueno, ¿les gustaron los postres, el menú?
5: Sí, Edu. Muchas gracias.
0: Bueno, que... Nos vamos con las noticias.
5: Gracias,
0: gracias
5: Edu.
0: De la Cruz.
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7: Las 4 de la tarde en la República Argentina. 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
8: Comienza la primera semifinal de la Copa del Mundo. Ya juegan Francia y España en el Dallas Stadium. El árbitro es Iván Bartón del Salvador.
7: Nueva reunión de la mesa política. Los detalles con Liliana Arias.
9: Finalizó una nueva ronda de reunión de mesa política que encabeza el jefe de gabinete Diego Santilli junto a legisladores libertarios y también funcionarios del gobierno nacional. Se trata de un encuentro para repasar la hoja de ruta de los distintos proyectos que el Poder Ejecutivo ya envió al Congreso y que necesita que se avance en el debate. También se dialogó en torno a las negociaciones que encara el propio Santilli con los gobernadores para repasar las necesidades de cada uno de los distritos y también poder dialogar en torno a estas propias reformas impulsadas por el Ejecutivo.
7: Actualizamos la información del tránsito con Ernesto Arriaga.
10: Comienza a ser intenso el tránsito a General Paz desde Cantilo, frente a la cancha de River, por pasando por Libertador, Maipú, San Martín, Rivadavia, Richard y Puente La Noria, con demora de 10 minutos. Por otra parte, el acceso norte y la autopista al oeste, lentos hacia provincia. Aeroparque 6 en estos momentos opera en normalidad. El ferrocarril Mitre Tigre demora ahora. Y de la autopista del oeste, máxima 110 kilómetros por hora en zona que se permite, bajó la velocidad directriz.

0: Información de último momento, se conoció la inflación de junio, fue del 1,9%, así lo acaba de informar el INDEC, acumula un 33,5% en forma interanual. En Tartagal, Salta, donde nos escuchás por AM540, temperatura actual 26 grados 4 décimas, humedad 42%, cielo despejado con humo. En la ciudad de Buenos Aires, cielo parcialmente nublado, temperatura 15 grados 5 décimas, humedad 65%.
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9: El arquero egipcio Esam El Hadary ostenta un extraño récord. Hasta aquí es el jugador más viejo en disputar un mundial de fútbol. Esto lo logró al jugar para su selección contra Arabia Saudita en el Mundial de Rusia 2018. Esam El Hadary contaba en esa oportunidad con 45 años y 161 días.
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11: Campo del Cielo es un área de 1.350 kilómetros cuadrados donde hace 4.000 años cayó una lluvia de meteoritos. Está justo en el límite con Santiago del Estero, a 15 kilómetros de la localidad de Gancedo. El científico norteamericano William Cassidy, que investigó la zona a finales de los 60 con apoyo de la NASA, fue quien descubrió el meteorito El Chaco, de unas 28 toneladas, el tercero más grande del mundo.
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12: Seguimos al aire de Radio Nacional Córdoba y queremos hablar de una efeméride fundamental que pasó la semana pasada y por eso todos alborotados con el fin de semana largo, y estamos hablando del Día de la Independencia. Nos parece importante siempre hablar de historia, no importa las fechas, y por eso tenemos la suerte de tener a Gaby Gerbaldo, que es nuestro, yo diría, ya quiero que sea nuestro columnista, pero me parece que lo estoy comprometiendo al aire, que no se puede eso. Él es licenciado y profesor en historia, es una persona que sabe muchísimo y que tiene mucha facilidad para explicarnos, que para nosotros es lo fundamental. Gaby, ¿cómo estás? De este lado te saluda Clarisa, es un gusto.
13: Hola Clarín, ¿cómo estás? Un saludo a vos y a toda la audiencia.
12: Gracias. Muy bien. Gaby, estoy pensando en todo lo que tiene que ver con el Día de la Independencia y con el lugar que tiene la historia hoy en día en nuestras vidas cotidianas y en cómo ha repercutido y repercute hasta el día de hoy todas estas decisiones. Y pienso un poco en la idea que tenemos de lo que fue el Día de la Independencia, como si fuera todo un pueblo unido en contra de la corona española y a favor de la independencia, bueno, y de reconocer nuestra soberanía y autonomía. Y sin embargo, es como una idea media dibujada que hay, porque en realidad era una sociedad profundamente desigual, la de la Argentina de esa época, ¿no?
13: Completamente de acuerdo, es una sociedad desigual, pero además, no solamente que la idea de una Argentina unida en contra de los realistas o los españoles, vamos a decir así, también una idea bastante como extraña, vamos a decir, que bueno, obviamente que es como lo que nos enseñaron en la escuela a todos y todas, pero en realidad la situación el 9 de julio de 1816 es de máximo caos y confusión, nadie entiende nada de lo que está sucediendo, justamente es un momento en el cual tampoco se entiende hacia dónde se va, por eso me parece que es un momento más de confusión y poca unidad, te diría, al contrario, te diría que es más bien un momento en donde, insisto, no se entiende hacia cuál sería el futuro próximo, y por eso también es bastante singular el hecho que se haya declarado la independencia en esa fecha, porque efectivamente es un momento sumamente extraño. Pensemos que venimos en 1810, que los revolucionarios de mayo habían conformado la primera junta, pero eso... rápidamente, vamos a decir rápidamente, a pesar de que son 6 años, en ese momento las temporalidades no son un poco más largas, los tiempos son más largos, no es como ahora mandar un WhatsApp a evitarte, no sé, a reunirnos en Buenos Aires.
12: Sí.
13: En ese momento era un poquito más extenso y aún así va a tener mucho límite, va a haber un límite muy franco, ¿no?, al planteo de los revolucionarios, sobre todo porteños, ¿no?, en Buenos Aires. Lo que es la zona de Chile, toda la zona del norte, es un poco lo hablamos la última vez con Güemes, la importancia que había tenido justamente, porque a partir, o sea, más al norte, lo que actualmente sería Bolivia y Perú, era una zona fuertemente realista, por lo tanto no había cierto vínculo con la zona, digamos, con la propuesta de la primera junta, y sobre todo con Buenos Aires, y a su vez también otra historia que también por ahí es mucho más larga, pero que también es interesante para poder pensar la confusión, digamos, de ese momento, que es el enfrentamiento entre Artigas, la banda oriental, actualmente Uruguay, con Buenos Aires. Entonces, ¿qué quiero decir? El Congreso de Tucumán es una rareza en ese momento, ¿no?
12: ¿En este momento simultáneamente estaba la cuestión de Güemes y la de Artigas, o ya había pasado el tema de Artigas y ahora se temía que Güemes sea un próximo caudillo, que sea como rebelde ante la autoridad de Buenos Aires?
13: No, todo está pasando al mismo momento. Todo está ocurriendo en paralelo. Y al mismo tiempo...
12: como la película.
13: San Martín.
12: Todo al mismo tiempo y en todas partes.
13: Exactamente. En todas partes, literalmente. Ya, porque pensemos, San Martín todavía no había cruzado los Andes. De hecho, el que más presiona para que se declare la independencia es San Martín, porque él quiere emprender esta misión militar hacia Chile y a ir hacia el norte, porque justamente si él reúne un ejército y va a ir a luchar contra Chile y no hay una especie de independencia, no hay nada como solo como formal, en realidad es como un chabón que reúne un par de personas que le da un chumbo cada uno y van a invadir un país porque pitó.
12: Claro.
13: Pero no hay ningún tipo de sentido de lo que está ocurriendo. Entonces San Martín es el que más mete presión, como decir, bueno, che, por lo menos declare independencia, de que no pertenecemos más al virreinato del Río Plata, porque si no, esto no tiene sentido nada de lo que está ocurriendo.
12: Claro, como que puso orden y coherencia en las decisiones que estaban tomando como comunidad.
13: Exacto, pero también pensemos que, insisto, que es un... justamente lo que está faltando en ese momento es orden, es que lo que... parece haber reunido a ciertas personas y pueblos, es que hay una decisión de, bueno, dejar atrás el yugo, vamos a decir así, del virreinato, y sobre todo de España, pero tampoco queda claro hacia dónde ir y cómo hacer eso. Entonces supongamos Córdoba, esto es muy interesante porque Córdoba... fue uno de los primeros territorios que va a estar en contra de la primera junta en 1810, y que de hecho van a tener que mandar un ejército los porteños para poder acallar a la contrarrevolución en Córdoba. Córdoba siempre va a tener una posición muy ambivalente con Buenos Aires, y de hecho el Congreso de Tucumán casi no se hace porque Córdoba no mandaba a sus representantes. Si Córdoba no mandaba a sus representantes, el Congreso prácticamente se caía.
12: No.
13: De hecho, otro elemento también, claro, otro elemento importante es pensar por qué se hace en Tucumán y no en Buenos Aires, porque... Ajá. Claramente todos los otros territorios desde, porque en el Congreso de Tucumán también participan territorios que serían de la actual Bolivia, como Charcas. Todos esos territorios ya no quieren saber nada con Buenos Aires. Pensemos que solamente pasaron 6 años de 1810 y ya están cansados.
12: Wow.
13: Entonces, si nos vamos a reunir, que no sea en otro lugar, que no sea Buenos Aires. Entonces se establece Tucumán como punto medio, y por eso también para convencer a Córdoba de que pueda mandar representantes. Y en ese momento Córdoba, supongamos, quiere participar también de lo que se llamaba la Liga de los Pueblos Libres, que es justamente esta conformación que está armando Artigas con las provincias del litoral, que ven Santa Fe, bueno, Corrientes, Entre Ríos, toda la zona de la banda oriental, y que además quería ampliar a Córdoba. Córdoba está como que no sabe hacia dónde ir. Entonces, ¿qué quiero decir? Tampoco está tan claro qué es lo que se está formando. Sí hay un proyecto político mucho más nítido, podemos decir, con Artigas, que lo que está proponiendo es una confederación, es decir, que cada pueblo esté en pie de igualdad y que no haya una autoridad por sobre las otras. Entonces, eso en ese momento parece mucho más, como decirlo, más claro y a su vez una propuesta un poco más tentativa. Buenos Aires lo que está proponiendo todo el tiempo es una autoridad máxima que reine sobre los territorios. Quiere como de alguna manera reemplazar la autoridad del virreinato, y eso no cala todavía.
12: Es como que quiere trasladar el modelo y que ellos sean la nueva corona, pero desde Buenos Aires.
13: Exacto, y con una autoridad unipersonal. De hecho, esa es otra de las grandes disputas, que efectivamente desde 1810 a 1816 cambia todo el tiempo la autoridad unipersonal. Pasa a ser el director supremo, es decir, que no está claro quién es el que va a gobernar y tampoco quién, cómo se designa esa persona. Porque otro elemento que también que es importante pensar, se convoca un congreso en Tucumán, pero ¿quiénes van a ir? ¿Cómo van a ir? Entonces, no es que cada provincia manda a un diputado, no. Buenos Aires plantea que, por un ejemplo, un criterio es que cada 15.000 habitantes, un diputado. Entonces, ¿quién establece ese criterio? Buenos Aires, para tener más diputados. Otra cosa que empezó a ocurrir es que cada pueblo, como quieren tener más representantes, obviamente que falsifica, digamos, sus datos de censo. No, bueno, yo tengo, no sé, 50.000 habitantes. Entonces, por mandar por lo menos 3 diputados.
12: Claro.
13: Porque si no, ya quedan en minoría.
12: Claro.
13: Entonces, tampoco se entiende qué quiero decir. Hay un momento en el cual se está dirimiendo el futuro, de alguna manera, y tampoco queda claro cómo es la representación política, cómo se va a establecer. No hay reglas claras. Lo único que está estableciendo el Congreso de Tucumán es, de alguna manera, por lo menos un consenso de establecer que hay que dejar atrás, digamos, la historia del virreinato.
12: Bien. Y qué curioso que me contás esto, Gaby, de esta enemistad Córdoba-Buenos Aires, que, bueno, al ser histórica, que siempre hubo una República de Córdoba, parece.
13: Siempre. De hecho, Córdoba, históricamente, o sea, de hecho, uno puede ir al centro y visitar la casa del virrey Sobremonte, justamente Sobremonte. Cuando ocurre lo de las invasiones inglesas, también se va a Córdoba, y eso es de hecho una ofensa hasta el día de hoy para los porteños. Entonces, ¿qué quiero decir? Siempre históricamente existió esa disputa, pero también porque Córdoba, justamente por cuestiones geográficas, como pensar que es un pueblo que es más antiguo que Buenos Aires, porque es previo a la fundación de Buenos Aires, y a su vez también siempre tuvo como ese vínculo con el norte, que antes, pensando que el virreinato de Río de Plata y el virreinato del Perú, el corazón de toda esta actividad económica era la zona metalífera de Potosí, ¿no? De la actual Bolivia.
12: Sí.
13: Entonces, Córdoba siempre tenía como mayor vínculo en ese momento, y después, de hecho, cuando avanzaba ya el siglo XIX y la economía, hay un proceso de atlantización, digamos, pasas al Atlántico, ¿no? Mirando todo siempre hacia el puerto de Buenos Aires, Córdoba va a seguir siendo el enclave entre esa zona norte, el nexo, digamos, y Buenos Aires. Entonces, la ubicación geográfica le ha permitido siempre estar como en esa posición más o menos como ambivalente y de tensión con Buenos Aires.
12: Sí, también me llama la atención, Gaby, esta cuestión de bueno, había una intención de separarse de los realistas, de la corona española, pero de repente había como, bueno, todos tratando de llevar agua para su molino y ahí toda una disputa. Entonces, esta cuestión de la unión en realidad era medio una ficción, sobre todo esto que decís, que tuvieron que juntarse en Tucumán para encontrar un punto medio.
13: Totalmente, de hecho hay varias cosas también para pensar, que es que por un lado, como decía, el único consenso posible es ese, pero pensemos que también el Congreso de Tucumán supuestamente tenía que conformar o acordar sobre una nueva forma de gobierno. Entonces, previo a la sesión del 9 de julio, que se declara independencia, hay una sesión secreta, porque ese Congreso tenía sesiones públicas que podían acceder cualquier tipo de ciudadano. Ciudadanos siempre estamos pensando, ¿no? Gente de bien, ¿no? los ciudadanos de pie, por decirlo de otro modo. Pero en las sesiones secretas solamente participaban los diputados. En una sesión secreta, que es la del 6 de julio, justamente Belgrano va a plantear su propuesta de él, establecer un nuevo orden con un rey inca. Y esa propuesta va a tener mucho anclaje y apoyo de mismo San Martín y de Güemes, por dar un ejemplo. Entonces, me parece una idea un poco como disparatada, pero tenía mucho asidero en ese momento y mucha lógica, porque además lo que está planteando Belgrano es la preocupación de establecer un nuevo orden y que tenga el apoyo popular de las masas, ¿no? De quienes habían tenido un vínculo con esa autoridad históricamente. Porque ese es el gran problema. No es que simplemente nos reunimos y decimos, bueno, lo proclamamos a Pepe, que sea presidente de la nación, y todos lo vamos a respetar a Pepe. No, está complicadísimo.
12: Claro.
13: Entonces, hay que traer alguna autoridad, a alguien que realmente genere una legitimidad en ese nuevo pueblo. Porque, insisto, ya la experiencia de Buenos Aires, es decir, bueno, efectivamente vamos a conformar nuestro propio gobierno, ya había fracasado, porque ¿cuál sería el argumento por el cual Buenos Aires estaría por Tucumán o Charcas? No existe. En ese momento no hay argumento posible. Entonces, bueno, no, necesitamos a alguien que esté por encima de todos nosotros y ponga, digamos, un manto de autoridad. Eso es muy, muy interesante, porque a su vez también se vincula con el acto de la independencia del 9 de julio. Se publicó en diversos idiomas, no solamente en español, también se fue en aymara y en quechua.
12: Bien.
13: Porque justamente hay una preocupación por poder representar y a su vez tratar de adquirir, digamos, la adhesión de todos estos pueblos, sobre todo nativos, que efectivamente son la gran masa de ese momento.
12: Claro.
13: Y que no tiene voz y voto. No,
12: sí.
13: Tiene voz y voto. Esto es muy importante. Nadie le está preguntando qué opinan, qué les parece.
12: No hay un representante.
13: No hay representantes, para nada. Los representantes siguen siendo criollos, siguen siendo, es decir, españoles nacidos en América. Eso es muy importante. De hecho, el origen inicial de la Revolución de Mayo de 1810 es porque los criollos estaban totalmente, no podían acceder a los cargos políticos, ¿no? Entonces, quienes accedían a los cargos políticos en el virreinato eran solamente los españoles. Y los españoles eran quienes nacían en España, nada más. Entonces, ¿qué quiero decir? Hay una situación interna de la sociedad de castas que era del virreinato, que era profundamente desigual, que es una pelea entre criollos y españoles. Eso genera todo un movimiento social, como hablamos, como vimos con Güemes, y que el Congreso de Tucumán justamente se vuelve a reflejar, que es decir, hay una, sigue habiendo una disputa entre estos criollos, pero que a su vez, por lo menos se observa que hay un interés de figuras como Belgrano, San Martín o Güemes, de darle por lo menos una intención y voz y voto a todas estas personas que forman parte de esta sociedad, que forman parte de estos pueblos y que además son las grandes masas en ese momento.
12: Totalmente. Gaby, ahí me llama la atención, porque pienso, por un lado, bueno, hablando de cómo designar a una autoridad que sea legítima y que puedan respetar y que nos pueda representar. Y ahí queda todo un margen de la sociedad, queda por fuera. Pienso, bueno, en todos los campesinos, bueno, en mujeres también. ¿Cómo fue el movimiento? Es decir, estos sectores que estaban, bueno, súper desiguales en estratos, estos sistemas de castas, ¿hubo un momento en el que mejoraron su situación? ¿Hubo algunos hechos puntuales que hicieron que se generara un movimiento hacia el interior de toda la comunidad y que pudiera haber una mejora en las condiciones sociales y en derechos humanos de esta gente?
13: Sí, a ver, varias cuestiones. Primero que justamente el presupuesto de 1810 es que ellos están amparados, digamos, los revolucionarios en esta idea de que la soberanía vuelve al pueblo, ¿no? Uh-huh. Porque estaba preso, en teoría, el rey Fernando VII, que era el soberano. Sí. Entonces, en un momento en el que haya vacancia, o sea, que esta persona estuviera presa, enferma, etcétera, la soberanía podía volver al pueblo. Entonces, ahí están todos de acuerdo. ¿Cuál es el problema? Que la pregunta ahí es, ¿qué es el pueblo?
12: Claro, ¿a qué pueblo?
13: ¿Quiénes lo componen? Uh-huh. ¿A quiénes vuelve? Y ahí empieza el quilombo, vamos a hacer así. Ahí empieza todo el lío en adelante, y que de hecho se va a extender, no solamente va a terminar en 1816, sino que va a extender durante todo el siglo XIX. Y en ese sentido, justamente, hay diferentes expresiones políticas que son un poco más igualitarias que otras. En el caso de Artigas, justamente, una de las propuestas que él tenía era no solamente abolir la esclavitud, sino que también darle derechos políticos a los nativos y a quienes no contaban con esos derechos en la sociedad de casta del virreinato. Entonces, supongamos, se les permitía que puedan acceder a tierras, que puedan acceder a propiedades, porque el hecho de ser ciudadano en ese momento tiene que ver con el poseer esos bienes.
12: Claro.
13: ¿No? Que justamente en Buenos Aires no va a tener esa propuesta. Buenos Aires, todo lo contrario, ellos quieren seguir manteniendo cierto orden que viene del virreinato, pero que justamente a medida que va avanzando el tiempo, ellos ven viendo los límites que está teniendo esto. Entonces, lo que sí va ocurriendo es que Buenos Aires empieza como a flexibilizar su postura. Entonces, en 1813, que también ocurre otro congreso que supuestamente de alguna manera pensaba definir algo y no termina definiéndolo, y recién va a ocurrir en 1816, pero la llamada Asamblea del Año 13, sí, lo que va a establecer es la ley de vientres. Esto que quiere decir que todos los hijos de esclavos ya van a estar libres. Uh-huh. Eso es algo muy positivo para la época. Y también la abolición de lo que se llamaban los trabajos forzosos del virreinato, que hasta esa época seguían ocurriendo, que era la mita y el chaconazgo. Es decir, a los nativos, los aborígenes, lo que se les obligaba es establecer ciertos trabajos forzosos sí o sí, por lo menos una vez al año, que en realidad después se extendían y tuvo una serie de, como hacerlo, como prácticas por debajo de la ley. Todo eso se va a eliminar, es decir, sí, se empieza como de a poco a forjar una sociedad que les permita a estos sectores de alguna manera tener cierta posibilidad de ascender socialmente y a su vez mejorar sus condiciones sociales. Pero siempre depende en dónde van a estar. Porque una cosa es Santa Fe, justamente, que van a tener un acceso mucho más, vamos a decir, más igualitario, siempre los términos de la época, ¿no? Uh-huh. Que en Buenos Aires, por un ejemplo. Ni que hablar del caso de las mujeres. Claro. Las mujeres en ciertos territorios van a acceder a una fuerte, digamos, y acelerada politización de su vida, como podemos ver en el caso de Güemes, o la misma Mariquita Sánchez de Tonso, que va a ser la figura, ¿no?, que siempre por ahí se recuerda, sí, que es muy de la época, que a otras figuras en otros espacios que van a ser fuertemente desiguales, y sobre todo donde la figura del varón criollo no se va a discutir. Entonces, justamente lo que está ocurriendo durante todo este periodo es que es un periodo de, por eso se lo llama como una revolución, ¿no? Porque es un momento en que empieza a cambiar todo aceleradamente, y lo que es interesante es pensar que los actores sociales, o sea, la gente que vivía en ese momento, tampoco tiene muy en claro, insisto, hacia dónde se iba, sino que, bueno, hay algo de, bueno, hay que aprovechar esta situación y ver en qué, cómo quedamos parados, digamos, para lo que sigue.
12: Claro, totalmente. Qué impresionante. Estos trabajos forzados que se les obligaba a hacer a estas personas, ¿en qué estaban fundamentados?
13: El mito y el yanaconazgo, sí, son figuras típicas de que esto ya venían desde el Imperio Inca, justamente. Ah, durante el Imperio Inca, en realidad, la forma en la cual se le pagaba, vamos a decir, el tributo al imperio, eran estos trabajos. Pero eran trabajos públicos. Es decir, era hacer caminos, era trabajar para el imperio, trabajar en las tierras, supongamos, del imperio. ¿Pero por qué? Porque había un vínculo entre el imperio y los aborígenes, es decir, y los ciudadanos, vamos a decirlo en los términos de esta sociedad. ¿Qué quiere hacer un vínculo? En el sentido que uno da y otro le da en consideración, ¿no? Uno devuelve, ¿no? Claro. Hay una especie de un favor por un favor, vamos a decirlo en esos términos, en una sociedad. ¿Qué ocurre? Que el virreinato del río, el virreinato del Perú, y lo mismo el virreinato del Río de Plata, es decir, la estructura colonial, toma esas figuras para obligar a los indios a hacer trabajos forzosos en la mina. Entonces, los obligan a hacer trabajo de extracción de los metales. Claro. Esos metales solamente van a la corona. Entonces, deja de ocurrir la lógica de que la autoridad política te brinda algo en contraprestación, vamos a decir así, por tu trabajo público. No, eso no existe más. De hecho, lo que ocurre es que justamente este es el mecanismo por el cual el imperio logra extraer los minerales a la mayor velocidad que pueda y la mayor cantidad que pueda en Potosí, toda la zona de las zonas de los minerales que es la actual Bolivia. Entonces, esas figuras eran la forma de obligar justamente a los indios a trabajar. Ay, a trabajar y a trabajar para la corona, digamos.
12: Wow, impresionante, la verdad. Qué tremendo lo que me estás contando, Gaby. Es la historia de nuestro país y cómo, bueno, se ha conformado. Y qué interesante pensar cómo en los colegios y hasta se nos enseña la historia de una forma y después uno se da cuenta cómo era en realidad, ¿no? El conflicto y el nivel de desigualdad social que reinaba en todos los ambientes.
13: No, totalmente, totalmente. Y de hecho, pensando esto que decías recién, es que de hecho, la misma acta del Congreso de Tucumán no señala que se va a independizar la Argentina, sino las provincias que están firmando. Claro. Es decir, ni siquiera hay una idea de que va a existir una nación llamada Argentina. Eso va a tardar mucho tiempo para que eso ocurra. Y justamente hay una desigualdad gigante social, pero que al mismo tiempo hay, ¿cómo decirlo? Eso, proyectos y posibilidades en las cuales la gente, los ciudadanos, las diferentes personas puedan mejorar su condición social. Y eso es algo que justamente, por eso se le llama revolución en este periodo, porque justamente va a modificar completamente esa sociedad bien de castas del virreinato, que del orden colonial, que es justamente muy violenta, es una sociedad muy violenta, la de el orden colonial.
12: Uh-huh. Gaby, te agradezco muchísimo esta comunicación, la verdad que completísimo como siempre y súper claro. Quiero seguir charlando con vos, vamos a seguir porque me parece fundamental que siempre traigamos la historia argentina y que, bueno, la verdad es que los temas son súper interesantes también, así que bueno, te agradezco mucho.
13: No, a vos y por favor, cuando gustes, siempre voy a estar acá, me encanta hablar de historia, así que con gusto.
12: Genial. Gaby Gervaldo, muchísimas gracias. Un abrazo.
13: Un abrazo, un abrazo.
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0: Seguimos en la tarde de Radio Nacional, chicos, y se suma al aire de esta querida emisora desde Barrio San Martín para el mundo, Pablo Facherito Mambo.
1: Hola, oh, ¿cómo le va? Qué bien recordar el barrio donde uno es.
0: Claro.
1: ¿No? Por más que uno después como que se aburguesó y se fue a vivir en las grandes torres.
0: No te olvidaste
1: centro,
0: nunca.
1: ¿No? Yo no me olvidé.
0: Aparte de San Martín, hace poco fue el 9 de julio, tiene todo que ver con todo.
1: Estamos en julio.
0: Para, el 17 de agosto es más feriado en Barrio San Martín.
1: El 17 de agosto las calles de San Martín se llenan de banderas. La gente sale a la calle a poner sus mesones.
0: ¿Usted qué actor? ¿No le tocó un protagónico en el acto de hacer de San Martín?
1: Me de Belgrano tuve que hacer.
0: A mí también. No sé por qué me hicieron bigotes.
1: A mí creo que me agarraron de Belgrano, pues yo, si usted ve, tengo el pelo medio como
0: sí,
1: lo tenía Belgrano.
0: Belgranado.
1: Muy en, como ondulado, ¿no?
0: Enmarañado.
1: Enmarañado, claro.
0: De tu pelo enmarañado, queriendo temazo de los Héroes del Silencio.
1: Aparte, uno que leyó después a Belgrano. No, sí. Pero sí, Belgrano, sí me hice de Belgrano.
0: Belgrano que creo, fue vocal.
1: Vocal. Claro.
0: Una A.
1: No, después en San Martín hice uno en donde había un acto, me acuerdo, que hubo un casting.
0: Bueno, lo pasaste, ¿eh? ¿Cuánta gente se presentó? Mucho.
1: Y todo mi curso de grado.
0: Bueno, hey.
1: Porque lo que hicieron las maestras fue como seleccionar distintos momentos de la vida de San Martín.
0: Sí.
1: Entonces nos eligieron en cuál momento íbamos a hacer cuál. Y como yo era el ya pintaba de grandecito, digamos, me tuve que hacer, creo que como el momento de después del cruce de los Andes. De cuando creo que él regresaba a la Argentina antes de irse hacia Perú.
0: Una historia que fue contada por uno de los grandes actores que tenemos en Córdoba, que se llama Pablo Mambo,
1: bueno,
0: pero que también tiene otras virtudes, como el chico del tiempo.
1: Sí, desde la cordillera veo.
0: Bueno, ahí está.
1: A esta hora la temperatura está en 22 grados. Hemos tocado la máxima. Ha habido una cosita.
0: Vamos a tener problemas con Holanda.
1: Es verdad.
0: ¿Puede decir otra palabra?
1: ¿Cuál? ¿Por qué?
0: Máxima temperatura, algo así. Pues no quiero tener problemas bilaterales.
1: No, tranqui. Ella, la reina nos presta su.
0: No sé si está tan bien esto, ¿eh?
1: Escúchame. La humedad ha estado por debajo de los 50%, sigue en 40%, así que no hay mayor problema. Y la temperatura para mañana va a seguir bastante agradable. La mínima hoy al final fue un poco más baja de lo que había anunciado el pronóstico.
0: Mm.
1: Así que estuvo fresca la mañana. Mañana, o sea, miércoles,
0: sí,
1: la temperatura va a estar en una mínima de 10, 12 grados y una máxima de 22, lo cual va a ser una temperatura muy agradable para ver.
0: Bien.
1: El encuentro.
0: Sí, señor. Hablando del encuentro, hemos preparado asiduamente un mundialito de clubes, no un mundialito de clubes, un mundialito de canciones, palpitando lo que va a ser Inglaterra-Argentina mañana.
1: Exactamente.
0: Que lo dijo nuestro director técnico, es su partido de fútbol, muchachos. Le ponemos un poco de folclore de lo musical, pero siempre tranquilo.
1: Y comenzamos con una canción que la selección inglesa la canta al final de los partidos.
0: Ajá.
1: Muchos de ellos ganó, otros empató.
0: Sí.
1: Que viene,
0: sí.
1: Que es esta valiosa composición de los hermanos Gallagher.
0: Ah, de los Oasis.
1: Que en realidad tienen el pasaporte argentino en el cajón de la cómoda.
0: Les encanta venir acá.
1: Les gusta,
0: ¿no?
1: Venir,
0: sí.
1: Por supuesto. Así que nos vamos con ellos y después nuestra amiga Gilda, que es justamente de donde sale la melodía de la otra gran canción
0: bien,
1: de este mundial,
0: bien,
1: que es La Cuarta Estrella.
0: Bien, no me arrepiento de este amor, es la original, la va a hacer Gilda. Entonces se enfrenta Oasis contra Gilda.
1: Exactamente.
0: A ver, chicos, ¿qué pasa? Es fútbol, nada más.
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0: Chicos, seguimos haciendo la tarde de Radio Nacional. Estamos haciendo el mundialito de canciones con Pablo Mambo aquí. Recuerden que tienen entradas para el Cine Club Municipal. 3517-170505 es el WhatsAppero de la radio. Nos mandan un mensajito y ya participan. Buenas tardes, dice, los escucho del colectivo Camino a Casa. Participo por las entradas para el Cine Club Municipal. Ojalá tenga suerte, dice Lucía Gómez. Gracias, Lucía Gómez. Nos tenés que mandar los últimos tres del DNI. Hola, querida Radio Nacional, un abrazo para Clarisa y todo el equipo. Que tengan una hermosa semana. Miguel Andrada, gracias, Miguelito. Más vale que tenemos una hermosa semana. Hola, ¿cómo están? Quiero participar por el Cine Club Municipal. Hace mucho que no voy al cine, sería un lindo plan para estas vacaciones, dice Natalia Suárez. Buenísimo, Natalia, te anotamos para las entradas del Cine Club Municipal. ¿Seguimos con el Mundial?
1: Yo creo que sí, y si hay gente que se ha satisfecho en un recital, incluso en la cancha de River,
0: sí.
1: Quienes han visto a los Rolling Stones.
0: Los Rolling Stones.
1: Exactamente, que nos van a venir con Satisfaction y después... Un combatiente, un rival a la altura, me parece. Sí. Charly García.
0: ¡Upa!
1: Con Demoliendo Hoteles.
0: Me encanta. Charly versus los Rolling.
1: Versus los Rolling.
0: ¡Ay, qué partido, chicos! Vamos, dale.

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0: Chicos, queda poquito para el final. Tenemos que empezar a juntar los útiles, que no falte nada en la cartuchera, porque si no después la señorita nos reta. Nos vamos hasta mañana. Mañana no vamos a estar al aire porque juega Argentina.
1: Hay transmisión exclusiva de Radio Nacional Córdoba con el mono Navarro Montoya y Moyo.
0: Qué hermoso, chicos. Bueno, que sea con salud.
1: Alentar, alentar.
0: Claro, tomarse las cosas con calma, chicos.
1: A menos que...
0: No, nada. Se quedan con Mamá Rock. Gracias a la Clary, gracias a Pablo Mambo, gracias a Duga Alfred. Mi nombre es Andrés López, nos despedimos hasta mañana, pero quedan las últimas dos canciones de este mundialito de canciones.
1: Exactamente. Durán Durán contra Los Abuelos de la Nada.
0: ¡Upa!
1: Parece que se nos dejan calentitos.
0: Singa Mulán, la última canción de Los Abuelos.
1: Exactamente. Y Boys Don't Cry de Durán Durán.
0: De Cure. Es.
1: Ay, perdón, de The Cure.
0: Durán Durán, chicos. Un abrazo grande a los muchachos. ¿Viste cómo se equivocan con el nombre? Dice, no, debe ser Amarrete, por eso me equivoqué del nombre. Chicos, nos vemos el jueves, entonces. Abrazo grande, gracias.

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1: Las 5 de la tarde en la República Argentina. 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
2: Primera semifinal de la Copa del Mundo, se terminó el primer tiempo con gol de Oyarzabal de penal. España le está ganando a Francia 1-0 en el Dallas Stadium.
1: Más detalles de la reunión de la mesa política en Casa de Gobierno. La información con Liliana Arias.
3: Durante la reunión de mesa política, el jefe de gabinete, Diego Santilli, le dio un gran espacio al ministro de Economía, Luis Caputo. Fue para que exponga sobre la modificación del régimen de inocencia fiscal. En este sentido, se decidió que la próxima semana, en conferencia de prensa, Caputo informe sobre el alcance del proyecto, ya que ingresará para su tratamiento a la Cámara de Diputados. En relación a la reforma de la Carta Orgánica del Banco Central y luego de una exposición, el propio ministro informó que ingresará al Congreso en agosto, luego de un anuncio oficial del propio presidente Javier Milei. También se habló sobre la agenda que mantendrá en la Argentina la directora del FMI, Cristalina Georgieva, a partir del 27 de este mes. En principio se reunirá con el presidente Milei, luego realizará una conferencia de prensa en el Ministerio de Economía, dará una charla en el Palacio Libertad y también visitará el yacimiento Vaca Muerta como parte de su agenda en la Argentina.
1: En Santiago del Estero, donde nos escuchás por AM1130, temperatura 25 grados 4 décimas, humedad 38%, cielo ligeramente nublado. En Buenos Aires, cielo nublado, temperatura 15 grados 2 décimas, humedad 64%.
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11: El mayor goleador en la historia de los mundiales de fútbol es el extraordinario jugador alemán Miroslav Klose, que convirtió 16 goles en 24 partidos disputados en todos los mundiales que le tocó participar. En tanto, el jugador con más partidos jugados en la Copa del Mundo es nada más ni nada menos que nuestro Lionel Messi, que hasta aquí ha disputado 26 partidos. Y de jugar para la selección argentina en el próximo mundial, estará superando con creces la cantidad de cotejo.
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0: Hola, hola, ¿qué tal? ¿Cómo les va? Muy buenas tardes, bienvenidos. Esto es Mamá Rock, día martes 14 de julio de este 2026, época de vacaciones, época de estar en casa, el que pueda, por supuesto, descansando. Nosotros vamos a hacer la compañía habitual hasta las 18:45. Bienvenidos. Semana Mundialista, y acá estamos junto a Pablo Mambo en la puesta al aire y quienes habla, Germán Hidalgo. Falta Lucas Fernández, pero va a estar su voz porque ha dejado cosas grabadas, el Vos Sabés, también bloques habituales. Hoy, por ejemplo, vamos a estar compartiendo en el Vos Sabés a Carlos Mellino, que habla acerca del tema Cadenet. También la voz de Raúl Porchetto hablando del tema Bajaste del Norte, un temón, un temón. Y también a Morris. Arrancamos ahora con Morris en un ratito, que nos va a contar la historia del tema De Nada Sirve. Bienvenidos, esto es Mamá Rock.
1: Hola, ¿qué tal? Soy Morris, estoy mandando un saludo para Mamá Rock. Espero que estén bien y disfruten del rock.
2: Te vamos a despedir con un tema para que la audiencia lo escuche. Un tema muy difundido por Mamá Rock, muy pedido por la audiencia.
1: Ah, bien, me encanta.
2: Y que no es de los más radiales, pero sin embargo lo difundimos y lo ponemos. Se titula De Nada Sirve. Lo grabaste en aquel primer disco, sí. 30 minutos de vida.
1: Sí, seguro.
2: No sé si querés comentarle alguna anécdota,
1: bueno,
2: de este tema a la audiencia.
1: Brevemente, y bueno, ya lo he comentado. Yo estaba en el estudio, viste, junto con los gatos, que éramos muy amigos.
2: Sí.
1: Bueno, quedó un hueco, 20 minutos, media hora. Yo agarré la guitarra, me puse a tocar, y el técnico tuvo la ingenuidad de grabarlo, y yo pensaba que en realidad no, ni sabía si lo estaban grabando. Bueno, cuando terminó, me dio la cinta, me dijo, toma. Y bueno, una cinta de esta de celuloide, ¿no?
2: Claro, una cinta abierta.
1: Una cinta abierta, trabajaba con grabadores. Lo tuve un tiempo ahí, lo escuché un par de veces y decidí ponerlo en el disco, a pesar que era muy largo, ¿no? Duraba como 7 minutos.
2: Siete minutos, sí.
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0: Bien.
1: Entonces, bueno, no tenía ninguna idea especial de que el tema fuera a trascender, pero realmente, no sé, tipos, un muchacho, una chica de 20 años, hoy pueden pensar que ellos mira el techo de noche, no hay nada, que todavía, bueno, si toca la guitarra muy fuerte, los vecinos te hacen, ¿viste?
0: Sí, todas frases.
1: ¡Baje!
0: Claro.
1: Yo no estoy diciendo que la situación sea ni buena ni mala, digo que es un estado de todavía desesperación, ¿no?
0: Uh-huh. Encerrado en mi prisión de carne y hueso.
1: Claro, efectivamente, porque bueno, todos sabemos que estamos adentro de esta máquina que es la que nos lleva.
0: Claro.
1: Así
0: claro.
1: Que ahí profundicé un poco en, yo diría, en la psicología, la filosofía y todo eso, y de ahí está.
0: Exactamente. Moris, te mandamos desde Mamá Rock el abrazo de siempre y que tengas un buen 2015.
1: Querido, te mando un saludo muy grande. Felicidades a todo el público de la audiencia de Mamá Rock y espero que Mamá Rock siga infinitamente.
2: No hay nada que hacer.

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0: Otra persona muy importante fue Esteban, tu hermano, Esteban Mellino.
1: Sí, pero absolutamente. Absolutamente.
0: ¿Qué nos puedes decir de Esteban, Carlos?
1: Mira, Esteban empezó siendo, bueno, un fan de nosotros, siguió siendo representante nuestro y al mismo tiempo encaró toda la parte de las letras y a medida de la mayoría de los temas que yo componía. Es decir, cuando de repente al principio mis temas llevaban letras de Bernardo.
0: Sí.
1: Pero porque es por la proximidad. Después, cuando yo empecé a tener una alquimia con él, tanto él haciendo letras para mis músicas y yo haciendo músicas para sus obras de teatro.
0: Claro.
1: Teníamos una comprensión. Te contaba una anécdota el otro día que muchos no la conocen y el que la conoce no la cree. Y es sobre el tema Cadenet.
0: Contame. Año 74, del disco volumen 4.
1: Año 74. Cuando yo hago Cadenet, compongo la música, le digo que tiene que estar listo en 10 días. Le doy el cassette con el tema y me olvido. A la semana lo llamo y le digo, ¿tenés lista la letra de este tema que te di? No, vos sabés que no tuve tiempo, que no, que estoy con esto, con los ensayos de la obra. Bueno, pero no te preocupes, ¿cuándo graban ustedes? El martes a las 9 de la mañana.
0: Sí.
1: Bueno, yo el martes te la llevo. Sí, pero ¿por qué no me la das un día antes para que a ver si la veo un poquitito? Bueno, si puedo te la llevo, si no, el martes a las 9 estoy allá. Bueno. Por supuesto, el día anterior no me lo trajo. El martes, 8:30 de la mañana, llega mi hermano a RCA. Entonces le digo, dame la letra, porque así la puedo ver un poco mientras preparan todo y todo, porque van a empezar grabando el solo de no sé qué tema que yo voy a grabar después. Entonces me dice, pregúntale a Juan si trajo el grabador. El grabador de cassette.
0: Sí, sí.
1: Entonces le pregunto, Juan, ¿vos trajiste el grabador de cassette? Sí, sí, acá lo tengo. Préstamelo, le dice mi hermano. Entonces yo veo que saca un cuaderno y una lapicera y saca el cassette de adentro de un bolsillo y se lo pone en el grabador. Y le digo, dame la letra primero y después te pones a hacer lo que tenés que hacer. Y lo que tengo que hacer es la letra, me dijo.
0: No me digas.
1: A los 45 minutos... estaba la letra de lo que después fue Cadenet.
0: Esteban Mellino, más conocido como el profesor Lambetain por la gente, ¿no? ¡Qué grande!
1: Increíble. Y para mí, si vos escuchás esa letra, tiene una... no sé, yo puedo ver el argumento de la canción, si cierro los ojos veo el argumento.
0: Claro, claro, claro.
1: La hizo en 45 minutos.

0: día sucede que empieza a... Bueno, Leonardo tenía así unos altibajos emocionales, ¿no? De repente no se sentía bien arriba del escenario porque estaba mal y,
1: claro, claro.
0: Y se borraba. Y entonces me miraba y me decía, Machito, canta vos. Entonces se iba abajo al escenario y el dueño del club, el tipo del club, lo quería matar.
1: ¿Cómo te decía, Machito?
0: Machito, Machito.
1: Qué bárbaro.
0: Me decía, Machito, canten algo, toquen algo. Entonces, el tipo decía, usted, pero no te vayas del escenario porque me van a matar. No, no te preocupes, que yo arriba lo que... Vos sabés que arriba hay unos tipos que tocan fenómeno y hay uno que canta mucho mejor que yo. Y así pasó muchas veces. Hasta que un día, en Villa Gesell, íbamos a tocar un boliche que se llamaba Sarabia. Y terminaba todo, bueno, después del show de Leonardo. Entonces dijimos, che, ya que estamos en Villa Gesell y de acá termina la gira porque era un domingo a la noche. Porque tocábamos después un rato antes de irnos. Bueno, fenómeno. Terminó el show, bárbaro, todo, Leonardo, el boliche está al techo. Uh-huh. Y cuando estábamos ya desenchufando todas las cosas, yo lo miro al negro y le digo, che, ¿no íbamos a tocar algo? Bueno, tocamos algo. Sí, tenés razón, ¿qué vamos a hacer? ¿Qué vamos a ir a dormir ahora? Bueno, vamos a tocar. Entonces empezamos a tocar y la gente que se estaba yendo volvió a entrar toda.
1: Claro.
0: Pensaba que seguía. Y ahí, sin tener nada ensayado, sin haber planeado absolutamente nada, hicimos una de las tantas pizzas que hacíamos, una parrilla se llama en realidad.
1: Eso se vendría a ser como una especie de zapada en el rock. Esto de...
0: Una cosa así.
1: Claro, claro.
0: Empezamos a tocar los temas de onda, qué sé yo, y bueno, y yo a cantarlos y todo esto. La gente se volvió loca, te puedo asegurar. Tal fue la conmoción que volvimos al hotel. No pudimos dormir en toda la noche, en lo que restaba de la noche. Y cuando nos estamos por ir, Hugo López nos dice, esto era al final del verano, ya era casi marzo.
1: Sí.
0: Entonces me comunica esto después del segundo año ya, ¿no? Uh-huh. Me comunica, para que les diga a todos, que él deja de trabajar hasta los carnavales del año que viene. O sea que todo el año no iba a trabajar. Porque tenía que filmar, no me acuerdo qué película, si era El Moreira o qué otra fue. No sé. O iba a terminar el guión de Gatica o algo así.
1: Claro,
0: el guión que trabajó toda su vida para eso y para El Moreira, ¿no?
1: Claro.
0: Entonces nos quedamos medios tiesos porque era prácticamente como si, no te digo despedirte, pero...
1: Un cimbronazo importante.
0: Y entonces dijimos, me acuerdo en una estación de servicio, volviendo, dijimos, ¿qué vamos a hacer? Y tenemos que hacer el grupo que siempre quisimos hacer, un grupo que rompa todo. Entonces empezó a surgir la idea del nombre. Uno dijo, ¿qué nombre le vamos a poner? Estábamos los cinco adentro del auto, los seis adentro del auto, en mi auto. Y Bernardo estaba sentado en la parte de atrás, en el medio de todo, de dos, ¿no? O sea, en el medio.
1: Sí.
0: Y... ¿qué nombre le ponemos? Vos sabés que cuando se hace un grupo para poner el nombre puede tardar un año en no encontrarlo nunca.
1: Es cierto, es cierto.
0: Nadie se pone de acuerdo. Y Bernardo dijo, yo tengo uno que se me ocurrió un día, que la verdad que el día que tuviera ganas de tener un grupo o una cosa así, le pondría ese nombre. Bueno, ¿y cuál es? No, pero es, qué sé yo, no le des bolilla, pero... Es algo medio parecido, ¿viste? A ese grupo que yo te dije, el americano que te hice escuchar el otro día en Punta del Este, me dijo a mí.
1: Sí.
0: Que era Blossom and Tears. Que yo me volví loco, me morí con eso. Era una onda con la misma formación que nosotros, más un par de caños más. Y que además, en esa época los equipos no eran nacionales, eran todos importados, era muy difícil sonar. Y además, bueno, los grupos no tenían instrumentos de viento.
1: Claro, claro.
0: Entonces, bueno, no, pero decilo vos. ¿Vos tenés alguno? Le preguntamos a Juan. No, yo no, la verdad es que habría que pensar, hay que pensarlo muy bien. ¿Por qué esto? ¿Por qué otro? Entonces, bueno, Bernardo, decí cuál es el nombre que se te ocurrió a vos. Ay, a mí me parece que, a mí que me gusta, el que pensé yo, es Alma y Vida. un silencio total. Y nos dimos vuelta a todos y dijimos, el nombre es ese.
1: Qué lindo.
0: El primero, y ahí fue. No hubo ni una discusión.
1: No hubo, qué bárbaro.
0: No. Y bueno, el sonidista, que era Guillermo Sacchi en esa época, que tenía un equipo espectacular, porque él andaba codeándose con los ingenieros del Instituto de Itel acá en Buenos Aires, entonces había hecho un circuito que era un espectáculo, es decir, Fabio, si no tenía el equipo de él, no cantaba.
1: Claro, claro.
0: De hecho, dijo, bueno, yo quiero ser el séptimo integrante. Perfecto, fuimos a una cooperativa y a ensayar todos los días, desde el día siguiente a ensayar todos los días en la casa de Guillermo Sacchi con el equipo de Guillermo Sacchi, 6 meses, 7 meses, todos los días de 9 a 1 del mediodía.
1: Qué lindo.
0: Y ahí nace mi vida.

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0: Recién Raúl lo nombrabas a León. Bueno, hay un tema muy bonito tuyo que León lo grabó. Estoy hablando de Bajaste del Norte. ¿Podés contarnos la génesis de esa canción, la historia?
1: Sí, cómo no. Mira, el tema yo lo compuse casualmente en Córdoba. Era sobre un hombre que yo conocí, que era casero de la casa de mi tía. Decía, en realidad no era casero, ayudaba, ahí iba a cuidar las plantitas, todo eso.
0: Sí.
1: Pero el hombre era de Jujuy, si mal no recuerdo. Entonces por eso bajaste del norte, ¿no? Y era una historia que me conmovía porque esos hombres buenos, viste, que vos lo ves, viste que es buena madera, como dicen en mi pueblo.
0: Sí.
1: Buena madera, y se notaba, tenía como una mirada de paz, de hombre de mucha bondad, pero también se notaba en su mirada de mucho sufrimiento, ¿no? De haberla pasado. Bueno, y a partir de eso, yo hago ese tema, yo tendría 17, 18 años. Y cuando tocábamos casualmente con León, no sé si alguna vez con Porcigico, porque Porcigico en realidad el formato era, nos juntábamos sui generis, León y yo, y entonces contábamos dos temas de cada uno íbamos haciendo, y por ejemplo, dos temas de León y tanto Nito, Charlie y yo hacíamos los coros, ¿viste? Y cantábamos dos temas míos y ellos hacían los coros o voces y participaba, pero todo en un formato acústico.
0: Claro.
1: Creo que ahí León escuchó por primera vez que yo interpretaba que canto Bajaste del Norte y me dijo, bueno, Raúl, si vos no la grabás, yo lo hago y la canto siempre y la quiero grabar. Entonces le dije, bueno, tomala, viste, más bien para mí era esa parte de yo quererlo y admirarlo a León.
0: Claro,
1: Viste,
0: claro.
1: es un hermano, viste. Entonces, sí, para mí era un gustazo. Y bueno,
0: Exacto.
1: hizo esa grabación con la original, con Dino Saluzzi en bandoneón, que es una cosa maravillosa.
0: Desgarradora.

0: y fue muy lindo. Y los otros días charlando con Rally Barrio Nuevo, me contaba que también él quiere ese tema, le encanta, y que también lo ha cantado. Para mí, imagínate.
1: Mirá vos, qué lindo.
0: Una gloria, una
1: bueno.
0: gloria.
1: Ojalá alguna vez lo pueda grabar el querido Rally también. Es una canción muy bonita,
0: sí,
1: que nos decís que nace por este hombre jujeño, o que venía de Jujuy, para Córdoba. Precisamente, ¿a dónde venía Raúl a la casa de tu tía?
0: En Carlos Paz.
1: Ah,
0: era
1: Carlos Paz.
0: El Carlos Paz de los viste, de los años de los principios de los años 60.
1: Sí, sí.
0: Era otro Carlos Paz, ¿no?
1: Claro.
0: Es decir, ahora vos ves un barrio donde estaba la casa de mi tía. Antes era antes se veía el dique, por ejemplo.
1: Sí,
0: no,
1: claro.
0: El dique, perdón, el lago.
1: El lago.
0: Y el lago, viste, era claro. Otro Carlos Paz, ¿no? Cuando que tenía veredas de madera.
1: Claro.
0: Había una cosa como de cómo me acuerdo, porque se inundaba el San Antonio.

0: Ella lo que grabó creo que fue Sueñero.
1: Sí, Sueñero, una hermosa versión de Sueñero.
0: El Guainito.
1: Exactamente, la verdad que muy, muy... Cuando lo escuché por primera vez, muy muy emocionado, ¿no? Porque imagínate escuchar la palabra de uno en boca de una intérprete de esa magnitud, ¿no?
0: Claro, claro. Hace poco dialogábamos con David Lebón y nos decía que cuando La Mecha grabó El Tiempo es Veloz, uno de los clásicos de Lebón, claro, fue como una verdadera bendición para él.
1: Absolutamente. Sí, porque lo primero, digamos... Fuera del orgullo que te produce, la primera sensación es de mucha emoción escuchar eso, escuchar esa canción que alguna vez salió de una manera en la voz de ella, porque siempre tiene digamos, pasa a otro plano la canción,
0: claro,
1: ¿no?
0: Claro, claro.
1: Es lo que pasa siempre, ¿no? Empieza a brillar de otra manera, ¿no?
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1: Las 6:00 p.m. en la República Argentina. Nacionales Mundial, la información con Nicolás Álvarez.
2: España se clasificó finalista de la Copa del Mundo al derrotar a Francia 2-0 con los goles de Oyarzabal de penal y de Porro. España jugará el próximo domingo la final del Mundial frente al ganador de Argentina e Inglaterra, que jugarán la segunda semifinal este miércoles a las 4:00 p.m. con transmisión de Radio Nacional.
1: La canasta básica total aumentó un 2,2% en junio. Una familia tipo compuesta por una pareja de adultos con dos hijos en edad de escuela primaria necesitó 1.531.000 pesos para no ser considerada pobre. Por su parte, la canasta básica alimentaria se incrementó un 1,3% en junio, por lo que una familia tuvo que obtener ingresos por un valor mínimo de 689.000 pesos para no caer en la indigencia. El gobierno enviará en agosto el proyecto de reforma del Banco Central. El informe de Liliana Arias.
3: En agosto, el presidente Javier Milei enviará al Congreso el proyecto de ley para reformar la Carta Orgánica del Banco Central. Así se informó a través de un comunicado en el que especificaron que antes de enviarlo, el jefe de Estado realizará un anuncio oficial. Y a todo esto, la diputada libertaria neuquina, Gabriela Muñoz, explicó los alcances de la iniciativa.
4: Cuando se abre las puertas al mundo, al mercado, entran inversiones. También, bueno, con esto se va a favorecer el crédito a largo plazo, ni hablar del riesgo país y, bueno, con esto crisis monetaria. Yo creo que puede ir muy bien. En Senado vamos a tener seguramente el apoyo de las provincias porque esto lo que trae es federalismo.
1: Por el Mundial crece la venta de Palo Santo en las santerías, nos informa Cristian Varela.
5: Tras la información difundida sobre la banda del Palo Santo en la selección argentina, donde los jugadores encienden ese producto en los vestuarios para alejar las malas energías, en las santerías porteñas hubo un aumento de ventas. Sergio, encargado de una de ellas, decía.
6: Ahora con el Mundial y los rituales que llevaron a cabo en el Mundial, la banda del Palo Santo, encabezada por el Cuti Romero, se vendió un poco todos estos productos para armar los rituales y el altar. Ponele que habrá subido, pone un 5%, un ticket promedio de 10.000 pesos y un poco la fe de la gente para que Argentina gane. Ojalá que sigamos en ese camino hasta el final y podamos festejar todos así. Tal vez el ánimo a veces levanta un poco la venta también.
1: En Puerto Iguazú, donde nos escuchás por AM710 y FM99.1, la temperatura 20 grados son 2 décimas, humedad 60%, cielo despejado. En la ciudad de Buenos Aires, cielo mayormente nublado, temperatura 15 grados 4 décimas, humedad 64%.
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8: El jugador más joven en disputar una Copa del Mundo hasta aquí ha sido el norirlandés Norman Whiteside, quien disputó un partido con apenas 17 años y 42 días. Se trata del jugador más joven que debutó en España en 1982 y el encuentro, jugando para su selección, fue enfrentando a la ex Yugoslavia.
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3: Las cataratas del Iguazú están ubicadas dentro del Parque Nacional Iguazú. Es un monumento natural declarado una de las 7 maravillas del mundo. Están justo en la frontera entre Paraná, Brasil y la provincia de Misiones. En total, tienen 275 saltos de hasta 70 metros de altura. Por sus pasarelas mimetizadas en plena selva, se puede avistar de cerca la Garganta del Diablo, el pico más alto. Más de 1 millón de personas del mundo visitan Argentina cada año solo para ir a las cataratas del Iguazú.
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Bueno, arrancamos la segunda parte ya de Mamá Rock, día martes 14 de julio del 2026. Decíamos época de vacaciones, época de disfrutar buenas canciones, como por ejemplo la música de La Mecha Sosa, que el pasado 9 de julio cumplió años. La recordamos, por supuesto, en Mamá Rock, como siempre, porque ella está presente siempre en este espacio. Vamos a escuchar dos canciones del disco Cantora, año 2009, discazo, doble, el último que pudo grabar. En el 2009 se nos fue La Mecha, pero quedó su música, quedó su voz, inmortalizada, por supuesto, y suena el Mamá Rock en esta segunda parte.

0: Bueno, continuamos con Mamá Rock y en este caso, ¿qué viene a presentar? Una dupla interesante.
1: Yo le hablaba hoy al comienzo de Mamá Rock
0: de un pintor.
1: Claro, Osvaldo Guayasamín, nacido en Quito, Ecuador, un destacado pintor, dibujante, escultor, grafista y muralista, que ha sido inmortalizado en dos canciones. Primero por el maestro Piero y luego por Braulio López. ¿Cuál quiere primero?
0: Y vamos con Piero.
1: Bueno, hay un testimonio de Piero para Mamá Rock contando acerca de esta canción grabada en su último disco, América.

0: vayas a mí. Se llama el hombre volando como un mago del continente. Vamos, ñaño.
1: Bueno, ahí pasaba Guayasamín se llama, tema del maestro Piero, sí, en su último disco de estudio titulado América, un homenaje al maestro, pintor, dibujante Osvaldo Guayasamín y el testimonio de Piero para Mamá Rock. Y decíamos recién que ha sido inmortalizado este artista ecuatoriano, Germán, no solamente por Piero, sino también por el uruguayo Braulio López, a quien también Guayasamín ha retratado en una obra. Y bueno, se ve que los músicos, a manera de agradecimiento, han compuesto estas sentidas canciones. En este caso, Braulio con Un son por Guayasamín.

0: Ahí pasaba el uruguayo Braulio López con Un son por Guayasamín en esta tarde mamarroquera, durante este horario los sábados, edición País de Mamá Rock para las 49 emisoras de Radio Nacional Argentina.
1: Bueno, Lucas, en la hora anterior presentamos este tributo de mujeres a la obra de Led Zeppelin.
0: Sí.
1: Hablamos de Led Ladies, que es la primera y única banda femenina tributando a Led Zeppelin. Y ya que estamos hablando de tributos, nos metemos ahora en este bloque de tributos, pero del rock argentino. ¿Te parece?
0: Uy, no me digas, dale.
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1: Sin dudas, hicieron muchos méritos para ser homenajeados y recordados.
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0: Bueno, en este caso, Fabiana Cantilo con su disco En la Vereda del Sol, que es del año 2009, el que le siguió a Inconsciente Colectivo, que fue el primer tributo y primer homenaje que hace ella al rock argentino.
1: La continuación, si no me equivoco, con Afo Verde como productor.
0: Claro, que tiene la varita mágica, sí. Afo Verde, también es una especie de Gustavo Santaolalla.
1: Exacto, sí.
0: Agarra bandas o solistas y hace magia. No hace falta hacer magia con la Fabi, pero sí le sacó buenos discos, y sobre todo este tributo del rock argentino. Tenía canciones de Charly García como Cinema Verité, estaba tema de Pototo, de Flaco Spinetta, estaba una canción diferente de Celeste Carballo,
1: sí.
0: ¿Qué más? Cartas sin marcar de Andrés Calamaro y Pupilas lejanas de Los Pericos, para mencionar algunas de las 15 canciones que trae este disco. Pero vamos con una canción de Soda Stereo, del disco Signos, que fue la tercera placa discográfica de Soda Stereo. El tema se llama Persiana Americana, y ahí figuraba un tal Dafuncho.
1: Sí.
0: Y ese siempre fue un mito, si era Germán Dafuncho.
1: ¿Quién
0: no,
1: será?
0: No, era Jorge Antonio Dafuncho, el que firma la canción junto a Gustavo Cerati. Pero antes de eso, de este tema cantado por la Fabi, la propia Fabiana habla acerca de cómo conoció y por qué grabó este tema que se llama Persiana Americana.
2: Bueno, Persiana Americana, no podía faltar Cerati, y bueno, todos los temas fueron sometidos a... Yo quería Cerati en cualquier formato, ¿no? Y quedó Persiana Americana. Difícil de cantar. Todos estos temas cantados por hombres son re loco como llegan a notas altísimas que a mí me cuesta. Y ellos no se sabe cómo hacen. Son como sopranos, una cosa rarísima. Van arriba y van muy abajo. Cuando los cantás te das cuenta. Qué bien que cantan los autores. Me cuenta en Persiana Americana. Es difícil de cantar. Por suerte me salió bien.
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2: 18:46 en la República Argentina.
3: 14 grados 8 décimos la temperatura en Buenos Aires. El cielo está ligeramente nublado.
2: Estas son las voces del día. La inflación de junio fue del 1,9%. El índice de precios volvió a registrar un retroceso y se ubicó en el nivel más bajo de los últimos 10 meses.
4: Lo que se pretende es recuperar de alguna manera una moneda sana y a partir de ahí recuperar el crecimiento económico.
5: Para el día de mañana está prohibido el ingreso de botellas o elementos que tengan algún tipo de mensaje provocativo, ya sea de contenido político, contenido racial.
6: Este va a ser un año muy interesante porque desde el lado productivo cada vez estamos mejor. La cosecha que estamos levantando es una cosecha récord.
7: Significa un montón por ser justamente eso, una semifinal del mundo. No creo que el hecho de jugar en Inglaterra cambie demasiado.
8: En una Copa del Mundo donde había creo que 64 selecciones, estamos entre los cuatro y la anterior fuimos los campeones, así que nos deja muy tranquilos.
9: ¡Ahora sí estamos en la final! ¡Ahora sí estamos en la final!
10: ¡Arriba España!
9: ¡Arriba!
2: Nacionales Mundial, la información, como siempre, con Eladio Arrey. Eladio, buenas tardes.
11: Hola, Abel, hola, Darío. Un gusto saludarlos a todos los oyentes también del Panorama Federal. Y tenemos ya el primer finalista de la Copa del Mundo. La selección de España acaba de derrotar por 2-0 a Francia y se erige en un nuevo finalista de la Copa del Mundo. La última vez que fue finalista España y la única vez logró el título por primera vez fue en el Mundial de Sudáfrica 2010. Le ganó 2-0 con un gol de penal de Oyarzábal y el otro de Pedro Porro. Y así festejan los periodistas españoles en Madrid.
12: Esto se va a acabar. Balón para Kone, Kone para Due. Cara Due, balón para Kylian Mbappé, el disparo a Mbappé.
9: ¡Para casa! ¡Para casa! ¡Para casa! ¡Vamos! ¡España! ¡Viva España! ¡Ahora sí estamos en la final!

0: El partido, el segundo encuentro donde nuestra selección buscará una nueva final ante su similar de Inglaterra. Hoy hablaron algunos futbolistas argentinos, en algunos minutos ya va a comenzar la conferencia de prensa de Lionel Scaloni, que le pidió expresamente a la FIFA postergar el comienzo de su conferencia de prensa porque jugaba para ver la otra semifinal entre España y Francia. Esto dijo Alexis McAllister sobre la experiencia en una semifinal.
1: Ya tener esa experiencia obviamente que es un plus, no te garantiza nada obviamente, ellos también tienen jugadores de mucha jerarquía, jugadores que juegan en equipos importantes y que han enfrentado estas instancias o que sus equipos han jugado partidos importantes, entonces no garantiza nada, pero obviamente que es un plus haber jugado en el
0: mundo. Ahí está Alexis McAllister, ahora vamos a escuchar a Rodrigo De Paul sobre que es un partido de fútbol, como lo venimos sosteniendo desde el momento en que lo dio a conocer también el técnico Lionel Scaloni. Esto dijo Rodrigo.
2: El mensaje del técnico fue puertas para afuera y puerta para adentro, lo mismo. Es un partido de fútbol único, porque bueno, es una semifinal contra Inglaterra. Pero es eso, es un partido de fútbol. Esperemos que venga la gente a disfrutar de un espectáculo y que los argentinos cuando termine el partido estén muy felices.
0: Ahí está la palabra de Rodrigo De Paul, que no se sabe si mañana va a ser titular, puede ser uno de los cambios. Y el otro es Gonzalo Montiel, analizó el rival. ¿Analizaron el rival, Gonzalo? Contanos.
3: Bueno, sí, lo estuvimos analizando. Sabemos que es un rival difícil, estuvimos viendo jugar mucho con los extremos. Bueno, estuvimos trabajando y vamos a trabajar hoy para achicar el margen de error. Jugar una semifinal en particular es un sueño, es un privilegio, y más con esta camiseta.
0: La palabra de Gonzalo Montiel en un ratito vuelo para contarte más de este encuentro donde determinará el segundo finalista de la Copa del Mundo.
4: Te esperamos.
5: La inflación de junio fue del 1,9%.
6: Así lo informó el INDEC al señalar que el índice de precios al consumidor acumula un incremento del 33,5% en los últimos 12 meses y un 16,8% en lo que va de 2026.
5: El ministro de Economía, Luis Caputo, destacó el registro por las redes sociales y celebró que se trata de la variación más baja desde agosto de 2025.
6: Los precios estacionales como verduras y servicios turísticos subieron un 3,4%, mientras que las frutas mostraron una caída.
5: En tanto, la canasta básica aumentó un 2,2%. Una familia necesitó más de 1,5 millones de pesos para no ser pobre.
6: En la Casa Rosada se reunió la mesa política, el informe de Liliana Arias.
7: Para repasar la agenda legislativa y los principales temas de la gestión del gobierno, el jefe de gabinete, Diego Santilli, encabezó una nueva reunión de mesa política. Nuevamente abordaron la temática relacionada con la coordinación por los posibles efectos climáticos asociados al fenómeno de El Niño. Para este análisis, funcionarios del gobierno nacional se reunirán en agosto en Chaco con autoridades del NEA. En lo que hace al ámbito parlamentario, se analizó el estado de las conversaciones con senadores nacionales de cara al tratamiento del proyecto de ley de inviolabilidad de la propiedad privada que se debatirá este jueves. También el ministro de Economía, Luis Caputo, tuvo un espacio importante para exponer sobre la modificación del régimen de inocencia fiscal, la reforma de la Carta Orgánica del Banco Central que se presentará en el Congreso en agosto y la visita de la titular del FMI, Cristalina Georgieva, a la Argentina el próximo 27 de junio.
5: Comenzó el ingreso de animales a la Exposición Rural de Palermo.
6: El predio ferial recibió un carnero, una vaca y un ternero en la tradicional bajada del primer animal.
5: También llegaron Tini Tini, una vaca de la raza Limusín, que nació durante la propia Exposición Rural de 2022, y su ternero, De Paul.
6: El presidente de la Sociedad Rural, Nicolás Pino, aseguró por Radio Nacional que el campo está en condiciones de duplicar su producción.
8: El campo puede duplicar su producción y eso generaría un ingreso muchísimo mayor. Necesitamos que las condiciones se vayan afirmando en el camino que van. Me refiero a terminar con el flagelo de los derechos de exportación. Y también estamos hablando de cosas que no se hablaban en este país. Infraestructura, caminos, rutas, ferrocarril, la hidrovía famosa, infraestructura, crédito. Necesitamos créditos con tasas que sean realmente competitivas y que sean tasas productiva. ¿Para qué? Para justamente acompañar en este crecimiento.
5: En tanto, la cosecha de soja supera los 49 millones de toneladas. Se ubica como la segunda mejor campaña de los últimos 5 años.
6: Así lo informó la Dirección Nacional de Agricultura al revelar que esa campaña rindió un promedio de 3.000 kilos por hectárea.
5: La Libertad Avanza busca ganar la intendencia de Santiago del Estero.
6: Por Radio Nacional, la candidata a jefa comunal libertaria, Beatriz Yunes, destacó la importancia de involucrarse en política para cambiar las cosas.
4: Como todos aquí en Santiago creemos que sí.

0: Y para cambiar tenemos que involucrarnos en algo. No basta con solamente quejarnos, digamos, de lo mal que estamos, sino que hay que involucrarse si queremos cambiar algo. Y bueno, en ese proyecto estoy ahora, involucrarnos desde el lugar donde uno puede llegar a cambiar las cosas, desde la política. Pero es un proyecto que me resulta muy satisfactorio porque, bueno, el contacto con la gente siempre es bueno, el salir a la calle siempre es bueno, más allá de que uno está todos los días en la calle, pero bueno.
1: Revés judicial para Martín Insaurralde.
2: El juez federal Luis Armela rechazó un pedido del exintendente de Lomas de Zamora para apartar al fiscal federal Sergio Mola.
1: La medida se justificó en la pérdida de la objetividad funcional y un ensañamiento por las medidas tomadas.
2: Es en la causa en la que Martín Insaurralde es investigado por enriquecimiento ilícito y lavado de dinero, en la que pidió su indagatoria y detención.
1: El vocero presidencial ratificó el avance de dos proyectos claves para la Casa Rosada.
2: Adrián Rabier confirmó que el Congreso se apresta a debatir la reforma de la Carta Orgánica del Banco Central y el proyecto de inviolabilidad ante la propiedad privada.
1: Al respecto, Rabier recordó que en la Argentina la propiedad privada siempre fue un valor inclaudicable.
3: Si vamos a las bases de nuestra Constitución, Juan Bautista Alberdi entendió que la propiedad privada era uno de los pilares de una sociedad libre y próspera. La propiedad es una extensión de la libertad individual. Para Alberdi, proteger la propiedad significa proteger el fruto del trabajo, del ahorro y del esfuerzo personal. Si el Estado puede disponer arbitrariamente de los bienes de los ciudadanos, la libertad queda vacía de contenido.
2: En ese sentido, el vocero presidencial explicó los objetivos de las reformas.
3: Necesitamos una ley moderna, clara y justa, una ley que reconozca el interés público, pero respete las reglas de juego, sin caer en el uso abusivo de la figura de la expropiación. Proponemos reformar la ley 21.499 con un principio rector, impedir al Estado todo tipo de abuso de la figura de expropiación. Para ello, el proyecto propone definiciones más exigentes de lo que sería la utilidad pública. En concreto, se deberá identificar de manera específica y concreta el fin que persigue y demostrar que la expropiación es idónea, necesaria y proporcional. Si existe una alternativa que no implique quitarle a alguien lo suyo, el Estado está obligado a tomarla.
1: Irán atacó una base de Estados Unidos y dos buques petroleros.
2: La Guardia Revolucionaria iraní se adjudicó los ataques realizados durante la madrugada de este martes contra una base estadounidense en Bahrein y dos buques vinculados a Emiratos Árabes Unidos.
1: La ofensiva dejó un marinero muerto y al menos 8 heridos.
2: Estados Unidos respondió con ataques de 5 horas sobre objetivos militares iraníes en medio de la creciente tensión en el estrecho de Hormuz.
1: Mañana no se podrá ingresar al estadio de Atlanta en Estados Unidos con banderas con imágenes políticas.
2: La ministra de Seguridad Nacional, Alejandra Monteoliva, detalló las reglas para presenciar el partido por semifinales entre Argentina e Inglaterra.
4: Para los ingresos, Argentina ingresa simpatizantes argentinos por la puerta 4, simpatizantes ingleses por la puerta 3. Y además, para el día de mañana, está prohibido el ingreso de botellas o elementos que tengan algún tipo de mensaje provocativo, ya sea de contenido político, contenido racial. Un contenido provocativo, no van a poder entrar carteles, banderas o mensajes de ese tipo.
1: En tanto, aumentaron las ventas en las santerías porteñas, nos informa Cristian Varela.
5: Tras la información difundida sobre la banda del Palo Santo en la selección argentina, donde los jugadores encienden ese producto en los vestuarios para alejar las malas energías, en las santerías porteñas hubo un aumento de ventas. Sergio, encargado de una de ellas, decía.
6: Ahora con el Mundial y los rituales que llevaron a cabo en el Mundial, la banda del Palo Santo, encabezada por el Cuti Romero, se vendió un poco todos estos productos para armar los rituales y el altar. Ponele que habrá subido, pone un 5%, un ticket promedio de 10.000 pesos. Y un poco la fe de la gente para que Argentina gane, ojalá que sigamos en ese camino hasta el final y podamos festejar todos así. Tal vez el ánimo a veces levanta un poco la venta también.
2: Nacionales, Mundial, nuevo contacto con Eladio Arregui.
7: No está definido el equipo para mañana todavía, se cree que va a haber modificaciones, algunos hablan del marcador de punta, que puede salir Molina, entrar Montiel, otros manifiestan que puede salir De Paul e ingrese por allí Nico González, pasando a McAllister del lado derecho, o también ingresar directamente Giovanni Simeone por De Paul. Parece difícil estos cambios, pero bueno, aguardaremos la conferencia de prensa de Scaloni a ver si confirma algo que va a ser dentro de algunos minutos. Recordamos, España, primer semifinalista de la Copa del Mundo, derrotó a Francia 2-0.
8: Gracias, Eladio.
7: Hasta luego. Hasta luego.
1: Tensión en el juicio por la muerte de Maradona.
9: Los abogados Fernando Burlando y Francisco Neto quedaron al borde de la agresión física en los pasillos de los tribunales de San Isidro luego de un cruce de palabras en medio de la declaración de Julio Soria.
1: Todo comenzó cuando Burlando pidió a los jueces que advirtieran al custodio sobre las consecuencias del falso testimonio, lo que Oneto tomó como una amenaza.
9: Luego de un cuarto intermedio, la audiencia se retomó y continuaron las palabras de Soria, que acompañó al astro hasta sus últimos días en su internación domiciliaria.
1: Sus palabras serán claves para reconstruir las condiciones en las que se encontraba el 10, ya que Soria trabajaba en turnos semanales en la casa del barrio cerrado del Tigre, donde falleció el 25 de noviembre de 2020.
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0: Hola, hola, hola, pero ¿cómo les va? Qué gusto saludarlos. ¿Cómo están ustedes? Aquí estamos disfrutando de este martes 14 de julio del año 2026. Aquí estamos en la queridísima Radio Nacional, la más grande del país, comenzando nuestro Pasión Nacional de este martes de 7 a 8 de la noche, de lunes a viernes. Los estamos acompañando aquí por la más grande del país, como le decía. Mi nombre es Eladio Arregui, me acompaña en la puesta en el aire el Chelo Marcelo Marín. Además, en la producción, Pato Zulce y Patricia Barañeiro. En control central, Claudio Canullán, Charlie Simbile, Marcelo Chelo Díaz. Toda la gente que trabaja, Hernán Abella, allí en control central. El cambio de turno que está llegando en este momento, así que menciono a todos. Y nosotros, comenzando el programa, en Córdoba, José Luis Romero. Y los oyentes que se van a comunicar en el 11-38-70-74-85. Felicitamos a todos los españoles que están escuchando la radio aquí en la Argentina o en alguna parte del mundo, porque España es la primera finalista de esta Copa del Mundo. Acaba de derrotar muy, pero muy bien. Lo pasó por arriba en el juego, futbolísticamente hablando, a Francia, le ganó 2-0. Mira, algunos oyentes van a empezar a aparecer para decirme que Francia no era imbatible, bla, bla, bla, bla. Los estoy esperando acá, por supuesto que no era imbatible. Eso ni hablar. Es simplemente un juego para que ustedes opinen. Me acuerdo del zapatero de Catamarca que dijo que España llegaba a la final y que iba a jugar con Argentina. Pero más allá de eso, le quiero preguntar a los oyentes: ¿qué hacemos mañana? ¿Cómo le jugamos el partido a Inglaterra? ¿Le damos la pelota? ¿Los metemos atrás? ¿Los esperamos? ¿Los salimos a atacar? ¿Cómo le ganamos el partido mañana a Inglaterra? ¿Cambiamos algo? ¿Jugamos con línea de 5? ¿Tocamos algo? ¿No tocamos nada? ¿Qué hacemos mañana? ¿Cómo le ganamos a Inglaterra? ¿Cómo le ganamos? Hoy seguramente habrán pensado el partido. ¿Cuánto tiempo habrán hablado del partido tácticamente, estratégicamente? ¿Cómo lo maniatamos a Mbappé? ¿Habrá pensado España? ¿Cómo le cortamos el circuito de juego? ¿Habrá pensado de Jean de Francia a España? ¿Y cómo se abrió el partido? Con un penal tonto, para no decir boludo, del defensor de Francia, que no vio que venía ya mal, lo tocó en el medio, penal, un penal estúpido, y de ahí en más, un gol te abre el partido. Francia no la agarró ni cuadrada y España le hizo lo que quiso con la pelota, le ganó 2-0 y lo pudo haber goleado, es más, hizo otro gol ya mal, que estuvo adelantado por poquito. Después sí, al final del partido pudo haber descontado Francia, pero no lo logró. Pero en el juego fue indudablemente una diferencia abismal. Así que los oyentes empiezan a comunicarse aquí en el aire de Radio Nacional, 11-38-70-74-85. 11-38-70-74-85. Llueven los mensajes felicitándome por la conducción del programa, porque he hablado muy bien de Francia. ¡Ja! Todos los oyentes, a mí me gusta que ustedes llamen. Si esto se trata, este juego, este hermoso juego que tenemos aquí para que nos divirtamos, nos entretenemos en esta hora de deporte y nosotros brindamos información. ¿Cómo te va, Negro Romero en Córdoba? José Luis Romero en Córdoba, bienvenido.
1: Hola, Eladio, ¿cómo te va? Fuerte abrazo a la distancia, a los compañeros, a la audiencia en todo el país. A esta hora en Córdoba, 16 grados, humedad 64%. Y pensar que arrancó con ese pálido empate ante Cabo Verde, España.
0: ¿Viste? Y ahora parecido a lo que le pasó a Argentina contra Arabia, salvando la distancia.
1: Sí, tal cual. Y fue de menor a mayor, partido tras partido, progresando, mejorando. Y bueno, mirá vos, ahora derrotó a la imbatible Francia, como Eladio Arregui dijo. No, vos preguntaste si era imbatible.
0: Claro. Lo que pasa es que los oyentes tergiversan todo. Yo dije, es imbatible Francia.
1: Y bueno, evidentemente que el técnico español, hablando en criollo, le tiene picado el boleto a Francia. Lo que otras selecciones no pueden, naturalmente, al margen de la idea, de lo que se planifica, tiene los intérpretes, los jugadores con características para neutralizar a este equipo que pintaba como imbatible, como un equipo que te arrasaba, te trillaba, como dice la gente del campo en tiempo de cosecha. Pero bueno, es decirlo, y además demostró, vos sabés que los otros días cometí una osadía. Le decía a Nico que, digo, a ver, salvo Mbappé, Olise es muy buen jugador, Dembélé es muy buen jugador, Balón de Oro, pero son pecho frío, son pecho frío. El único que se la banca es Mbappé, porque juega, porque es rápido, es intratable, es guapo el morocho, pero los otros hoy desaparecieron, es decir, sí, tuvo la pena, a ver, España supo cómo jugar y le ganó de manera inobjetable.
0: Sí, sí, sin ninguna duda, lo abrió con ese penal tonto y después de ahí el más, se sabía que en los papeles previos, además han jugado muchos partidos últimamente y en esos partidos siempre ha predominado el fútbol de español sobre Francia. Y bueno, la defensa de para colmo lo abre con un penal, después se lesiona el marcador central y tiene que hacer un cambio allí obligado. Y creo que se equivocó de Jean, yo lo pensé cuando empezó el partido, pero no tenía dónde decirlo. Pero bueno, algunos me van a creer, otros no. Pero me parece a mí que el cambio de Tchouaméni en el medio campo por Koné, Tchouaméni era el titular, pero se había lesionado y creo que no jugó 3 o 4 partidos. Y bueno, y lo pone hoy, le faltó dinámica, le faltó ritmo. Y sabemos que donde más tiene la posibilidad de manejar el partido es allí en el medio campo. Permitime, José Luis, y también sí, a la gente, que ya voy a empezar a nombrarlos a los oyentes que van escribiendo. ¡Ah! Es una una oleada impresionante de mensajes. Están como locos en el 11-38-70-74-85. Permitime que me voy a Villa Crespo, a Atlanta. Ah, no, Atlanta, Estados Unidos. No a Villa Crespo acá. Atlanta, ya está, Seba Vera. Hola, Seba, bienvenido.
2: ¿Cómo estás, Eladio? Bien, acá estamos. Estamos específicamente en el córner del estadio donde se va a jugar mañana el partido entre Inglaterra y Argentina, porque hemos podido ingresar al campo de juego, estamos haciendo un poquito de tiempo porque en un rato nada más va a estar hablando el técnico de la selección argentina.
0: ¿A qué hora es la conferencia de Scaloni?
2: En una hora exacta, a las 7 horas de horario de Atlanta, serán las 8 de la noche horario de Argentina.
0: No lo agarramos, justo empieza cuando terminamos nosotros, una pena, pero bueno.
2: Sí. Justo, es como si lo hubiese hecho a propósito, sí. Pero no, es así. Es así porque hace un ratito nada más habló el técnico de Inglaterra acá en este mismo estadio, así que para que no se crucen, ¿no? No es que pase nada, pero es el protocolo de FIFA.
0: Está bien, perfecto. Además había pedido en este caso Argentina verle Scaloni, ver la semifinal y lo pudo hacer. Bueno, ¿qué se sabe del equipo, Seba? ¿Qué tenés vos? ¿Hay cambios mañana?
2: Sí, lo que sabemos es que va a haber cambios seguro. Lo que no sabemos es cuáles ni dónde. Eso vamos a tratar de sacarle un poquito ahora a Lionel Scaloni dentro de un ratito, aunque no suele ser muy permeable a estas preguntas, ¿no? Sabemos que no da muchas pistas ni tampoco es muy amable con aquellos que le preguntan específicamente. Quizás un nombre, ¿no? Porque acá la duda está realmente en quién entra, si Nico González o Giuliano Simeone. Si hay línea de 5, sabemos que entraría obviamente Nicolás Otamendi. Y también se trabajan variables, como por ejemplo hoy sonó un poquito Ezequiel Palacios como lateral derecho en algún momento del partido, como lo ha hecho en el partido frente a Jordania, esa prueba que hicieron. Es una de las posibilidades. No sabemos si para el partido o dependiendo de cómo transite el partido o si específicamente desde titulares. Veremos hoy si podemos sacar un poquito más de información, porque tampoco pudimos ver mucho a la hora del entrenamiento.
0: Claro, bueno, el tema es el dibujo táctico que emplea Scaloni mañana, porque si cambia del 4-4-1-2 que viene utilizando a una línea de 3-5 y un medio campo, contra Inglaterra en un momento donde no jugó nunca en el Mundial y no es una táctica espejo, como se dice habitualmente, sería arriesgado, ¿no? Me parece a mí que no creo que arriesgue tanto. Yo descartaría lo de Palacios por derecha, eso puede ser que se dé en algún momento del partido, pero lo descartaría totalmente de plano. Me parece a mí que no creo que Scaloni se arriesgue a eso. Me parece que si va a haber una modificación, puede llegar a ser Montiel por Molina, no sé. Y después me parece que podría entrar Nico González antes que Simeone, más allá que a mí me gustaría que fuese Simeone desde el comienzo, porque ahí sería por De Paul, ¿no? Y entonces sería un puesto por puesto, porque Simeone es 8-7, también puede hacer toda la banda, tiene mayor recorrido, tiene mayor es más joven que De Paul y está mejor en este momento, me parece, por el ritmo futbolístico. No está cansado porque no ha jugado nunca, prácticamente jugó el partido contra Jordania y nada más, hace un montón que fue eso, fue el mes pasado, así que imagínate que han pasado varios días. Esto quiero decir que por ahí, y lo de Nico González siempre ha sido el primer cambio, aguardaremos. Que lo que pasa es que si vos lo pones a Nico González por izquierda, lo tenés que poner o a McAllister por derecha o a Enzo Fernández por derecha. Entonces tenés que hacer, no un cambio, tenés que hacer dos cambios ya. Y ahí ya modificás todo, esa es mi opinión. Pero bueno, los que están ahí al lado, los que saben, los que ven los jugadores, los que ven las tácticas, la estrategia son ellos, me refiero a Scaloni y su cuerpo técnico, que son campeones del mundo, por algo son campeones del mundo. Pero bueno, uno tiene que hablar antes de que comience a rodar la pelota, porque después sabemos que todos somos técnicos. Así que aguardaremos qué dice en la conferencia de prensa, Seba. Te pregunto otra cosa, el tema de la reventa de entradas, ¿cómo viene eso? Porque están pidiendo cualquier cosa, ¿no?
2: Sí, bueno, han vuelto a subir después de un par de partidos donde parecía que, por lo menos en los partidos de Argentina, se había tranquilizado lo que es los precios de reventa. Obviamente, todo lo que significa una semifinal y más entre Argentina e Inglaterra, y sumale todavía un dato más. Obviamente puede ser el último partido de un Mundial de Lionel Messi, ha subido otra vez los precios. No estamos hablando de entradas de los $3,000 y la más barata, ¿no? Yo ahora que estoy mirando el estadio, estamos hablando de la, parecería como una cuarta bandeja.
0: $3,000 ya jugó en este. $3,000 son 4,5 millones de pesos argentinos.
2: Ajá, sí, bueno, siempre estuvimos hablando de precios extremadamente complicados para
0: no, el bolsillo. No, te digo porque es porque hay que pensarlo, está bien. Si uno se pone a, si uno se traslada en lo que significa el partido en la Copa del Mundo, no tiene precio ver un partido allí en la cancha. Si estás en Estados Unidos en este momento, vos decís, y tengo los dólares, y si no los tengo, los pido, yo los pagaría, porque aunque después no coma por un año, pero los pagaría, claro, porque si no sé si voy a ver en mi vida otra semifinal entre Argentina e Inglaterra. Ese es el contexto. Ahora vos decís, ¿4,5 palos para ver un partido? Y viste,
2: es un montón, sí.
0: Por eso te digo, es según cómo lo pongas. Alguno mira, el que me está escuchando, mira, está loco, Arregui, mira si voy a pagar eso. Y otro decía, sí, yo lo pago. Pido o no, vendo lo que tengo, vendo el auto, vendo esto. Es porque es así, la pasión es así. Después por ahí te arrepentís, pero en ese momento, viste, ahí es como los que juegan. Los que juegan no tienen ni noción de lo que es la plata en el momento que están jugando. No ven eso. Después les agarra la chiripior que se quieren matar, pero bueno, es otro tema. Bueno, Seba, lo que tengas ahí para cerrar.
2: Sí, bueno, obviamente anticipar un poquito para que aquellos que vayan a ver el partido de mañana, me imagino que todos, que no será un estadio como los que estuvimos viendo hasta ahora con los partidos de la selección argentina. No hablo de un estadio distinto, porque acá ya jugó Argentina, como decíamos hace un ratito, sino por la composición, porque hasta ahora Argentina ha jugado en estadios que son prácticamente locales y favorables para la selección argentina, aunque no sean todos argentinos, todos con la celeste y blanca de Lionel Messi. Pero esta vez habrá 30.000, por lo menos 30.000 asientos que estarán apoyando a Inglaterra. Veremos, obviamente, la camiseta blanca y roja, porque bueno, obviamente es un equipo que mueve muchísimo más que los rivales que han tocado hasta ahora a la selección argentina. Por eso hay también cambios acá en lo que ha sido el tema de seguridad y entradas. Le han dado a la selección inglesa un arco, en principio para que los hinchas que tienen los bombos, los redoblantes y banderas se ubiquen en esa zona, y Argentina otra, ¿no? Para tratar de separar
0: barco
2: un poquito, ¿no? Exactamente, hasta ahora no ha sido tan así, se daba por esto que te digo, porque la mayoría eran argentinos. Lo que sí se habrá mezcla en las plateas,
0: en las plateas,
2: ¿no?
0: Pero claro, en las plateas,
2: arcos,
0: sí.
2: detrás de los arcos tratarán de separarlos, así que esta vez veremos realmente un clima de un partido de semifinal y un partido realmente interesante para ver, tanto dentro del campo de juego como en las tribunas, y obviamente siempre recordando que esto es solo un partido de fútbol.
0: Sí,
2: y que
0: seguro, eso
2: todo queda dentro de la cancha, porque sí, porque se han escuchado. Claro. Se han escuchado muchas cosas en los últimos días, desde que se confirmó cuál es la semifinal, y se ha tratado de meter una púa que realmente acá en la ciudad no se siente. La verdad que los argentinos e ingleses se están cruzando constantemente, porque compartimos una ciudad, un centro, compartís vuelos, compartís ruta, y la verdad que es muy buena onda y buen trato entre todos, ¿no? Porque estamos hace un mes y medio todos, casi dos meses conviviendo todos, y la verdad que muy buena onda entre todos, y debería todo esto mantenerse así.
0: Bueno, Seba, un abrazo grande y aguardaremos a ver qué pasa con Scaloni y lo que dice en la conferencia de prensa, y estaremos en contacto permanente para saber lo que va a ocurrir mañana. Una excelente transmisión mañana con Daniel, con Fernando, con el Mono, así que lo mejor para ustedes allí. Mañana desde las 10 comienza la transmisión. ¿Algo más que tengas por allí, Seba?
2: No, ya estamos. Ahora en un ratito nos empezamos a ubicar y esperaremos la palabra del técnico de la selección argentina. Te mando un abrazo grande a vos y a todo el equipo ahí de Radio Nacional.
0: Gracias, Sebastián Vera, desde Atlanta, donde mañana Argentina. ¿Qué pasa mañana? A ver, contame. ¿Qué pasa mañana? ¿A qué hora empezamos?
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0: El Negro Romero en Córdoba, que tengo visitas, ¿eh? ¿Cómo anda la mía en Zárate?
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0: Acostumbrado que está estar acá con mucha gente, imagínese, hoy es una multitud. ¿Cómo está Sergio Zarratea? Bienvenido.
2: Hola.
0: Bien, bien, bien. A ver cómo el chiringuito, cómo el final del partido. A ver, Chelo, cómo fue. A ver.
3: Madre mía, qué baile, de verdad.
4: Eso se va a acabar. Tranquilo. Balón para Cone para Due. Cara Due, balón para Kylian. Mbappé, el disparo de Mbappé.
5: ¡Para casa! ¡Para casa! ¡España! ¡Viva España! ¡Ahora sí estamos en la final! ¡Ahora sí estamos en la final!
6: ¡Viva España!
5: ¡Arriba! ¡Vamos! ¡Otra vez en la mejor
6: edición! ¡Viva España!
0: Bueno, ahí está el que viva España. Están como locos los madridistas, los españoles. Felicitaciones para España, como lo hemos dicho. Bueno, José Timoteo del Pozo del Tigre Formosa dice, vamos Argentina mañana, que pase a la final, así se juega la finalísima, sí. Dice. Eladio dice, que vive España, viví este triunfo como si fuera Argentina. Gracias Eladio, te adoramos. Marcela, Flavia y Piolín. Piolín es el perro, grande Piolín. Hola, soy Julio de Famayá, Tucumán. ¿Dónde está la invencible? Baile fue hoy, dice sí. Julio. Sí, bueno,
2: pero
0: sí.
2: Eso es lo que tenía que hacer, le sacó la pelota.
0: Claro, hola, Eladio, perdió la imbatible, me dicen acá los oyentes. Hola, buenas noches. Es como yo les dije los otros días, la final es Argentina y España, porque ustedes anotaron de que cuando se iba a jugar la finalísima. Y bueno, el domingo, Víctor, el zapatero de Catamarca, grande Víctor. Gonzalo de San Juan, hola chicos, mañana le ganamos a Inglaterra con el corazón. Ellos van a atacar y nosotros también. Gracias, Gonzalo. Atair, desde Sao Paulo, dice 1-0 Argentina para mañana. Me cansé de decirle que la final va a ser Argentina-España, dice acá Mario. Grande, Marito. Espero que así sea mañana. Bueno, gracias a Tony de Neuquén, manda audios, no los puedo escuchar. También a Fabián. Vamos a hacer una pausa de la selección argentina. Juega, hay Copa Argentina, que va a transmitir
2: claro
0: la radio.
2: Sí, hombre.
0: Va a transmitir la radio jueves y viernes. Vamos a estar acá haciendo las transmisiones. Por acá tengo el tema de los partidos que va a transmitir la radio, porque claro, estamos tan metidos con el Mundial que se nos pasó de largo.
2: De viernes hay fútbol.
1: Claro, son días espejados, con mismos horarios y con dos partidos muy potentes en cada uno de los días. Sí.
0: El jueves, desde las 18:30 hasta
1: la medianoche.
0: Medianoche,
1: claro.
0: Estamos primero con Racing Defensa y Justicia, relata Jorge Godoy. ¿Lo conocen? Comenta Santiago Lucía. Y después Boca Sarmiento, relata un tal Arregui, comenta un tal Álvarez.
1: ¡Álvarez!
0: El viernes estamos de las 6:30 hasta las medianoche. Primero San Lorenzo Riestra, relata Ariel Pagano. Ariel el funebrero Pagano y comenta Domper.
2: No le digas funebrero y te pone mal.
0: Y a partir de las 21:45 River Aldo Civi, relata Perazo. Comenta Minotti, todo por Radio Nacional, claro, y por el streaming de la radio también, ¿eh? Así que atención, sí. Atención.
2: Atención. A ver caritas.
0: Atensado.
2: Bueno. Le dejo una de San Lorenzo, sí. Ya que usted lo nombra, que dale. Juega. Bueno, hoy Pipo Gorosito dio su conferencia de prensa presentación como nuevo DT. Ahí confirmó que hay 7 jugadores borrados, que no son decisión de él, que es una decisión de la comisión directiva.
0: Claro.
2: Si yo soy empleado del club.
0: Le dieron ese plantel.
2: Me dijo, estos 7 jugadores, ahora fue. Entrenan apartados.
1: No quiso salvar a ninguno igual, Pipo. No. Porque si él quisiese alguno.
2: Ninguno.
0: Claro.
2: Corujo, el uruguayo, Guzmán Alacia, Francisco Perruzzi,
1: ¿mirá?
2: Mauricio Cardillo, Franco Lorenzón.
0: Francisco Perruzzi es el más grande.
2: El más grande.
0: El que fue prestado y volvió.
2: Claro.
0: Fue prestado.
2: Ignacio es el que. Bueno, Álvarez había decidido colgar a los dos, pero Ignacio es el que venía jugando.
0: Claro.
2: ¿Sí? Gregorio Rodríguez y Erazo.
0: Erazo sí o sí.
2: Erazo afuera.
1: El Lukaku de San Lorenzo.
2: Exactamente.
0: Erazo es Arafue.
2: Se quedó afuera. Lukaku en el Mundial y Lukaku Erazo en San Lorenzo. Pero estos 7 jugadores están colgados.
0: Están
2: afuera. Decisión de la comisión directiva. Ayer hubo reunión, lo contábamos en el programa. La decisión también que se tomó ayer es que va a empezar a hablar el presidente.
0: Ah, mira.
2: Que va a empezar a dar notas, en principio, con algunos medios partidarios.
0: Bueno.
2: Para empezar a hablar de la vida de San Lorenzo. Hoy sería una a través de un streaming.
0: ¿Y cómo es el equipo para el jueves?
2: El equipo del jueves va a ser creo yo, con línea de 5.
0: ¿Jueves o viernes?
2: Viernes. Viernes previo a River. Con línea de 5, con muchos pibes, sin Gil por ahora. Tuvo una oferta de 7 millones de dólares y fue rechazada.
0: Ah, la fresca.
2: San Lorenzo quiere 10 palos y está si bien. No se queda.
0: Está bien.
2: Entiende que va a llegar la oferta.
0: Sí, pero claro.
2: Por ahora Gil no entrena con el equipo. Romaña está afuera. Y queda Cuello, que por ahora tampoco fue parte del equipo. Veremos qué deciden de acá al viernes.
1: ¿Te puedo preguntar? ¿Le puedo preguntar?
0: Sí, pregunte.
1: Por Cuello, pero sí. Tiene que ver con la vida de Boca. La información es que, mirá cómo cambia todo, ¿no? Porque hace algunos meses Boca lo buscó de manera denodada.
0: Sí.
1: Lo buscó insistentemente. Y que ahora, en potencial, lo habrían vuelto a ofrecer.
2: Sí.
1: Y Boca dijo que no, que tiene opciones.
2: Es que con Villa me parece
1: con
2: que
1: ingreso,
2: ya...
1: sí.
2: Para mí igual le falta un 9-9, ¿no? A Boca.
1: Pero que tampoco es Cuello un 9-9.
2: No, tampoco.
1: Porque entra y sale todo el tiempo.
2: Por eso te digo, Boca para mí necesita otro tipo de jugador, que no es Cuello.
1: Pero...
2: Y con Villa ya...
1: Pero se queda por ahora.
2: Sí, pero lo quiere vender.
0: Bueno, veremos. ¿Qué más tenés?
2: No, nada más.
0: ¿Nada más?
2: Nada más.
0: Perfecto.
2: ¿Qué
0: lo de,
2: más?
0: Lo de, no, lo dejamos.
7: Sergio. Ahí.
2: ¿Cuánto lo de Yamal, que hoy le apareció un embarazo antes de que arranque el partido?
0: No.
7: Sergio.
0: ¿Cómo que le apareció un embarazo antes del partido?
2: Sí.
0: No, pero si...
2: Sacamos un colega español.
0: Ah, ¿sí? Bueno, pero...
2: Contando de que a la tarde, en la previa del partido, vio que estaba saliendo con Nicky Licole en un momento.
0: Sí.
2: Y parece que en algún momento de eso tuvo un affair con una chica italiana, y la chica italiana hoy...
0: Dice que está embarazada.
2: Le dijo que está embarazada de él.
1: Ahora, no nos desayunemos la cena.
2: Aviso, viejo.
1: Pero puede darse esa imagen tan particular cuando Messi lo baña.
0: Ah, claro.
1: Allá mal. Si se da la final. Fue una manera
0: increíble.
1: Azarosa.
0: Claro.
1: Pero se puede dar.
0: Se fue y volvió. Sergio. ¿Qué quiere decir? ¿Qué vas a crear?
2: No, venía a saludar.
0: Ah, bueno, listo.
7: Sergio.
0: Negro, ¿qué decís?
1: Llama al negro, ¿eh?
0: ¿Qué decís, negro?
7: No, ¿lo puedo saludar a Sergio?
0: Sí, salúdelo.
7: Hola, Damián. Un abrazo grande para Damián.
1: ¿Cómo andamos?
7: Sergio, ¿se acuerda la gronchada que dije los otros días o no?
2: ¿Cuál de todas?
7: Ah, la última. Antes hay un montón.
2: Repítame.
7: ¿Qué le dije de Dembélé y Olise?
1: Y sí.
2: Bueno, sí.
7: ¿Qué le dije? Que son buenos jugadores, sí, que son pecho frío.
2: Sí, bueno. Conocemos varios.
7: ¿Cómo se escondieron hoy, eh? Porque al final Mbappé, que no tuvo su mejor versión, porque lo marcaron muy bien, pero al menos fue el único que encaró, que puso el equipo al hombro.
2: Es verdad.
0: Sí,
2: ¿verdad?
0: Sin ninguna duda. Sí, es verdad. Bueno, vamos a hablar de Boca, que juega pasado mañana.
1: Sí, pasado mañana. En el estadio Marcelo Bielsa, ahí en Rosario.
0: ¿Viste que todas las informaciones del fútbol argentino parece que fuesen todas chiquitas?
1: Es que...
0: Porque la selección...
1: Eclipsa todo.
0: Eclipsa, te pasa por encima. Mirá,
1: ayer se hizo la revisión médica, lo contamos Sebastián Villa, hoy Álvaro
0: Montero. Imagínate lo que hubiese sido la vuelta de Villa si no estaría Argentina en este momento.
1: Me parece que Boca aprovechó también el momento.
0: Sí, aprovechó eso, porque hay una bronca tremenda.
1: Mira, pasa un elefante por delante de tu nariz y dice, dale. ¿Qué pasa?
0: No importa, claro.
1: Bueno, hoy también se hizo la revisión médica Álvaro Montero, que se va a ser dueño del arco en lo inmediato, no va a atajar el jueves.
0: Ah, no ataja el jueves.
1: Entiendo que no, pero faltan algunas horas. Yo creo que no.
0: Hace rato que no ataja Álvaro Montero.
1: Hace bastante que no ataja.
0: Porque
1: viene del Mundial.
0: En la Copa del Mundo
1: no atajó. Hoy probó dos equipos, para mí mezclados. Antes que me preguntes qué formación pone el jueves, porque es el primer equipo de Arruabarrena, tuvimos algo que mostró el otro día con Paranaense, pero fue un partido internacional amistoso. Hoy probó en uno de los equipos Javi García, Lozano, hasta ahora el único
0: refuerzo
1: de los nuevos que está.
0: No, el otro refuerzo es Villa.
1: Es Villa y Álvaro Montero.
0: Claro.
1: Figal, Pellegrino, Braida. Milton Delgado, Alarcón.
0: Sí.
1: Zenón, Aranda, Velasco y Romero, de un falso 9. Un 4-2-3-1 sin una referencia de área.
0: Perfecto.
1: ¿El otro equipo?
0: Sí.
1: Bray, Gorosito, Dilolo, Ayrton Costa, Blanco. Por eso digo que es mezclado.
0: Claro.
1: Yo creo que este equipo se parece más al titular.
0: Porque vos decís que el 4 de titular, ¿quién es? Lozano.
1: Yo creo que
0: por ahí no lo pone a Lozano.
1: Va a jugar Lozano.
0: No lo pone a Lozano porque es el primer partido. O lo puso para
1: probarlo. Yo creo que va a jugar Lozano. Lo que pasa es que hay un librito nuevo que es el de Arruabarrena.
0: Claro.
1: Los titulares eran Dilolo, Ayrton Costa y Blanco, después terminó jugando Braida.
0: Claro, sí.
1: Pero...
0: Sí, está bien. Bueno, seguí.
1: Es el primer partido. Reitero, el segundo equipo, Bray, Gorosito, Dilolo, Ayrton Costa, Blanco, Ascacíbar y Camilo Rey Domenech, sí que puso un sistema, como dijiste vos, espejado. 4-2-3-1 con Ascacíbar y Camilo Rey Domenech en el centro. Después el canterano Flores, Palacios atrás del 9, Ceballos por izquierda, que tiene grandes chances, de lo venimos contando, de irse al Napoli, y Merentiel de referencia, de punta de lanza.
0: Perfecto.
1: Por eso digo mezclado, yo creo que Merentiel va a jugar.
0: ¿Y cuál sería tu equipo para vos, que va a poner el jueves?
1: Yo te lo doy, si querés. Bray. Para mí ataja Bray,
0: sí.
1: Lozano, uh-huh. Dilolo, Ayrton Costa Blanco, salvo que la consideración del Vasco sea otra, pero el otro día con Paranaense jugó así. Yo creo que pueden jugar Ascacíbar y Milton Delgado, salvo que, otra vez, la consideración de el Vasco sea muy alta para Camilo Rey Domenech, que el año pasado comenzó siendo titular en aquel, sí, partido de Boca con Montemaíz,
0: exacto,
1: que ganó 5-0. Para mí van a jugar Ascacíbar y Milton Delgado. Para mí juega... Ya arriba es difícil. Seguro Merentiel, como referencia. Aranda, seguro.
0: Sí. ¿Y quién es el 9?
1: Merentiel, seguro. Ah. Pero no sé si los pondrá juntos a Aranda y a Palacios. No. Porque a uno lo obligás a jugar por banda.
0: No. Aranda y Palacios.
1: ¿Jugará
0: no.
1: Ceballos?
0: Yo creo que jugará. No, Ceballos no va a jugar. Ceballos no va a jugar. Más que está afuera. No, Ceballos no va a jugar. Para mí va a jugar Zenón. Sí. O va a jugar otro.
1: Puede jugar Zenón, Aranda, Merentiel y me falta uno. Me falta uno de los ofensivos. Que puede ser Velasco.
0: Claro, podría ser Velasco también. No sé cómo formó el otro día contra Paranaense. Pero bueno.
1: Lo que pasa es que hubo muchos cambios, 11 en el segundo tiempo.
0: Está bien, está bien. Pero bueno, de cualquier manera, Boca jugará con Sarmiento de Junín. De Sarmiento ya vamos a estar informando también, seguramente, si tenemos tiempo hoy. Pero bueno, por allí pasan las novedades. Ya vamos a continuar. Está el Negro Romero en Córdoba, están los oyentes a full. Ya vamos a escuchar al técnico español de La Fuente, que España es el primer finalista. Ya vamos a estar hablando de Argentina también, y de los futbolistas que hablaron hoy, del probable equipo que va a poner el técnico mañana.
1: Contra Paranaense,
0: sí,
1: como último antecedente, aunque después hubo 11 cambios. Bray, Lozano, jugó Figal, de titular, no Dilolo, Ayrton Costa y Blanco.
0: Ajá.
1: Ascacíbar, Milton Delgado y Belmonte. Belmonte estaba lesionado, uh-huh, así que ahí cambia. Jugó Velasco en un 4-4-2 y arriba Flores con Merentiel. Tal vez el canterano se meta, ¿eh?
0: Puede ser, todo puede ser.
1: Porque viste que siempre llega un entrenador nuevo.
0: Sí, sí, sí.
1: Toma a uno de los juveniles y dice, vos vení que yo te arropo.
0: Claro, exacto, sí, sí.
1: Tal vez lo ponga.
0: Claro. Bueno, Damián, tu pálpito para mañana. ¿Qué tiene que hacer Argentina? Ganar.
1: Me parece que lo mismo que hizo España hoy, ¿no? Sacarle la pelota a Inglaterra, que tampoco hace gala de la tenencia.
0: Te espera Inglaterra. No sé qué va a hacer. Hay que tener cuidado con dos futbolistas.
1: Dos y medio, ¿no?
0: Dos y medio. Dos futbolistas clave que están muy bien.
1: Gordon por afuera va, ¿eh?
0: Sí.
1: Pistonea por afuera.
0: Pero los goles los ha hecho en el 95% Harry Kane y se me fue ahora el...
1: Bellingham.
0: Me salía Lampard, mirá.
1: Mi charla o mi concepto va a sonar un poco anacrónico desde que está el VAR y que te hacen así. Yo no digo una jugada con tanta vehemencia. Yo digo que alguno vaya en el comienzo, aunque cueste una amarilla. ¿Viste que cuesta que los árbitros no molestan casi?
0: No molestan. Va un estate quieto. ¿Contra quién? ¿Contra Bellingham?
1: Contra Bellingham y contra Harry Kane. Hay que elegir a uno. No... Que se entienda bien, no lesionarlo.
0: No, yo sé a lo que te referís vos.
1: Pero sí, como...
0: Sí, que tenés el...
1: En Noetinger.
0: Sí, primero el...
1: En el fútbol chacarero.
0: Sí.
1: Vos tenías a la figura rival. Es verdad que te hacen el VAR, pero no sé quién. ¿Alguno que lo vaya a buscar a Bellingham?
0: Sí, casi que... Bueno, sí, hay que ver. El tema es que Bellingham llega libre y define libre, que en este Mundial lo ha hecho varias veces.
1: Y qué particularidad que se dieron dos goles parecidos.
0: Los de a México.
1: No, el error... No, sí, tenés razón, pero el error del arquero noruego y el rebote de Bellingham.
0: Ah, sí.
1: Y el error del arquero belga, que sale Courtois, y es el mismo gol.
0: Sí, exacto. Mala suerte para un equipo y buena suerte para el otro.
1: Eso me quedo tranquilo. El otro día tuvo una similar, Dibu Martínez.
0: No, sí,
1: Dibu. Y la tira para el costado.
0: No es infalible, nadie es infalible, somos seres humanos, pero bueno. Pero es así. Pero a Courtois no le hubiese pasado eso.
1: No.
0: Bueno, Dami.
1: Ojalá que mañana estemos hablando de una Argentina... Jugando el domingo, no digamos nada.
0: No, jugando
1: el domingo y no el sábado.
0: Jugando el domingo. Para ver la finalísima, que no la vimos. Gracias, Damián.
1: Un placer.
0: Gracias por venir. Damián Zárate aquí, hablando de Boca y de la selección argentina. Estamos con el Negro Romero en Córdoba. Estamos con todos los oyentes. Vamos a hablar con los oyentes, a escucharlos. ¿Qué pasó con tu equipo, Francia? Eladio, Mario de Villa Yankee en Río Negro. Hola, amigo de Radio Nacional. Para ganar la Inglaterra mañana debemos no cometer errores en el medio campo. Para mí, De Paul y Enzo Fernández deberían ser reemplazados. Soy Dante Paz, de Santiago del Estero. A España se lo comen en dos panes, dice... Jeje, dice, bueno, se referirá al... A lo mejor lo está mufando porque es Diego de La Paz, Canelones, Uruguay. Hay que ver, porque primero hay que ganar mañana este Diego. Hola, Nacional, si Argentina sale con 5 en el fondo, eso demuestra cagazo. Y Argentina se viene arrastrando en la cancha. Ganó España, problemas para el albiceleste. Que si pasa, saludos gringo del barrio 11. Bueno, gracias gringo. Norberto Caligari, San Vicente, provincia de Santa Fe. Hola, Pasión Nacional. Segundo tiempo, Eladio Negrito. Qué bien jugó España. Qué jugador, Rodrigo, Rodri. Manejó todo. Muy bien ganado. Yo pensé que ganaría Francia. Oscar de Merlo dice, los saludos de nuevo. Y para mañana, marcar bien a Henry y a Bellingham. Por los dos abrazos. Dos por lo menos para mañana, dice. Un gol para cada uno, dice. Acá en este caso, Julio de Gualeguay. Rubén de Jujuy. Hola, Nacional. A De Paul no lo veo bien. Con Julián y el Toro no van a salir, ya creo, a esta altura. Paredes se me está quedando. Simeone debería estar. Digamos lo que digamos, creo que pocos serán los cambios que hay que hacer, dice. Veremos qué pasa, Rubén de Jujuy. Gracias, Rubén. Bueno, los oyentes que se siguen comunicando, 11-38-70-74-85. Vamos a ir a Santa Fe. Está Ernesto Fernández en Santa Fe para saber las novedades y después vamos a la pausa y entramos con todo Argentina en la recta final con las declaraciones, los testimonios, esperando lo que será la conferencia de prensa de Scaloni a las 8 de la noche, hora de Argentina, a las 7 de la tarde, hora de Atlanta. Pero ahora... Ernesto Fernández en Santa Fe. Hola, Ernesto, bienvenido.
8: Hola, ¿qué tal? ¿Cómo les va? ¿Cómo andan? El placer de saludarlos. Nos metemos en la información de los equipos de Santa Fe. En Unión, Malcorra finalmente rescindió su contrato con Independiente de Avellaneda y en las próximas horas se convertirá en la segunda cara nueva de Unión. Regresará a la Avenida López y Planes, donde tuvo un muy buen desempeño y seguramente será uno de los jugadores importantes del plantel, de un plantel que viene diezmado por la salida de algunos jugadores y que necesita incorporar. Recordemos que el Unión se vendió a Del Blanco, al fútbol de Francia, se vendió también a Profini, al fútbol de Ucrania, Mauro Pitón con un pie en Tenerife de España, y claro, Unión necesita incorporar. Ya está Luna Diale, ahora con Malcorra, esto le va a calmar la ansiedad un poco a Madelón. Igualmente, recordemos que Unión está inhibido, tiene que levantar la inhibición, pagar algo así como $600,000 para poder ocupar a los jugadores en el próximo campeonato. Hoy debutó el equipo de reserva en el torneo clausura, torneo proyección, empató 0-0 frente a Gimnasia Esgrima La Plata. Por el lado de Colón, Medrán ya piensa en el partido frente a Ferro, ante el puntero de la zona. Hay 5 puntos de diferencia y el próximo día viernes 19:30 Colón tendrá que ir a Caballito para jugar frente a Alberto Laga. Recupera el técnico de Colón a Ignacio Antonio. Ya cumplió la fecha de suspensión. Hay algunos jugadores que venían lesionados que se están recuperando. Pierre Barrios y Nicolás Thaler. Recordemos que Colón viene de 2 victorias de manera consecutiva y en su última presentación goleó a Central Norte en Santa Fe por 4-0. Hoy jugó la reserva, perdió 2-0 frente a Estudiantes de La Plata. Y por el lado de Rafaela, todavía sin confirmación oficial en cuanto al reemplazante de Iván Juárez, que se fue después de los malos resultados, la derrota frente a Maipú 3-1, 4 partidos sin ganar, 2 empates y 2 derrotas, aceleraron la salida de Juárez. El candidato número 1 para reemplazar al histórico jugador de Rafaela es Fernando Tete Quirós, de último paso por Gimnasia y Tiro de Salta, donde inició la actual temporada de la Primera Nacional y se fue por los malos resultados. La crema el próximo viernes estará visitando a Temperley por el torneo de la Primera Nacional. Abrazo grande, hasta la próxima.
0: Excelente, excelente Ernesto, iba a decir Rubén. Excelente Ernesto, estamos con todos los oyentes. Vamos a ir a la pausa y después ya venimos con el Negro Romero para hablar de Argentina e Inglaterra. Les recuerdo que pasó España, hoy le ganó 2-0 a Francia y va a jugar la final de la Copa del Mundo.
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0: Y ganó España nomás, estamos en Pasión Nacional con el Negro Romero en Córdoba. Negro, lo voy a saludar a Nacho Sansó en Rosario para saber las novedades y qué opina Nacho de lo que puede pasar mañana. Hola Nacho, bienvenido.
20: ¿Cómo estás, Eladio, querido Negro, en Córdoba? El abrazo grande para todo el equipo del segundo tiempo de Pasión Nacional. ¿Cómo andan?
0: Bien.
20: Es un partido para mi generación, la generación que no vio una Argentina-Inglaterra en modo mundial. Son horas de una expectativa superlativa.
0: Claro, porque el último partido por un mundial fue en el 2002.
20: Yo tenía 4 años. En marzo del 98 llegué a este mundo y justo 3 meses después jugaban en Francia por el mundial y luego, claro, Corea-Japón 2002. Claro, 4 años.
0: Claro. Mirá vos. Así que, bueno, ahí tenés, José Luis. Mirá qué generación, ¿no? Mirá que hay gente que no vio una Argentina-Inglaterra en un mundial, ¿no?
7: Y pensar, Eladio, que nosotros lo vimos en el del 66.
0: El 66 yo no me acuerdo, era como Nacho. 4 años tenía ahí. Como Nacho en su momento cuando jugaron
20: claro.
0: el Argentina-Inglaterra, el último. Claro. Ha pasado mucho tiempo, pero bueno, me alegro por la generación y espero que mañana tengamos la buena fortuna de poder tener un buen resultado, un resultado a favor. Creo que lo merece esta selección. Porque hablando de todo un poco, ¿no, Nacho? Y a la gente también les digo, a los oyentes y José Luis, sería muy, pero muy injusto el mundo del fútbol que Messi se vaya de un Mundial con una derrota contra Inglaterra después de todo lo que le dio al fútbol, ¿no? Vos me van a decir, pero juega por el tercer puesto. No es lo mismo, no es lo mismo. A mí me gustaría que Messi se vaya jugando una final. No sé si la va a ganar o no, pero jugando una final. Creo que sería el premio que merece Lionel Messi por todo lo que le ha dado al fútbol, no a la Argentina en sí, al fútbol en su totalidad, porque sin ninguna duda es un antes y un después de su presencia. No sé qué opinarán los oyentes, pero me parece a mí que eso es lo que yo creo que debería pasar mañana. Después, lógicamente, que los partidos hay que jugarlos y sabemos que Inglaterra tiene una muy buena selección, ¿no, José Luis?
7: Sí, yo creo que en términos normales, en un partido de trámite normal, yo creo que Argentina va a tener las mismas dificultades que hemos visto. No creo que de un día para el otro se corrijan, fundamentalmente en la parte física. Yo creo que Argentina viene ganando los partidos al último, cuando se rompen. Es decir, más allá de que esté abajo, que esté perdiendo, que tenga que empatarlo, que en fin, o tenga que ganarlo, pero porque viste que todos tiramos nombres, que no, que Simeone, y sí, todos los cambios son válidos, porque yo creo que todos coincidimos, más allá de diversos matices, pero partiendo de la base que el técnico dice, no puedo perder el equilibrio cuando da explicaciones por qué habitualmente lo juegan juntos Julián Álvarez y Lautaro Martínez. Yo creo que Argentina en ese sentido impone condiciones a los rivales porque tiene ese plus, ese valor agregado que yo creo que los otros seleccionados no están. Si te van a ganar, te van a ganar en el grueso del partido, en el trámite, en el juego colectivo, pero de entereza, de corazón, más allá de que tienen guita, de que ya están salvados, que tienen fama, yo creo que Argentina en ese sentido mantiene inalterable el hambre.
0: Sí. Argentina juega como un equipo amateur en ese aspecto. Nacho, ¿tu opinión?
20: Coincido totalmente, me parece que sería totalmente injusto si se da lo que no queremos mañana. No nos dolería tanto como si hubiese pasado con Suiza hace unos días, si el rival de mañana sería Noruega. Me parece que el fútbol también le debe esa cuestión que viene teniendo Argentina, que es la épica. Bueno, me parece que mañana puede ser el gran postre para esta selección.
0: Bien, Nacho, novedades de entre casa. ¿Qué pasa con Central y qué pasa con Newell's?
20: En Central llegó el tercer refuerzo, Tomás Badaloni, ya está en la ciudad, fue presentado hace un ratito en redes sociales, ya con la camiseta canalla, el delantero mendocino, que llega del fútbol mexicano, llega a ocupar el lugar que dejó vacante Alejo Vélez. Es el tercer refuerzo, junto a Sebastián Saracho, que llegó hace unas semanas, y Axel Werner, el arquero que viene a ser suplente al Dosivi. Lejos de la jerarquía para un semestre exigente para Rosario Central, que va a iniciar

0: económica que del mal trabajo que se viene haciendo en Newell's Old Boys, compra por un 1.200.000 y vende por 310.000. Y por ahora, increíble, y por ahora sin refuerzos a la vista en el Parque Independencia.
1: Tremendo, tremendo. Bueno, Newell's está coqueteando con irse al descenso en cualquier momento, ¿eh?
0: Totalmente.
1: Es decir, coquetea con eso, coquetea con que se salva porque hay equipos que están peores, pero no porque... Yo creo que lo salva que haya tantos equipos. Si hubiese 20 equipos, es candidatazo Newell's a descender. Pero bueno, como hay 30 equipos...
0: Sí. De hecho, Kudelka lo sabe y el principal objetivo es sumar para engrosar el promedio y salir de la zona baja.
1: Claro, exactamente. Bueno, Nacho, la seguimos en cualquier momento.
0: La seguimos. Gracias. Abrazo grande. Abrazo grande.
1: Abrazo grande. Nacho Sansó desde Rosario. Daniel de Rosario, muchas gracias. Hablando de los que fueron al Mundial. Mañana ganamos. Tito Monteros de Tucumán. Famaillá, abrazo Eladio. 3-0 gana Argentina, y ojo que no me quede corto, dice en este caso Mario, grande Mario. Tony de Neuquén, que Argentina lo va a matar a pelotazos, dice Tony de Neuquén. Gracias Tony querido, pasión nacional, vamos Argentina, ganamos 3-1, es más, dos goles de Messi. Soy Luis López de Corrientes. Hola, buenas tardes, soy Tomás de la Gallareta, Santa Fe. Mañana ganamos 2-1 y vamos a demostrar fútbol y vamos a la final. La ganamos y alzamos la copa por la cuarta. Saludos a todos. Nos tienen miedo y respeto. Grande, Tomás. Fernando de Marcos Paz. Pasado mañana Boca va a dar lástima y vergüenza para amargarnos el festejo del partido argentino, dice Fernando de Marcos Paz. Mezcla todo, Fernando. A ver qué dice. Hola, queridos amigos. Nada de línea de cinco. Para mí, que no sé nada de fútbol, 4-4-2 y al hueso, tratando de que ellos no se abusen del jueguito. Hay que mostrar personalidad desde el comienzo. Me gustaría que juegue Molina o Montiel. De Paul no sé, gracias. Mañana, mientras miro el partido, pizza casera hecha... por mí, con mates. Tomá, dice en este caso el oyente. Gracias, Jorge Michel de Albardón, San Juan. Hola, Eladio, acá queremos que sigan así. Gracias, gracias. Amadeo, Nacional, papá, Eladio y equipo, dice, saludos grandes de Tucumán. Aguante Argentina, soy Amadeo Pistán. Bueno, a todos los oyentes, muchas gracias, ¿eh? Nos están apabullando hoy de los oyentes, negro querido, ¿eh? Te están escribiendo de todos lados, ¿eh?
2: Impresionante.
1: Impresionante, no. Gracias a todos, ¿eh? ¿Querés que escuchemos un poquito a los futbolistas que hablaron hoy? ¿Te parece? Dale, dale. Vamos a escuchar a Alexis McAllister, que habló hoy sobre la semifinal, sobre la experiencia. En este caso, esto dijo Alexis.
3: Ya tener esa experiencia obviamente que es un plus, no te garantiza nada obviamente, ellos también tienen jugadores de mucha jerarquía, jugadores que juegan en equipos importantes y que han enfrentado estas instancias o que en sus equipos han jugado partidos importantes, entonces no garantiza nada, pero obviamente que es un plus.
1: A ver, vamos a escuchar a Rodrigo de Paul, que habla con que solamente es un partido de fútbol. Coincidimos plenamente, lo hemos dicho desde el comienzo, desde que se conoció que era Argentina-Inglaterra, y también sobre las críticas que ha recibido la selección. Rodrigo de Paul.
4: El mensaje del técnico fue puertas para afuera y puertas para adentro, lo mismo. Es un partido de fútbol único.
1: Te pido Montiel, que analiza el equipo.
4: Inglaterra, pero es un partido de fútbol.
1: Analiza.
4: Que venga la gente a disfrutar de un espectáculo. Que los argentinos cuando termine el partido estén muy felices.
5: Bueno, yo la verdad que no opino de las demás opiniones. Del fútbol es lindo también porque abre mucho debate, así que
1: todavía
5: nosotros estamos muy contentos, muy tranquilos con nuestro mundial, con nuestro proceso, entendiendo que siempre hay un montón de cosas para mejorar, pero que en una Copa del Mundo donde había creo que 64 selecciones, estamos entre los cuatro y la anterior fuimos los campeones, así que nos deja muy tranquilos eso.
1: Ahí está Rodrigo de Paul hablando sobre las críticas y también sobre el partido. Vamos a escucharlo a Gonzalo Montiel. Gonzalo, ¿analizaron el equipo que tienen que enfrentar?
6: Bueno, sí, lo estuvimos analizando. Sabemos que es un rival difícil. Estuvimos viendo jugar mucho con los extremos. Bueno, estuvimos trabajando y vamos a trabajar hoy para achicar el margen de error. Jugar una semifinal en particular es un sueño, es un privilegio. Nosotros enfocamos en nosotros, lo principal, vamos a afrontar una semifinal del Mundial, así que estamos preparados para eso. La ilusión siempre está, como todos los argentinos, nos ilusionamos, obviamente que...

0: estamos en una semifinal, estamos a un paso de pasar a otra final, así que vamos a afrontarla.
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0: Bueno, bien amigos, gracias a todos los oyentes, negro. Hola Eladio, hoy España lo mató al último cuco de dos tiros. Soy el mariachi del paraje Siete Árboles, Chaco. ¡Viva Argentina! Raúl de Entre Ríos, muy bien le ganó España a Francia. Gracias Raúl, nos saluda. Hola chicos de Pasión, mañana gana la selección, vamos a sufrir, pero al final se triunfará nuestra selección. En este caso, Miriam de Huanquero, Santa Fe. Hola Eladio, soy Elena de Santo Tomé Corrientes. Argentina va a ganar 2-1, si Dios quiere. Hola amigos de Pasión, mañana gana Argentina con dos goles de Lautaro Martínez. Jorge de Recreo, Santa Fe. Hola amigos de Radio Nacional, Santa Fe. Hay que aguantar y si es posible hacer un gol entre los 20, antes de los 25 minutos, dice en este caso Jorge de Recreo. Le consulté a la IA sobre un posible duelo España-Argentina, qué jugador podría frenar la proyección al ataque de Cucurilla, y me contestó Molina. Ah, ¿cómo está este Diego de la Paz de Canelones? El resultado 2-1, ganamos el Eladio, Tito Monteros, Tucumán. Saludos a todo el equipo, fenómenos que son, la mejor, dice. Tómate algo, eso sí, no tenemos un mango, pagátelo vos nomás, pero tómatelo. Hola Eladio, ¿cómo estás? Vengo ya del día domingo, gana Argentina la final con dos goles de Messi. Soy Andrés de San Javier, Santa Fe. Bueno, gracias a todos los oyentes, Negro, impresionante. Mirá, negro, mirá, escuchá, ponete a bailar, ponete a bailar un cachito porque, vamos a ver si... A ver, acá tengo más oyentes. Gracias a Macedonio de Tartagal, Salta, gracias Eladio, gracias por tu mensaje, no podemos hacer nada, Macedonio, no es nuestro eso, es lo que nos dicen. Maradona le dio todo a su generación y Messi hizo lo propio, pase lo que pase, siempre se va por la puerta grande Messi, es por lo que yo preguntaba recién. Así que bueno, estamos disfrutando de esta noche. José Luis, ¿qué te queda para enviarle lo mejor a la selección mañana?
1: Bailar, yo la última vez que bailé fue cuando me dieron el diploma en el secundario. hace mucho. Pero le pongo actitud. Dale vos que sos joven. No, Eladio, a ver, el manual indica que el técnico primero tiene que pensar en su equipo, en su forma de jugar, digamos, planificar con sus jugadores.
0: Escuchá. Sí. Lo que hace la IA, ¿no? La volvimos a hacer, volvimos a escuchar la voz de Gilda, como si fuese hoy, ¿no?

0: pongo a Gilda porque es la canción que cantan los jugadores. La cantaron el otro día cuando eliminaron a Suiza, la cantaron dentro del vestuario y es la que se viene imponiendo en este momento, dejando de lado el clásico muchachos que brilló en el Mundial pasado, ¿no? Así que bueno, negro, nos vamos. Gracias. La seguimos en cualquier momento. Te mando un abrazo y lo mejor para mañana.
1: Un abrazo grande para vos y Dani, para cada uno y cada uno de los oyentes que están siempre, que nos escuchan. Juegue quien juegue, todos unidos y abrazados mañana.
0: Hasta mañana, señores. A las 10 comienza la transmisión. Gracias, Chelo. Gracias, Pato, Patricia. Nada más. Muchas gracias. Vamos, Argentina. Vamos todos mañana. Gracias a todos. Muchas gracias. Chau. Y que la pelota siga rodando en Nacional. ¡Vamos, Mundial!
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3: Las 8 de la noche en la República Argentina. Compra récord de dólares. El Banco Central registró la mayor compra diaria de dólares desde 2022. Adquirió 532 millones y ya acumuló más de 12.000 en lo que va del año. En tanto, tras el dato de inflación de junio, el techo de la banda cambiaria subió a 1.879 pesos por dólar para fin de julio. Blindan Córdoba capital por el partido de la selección. Refuerzan con 400 policías y sugieren cerrar negocios pasado el mediodía. También hay alerta y patrullaje especial dispuesto en ciudades del interior provincial. La información de tránsito con Ernesto Arriaga.
4: Mucha lluvia en toda la zona de Ruta 40, entre Zapala, Junín, Villa Angostura, Bariloche y Esquel. Lluvias copiosas, por favor, circular con suma precaución en montaña y máxima 60 kilómetros por hora para autos y 40 en la Ruta 40 para camiones. Toda la Ruta 3 normal y la Ruta 23 desde Bariloche hacia Viedma, por favor, máxima 90 para micros.
3: Atención, alerta amarillo por tormentas y nevadas en todas las provincias cordilleranas, desde Catamarca hasta Neuquén. En Río Grande, Tierra del Fuego, donde nos escuchás por AM640, la temperatura 0 grado, la térmica 6 grados bajo cero. Aquí en Buenos Aires el cielo está ligeramente nublado, 12 grados 9 la temperatura.
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19: El árbitro más joven en dirigir un partido en una Copa del Mundo organizada por la Federación Internacional de Fútbol Asociado, FIFA, fue el español Juan Gardeazábal, quien arbitró con tan solo 24 años. Otro récord notable es el del sueco Iván Eklind, el más joven en arbitrar una final del Mundial. Se trató de 1934 y el sueco lo hizo a los 28 años.
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Buenas noches, ¿cómo están? ¿Cómo les va? ¿Qué dicen? ¿Cómo andan? ¿Qué cuentan? Epa, ¿qué están haciendo? ¿Están a punto de empezar a mirar qué habrá para la cena? Vio que a esta hora uno empieza a ver si sobró algo del mediodía, si por casualidad, viste, vos siempre la esperanza es lo último que se pierde. Abrís la heladera y hay algo listo, ahí a punto ya, como por arte de magia, porque claro, empezar de cero o de menos 10, a veces tenés que no solo cocinar, sino hacerte de los ingredientes, salir a hacer compras. Está el súper con la cola. No, las cajeras de ese supermercado tienen una pachorra para atenderme. Voy a venir a las 10 de la noche. ¿A qué hora vamos a comer? Y uno empieza a buscar alternativas. Claro, no siempre se puede lo que uno pretende, ¿eh? Y empieza a ver qué es posible a esta hora para poder cenar medianamente algo rico, tranquilo y al alcance. Claro, ya son las 8:09, estamos empezando la noche de Nacional Córdoba. Ustedes saben que esta propuesta de Radio Nacional se extiende hasta las 22. De 20 a 22 hacemos con Lucas Mamone en el control y la puesta en el aire, lo que conocemos como la noche de Nacional, que por decir así muy por encimita, son muy especiales. Yo qué quiere que le diga, siento que estamos viviendo, incluso para los que no son fanáticos ni de la selección, ni del fútbol, ni de la onda mundialista, de alguna manera hay que reconocer que han pasado 40 años para que se repita esta situación, ¿no? De encontrarse en una cancha de fútbol con el seleccionado de Inglaterra. Y me corrijo, encontrarse, pero en una instancia mucho más avanzada en el Mundial. Claro, piense que ya estamos en la previa de la final, en la semifinal, y ahí es donde yo venía pensando siempre en este Mundial, che, si nos llegamos a encontrar, y uno va haciendo cálculos, cruces posibles, y claro, era posible y fue posible nomás. Mañana ya estaremos viviendo ese día que no sé cómo lo tomarán en otros puntos del mundo, pero aquí en la Argentina hay que decir que el espíritu futbolero ahora se exacerba, claramente, y querramos admitirlo o no, es así, porque hay una generación completa. Yo hacía cálculos, si no me equivoco, es la generación o la clase 62. Cuando se hacía el sorteo para la colimba, todo el mundo tenía muy presente siempre de qué clase era, a qué clase pertenecía, porque, claro, el sorteo, la libreta de enrolamiento, todo estaba a la orden del día en aquellos días el sorteo para el servicio militar obligatorio. Y digo, haciendo cálculos, quienes tenemos hermanos, varones, mayores, primos, en fin, conocidos, que han sido reclutados en su momento rumbo a Malvinas en aquellos años fatídicos, esto nos toca de una manera diferente. Es así. Querramos o no querramos, porque somos seres humanos y los recuerdos están muy, muy latentes, muy latentes. Quizá para quien no tiene algún pariente cercano o algún ser querido cercano que haya pasado por la circunstancia de la guerra, no sea tan fuerte la sensación. Aparte, yo no sé si se acuerdan ustedes, si han tenido algún, por ejemplo, un hermano que haya hecho la colimba en la época de Malvinas, porque yo me acuerdo que llamaban a los que ya habían salido en el año anterior. Claro, empezaban a llamar a todo el mundo, pero recuerdo por la experiencia familiar que en el año anterior a lo de Malvinas también habíamos pasado por una situación tremenda, que fue la guerra, o la casi guerra, mejor dicho, con Chile. Y también en pleno servicio militar, los chicos que estaban haciendo la colimba estuvieron a punto de ir a la guerra, que ya era prácticamente un hecho, ¿no? Muchas madres que estaban sufriendo por sus hijos que seguramente irían a parar a una guerra con Chile, le agradecieron y le prendían velas al Papa Juan Pablo II cuando de alguna u otra manera, con su intervención, su intermediación,
que puso punto final a aquella situación, más allá de algunos detalles que seguramente vale la pena, claro que sí, analizar, pero para una madre lo importante era que su hijo no fuera a la guerra. Y después de aquel sinsabor vino lo de Malvinas. Fue tremendo, porque era no salías de una y venía otra, a cuál peor. Bueno, lo cierto es que ya faltan pocas horas para este encuentro futbolístico. Ayer hemos hecho un programa, diría que prácticamente dedicado exclusivamente a la figura de Diego Armando Maradona y todo lo que significó en aquel partido, en aquellos partidos, porque no fue, nos extendimos incluso a otros mundiales, en donde hubo encuentros entre la selección de Argentina y la de Inglaterra. Hoy ya se definió hace un ratito el otro semifinalista. Me imagino que Mbappé, el crack, estará embroncado, estará, sí, obviamente, estará decepcionado. Incluso por acá veía que perdió la paciencia al cierre del partido y medio que chocó fuerte con el arquero español. Fuerte. Eso le valió una tarjeta amarilla. Un choque importante. Claro, ya quedó afuera. España eliminó a Francia y España se convierte así en la primera finalista del Mundial 2026 porque se impuso con un 2-0 a esta Francia, que para muchos era la candidata, pero quedó allí. Será una de las finalistas para la final, obviamente, este domingo, ¿sí? Mañana se definirá el otro finalista. Claro, ahora Francia va a jugar por el tercer puesto el sábado a las 6 de la tarde. Se va a encontrar con la selección que mañana resulte perdedora entre Argentina e Inglaterra. Y ya España estará con toda la energía puesta en la gran final del próximo domingo. ¿Vio el partido? ¿Qué anda haciendo? Pregunto. ¿Está en otra? ¿Ve solamente los partidos de la selección? Cada uno tiene sus propias. Yo pensaba, por ejemplo, hoy, insisto, ayer lo decía y lo repito, nosotros los cordobeses tenemos la comodidad de estar en vacaciones de invierno con los chicos en casa. Pero, por ejemplo, en Buenos Aires no. Tienen que, incluso yo veía que hay gente que está rindiendo últimas materias para recibirse, exámenes muy importantes. Y claro, la vida sigue en otros ámbitos y nadie quiere perderse de nada y se complica mucho, ¿no? Acá no, acá estamos con todo. Mejor no se puede, porque después de la final del domingo, el lunes volveríamos a las clases habituales. Pero como anillo al dedo ha venido todo este tiempo de receso invernal para no hacernos tanto rollo con los chicos, el colegio, que a dónde los mandan, que si lo mando, que las faltas, que se queda libre, que le tienen que dar clase, que para qué le van a dar si están todos en otra, van a estar mirando el partido, porque vayan dos o tres, para eso cerramos el colegio y nunca nos vamos a poner de acuerdo. ¿Qué mejor que tenerlos en casa en estas vacaciones, hasta el final, precisamente hasta el día domingo 19, con la gran final, Dios dirá, con España y quién más, si con Argentina o con Inglaterra. Bueno, dicho todo esto, vamos a decir que esta noche está fresca, sí, digamos fría, sí, fría, una térmica de 12 grados, una temperatura de 15 grados, y se mantiene este pronóstico que anuncia un ascenso de temperatura que llegaría a su pico máximo el jueves, ¿sí? Donde estaríamos arañando los 30 grados para la máxima. Después comenzaría a descender y sábado y domingo tendríamos lluvia y el domingo, día de la gran final, no solo lluvia, sino también algo más cercano al invierno, más frío, por supuesto. Bueno, vamos con algo de música en el comienzo de la noche de Nacional Córdoba, diciéndoles, como en cada oportunidad en que nos encontramos en el aire, que siempre nos podemos comunicar a través del 351-717-0505. Te voy a pedir, Lucas,
a Ciro y los persas, porque, claro, a ver, ayer hablábamos de Maradona y de los encuentros que tuvo la selección argentina con la selección de Inglaterra. Y ya cuando faltan pocas horas, uno piensa directamente en Malvinas. Por lo menos a unos cuantos nos pasa así. Por eso, escuchen a Ciro y los persas haciendo Héroes de Malvinas.

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0: Bueno, ahí estaba Ciro y los persas haciendo Héroes de Malvinas.
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Y estaba viendo que ustedes saben que siempre se estila hacer esto del banderazo argentino, en donde va a presentarse en este caso la selección, por lo que se hizo nomás el banderazo en Atlanta, donde se va a jugar el partido, o donde están la mayoría de los hinchas, y mucha lluvia, en el medio de la lluvia, la verdad era bastante, bastante fuerte. Igualmente se juntó una multitud alentando a la selección, una cantidad de trapos que se veían impresionante, la cantidad de gente y de energía, eso es muy llamativo, todo en lo que se denomina la previa de la semifinal ante Inglaterra mañana, un desborde, podríamos decir, de fervor en la antesala de este duelo. Ya se ha dicho que va a haber tolerancia cero aquí en Córdoba, volviendo a lo local, ante posibles festejos que se pasen de la raya si mañana gana la selección argentina. Incluso estaba viendo que aquí ya se han dispuesto qué sanciones se aplicarán si hay disturbios. Va a haber un operativo especial en nuestra ciudad de Córdoba con controles reforzados, como pasó el fin de semana. Usted sí anduvo por el centro, por la zona del Patio Olmos, además de haber tomado todo el frío, porque estuvo muy frío el sábado después del partido, habrá visto que había mucha presencia policial en operativos ya armados previamente. Claro, la policía de Córdoba ha difundido una fuerte advertencia ya a esta altura ante los posibles festejos por el partido. Hay que tener en cuenta que va a empezar a las 4 de la tarde y que supongamos que todo termina en el tiempo estipulado normalmente, después de las 6 ya estaría la gente, si gana Argentina, en la calle. Si vamos a alargue, a las 7, pero insisten con que va a haber tolerancia cero para quienes no festejen con responsabilidad. Insisten con eso y con sanciones severas. En la parte que comprende en la calle Montevideo, entre Avenida Hipólito Yrigoyen y la Vélez Sarsfield, en esa parte la policía ha dicho que eso va a ser el punto cero, lo han denominado el punto cero, y que va a funcionar como un espacio para asistir y contener a damnificados, niños perdidos o personas lesionadas. A la flauta. Ahí. Claro. Pero ya han dicho que no va a haber nada de tolerancia, porque se ve que va en ascenso el desborde por ahí, el de la exageración en el festejo. Hay que tenerlo en cuenta. Y ese, mira, el punto cero que han establecido como una especie de corralito, vamos a decir, para si se pierde alguien o alguien tiene algún percance, tendrá que dirigirse allí. Por otra parte, también, no sé si se enteró, que han prohibido el ingreso al estadio mañana con banderas alusivas a Malvinas, directamente, ¿no? No se podrán ingresar camisetas u objetos con mensajes que hagan alusión al reclamo histórico, a ese punto, por la soberanía argentina de Malvinas. Pregunto, o sea que si vas con una remera que diga las Malvinas son argentinas, eso se toma como un reclamo. Buah. En fin. Ay, Cristo. Sí, acá han dicho que se prohíbe el uso de banderas, camisetas, cualquier objeto que tenga el dibujo. ¡Apa! O sea, aunque no diga nada, con tener el dibujo de las islas es suficiente. O, por supuesto, que haga alusión al histórico reclamo geopolítico por la soberanía territorial. Como partido sensible que es, se ha previsto esto, se ha previsto el ingreso de los hinchas, por supuesto, por puertas, por ingresos diferenciados, ingleses por una puerta, argentinos por otro lado. Fíjate que eso no va a impedir que los aficionados de cada hinchada se mezclen dentro del estadio. O sea, bueno, medio que entran por lugares diferentes, pero después podrían mezclarse, porque están todas las entradas vendidas y los lugares asignados, pero para prevenir, según han dicho las autoridades,
para prevenir cualquier situación violenta, se toma esta decisión. Bueno, no podrán, claro, entrar con botellas, etcétera, ni con mensajes que provoquen algún tipo de situación, han dicho las autoridades al respecto. Sobre las canciones, bueno, ya no se puede sobre eso, no se puede prohibir un canto ni taparle la boca a la gente, ¿no? Pero sí se puede prohibir que ingresen con banderas, con camisetas, ¿no? Y esto de los dos ingresos. Así estamos, ¿no? Y cada vez más cosas que aparecen, coincidencias, cábalas, de todo y para todos los gustos, mire. Confesiones, datos sueltos, algunos muy interesantes, hay que decir, algunos muy, muy interesantes. Bueno, así están las cosas en estas horas previas mañana. Yo me imagino, ya he visto que aquí en el centro los negocios grandes, negocios muy importantes, van a cerrar sus puertas temprano nomás. Yo creo que a las 15 ya no va a haber nada abierto. Así será el día de mañana. ¿Y cómo seguiremos? Pregunto, porque no va a ser lo mismo la noche de mañana. ¿Cómo les diremos bienvenidos, buenas noches a la noche de Nacional a las 20? ¿Estaremos a las 20? Me pregunto, porque, a ver, una cosa es si gana y otra cosa no es lo mismo, no es tan sencillo. ¿Usted qué piensa? Me parece. ¿Cómo está? Yo no quiero ni pensar, no sé. Mañana puede ser tan diferente a lo que uno puede llegar a estimar ahora, que casi ni vale la pena arriesgar cómo nos encontraremos mañana a esta hora. ¿Qué estaremos diciendo mañana a las 20:30 aquí en la radio? ¿Estaremos aquí en la radio? Pregunto. ¿Qué estaremos diciendo mañana? Ojalá usted y yo debemos pensar, ojalá que estemos festejando, claro. Seguro, seguramente que así será. Bueno, algo más de música. Enseguida les cuento, logré traer a un invitado que, el pobre, hoy lo hice buscar todo el día en su biblioteca personal, porque yo me acordaba que él había escrito hace unos años una canción muy bonita, pero hace ya varios años, para las Islas Malvinas. Y le dije, ¿te acordás que vos sabías? Sí, pero esa canción... ¿No te animás a buscarla? Es hoy el día para reflotarla, para refrescar esa letra, esa canción, ese poema. Es hoy el día. Y se fue, estuvo escarbando entre sus papeles y encontró nomás aquella canción que supo escribir para Malvinas. Pero de eso vamos a estar hablando en un ratito nada más. Ahora, León Gieco, Iluminados por el Fuego.

Ahí disfrutábamos de la voz de León Gieco, iluminados por El Fuego, una conocida canción y una conocida historia de la belleza de voz e interpretación de León Gieco. Y en la película, claro que sí, con el mismo título, Iluminados por el Fuego, que, insisto, quien ha vivido de cerca o quien ha tenido la experiencia de tener un familiar que haya ido a Malvinas o que ha ido a Malvinas o que casi, porque muchos por distintas circunstancias, estoy pensando, uno de mis hermanos le tocaba ir y de hecho que salió rumbo a Malvinas y terminó la guerra en el medio del trayecto. Sí, o sea, viste cuando decís, obviamente en casa imagínese la angustia brutal, porque aparte las comunicaciones no eran tan fluidas como ahora, entonces uno no sabía si había llegado, si cómo estaba, no sabía nada, en realidad no sabía nada, nada de nada. Nada de nada, eso era tremendo, tremendo. Y recuerdo perfectamente que era de un susto en otro, porque en el año anterior, con el hermano anterior más grande, se había vivido exactamente lo mismo, esa angustia de casi que ya se arma, que ya, y tengo un hijo haciendo el servicio militar, con la guerra que ya era inminente con Chile. Entonces eran años realmente de un malestar impresionante. Para quien lo ha vivido sabe que eso era una crueldad tremenda porque la familia padecía justamente no saber o esperar siempre lo peor, ¿no? Bueno, yo hacía cálculos y decía, esa es la clase 62, la que sabe muy bien de qué se trata. Y hay, bueno, muchos trabajos, muchos documentales que reúnen testimonios muy, muy interesantes, porque no son solo testimonios desde la emoción, que lógicamente acompaña este tipo de circunstancias, sino que también aportan información que a veces uno pasó por alto, que conoció muy por encimita, que olvidó, que no registró, y que la pucha que vale la pena refrescar, porque claro, el fútbol argentino en estos días de alguna manera mantiene vivo, como tantas otras veces ha pasado, no es la primera, ni será la última, este reclamo y este recuerdo, ¿no? Sale todo de nuevo, se recuerda todo, y esto se refleja constantemente hasta en los cánticos de la propia hinchada, en los homenajes que se hacen en los estadios, en el peso emocional que querramos o no, acarrea enfrentar a Inglaterra. Un sentimiento que, ayer lo decíamos, fue inmortalizado por un Diego Maradona en el Mundial de 1986. Por lo que esta memoria claramente trasciende el deporte, aunque diversas organizaciones, por ejemplo, de excombatientes, recuerdan la importancia, y hacen muy bien, de separar el conflicto bélico de la competencia deportiva, claro. El reclamo diplomático de la soberanía y el fútbol. Y también algunos reclaman esto de usar el fútbol como un puente para la, como le llaman, malvinización. Pero bueno, es algo que está en todas las bocas y en todas las cabezas en estas horas, más o menos. ¿Quién no conoce un veterano de Malvinas? ¿Quién no tiene algún recuerdo en particular de cómo vivió aquel histórico Argentina versus Inglaterra en el 86? ¿Dónde estabas? ¿Cuántos años tenías? ¿Qué estabas haciendo? ¿Te acordás? ¿Qué memoria tenemos de estos hechos? Bueno, de eso y algunas otras cositas referidas también al fútbol, el canal deportivo, un canal deportivo de televisión, ha hecho como un apretado, muy, muy apretadito, rejunte de muchos testimonios, sobre todo de excombatientes y de jugadores de fútbol y exjugadores de fútbol, que hablan ni más ni menos que del fútbol y de Malvinas.

0: La selección es el único lugar donde la Argentina se siente una nación completa. Y esa nación tiene una herida que hoy vamos a intentar sanar un poco con fútbol. En Argentina, la memoria no está solo en los libros de historia, está en la garganta. Cuando cantamos muchachos, no estamos solo alentando a Messi, estamos nombrando a nuestros héroes. Porque para nosotros, el fútbol y Malvinas son las dos fibras más sensibles de nuestro ADN.
1: Viene un soldado de guardia y dice, Rebasti te busca a tu papá. Y bueno, resulta que me dice, vamos a tomar algo. Y había un bolichito enfrente de Tablada. Y me dice, vamos para casa. Y le digo, no, papá, le digo, voy con mis hermanos, voy a defender la patria. Y me abraza y me dice, eso es lo que quería saber, hijo. Y nos despedimos.
2: Cuando íbamos en los Unimog íbamos cantando, lo vamos a reventar, ingleses no vengan, viste, era una cancha para nosotros.
3: Por suerte el fútbol, al trabajar con grupos, con gente, ser una persona pública, a mí, en el caso mío particularmente, me ayudó.
4: Por eso yo creo que cuando titulo estudiantes, Bilardo, estudiantes, me salvaron la vida, y el fútbol me salvaron la vida, no. Por ahí puede sonar exagerado, pero no lo es para nada.
5: Yo tuve esa suerte de la convivencia diaria, del cariño que te da el vestuario, de tus compañeros. Y bueno, pude largar quizá mi mochila y poder vivir un poco mejor.
0: Pero esto no empezó en el 82. Cuando el Racing del 67 y el Estudiantes del 68 jugaron contra los ingleses por la Copa Intercontinental, las banderas de Malvinas ya estaban ahí. Es un reclamo que siempre nos latió en el pecho. Por eso, cuando el conflicto estalló, el impacto fue total.
6: Si quieren venir, que vengan, les presentaremos batalla.
7: 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A day of calm in the Falkland Islands dispute was shattered around 3:00 Detroit time today when, according to British reports, one of Her Majesty's submarines fired torpedoes at an Argentine ship. The British report the torpedoes caused severe damage to the ship called the General Belgrano.
8: Sí. El 2 de mayo viene el hundimiento del Belgrano, sí. Y Belaúnde dice, hay que apoyarlos, que ya no, había sido solicitado ese apoyo a nosotros con 10 aviones Mirage, uh-huh. ¿No? Previo a la salida de los aviones Mirage, salió un avión con 13 especialistas, ¿no? Para dar la instrucción del avión, que no era conocido acá. Ustedes tenían el M3 y nosotros el M5,
9: otro, que otro
8: era
9: otro modelo
8: un poquito Mirage. Más avanzado, ¿no? Entonces, pero era una misión ultra secreta, que inclusive personal de la base que estábamos nosotros no sabía. Se pintaron los aviones en Argentina.
9: En Perú pintaron los aviones con los colores, sí, argentinos.
8: A veces se piensa que de acá se pintaron. No, desde allá ya salieron. Y se le dio la numeración de los aviones que habían sido derribados acá.
10: Viene el general y nos dice, señores, ustedes han sido comandados, han sido nombrados para una misión. Es voluntario. El que quiere va. Van a ir a Argentina a apoyar.
0: En ese momento de soledad, solo un hermano nos dio la mano, Perú. Mientras otros nos daban la espalda, ellos mandaron aviones con nuestras banderas. Por eso, el agradecimiento es eterno.
11: El pueblo peruano y argentino juntos, y el pedido, las Malvinas siempre van a ser argentinas. Una bandera que ustedes supieron mostrar al mundo hace mucho tiempo.
2: Hay mucho feeling desde el Flaco Menotti con Chabuca de San Martín. Es demasiado, loco. Y hoy es una fiesta de hermanos latinoamericanos. Y que pase lo que tenga que pasar, pero es una fiesta.
11: Para el Perú, las Malvinas siempre argentinas.
2: Siempre, siempre Argentina, siempre. Hermanos sudamericanos, por siempre.
12: Vamos a Argentina, vamos a Perú y todos por las Malvinas, hermano.
13: Que gane el mejor, yo quiero que gane Argentina, pero también quiero mucho a los peruanos por todo lo que han hecho por nosotros en las Malvinas.

0: En 1982, a cientos de pibes les cortaron las piernas. Y aún así, en las islas, el fútbol era el único refugio, el único pedazo de casa que el frío no les podía sacar.
1: Hasta que realmente entramos en combate, pasaron unos días, todos esos días había que... Y un día se nos ocurrió armar una pelota con algunos plásticos que teníamos ahí, trapos, papeles. Armamos la pelota como si fuéramos a jugar, no sé, una hora, dos horas, vamos a ver.
2: Y esa noche me acuerdo que me acosté diciendo, si yo lo único que sé hacer es jugar al fútbol. ¿Y por qué no lo podemos definir con un partido de fútbol? Y bueno, esa noche soñé que jugar un partido de fútbol y que con mis compañeros, me acuerdo que el equipo inglés era todo grandote y tiraban todo centro y yo tenía que volar y chacar con los puños y me caía para atrás y el rebote y pateaba como bestia y me dejaban las manos porque no tenía guante y atajaba. Y sobre la hora le ganamos 1-0.
0: El deseo de recuperar las islas no quedó solo en los años 80. La herida es tan profunda que se coló hasta en los escritorios más poderosos del fútbol mundial, aún décadas después. Se cuenta que el mismísimo Julio Grondona, siendo vicepresidente de la FIFA, tuvo una charla increíble con una delegación inglesa que buscaba votos para organizar el Mundial 2018. Según revelaron su hijo Humberto y el propio Julio, en 2011 los ingleses fueron a pedirle el apoyo. ¿Saben lo que les respondió el viejo? Tienen mi voto si logran que su gobierno se siente a negociar por las Malvinas. Obviamente los ingleses no quisieron comprometerse tanto. Al final se volvieron a su casa sin el apoyo de Argentina y perdieron la sede del Mundial. Si hablamos de defender la bandera, el primero siempre fue el Diego. Diego sentía que cada partido era una batalla por el orgullo y la felicidad de los argentinos.
3: Nos pusimos muy mal porque a pesar de no haber jugado bien y haber perdido, nosotros queríamos darle el triunfo a mi país, no sé por qué está sufriendo tanto, y a nuestro país. Y nos enteramos de que había perdido Palma, ahora que hemos ofrecido la rendición, es una cosa muy mala para mi país y bueno, eso nos tiene mal a todos.
4: ¿Y por qué está tan molesto con los italianos?
5: Por eso.
4: ¿Rompieron la bandera?
5: Sí, rompieron mi bandera. Rompieron mi bandera y eso no se lo voy a perdonar jamás en la vida.
6: Yo siempre digo lo mismo, hay que estar en ese momento con la gente de Inglaterra.

0: Más de las Malvinas, de General Belgrano, de Villanueva, te digo, todos pequeñas localidades de la zona. Muchachos que jugábamos al fútbol y no volvieron más. Los mataron y yo no sé cómo fue todo, pero yo lo que quería era ver de qué manera me podía vengar. Ganándole un partido, dejé la vida.
1: Y ese partido se jugó con esta misma camiseta que tengo yo aquí en mis manos. Esta camiseta argentina fue la que llevó y portó la selección en ese mundial que lo llevó a ser campeones del mundo. Y muchos de los soldados, jóvenes, niños, adolescentes que están aquí sepultados en este cementerio, no tuvieron la oportunidad de ver esos goles hasta el día de hoy. Don José Luis, usted ha sido el escogido que va a representar a todos los soldados caídos en este cementerio que no pudieron ver el partido. Usted porta en este momento la camiseta del 10, la camiseta de Maradona. Pues Maradona dijo en algún momento que la mano de Dios fue aposta. Se la hizo a los ingleses como venganza por haberse tomado las Malvinas.
2: La determinación, la entrega, hace posible cosas que el enemigo o el adversario no espera. Estoy seguro que los ingleses no esperaron esa jugada.
3: Ahí lo tiene Maradona, lo marcan dos, pisa la pelota Maradona. Arranca por la derecha el genio del fútbol mundial. Y deja el tercer gol tocar por la borracha siempre Maradona. ¡Genio! ¡Genio! ¡Genio! ¡Ta, ta, ta, ta, ta, ta!
0: ¡No! Esto se derrumbó. Es Dios.
2: Lo sabes que cuando llegaba un avión por el bloqueo aéreo, desde la posición veíamos que llegaba al aeropuerto y cuando llegaba gritábamos gol. Esto es igual.
4: Un jugador como Maradona no va a ver.
1: Esos dos goles se le trajeron muchas alegrías a su equipo, ese equipo y esa copa le trajo muchas alegrías al país. No todo fue en vano, ha habido llanto, ha habido lágrimas, pero también ha habido algunas victorias y algunas alegrías.
2: Ese gol del griego revivió el esfuerzo que hicimos cada uno.
5: Hay algunos escritos que dice que Diego en el gol lleva la bandera.
3: Los pibes que no pueden gritar esta victoria. Argentina 2, Inglaterra 1.
6: Hoy esa memoria vive en cada rincón. En Monte Grande con el Club Malvinas Argentinas, en Jujuy, en Córdoba, clubes de barrio que llevan las islas en el escudo y en el corazón.
7: Tenemos un tío que es excombatiente, escuchó lo que es Malvinas Argentinas Fútbol Club y nos recomendó para que vengamos.
8: Este es un club distinto, es un club que tiene un compromiso con una causa, que son los veteranos de Malvinas.
9: Arrancó en el año 2018, el 7 de mayo, nació como una iniciativa personal, una necesidad de saldar de alguna manera esta deuda que tenemos como sociedad con nuestros héroes de Malvinas.
10: Me llamo Néstor Walter Gómez. Soy uno de los fundadores de este club, estamos acá en la ciudad de Villanueva, en la provincia de Córdoba, departamento San Martín. Este club fue fundado allá por la gesta de Malvinas, junto con un barrio donde vivimos, ya van a ser 40 años. El lema de la Liga de Gaby Fútbol de Villa María es sacar a los chicos de calle, darle un principio, entonces decidimos hacer un club de barrio.
11: Yo vine al club por un amigo, me dijo, bueno, Pablo, venite a Malvinas que te va a gustar el club porque es muy familiar.
12: Hay mucha historia en este barrio, o sea, han pasado muchas cosas, pero era el Arenal y bueno, referente al tema de la guerra de Malvinas del año 82, se le da por cambiar el nombre al actual gobernador de aquellos tiempos.
13: La misión del club también tiene que ver con esto, de cómo nosotros revalorizamos los valores que nos dejaron los excombatientes, el nombre del barrio, de las calles. Todos tenemos en la indumentaria del club de juego las Islas Malvinas en el pecho por esto, por la reivindicación que nosotros hacemos a todos los héroes de Malvinas.
10: No es solamente una competencia, sino también tratar de ser solidario con el lugar. No es solamente patear una pelotita, sino ser buen compañero, ser buen alumno, ser buen hijo y hacer algo en la vida.
6: El fútbol es nuestro refugio.

Que mientras un nene corra tras una pelota usando una camiseta con las Islas Malvinas en el pecho, nuestra memoria y nuestra dignidad seguirán defendidas. Gracias por estar ahí, y esto fue El Nuevo Sistema.

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2: Las 9 de la noche en la República Argentina. Nacional es mundial. Adelante, Eladio Arregui.
3: Mañana a las 16, Argentina-Inglaterra. Hace instantes, el técnico argentino Lionel Scaloni recalcó que es solo un partido de fútbol y agregó:
4: la realidad es que es un partido de fútbol. ¿Qué vamos a hacer? ¿Qué podemos hacer nosotros con todo lo que pasó hace años atrás? Es inútil. Forma parte de nuestra historia todo lo que pasó, triste. Pero yo no me puedo poner acá a decir que es más que un partido. No me parece que corresponda. Hay gente que ha sufrido mucho como para que yo pueda... Sería una locura. La realidad es que es un partido de fútbol con las connotaciones que tiene, porque es un gran rival y nada más. Yo no estoy acá para meter todavía aún más nafta al fuego. Me parece que no corresponde. Y mis jugadores saben muy bien que es un partido, una semifinal de un mundial. Ya eso